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2: Bienvenidos a la presente edición del Mensajero del Sur. Avisos de la empresa eléctrica Saesa. Atención vecinos de Quellén, Saesa informa suspensión de suministro eléctrico para el día miércoles 26 de agosto entre las 10 y las 16 horas, comprende sectores Contuy, San Miguel de Contuy, Santa María, Paildad, Contuy Playa, Las Cañas y Mirador Contuy, con afectación en camino Contuy y el área cercana a la posta de Contuy. Atención vecinos de Dalcahue, Saesa informa suspensión de suministro eléctrico para el día miércoles 26 de agosto, entre las 11 y las 17 horas, comprende sector Camino El Chileno. Atención vecinos de Quinchao, Saesa informa suspensión de suministro eléctrico para el día jueves 27 de agosto, entre las 10:30 y las 16:30 horas, comprende sector Putique, kilómetro 1 y calle Camino Cementerio. Atención vecinos de Quellón, Saesa informa suspensión de suministro eléctrico para el día jueves 27 de agosto entre las 11 y las 17 horas, comprende sector Pacífico Alto, camino a San Antonio. Estos cortes son programados por la empresa eléctrica Saesa a raíz de trabajos de ampliación y mejoramiento de sus redes. Notas necrológicas y avisos de funeral. Se comunica el sensible fallecimiento de nuestro querido padre, suegro, abuelito, hermano, cuñado y tío, Héctor Belarmino Buenumán Yaipén, quien paz descanse, acaecido el día martes 25 de agosto a las 1.38 horas a la edad de 70 años. Sus restos son velados en el Salón Velatorio de Funeraria Vázquez, ubicado en Galvarino Riveros 1243 Castro. Su funeral se comunicará oportunamente. Dolor que afecta a sus hijos Yesenia, Héctor, Pablo y Paulina Buenumán Naín. Yernos, nueras, nietos y demás familiares. Gentileza de Funeraria Vázquez. Con profundo pesar y tristeza comunicamos el sensible fallecimiento de quien en vida fuera padre, hijo, hermano, cuñado, abuelito y vecino, don Manuel Rodrigo Maldonado Alvarado, que en paz descanse, quien partió a la presencia del Señor el día domingo 23 de agosto a la edad de 45 años, dejando un vacío en el corazón de su familia, amigos y seres queridos. Sus restos son velados en su casa habitación ubicada en Avenida La Paz, pasaje Los Álamos, número 10. Su funeral se va a realizar el día miércoles 26 de agosto. El cortejo saldrá desde el lugar del velatorio a las 9.45 horas con dirección a la capilla de Huapilacuy, donde se le oficiará una santa misa por el eterno descanso de su alma a las 11 horas para posteriormente ser trasladado al cementerio de Huapilacuy, donde familiares y cercanos le darán el último adiós. Dolor que afecta a su hija, padres, hermana, hermanos, cuñados, sobrinos, nieta y demás familiares. Con profundo pesar y tristeza comunicamos el sensible fallecimiento de quien en vida fuera padre, hijo, hermano, cuñado, abuelito y vecino, don Manuel Rodrigo Maldonado Alvarado, que en paz descanse, quien partió a la presencia del Señor el día domingo 23 a la edad de 45 años, dejando un vacío en el corazón de su familia, amigos y seres queridos. Sus restos son velados en su casa habitación ubicada en Avenida La Paz, pasaje Los Álamos, número 10. Su funeral se va a realizar el día miércoles 26 de agosto. El cortejo saldrá desde el lugar del velatorio a las 9.45 horas con dirección a la capilla de Huapilacuy, donde se le oficiará una santa misa por el eterno descanso de su alma a las 11 horas. Posteriormente, sus restos serán trasladados al cementerio de Huapilacuy, donde familiares y cercanos le darán el último adiós. Dolor que afecta a la comunidad católica de Huapilacuy. Invitación a misa se invita a familiares y amigos a acompañarnos a una Santa Misa en memoria de nuestro querido padre, esposo, hermano, tío, abuelo y cuñado, don Reinaldo Subiabre Wolf, quien paz descanse, al cumplirse un mes de su fallecimiento. Misa a efectuarse el día miércoles 26 de agosto a las 19 horas en la Iglesia San Francisco. Se invita a acompañar, favor que agradece su cuñada Fabiola Barrientos. Se comunica el sensible fallecimiento de quien fuera en vida una querida esposa, madre, hermana, suegra, abuela, bisabuela, tía y cuñada, la señora Eliana del Mercedes Asensio Mancilla, que en paz descanse, acaecida el día lunes 24 de agosto en su casa habitación ubicada en el sector de Pugueñún, a la edad de 70 años. Sus restos mortales son velados en la sede del Club Deportivo Galvarino Riveros de Pugueñún. El funeral se va a realizar el día miércoles 26 de agosto. El cortejo saldrá desde la sede del Club Deportivo a las 13:30 horas con dirección a la capilla de Pugueñún, donde se le oficiará una misa a las 14 horas. Posteriormente, el cortejo fúnebre se dirigirá hacia el cementerio parroquial de Pugueñún. Su partida deja un dolor y un vacío inmenso en las familias Ojeda Asensio, Coney Ojeda, Ulloa Ojeda y Ojeda Hernández, además de sus demás familiares y de todos quienes tuvieron el privilegio de conocerla. La familia agradece sinceramente las muestras de cariño, compañía y apoyo recibidos en este difícil momento. Gentileza de Funeraria Ancud. Se comunica el sensible fallecimiento de nuestro querido hijo, padre, hermano, tío, abuelito, vecino y amigo, Luis Arcadio Andrade Cárdenas, que en paz descanse, acaecido el día lunes 10 de agosto a la edad de 53 años. Sus restos son velados en la Iglesia Evangélica Metodista Pentecostal ubicada en Agoní Alto, comuna de Keilen. Su funeral se comunicará de manera oportuna. Dolor que afecta a su padre Juan Andrade, hijas Estefanía y Rocío, hijo Diego Andrade Aguilar, familia Andrade Cárdenas y demás familiares. Para mayor información, funerariavásquez.cl. Se comunica que el funeral de quien fuera padre, hijo, hermano, cuñado, abuelo y tío, Manuel Rodrigo Maldonado Alvarado, que paz descanse, se va a realizar el día miércoles 26 de agosto, saliendo el cortejo de su domicilio ubicado en Avenida La Paz, Los Álamos número 10, a las 10 de la mañana, con destino a la iglesia de Huapilacuy, donde se le oficiará una misa por el descanso de su alma a las 11 horas para posteriormente ser trasladado al cementerio de Huapilacuy. Agradece su compañía, su hija, padres, hermanas, hermano, cuñados, sobrinos, nieta y demás familiares. 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Se comunica el sensible fallecimiento de nuestro querido padre, suegro, abuelito, hermano, cuñado y tío, Héctor Belarmino Guenumán Yaipén, que paz descanse, acaecido el día martes 25 de agosto a las 1.38 horas a la edad de 70 años. Sus restos son velados en el Salón Velatorio de Funeraria Vásquez, ubicado en Galvarino Riveros 1243 de Castro. Su funeral se comunicará de manera oportuna. Dolor que afecta a sus hijos Yesenia, Héctor, Pablo y Paulina Guenumán Naín, yernos, nueras, nietos y demás familiares. Para mayor información, funerariavásquez.cl. Se comunica el sensible fallecimiento de quien fuera en vida una querida esposa, madre, hermana, suegra, abuela, bisabuela, tía y cuñada, la señora Eliana del Mercedes Asensio Mancilla, que en paz descanse, acaecida el día lunes 24 de agosto en su casa habitación ubicada en el sector de Pugueñún, a la edad de 70 años. Sus restos mortales son velados en la sede del Club Deportivo Galvarino Riveros de Pugueñún. El funeral se va a realizar el día miércoles 26 de agosto. El cortejo saldrá desde la sede del Club Deportivo a las 13:30 horas con dirección a la capilla de Pugueñún, donde se le oficiará una misa a las 14 horas. Posteriormente, el cortejo fúnebre se dirigirá hacia el cementerio parroquial de Pugueñún. Su partida deja un dolor y un vacío inmenso en las familias Ojeda Asensio, Coney Ojeda, Ulloa Ojeda y Ojeda Hernández, además de sus demás familiares y de todos quienes tuvieron el privilegio de conocerla. La familia agradece sinceramente las muestras de cariño, compañía y apoyo recibidos en este difícil momento. Gentileza de Funeraria Ancud. Se comunica el sensible fallecimiento de nuestro querido hijo, padre, hermano, tío, abuelito, vecino y amigo, Luis Arcadio Andrade Cárdenas, que en paz descanse, acaecido el día lunes 10 de agosto a la edad de 53 años. Sus restos son velados en la Iglesia Evangélica Metodista Pentecostal ubicada en Agoní Alto, comuna de Keilen. Su funeral se comunicará de manera oportuna. Dolor que afecta a su padre Juan Andrade, hijas Estefanía y Rocío, hijo Diego Andrade Aguilar, familia Andrade Cárdenas y demás familiares. Para mayor información, funerariavásquez.cl. Se comunica que el funeral de quien fuera padre, hijo, hermano, cuñado, abuelo y tío, Manuel Rodrigo Maldonado Alvarado, que paz descanse, se va a realizar el día miércoles 26 de agosto, saliendo el cortejo de su domicilio ubicado en Avenida La Paz, Los Álamos número 10, a las 10 de la mañana, con destino a la iglesia de Huapilacuy, donde se le oficiará una misa por el descanso de su alma a las 11 horas para posteriormente ser trasladado al cementerio de Huapilacuy. Agradece su compañía, su hija, padres, hermanas, hermano, cuñados, sobrinos, nieta y demás familiares. 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Se comunica el sensible fallecimiento de nuestro querido padre, suegro, abuelito, hermano, cuñado y tío, Héctor Belarmino Guenumán Yaipén, que paz descanse, acaecido el día martes 25 de agosto a las 1:38 horas a la edad de 70 años. Sus restos son velados en el Salón Velatorio de Funerario Vázquez, ubicado en Galvarino Riveros 1243 de Castro. Su funeral se comunicará de manera oportuna. Dolor que afecta a sus hijos Yesenia, Héctor, Pablo y Paulina Guenumán Naín, yernos, nueras, nietos y demás familiares. Para mayor información, funerariavásquez.cl. Notas de agradecimiento. Queremos expresar nuestros más sinceros agradecimientos a todos quienes nos acompañaron durante el velatorio, misa y funeral de nuestro querido esposo, padre, suegro, abuelito y bisabuelito, José Roberto Calisto Cárdenas, quien va a descanse, al personal de ambulancia Secof Chacao, a quienes facilitaron sillas y loza, a las cocineras, a los rezadores, a quienes hicieron llegar flores y coronas, a las personas que hicieron la fosa, a cada persona que de alguna u otra forma nos hizo llegar sus condolencias y a todos los que visitaron durante su enfermedad. Vaya para todos nuestra eterna gratitud. Atentamente, la familia. Aviso parroquial, la parroquia El Buen Pastor de Ancud invita a la comunidad a la Eucaristía, en donde celebramos a Jesús Nazareno este domingo 30 de agosto en el templo parroquial a las 12 horas y 21 horas. Fraternalmente en Cristo y María Santísima, afirma el padre José Contreras Riquelme, cura párroco. Es todo para esta presente edición de nuestro servicio de mensajes. Continúo junto a Radio Estrella del Mar.
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0: en que un incendio destruyó una vivienda y dejó a 5 personas damnificadas, entre ellas 3 menores de edad. Comunidad educativa del Liceo Politécnico de Castro paralizó sus actividades en protesta por falencias en la cobertura de los reemplazos, lo que genera una ausencia recurrente de profesores, debilitando el proceso educativo de la matrícula de más de 1.200 jóvenes. En Ancud, automovilistas han debido enfrentar tacos y congestión en la intersección de Prat y Costanera por deficiencias en el sistema de semáforos.
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0: ¿Qué tal? ¿Cómo están? Un gusto saludarles y darles la bienvenida a la presente entrega de informaciones en Alternativa Noticiosa en Radio Estrella del Mar, conectados ya con Chiloé, Palena y la zona de las Huaytecas. En Ancud 92.5, Castro 91.3, Quellón 102.3, Chaitén 97.1, Melinca 98.5, www.radioestrelladelmar.cl y nuestra señal online. En esta jornada de día martes 25 de agosto comenzamos con la revisión de los hechos que han marcado la agenda informativa en las últimas horas. En Quellón, una vivienda resultó destruida a raíz de un incendio de emergencia que dejó a 5 personas damnificadas, entre ellas 3 menores de edad. El siniestro tuvo lugar en Vía Las Antenas, puntualmente en el pasaje Los Arrabales, en horas de la madrugada del día domingo 23 de agosto, alrededor de las 3 de la mañana, activándose unidades del Cuerpo de Bomberos de Quellón, quienes durante su ardua labor debieron realizar una fuerte ofensiva de manera de evitar que se propagara el fuego a estructuras colindantes. El comandante Eduardo Bando se refirió al despliegue de los voluntarios de esa zona de Quellón, señalando que este incendio pudo haberse producido por una mala instalación del ducto de ventilación de un calefactor a leña.
2: Central de Alarma y Telecomunicaciones del Cuerpo Bombero Quellón pacha una clave de incendio en el sector de Vía Las Antenas, pasaje Los Arrabales, sin número. Una vez que llega bombero al lugar, da cuenta de una casa habitación de aproximadamente unos 80 metros cuadrados de construcción que se encontraba en fase libre de combustión. Rápidamente el personal de bomberos hace despliegue material para comenzar labores de extinción y evitar la propagación hacia viviendas continuas. Posteriormente, la otra compañía que llegó hasta el lugar realiza labores de abastecimiento. Deja un resultado de 2 personas damnificadas, 3 menores de edad. El origen y la causa se debió a una mala instalación de un ducto de ventilación de un calefactor a leña. Era una casa que se encontraba recién fabricada y que estaba en proceso de ser habitada ya por este patrimonio.
0: El inmueble registró pérdidas totales para este grupo familiar que estaba próximo a habitarlo, ya que hacía poco tiempo que se había terminado de construir, lo que hace aún más doloroso este momento, tras años de esfuerzo, para poder contar con el sueño de la casa propia. Vamos a informaciones policiales. En el ámbito regional nos da cuenta a raíz de una llamada, o de la llamada Operación Pandora de la PDI, en la que se desarticuló una red que promovía y facilitaba explotación sexual de niños, niñas y adolescentes en la comuna de Osorno. Es así que se detuvo a 9 personas en el marco de un proceso investigativo que desplegó más de 90 detectives en Osorno, Maipú, en la región metropolitana, y en Calbuco, Concepción y Río Bueno, logrando la captura de 5 hombres y 4 mujeres. En la instancia se incautaron más de 100 especies tecnológicas y de almacenamiento asociadas al delito, tal como discos duros, teléfonos celulares, computadores, cámaras de video, DVR, tablet, GPU y consolas, entre otros. Pormenores que entregó la fiscal jefe de Osorno, María Angélica de Miguel.
3: Se pudo llevar a cabo la semana pasada el allanamiento de varios domicilios acá en la ciudad de Osorno y culminó con 9 personas detenidas en Osorno, como señalé, Concepción y también Santiago, las que fueron formalizadas el día sábado y fueron formalizadas por una serie de delitos. En primer lugar, por promover y facilitar la explotación sexual de niños y niñas adolescentes. Además de ello, también por la obtención de acciones sexuales por parte también de estos niños menores de edad. Y junto con ello también varios delitos de producción, almacenamiento y comercialización de material pornográfico. Junto con ello abuso sexual, violación, también algunos delitos de droga, ya que se encontró droga en algunos domicilios también. Y por lo tanto fueron pasados a control de detención. El tribunal estimó legal la detención y junto con ello, tras la formalización, se solicitó la prisión preventiva de estas 9 personas y respecto de estas quedando 8 en prisión preventiva y una con arresto domiciliario, la cual se encontraba en una situación de embarazo.
0: En la oportunidad, la fiscal del Ministerio Público remarcó la importancia del actuar coordinado de varias entidades públicas que han hecho su parte para poder atacar esta estructura criminal en todos los frentes.
3: También fue muy importante el poder contar con ayuda. Yo creo que en todos estos casos, casos importantes como este y otros que hemos tenido, tenemos que colaborar todas las instituciones. Creo que es la única manera de dar una señal fuerte a la comunidad. ¿Y quién más que en un caso de explotación sexual infantil en nuestra comuna? Por lo tanto, en este caso, el delegado intervino para que pudiera concurrir la autoridad sanitaria, que concurrió a algunos departamentos que habían, no es ningún secreto, en el Gran Hotel y en otras partes de Osorno también, que se utilizaban para esto frecuentemente. También tuvimos el aporte de la municipalidad con el departamento de rentas, que también nos colaboró en ese sentido, porque obviamente son lugares que no están dedicados a este giro, por lo tanto también tiene mucho que decir rentas y el servicio de impuesto interno. Y creo que si vamos a dar un golpe tenemos que darlo entre todos, todos unidos, para justamente poder también atacar el bolsillo de estas redes que se dedican a esta explotación sexual infantil.
0: Y los detenidos fueron puestos a disposición de tribunales durante el día viernes pasado para su control de detención por los delitos de estupro, abuso sexual y almacenamiento, además de comercialización y producción de material pornográfico, además de facilitación y promoción de la explotación sexual de menores de 18 años, quedando desde el día sábado 8 de ellos en prisión preventiva. Como hemos informado, en la comuna de Puerto Varas se constató una grave corta ilegal de bosque nativo que afectó una superficie de 160 hectáreas. Por ello, frente a la gravedad de los hechos, CONAF ingresó una querella criminal por el delito de sustracción de madera en predio fiscal. El daño comercial provocado por estas faenas madereras no autorizadas ha sido valorado en 1.383 millones de pesos y la multa propuesta para la autoridad forestal supera los 8.300 millones de pesos. Fernando Guevar, director regional de CONAF, advirtió sobre las serias implicancias socioambientales de esta actividad ilícita.
4: El principal impacto de esta corta no autorizada en el bosque nativo corresponde a la pérdida directa de esta superficie de bosque, la que se ha llevado a cabo por más de 10 años de manera sistemática y continua. Esto implica un tránsito permanente de personas y vehículos, lo que afecta al suelo por quedar desprotegido de vegetación y provocarle compactación que impide o dificulta la aireación de este.
0: Entre las especies nativas intervenidas y sustraídas en el predio, se identificaron ejemplares de luma, canelo, ulmo, avellano, tepa, coihue y mañío.

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1: Más informaciones en Alternativa Noticiosa, acusando graves falencias de insumos y ausencia de cobertura en reemplazos docentes, además de continuas faltas de respeto hacia la comunidad educativa. El Liceo Politécnico de Castro vivió una jornada de paralización de actividades durante la tarde de ayer lunes 24 de agosto. El Centro de Alumnos, el Cuerpo Docente, Asistentes de la Educación y Administrativos, apoyados por el Centro General de Padres y Apoderados, hicieron causa común y se plegaron a la movilización protestando por la ausencia de soluciones durante estos últimos meses hacia la enseñanza de los estudiantes y también para quienes cursan especialidades. Alex Vega, representante del Centro de Alumnas del Liceo Politécnico de Castro, enfatizó en estas irregularidades que afectan el corazón del establecimiento, es decir, se interrumpen procesos formativos trascendentes cada vez que no se cubre adecuadamente un ramo o varias de las horas de clases.
2: Hemos vivido situaciones recurrentes de ausencia de profesores por licencia, ausencia de reemplazo en sí, y esto no es nuevo porque ya se ha planteado bastante, incluso en el petitorio de mayo, que salieron de ahí las mesas técnicas de trabajo con el SLEP. De ahí mismo han salido estos mismos temas que no hemos llegado a una respuesta concreta de qué va a pasar realmente. Porque somos un liceo técnico profesional de aproximadamente 1.250 estudiantes. Es un liceo gigante y es increíble cómo muchas veces estamos sin profes. Hay estudiantes que se levantan a las 4 o 5 de la mañana para venir a un liceo donde muchas veces le dicen que el reemplazo no está, que no hay profes y que tienen que venir básicamente a ocupar el lugar del asiento. Bueno, habían varios temas dentro de eso, como les dije, en el área técnica estaba el reemplazo docente, que por políticas del SLEP no se puede llevar un reemplazo desde los 10 días. Pero consideramos que 10 días es muchísimo y casi siempre no se usan esos 10 días en sí, sino que el reemplazo llega mucho después o simplemente no llega como ya ha pasado. Parte del petitorio sí hemos visto ciertas mejoras, pero el tema del área técnica todavía no se soluciona y es urgente la solución.
1: Por su parte, y como representante del cuerpo docente del Politécnico ante el Consejo Escolar, la profesora Eva Maldonado reafirmó estas carencias que están poniendo en serio peligro las carreras de cientos de estudiantes y

0: vacíos que a los únicos que afectan son a las comunidades, en este caso principalmente a los estudiantes, y no podemos quedarnos callados ante una respuesta tan simple como no hay plata. Hoy pasó algo bastante grave, se notificó a un funcionario que estaba reemplazando en este establecimiento que no continuaba su reemplazo porque había la persona quien reemplazaba había sido desvinculada. Posteriormente se mencionó que aquello no correspondía, que iba a ser subsanado, que el colega iba a continuar en sus funciones, lo que nos llama bastante la atención porque esto habla de una irregularidad, una irresponsabilidad en el comunicado, lo que genera no solamente un vacío en cuanto a lo que corresponde, sino que también genera un ambiente de tensión, un ambiente de estrés, de angustia de toda la comunidad. Y con respecto a todo lo que se ha acordado con el SLEP, la verdad es que solo ha quedado en palabras y en documentos. Cada vez que hemos llegado a un acuerdo en las mesas técnicas, en las asambleas, el LEP se ha comprometido a subsanar las problemáticas que tenemos, pero reitero, esto solamente se queda en una palabra, en una firma, en un acuerdo y sin avance.
1: En esta misma línea, mostrar el descontento por los vacíos que se generan en el liceo entregó su respaldo a las protestas de la comunidad educativa. Evelyn Couso, presidenta del Centro General de Padres y Apoderados del Politécnico, señalando que hay incertidumbre en las familias por lo que puede pasar en el futuro de los jóvenes.
2: Para nosotros también es sumamente importante esta situación porque genera incertidumbre lo que pueda pasar más adelante, sobre todo para las especialidades, como bien nombraba la profesora Eva, y para nosotros también como familia. Entonces acá también respaldamos lo que sucede con nuestro centro de estudiantes, que son nuestros hijos e hijas, así también la docencia, y así también nosotros como padres apoderados estamos respaldando esta paralización de la jornada de la tarde, porque para nosotros, reitero, es muy importante que nuestros hijos e hijas tengan sus horas pedagógicas como corresponde, que existen muchos niños que vienen de sectores rurales, entonces la complejidad también de ellos es venir a estudiar, no hay clases, no tienen cómo volver de pronto a sus hogares, y eso también implica una situación familiar importante. Es por eso que también nosotros, desde nuestra mirada como padres apoderados, hacemos un llamado a las autoridades para que esto se solucione pronto, para que nuestros hijos tengan las clases como corresponde, que existan los reemplazos, que exista también el respeto hacia también la docencia, hacia el trabajo que se hace en conjunto como estamentos y también como comunidad educativa. Es muy importante que las autoridades tomen en cuenta y en consideración lo que se está realizando. Este es un colegio de años de trayectoria. Es un colegio técnico profesional. Es un liceo que ha formado a mucha cantidad de profesionales hoy en día. Pero nos vemos en la preocupación, tanto como padres apoderados, de ver que los terceros y cuartos medios, especialmente de hotelería, gastronomía, no están realizando sus talleres y clases pedagógicas como corresponde.
1: Desde la organización de los docentes se explicó que debido a estas falencias que se reiteran por meses en varios cursos, quedaron los promedios abiertos porque no se pudo cerrar el semestre anterior. Y no tiene que ver solo con la rendición de las pruebas, sino también tiene que ver con el manejo de las especialidades, porque ahí no solamente estamos hablando de reemplazos, estamos hablando de falta de insumos, reclamaron desde la jornada de paralización del Liceo Politécnico. Y en referencia a este conflicto, desde el SLEP Chiloé respondieron solo a través de un escueto comunicado, señalando en su parte medular que ayer fue informada la dirección del establecimiento que los reemplazos que son de carácter urgente para continuar con el servicio educativo fueron resueltos. Agregan que corresponden a especialidades de hotelería, lenguaje e inglés. Y que este martes se debería presentar los docentes que se enviaron como referidos. Más adelante expresa el servicio que se está gestionando la posibilidad de traslado de profesionales con horas excedentes de otros establecimientos para cubrir las horas que se necesitan. Pero al mismo tiempo señalan que de no contar con ello, se solicitará la gestión de reemplazos. El SLEP Chiloé sostiene que en relación a las declaraciones vertidas por la falta de alimentación, se consignó que el desayuno fue entregado con normalidad y en su totalidad. En cuanto al almuerzo, también se preparó y estuvo disponible la totalidad de las raciones. Sin embargo, se le avisó cerca de las 12 horas a las manipuladoras que había suspensión de clases, por lo que no todos los estudiantes fueron a recibir su alimentación, pues otros se retiraron antes del edificio. Y en relación a la información acerca de lo sucedido en Quellón, el Liceo Rayen Mapu, en una jornada de movilización y ausencia de clases, vivieron este lunes el alumnado en protesta por lo que acusaron es la ausencia de una comunicación directa de parte de la dirección del establecimiento que incluya disculpas públicas por lo sucedido el pasado lunes 17 de agosto.

0: Es así que, a petición de integrantes del segundo año medio que fue el curso afectado por el procedimiento inadecuado efectuado por personal policial, se realizó esta protesta poniendo mesas y sillas en el ingreso al recinto. En la oportunidad, Kendra Lemus, presidenta del Centro de Estudiantes del Liceo Rayen Mapu de Quellón, entregó su respaldo a la inquietud que genera entre los integrantes de este segundo año medio que no se le otorgue una disculpa por los hechos de los cuales fueron víctimas dos de los estudiantes.
1: Hoy día nosotros estamos aquí afuera porque seguimos descontentos. No se nos había pedido disculpas ni nada, entonces los chicos de segundo A están totalmente desconformes con lo que es equipo directivo. Así que ellos propusieron poner todas las mesas acá afuera y salir a manifestarnos, y como centro de estudiantes siempre los vamos a apoyar. Vinieron miembros del SLEP a tener una reunión con equipo directivo y luego van a tener una reunión con nosotros, el centro de estudiantes. De esta acción, lo que estamos haciendo, más que nada que se suba un comunicado donde el equipo directivo se disculpe por haber cometido los errores y por no admitir, y también, bueno, más que nada que se cumplan lo que pidió el segundo A, que quieren también unas disculpas de parte de los docentes involucrados.
0: Y en referencia a este polémico caso en el que se vio envuelto un dispositivo de carabineros de la sexta comisaría de Quellón, el senador Fidel Espinosa opinó que no es aceptable que la institución haya dado continuidad a estos efectivos, ya que según su punto de vista debería haber sido suspendido de sus funciones.
2: El hecho que ocurrió en el liceo Rayen Mapu de Quellón, donde dos estudiantes habrían sido obligados por funcionarios de carabineros a desnudarse frente a sus compañeros en medio de una indagatoria por el presunto robo de un celular. Es condenable que haya un robo de un celular, pero ni una autoridad, ni un profesor, ni nadie puede desnudar a los alumnos de esa manera. Eso no se puede. Es una violación flagrante a los derechos del niño, claramente. Posteriormente se informó que carabineros mantendrán ejercicio a los funcionarios involucrados mientras la investigación no esclarezca los hechos y eventuales responsabilidades. Yo eso no lo entiendo. ¿Sabe qué? No lo entiendo, encuentro que es un hecho grave. Debiesen haberlo suspendido a lo menos de inmediato.

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1: Bloque final de informaciones en Alternativa Noticiosa. En toda una complicación se ha convertido para los automovilistas en Ancud los atochamientos que se producían hasta ayer lunes en la intersección de Prat, Libertad y Costanera, donde la señal de luz verde solo duraba unos pocos segundos. La situación causó el enojo y disgusto de los conductores y fue tema para muchas publicaciones en redes sociales que llamaban a la autoridad a revisar los tiempos del sistema de semaforización que fue recientemente rehabilitado por una empresa y que tuvo un alto costo. Mensajes que señalaban la inquietud porque nadie regulaba el tiempo de los semáforos, dado que los vehículos que pueden ir hacia la costanera o el muelle duraban en ocasiones solo 10 segundos y los tacos se hacen infinitos. Ante lo sucedido, Javier Cárdenas, concejal, indicó que realizó un oficio que se entregó al administrador municipal para que se evalúe la posibilidad de revisar y ajustar los tiempos del semáforo en dicha intersección. Esto porque los actuales tiempos de espera generan importantes tacos y congestión vehicular. Tras todas estas complicaciones, el administrador municipal Raúl Manzano señaló que actualmente se encuentra este sistema en la ciudad en una marcha blanca que permite ir ajustando los tiempos reales, esta señalética de acuerdo a las necesidades de los usuarios.
2: Nos encontramos haciendo un recorrido por cada uno de los 8 puntos de semáforos que tiene la comuna, justamente por indicaciones, estamos en un proceso de marcha blanca, estamos revisando los tiempos y en este instante nos encontramos con Prat, con Libertad, y estamos viendo también y monitoreando los tiempos que tiene cada uno de los puntos de semáforo. En este caso, este es el punto que tiene un alto porcentaje de vehículos que transitan y por lo tanto estamos haciendo los ajustes y además entender también que estamos conectándonos ya con la central de monitoreo de esa monitorización del Ministerio de Transporte que está ubicado en Puerto Montt. Y por lo tanto tenemos que hacer nuestros ajustes para mejorar la calidad de esta intersección.
1: Anteriormente, otro cruce semaforizado también había presentado inconvenientes después de los arreglos realizados por la empresa. Se trata del que se ubica en la esquina de Pudeto y Goicolea y que mostraba un sentido de tránsito que no existe en estas arterias, haciendo creer que podían circular vehículos hacia la derecha para subir por calle Pudeto, lo que no está permitido. Y la situación de la basura y la existencia de depósitos clandestinos en las comunas de Chiloé es lamentable. Y es un hecho indeseado, pero que cada cierto tiempo se reitera, porque hay personas que no tienen criterio, pero tampoco empatía, con el resto de la comunidad y menos aún con el entorno natural que todos debiésemos cuidar. Ahora en Quellón se encontró un terreno baldío que ha sido utilizado como un vertedero ilegal, en el que se ubicó por parte de vecinos y personal municipal entre las poblaciones Coloán y Eitué, en el que se han ido botando toda clase de residuos hasta transformarlo en un punto negro para las familias que viven en los alrededores, como lo expresó el alcalde Claudio Barudi y el encargado de la unidad de medio ambiente Alejandro Castro.
3: Estamos aquí en el sector de entre la población Coloán y Eitué, donde lamentablemente nos encontramos con que la gente viene a depositar basura, de todo tipo, digamos, de todo tipo, y es lamentable lo que estamos viendo aquí, lamentable la irresponsabilidad de las personas, porque aquí hay desperdicio de supermercados, hay desperdicio de casas, y están usando esto como un basural. Y hacen un llamado a la población, y aquí nosotros no podemos hacernos cargo como de municipalidad de todo este tipo de situación. Es responsabilidad de cada una de las personas que habitan en esta comuna que se hagan, ¿no es cierto?, que tomen conciencia de que estos espacios son de todos, que no pueden estar ensuciándolos de esta forma, no pueden estar usándolo como un basural.
4: Vecinos y vecinas, les invito a que en conjunto, ¿cierto?, podamos gestionar el retiro de voluminosos a través de la Oficina de Medio Ambiente. Nos ubicamos en Presidente Ibáñez 564 y así evitar estos microbasurales clandestinos que se generan en la comuna.
1: También en la comuna de Quellón, más puntualmente en Isla Laitec, un vecino de esa localidad insular del sur de Chile grabó un video en el que muestra cómo con ayuda de una empresa del rubro salmonero se limpió una playa que estaba hasta hace poco llena de residuos del rubro industrial acuícola, como lo detalló en la publicación Agustín Benavente.
5: Les comparto este video ya que encontramos esta playa completamente llena de basura en la isla de Laitec, Chiloé, y decidimos escribirle a la salmonera Aqua Chile, ya que bien no toda esta basura corresponde a la salmonera, pero sí buscamos su apoyo. Recibimos una respuesta inmediata a las pocas horas, día sábado, y esa misma semana limpiaron completamente la playa. Así que muchas gracias, Aqua Chile.
1: La educación ambiental comienza en casa porque no cuesta nada botar los residuos donde corresponde. También debemos cuidar nuestros espacios públicos y entender de manera correcta que hay que mantener limpia la comuna y es una responsabilidad compartida. Por eso el llamado de las instituciones y de los vecinos es a sumarse a este compromiso por una provincia de Chiloé más limpia y sustentable. Y en el ámbito interregional, en una información de este martes 25 de agosto, se confirmó que la Fiscalía Regional de Los Ríos investiga las causas del devastador incendio que esta madrugada destruyó el cuartel de bomberos de la comuna de Los Lagos, en el que también arrasó con otros inmuebles y dejó lamentablemente una víctima fatal. El incendio estructural de gran magnitud fue registrado cerca de las 3:30 horas de la madrugada, afectando a 3 familias y 10 personas, entre ellas se contabilizaban 2 adultos mayores y 2 niños. El fiscal Sergio Carmona de la unidad de flagrancia confirmó que en uno de los inmuebles, sin precisar en cuál de ellos, fue encontrado por voluntarios de bomberos el cuerpo sin vida de una persona que hasta ahora no ha sido identificada.
6: Se informa que durante la madrugada de hoy se registró un incendio de gran magnitud que afectó a 3 viviendas, un local comercial y además dependencia de la tercera compañía de bomberos de Los Lagos, además de vehículos y diverso material bomberil. Es así como en el contexto de este siniestro, bomberos confirmó el hallazgo de una persona fallecida al interior de uno de los inmuebles. Por el momento esta persona aparece en calidad de NN, por lo que su identidad aún no ha sido establecida científicamente. Desde la Fiscalía, especialmente del fiscal de turno, se dispusieron diversas diligencias investigativas, entre ellas la concurrencia de la BOCAR para determinar el origen y causa del incendio, además de la intervención del Servicio Médico Legal para las pericias tanatológicas de identificación y además de diligencias a cargo de la CIP de Carabineros de Los Lagos para el levantamiento de cámaras de seguridad, empadronamiento y entrevista a testigos y moradores. Asimismo, se están realizando actualmente diversas diligencias para esclarecer y establecer el paradero de una persona que inicialmente fue reportada como eventualmente atrapada al interior de un inmueble. Las diligencias se encuentran en pleno desarrollo y por ahora la Fiscalía está a la espera de los resultados periciales que permitan establecer científicamente tanto la identidad de la víctima, además de determinar las circunstancias y origen de este lamentable siniestro.
1: Desde la región de Los Ríos se complementó la información señalando que hasta la comuna de Los Lagos debieron llegar refuerzos bomberiles con voluntarios de Antilhué, Paillaco, Reumén, Huehuelhue, Valdivia, Futrono, La Unión y Río Bueno. También trabajan durante esta jornada en el lugar Carabineros, SAMU, personal municipal y el equipo de gestión de riesgo de desastres, además de la BOCAR.
7: Resumen de noticias.
1: En Quellón, un incendio destruyó una vivienda y dejó a 5 personas damnificadas, entre ellas 3 menores de edad. Comunidad Educativa del Liceo Politécnico de Castro paralizó sus actividades en protesta por falencias en la cobertura de los reemplazos, lo que genera una ausencia recurrente de profesores, debilitando el proceso educativo de la matrícula de más de 1.200 jóvenes. Y en Ancuda, automovilistas han debido enfrentar tacos y congestión en la intersección de Prat y Costanera por deficiencias en el sistema de semáforos. Punto final a la presente entrega de informaciones en Alternativa Noticiosa en Radio Estrella del Mar, agradeciendo como siempre su sintonía. La invitación queda hecha para que siga junto a nosotros. John Márquez en la puesta al aire de este espacio, César Cárdenas en la lectura de noticias, Claudio Velázquez, Álvaro Matamala, Enrique Barría, Joan Ortega y Agustín Gordi, nuestro departamento de prensa. Por su atención, muchas gracias. Hasta una próxima.
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1: Comieron todos hasta saciarse. Incluso se llenaron 12 canastos con los pedazos de pan, sin contar lo que sobró de los pescados. Los que habían comido eran unos 5.000 hombres. Marcos, capítulo 6, versículos 42, 43 y 44.
2: Señor, me has mirado a los ojos.
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0: La palabra de Dios ilumina nuestro caminar diario.
1: Tú has venido a la orilla.
2: Y les digo que desde ahora no volveré a beber del fruto de la vid hasta el día en que lo beba de nuevo con ustedes en el reino de mi Padre. Mateo, capítulo 26, versículo 29.
1: Señor, me has mirado a los ojos.
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Querida familia de Radio María, los invitamos a rezar juntos el Santo Rosario. Que la Santísima Virgen nos implore el don del Espíritu de Cristo resucitado, para que Él nos enseñe a caminar juntos como el pueblo de Dios.

0: Santo.
1: Amén.
0: Acompáñanos en la meditación de los misterios gloriosos. El rostro radiante de Jesús resucitado y de María elevada al cielo ilumina nuestra vida, mostrándonos la meta que nos espera, y el don de su Espíritu nos anima en el camino para que no desfallezcamos e irradiemos la alegría de Jesús vivo en medio de nosotros.
2: Primer misterio glorioso, la gloriosa resurrección del Señor.

0: Del Evangelio de San Mateo. El ángel dijo a las mujeres: no teman, yo sé que ustedes buscan a Jesús, el crucificado. No está aquí, porque ha resucitado como lo había dicho. Padre nuestro que estás en el cielo, santificado sea tu nombre. Venga a nosotros tu reino, hágase tu voluntad en la tierra como en el cielo.
1: Danos hoy nuestro pan de cada día, perdona nuestras ofensas, como también nosotros perdonamos a los que nos ofenden. No nos dejes caer en la tentación y líbranos del mal. Amén.
0: Dios te salve María, llena eres de gracia, el Señor es contigo. Bendita tú eres entre todas las mujeres, y bendito es el fruto de tu vientre, Jesús.
1: Santa María, Madre de Dios, ruega por nosotros pecadores, ahora y en la hora de nuestra muerte. Amén.
0: Dios te salve María, llena eres de gracia, el Señor es contigo. Bendita tú eres entre todas las mujeres, y bendito es el fruto de tu vientre, Jesús.
1: Santa María, Madre de Dios, ruega por nosotros pecadores, ahora y en la hora de nuestra muerte. Amén.
0: Dios te salve María, llena eres de gracia, el Señor es contigo. Bendita tú eres entre todas las mujeres, y bendito es el fruto de tu vientre, Jesús.
1: Santa María, Madre de Dios, ruega por nosotros pecadores, ahora y en la hora de nuestra muerte. Amén.
0: Dios te salve María, llena eres de gracia, el Señor es contigo. Bendita tú eres entre todas las mujeres, y bendito es el fruto de tu vientre, Jesús.
1: Santa María, Madre de Dios, ruega por nosotros pecadores, ahora y en la hora de nuestra muerte. Amén.
0: Dios te salve María, llena eres de gracia, el Señor es contigo. Bendita tú eres entre todas las mujeres, y bendito es el fruto de tu vientre, Jesús.
1: Santa María, Madre de Dios, ruega por nosotros pecadores, ahora y en la hora de nuestra muerte. Amén.
0: Dios te salve María, llena eres de gracia, el Señor es contigo. Bendita tú eres entre todas las mujeres, y bendito es el fruto de tu vientre, Jesús.
1: Santa María, Madre de Dios, ruega por nosotros pecadores, ahora y en la hora de nuestra muerte. Amén.
0: Dios te salve María, llena eres de gracia, el Señor es contigo. Bendita tú eres entre todas las mujeres, y bendito es el fruto de tu vientre, Jesús.
1: Santa María, Madre de Dios, ruega por nosotros pecadores, ahora y en la hora de nuestra muerte. Amén.
0: Dios te salve María, llena eres de gracia, el Señor es contigo. Bendita tú eres entre todas las mujeres, y bendito es el fruto de tu vientre, Jesús.
1: Santa María, Madre de Dios, ruega por nosotros pecadores, ahora y en la hora de nuestra muerte. Amén.
0: Dios te salve María, llena eres de gracia, el Señor es contigo. Bendita tú eres entre todas las mujeres, y bendito es el fruto de tu vientre, Jesús.
1: Santa María, Madre de Dios, ruega por nosotros pecadores, ahora y en la hora de nuestra muerte. Amén.
0: Dios te salve María, llena eres de gracia, el Señor es contigo. Bendita tú eres entre todas las mujeres, y bendito es el fruto de tu vientre, Jesús.
1: Santa María, Madre de Dios, ruega por nosotros pecadores, ahora y en la hora de nuestra muerte. Amén.

Del Evangelio de San Marcos. Después de decirles esto, el Señor Jesús fue llevado al cielo y está sentado a la derecha de Dios.

0: en la tierra como en el cielo.
1: Danos hoy nuestro pan de cada día. Perdona nuestras ofensas, como también nosotros perdonamos a los que nos ofenden. No nos dejes caer en la tentación y líbranos del mal.
0: Dios te salve María, llena eres de gracia, el Señor es contigo. Bendita tú eres entre todas las mujeres y bendito es el fruto de tu vientre, Jesús.
1: Santa María, Madre de Dios, ruega por nosotros pecadores, ahora y en la hora de nuestra muerte. Amén.
0: Dios te salve María, llena eres de gracia, el Señor es contigo. Bendita tú eres entre todas las mujeres, y bendito es el fruto de tu vientre, Jesús.
1: Santa María, Madre de Dios, ruega por nosotros pecadores, ahora y en la hora de nuestra muerte. Amén.
0: Dios te salve María, llena eres de gracia, el Señor es contigo. Bendita tú eres entre todas las mujeres, y bendito es el fruto de tu vientre, Jesús.
1: Santa María, Madre de Dios, ruega por nosotros pecadores, ahora y en la hora de nuestra muerte. Amén.
0: Dios te salve María, llena eres de gracia, el Señor es contigo. Bendita tú eres entre todas las mujeres, y bendito es el fruto de tu vientre, Jesús.
1: Santa María, Madre de Dios, ruega por nosotros pecadores, ahora y en la hora de nuestra muerte. Amén.
0: Dios te salve María, llena eres de gracia, el Señor es contigo. Bendita tú eres entre todas las mujeres, y bendito es el fruto de tu vientre, Jesús.
1: Santa María, Madre de Dios, ruega por nosotros pecadores, ahora y en la hora de nuestra muerte. Amén.
0: Dios te salve María, llena eres de gracia, el Señor es contigo. Bendita tú eres entre todas las mujeres, y bendito es el fruto de tu vientre, Jesús.
1: Santa María, Madre de Dios, ruega por nosotros pecadores, ahora y en la hora de nuestra muerte. Amén.
0: Dios

0: Madre de Dios, ruega por nosotros pecadores, ahora y en la hora de nuestra muerte. Amén.
1: Dios te salve María, llena eres de gracia, el Señor es contigo. Bendita tú eres entre todas las mujeres, y bendito es el fruto de tu vientre, Jesús.
0: Santa María, Madre de Dios, ruega por nosotros pecadores, ahora y en la hora de nuestra muerte. Amén.
1: Dios te salve María, llena eres de gracia, el Señor es contigo. Bendita tú eres entre todas las mujeres, y bendito es el fruto de tu vientre, Jesús.
0: Santa María, Madre de Dios, ruega por nosotros pecadores, ahora y en la hora de nuestra muerte. Amén.
1: Dios te salve María, llena eres de gracia, el Señor es contigo. Bendita tú eres entre todas las mujeres, y bendito es el fruto de tu vientre, Jesús.
0: Gloria, Santa María, Madre de Dios, ruega por nosotros pecadores, ahora y en la hora de nuestra muerte. Amén.
1: Gloria al Padre, y al Hijo, y al Espíritu Santo.
0: Como era en el principio, ahora y siempre, por los siglos de los siglos. Amén.
2: Tercer misterio glorioso, la venida del Espíritu Santo sobre los apóstoles.

0: de los Hechos de los Apóstoles. Entonces vieron aparecer unas lenguas como de fuego que descendieron por separado sobre cada uno de ellos. Todos quedaron llenos del Espíritu Santo y comenzaron a hablar en distintas lenguas, según el Espíritu les permitía expresarse.
1: Padre nuestro que estás en el cielo, santificado sea tu nombre. Venga a nosotros tu reino, hágase tu voluntad en la tierra como en el cielo.
2: Danos hoy nuestro pan de cada día, perdona nuestras ofensas, como también nosotros perdonamos a los que nos ofenden. No nos dejes caer en la tentación y líbranos del mal. Amén.
1: Dios te salve María, llena eres de gracia, el Señor es contigo. Bendita tú eres entre todas las mujeres y bendito es el fruto de tu vientre, Jesús.
2: Santa María, Madre de Dios, ruega por nosotros pecadores, ahora y en la hora de nuestra muerte. Amén.
1: Dios te salve María, llena eres de gracia, el Señor es contigo. Bendita tú eres entre todas las mujeres y bendito es el fruto de tu vientre, Jesús.
2: Santa María, Madre de Dios, ruega por nosotros pecadores, ahora y en la hora de nuestra muerte. Amén.
1: Dios te salve María, llena eres de gracia, el Señor es contigo. Bendita tú eres entre todas las mujeres y bendito es el fruto de tu vientre, Jesús.
2: Santa María, Madre de Dios, ruega por nosotros pecadores, ahora y en la hora de nuestra muerte. Amén.
1: Dios te salve María, llena eres de gracia, el Señor es contigo. Bendita tú eres entre todas las mujeres y bendito es el fruto de tu vientre, Jesús.
2: Santa María, Madre de Dios, ruega por nosotros pecadores, ahora y en la hora de nuestra muerte. Amén.
1: Dios te salve María, llena eres de gracia, el Señor es contigo. Bendita tú eres entre todas las mujeres y bendito es el fruto de tu vientre, Jesús.
2: Santa María, Madre de Dios, ruega por nosotros pecadores, ahora y en la hora de nuestra muerte. Amén.
1: Dios te salve María, llena eres de gracia, el Señor es contigo. Bendita tú eres entre todas las mujeres y bendito es el fruto de tu vientre, Jesús.
2: Santa María, Madre de Dios, ruega por nosotros pecadores, ahora y en la hora de nuestra muerte. Amén.
1: Dios te salve María, llena eres de gracia, el Señor es contigo. Bendita tú eres entre todas las mujeres y bendito es el fruto de tu vientre, Jesús.
2: Santa María, Madre de Dios, ruega por nosotros pecadores, ahora y en la hora de nuestra muerte. Amén.
1: Dios te salve María, llena eres de gracia, el Señor es contigo. Bendita tú eres entre todas las mujeres y bendito es el fruto de tu vientre, Jesús.
2: Santa María, Madre de Dios, ruega por nosotros pecadores, ahora y en la hora de nuestra muerte. Amén.
1: Dios te salve María, llena eres de gracia, el Señor es contigo. Bendita tú eres entre todas las mujeres y bendito es el fruto de tu vientre, Jesús.
2: Santa María, Madre de Dios, ruega por nosotros pecadores, ahora y en la hora de nuestra muerte. Amén.
1: Dios te salve María, llena eres de gracia, el Señor es contigo. Bendita tú eres entre todas las mujeres y bendito es el fruto de tu vientre, Jesús.
2: Santa María, Madre de Dios, ruega por nosotros pecadores, ahora y en la hora de nuestra muerte. Amén.

0: De la carta del apóstol San Pablo a los Tesalonicenses. Porque nosotros creemos que Jesús murió y resucitó, de la misma manera Dios llevará con Jesús a los que murieron con él.
1: Padre nuestro que estás en el cielo,

0: día, perdona nuestras ofensas, como también nosotros perdonamos a los que nos ofenden. No nos dejes caer en la tentación y líbranos del mal. Amén.
1: Dios te salve María, llena eres de gracia, el Señor es contigo. Bendita tú eres entre todas las mujeres y bendito es el fruto de tu vientre, Jesús.
0: Santa María, Madre de Dios, ruega por nosotros pecadores, ahora y en la hora de nuestra muerte. Amén.
1: Dios te salve María, llena eres de gracia, el Señor es contigo. Bendita tú eres entre todas las mujeres, y bendito es el fruto de tu vientre, Jesús.
0: Santa María, Madre de Dios, ruega por nosotros pecadores, ahora y en la hora de nuestra muerte. Amén.
1: Dios te salve María, llena eres de gracia, el Señor es contigo. Bendita tú eres entre todas las mujeres, y bendito es el fruto de tu vientre, Jesús.
0: Santa María, Madre de Dios, ruega por nosotros pecadores, ahora y en la hora de nuestra muerte. Amén.
1: Dios te salve María, llena eres de gracia, el Señor es contigo. Bendita tú eres entre todas las mujeres, y bendito es el fruto de tu vientre, Jesús.
0: Santa María, Madre de Dios, ruega por nosotros pecadores, ahora y en la hora de nuestra muerte. Amén.
1: Dios te salve María, llena eres de gracia, el Señor es contigo. Bendita tú eres entre todas las mujeres, y bendito es el fruto de tu vientre, Jesús.
0: Santa María, Madre de Dios, ruega por nosotros pecadores, ahora y en la hora de nuestra muerte. Amén.
1: Dios te salve María, llena eres de gracia, el Señor es contigo. Bendita tú eres entre todas las mujeres, y bendito es el fruto de tu vientre, Jesús.
0: Santa María, Madre de Dios, ruega por nosotros pecadores, ahora y en la hora de nuestra muerte. Amén.
1: Dios te salve María, llena eres de gracia, el Señor es contigo. Bendita tú eres entre todas las mujeres, y bendito es el fruto de tu vientre, Jesús.
0: Santa María, Madre de Dios, ruega por nosotros pecadores, ahora y en la hora de nuestra muerte. Amén.
1: Dios te salve María, llena eres de gracia, el Señor es contigo. Bendita tú eres entre todas las mujeres, y bendito es el fruto de tu vientre, Jesús.
0: Santa María, Madre de Dios, ruega por nosotros pecadores, ahora y en la hora de nuestra muerte. Amén.
1: Dios te salve María, llena eres de gracia, el Señor es contigo. Bendita tú eres entre todas las mujeres, y bendito es el fruto de tu vientre, Jesús.
0: Santa María, Madre de Dios, ruega por nosotros pecadores, ahora y en la hora de nuestra muerte. Amén.
1: Dios te salve María, llena eres de gracia, el Señor es contigo. Bendita tú eres entre todas las mujeres, y bendito es el fruto de tu vientre, Jesús.
0: Gloria a Santa María, Madre de Dios, ruega por nosotros pecadores, ahora y en la hora de nuestra muerte. Amén.

0: del libro del Apocalipsis. Y apareció en el cielo un gran signo, una mujer revestida de sol, con la luna bajo sus pies y una corona de 12 estrellas en su cabeza. Padre nuestro que estás en el cielo, santificado sea tu nombre. Venga a nosotros tu reino, hágase tu voluntad en la tierra como en el cielo.
1: Danos hoy nuestro pan de cada día, perdona nuestras ofensas, como también nosotros perdonamos a los que nos ofenden. No nos dejes caer en la tentación y líbranos del mal. Amén.
0: Dios te salve María, llena eres de gracia, el Señor es contigo. Bendita tú eres entre todas las mujeres, y bendito es el fruto de tu vientre, Jesús.
1: Santa María, Madre de Dios, ruega por nosotros pecadores, ahora y en la hora de nuestra muerte. Amén.
0: Dios te salve María, llena eres de gracia, el Señor es contigo. Bendita tú eres entre todas las mujeres, y bendito es el fruto de tu vientre, Jesús.
1: Santa María, Madre de Dios, ruega por nosotros pecadores, ahora y en la hora de nuestra muerte. Amén.
0: Dios te salve María, llena eres de gracia, el Señor es contigo. Bendita tú eres entre todas las mujeres, y bendito es el fruto de tu vientre, Jesús.
1: Santa María, Madre de Dios, ruega por nosotros pecadores, ahora y en la hora de nuestra muerte. Amén.
0: Dios te salve María, llena eres de gracia, el Señor es contigo. Bendita tú eres entre todas las mujeres, y bendito es el fruto de tu vientre, Jesús.
1: Santa María, Madre de Dios, ruega por nosotros pecadores, ahora y en la hora de nuestra muerte. Amén.
0: Dios te salve María, llena eres de gracia, el Señor es contigo. Bendita tú eres entre todas las mujeres, y bendito es el fruto de tu vientre, Jesús.
1: Santa María, Madre de Dios, ruega por nosotros pecadores, ahora y en la hora de nuestra muerte. Amén.
0: Dios te salve María, llena eres de gracia, el Señor es contigo. Bendita tú eres entre todas las mujeres, y bendito es el fruto de tu vientre, Jesús.
1: Santa María, Madre de Dios, ruega por nosotros pecadores, ahora y en la hora de nuestra muerte. Amén.
0: Dios te salve María, llena eres de gracia, el Señor es contigo. Bendita tú eres entre todas las mujeres, y bendito es el fruto de tu vientre, Jesús.
1: Santa María, Madre de Dios, ruega por nosotros pecadores, ahora y en la hora de nuestra muerte. Amén.
0: Dios te salve María, llena eres de gracia, el Señor es contigo. Bendita tú eres entre todas las mujeres, y bendito es el fruto de tu vientre, Jesús.
1: Santa María, Madre de Dios, ruega por nosotros pecadores, ahora y en la hora de nuestra muerte. Amén.
0: Dios te salve María, llena eres de gracia, el Señor es contigo. Bendita tú eres entre todas las mujeres, y bendito es el fruto de tu vientre, Jesús.
1: Santa María, Madre de Dios, ruega por nosotros pecadores, ahora y en la hora de nuestra muerte. Amén.
0: Dios te salve María, llena eres de gracia, el Señor es contigo. Bendita tú eres entre todas las mujeres, y bendito es el fruto de tu vientre, Jesús.
1: Santa María, Madre de Dios, ruega por nosotros pecadores, ahora y en la hora de nuestra muerte. Amén.
0: Gloria.

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3: En punto, 31 minutos.
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1: La hora en Radio María es la 1:01.

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2: La paz esté con ustedes. Amigos, para este 19º domingo del tiempo ordinario, quiero hacer un poco de apologética con ustedes. Les prometo, sin embargo, llegaré a las lecturas. Es que trabajo mucho en internet con personas que a menudo son escépticas de la religión y escuchas sus preguntas. Cuando me enfrento a alguien, digamos, de la izquierda, que es despectivo hacia la religión, dice que todo es una superstición agotada y que es racional, etcétera, por lo general hago un par de preguntas. La primera es, bueno, ¿crees en la ciencia? Y sin excepción dicen, bueno, sí, por supuesto, estoy con la ciencia y estoy en contra de la superstición, me gusta la ciencia moderna. Digo, de acuerdo, bien, a mí también me gusta la ciencia. Y les digo, ¿sabes? La condición para la posibilidad de cualquier ciencia es el sentido profundo de que el mundo entero, hasta su último rincón, es inteligible. Se puede entender, tiene algo como un patrón racional. De lo contrario, la ciencia no tomaría vuelo. Si las cosas fueran simplemente un caos absoluto, si no hubiera inteligibilidad, yo no podría iniciar una ciencia. Podemos tener biología, psicología, fisiología, porque hay logos en las tres, ¿verdad? Estoy buscando logos en la bios. ¿Cuál es el logos en la vida? En psicología estoy buscando logos en la psique. ¿Cuál es la inteligibilidad de la mente? O en astronomía, bueno, no es logos, pero es nomos, que significa ley. Estoy buscando la ley de las estrellas. Toda la ciencia, les recuerdo, depende de la intuición mística, de que la realidad está marcada por la inteligibilidad. Creo que les he hablado antes sobre el gran físico Eugene Wigner, quien escribió este artículo en 1960 llamado La irrazonable eficacia de las matemáticas en las ciencias naturales. Lo que impresionó a Wigner, quien por cierto era un judío secular, no un hombre religioso, lo que lo impresionó fue lo extraño de que necesitamos las matemáticas más abstractas y complejas para describir las cualidades de la realidad física. ¿Por qué debería ser eso cierto? Que haya un patrón de inteligibilidad tan rico dentro de las cosas físicas. ¿Qué tal Einstein? Mi cita favorita de él. Lo más incomprensible del universo es que es comprensible. Reflexiones sobre eso, les digo a menudo a estos críticos de la religión. La cosa más extraña, la cosa más difícil de entender sobre el mundo es que es entendible. Entonces aquí está mi pregunta para mis críticos liberales de la religión. ¿Cómo explican eso? ¿Por qué es eso cierto? ¿De dónde viene esta inteligibilidad universal, descriptible mediante las más complejas matemáticas? ¿Saben la respuesta que me dan típicamente? No lo sé, así son las cosas. ¿Es una buena respuesta? No lo sé. ¿Cualquier otra área de la vida donde piensen que una respuesta como esa es una buena respuesta? Oye, ¿por qué es esto el caso? Bueno, no lo sé, simplemente así son las cosas, solo son así. Tengo una mejor respuesta. ¿Por qué el mundo está marcado por una inteligibilidad matemática precisa y compleja? Porque fue hecho por un matemático. En el principio era la palabra, y la palabra estaba con Dios, y la palabra era Dios. Y todas las cosas que llegaron a la existencia lo hicieron a través de esa palabra. No sé tú, señor racionalidad, les digo a menudo, pero eso me parece una respuesta mucho más racional a la pregunta de la inteligibilidad universal. De acuerdo, luego digo, mientras piensas en eso, déjame hacerte otra pregunta subsiguiente. ¿Cómo es que somos capaces de entender la inteligibilidad del mundo? Contestan, bueno, no, es por tu mente o es por tu cerebro, y de acuerdo, pero eres un materialista completo, ¿verdad? ¿No piensas que haya ningún propósito o dirección en el universo? ¿No está bajo ninguna dirección inteligente? Las cosas simplemente suceden por pura casualidad, por los accidentes de la evolución, y así es como se produjo el cerebro según tu visión. Sí. Bueno, aquí me hago eco del gran John Lennox, el matemático de Oxford que también es apologista. Él dijo, bueno, ¿por qué demonios confiarías en él? Este cerebro simplemente se formó al azar por casualidad y accidentes evolutivos. ¿Por qué confiarías en él? Si tu computadora simplemente se hubiera formado por un accidente al azar, ¿confiarías en sus cálculos? La inteligibilidad del mundo se encuentra con una capacidad, si quieren, aún más deslumbrante para entender el mundo. La mente racional descubre la realidad inteligible. A eso lo llamamos filosofía o, de hecho, ciencia. ¿Cómo explicas eso? No lo sé, pura casualidad, simplemente así sucede. Vamos, es una respuesta estúpida, les digo. Me llamas irracional, soy el avatar de la superstición. Creo que esa es una respuesta bastante estúpida. Una respuesta mucho mejor. Tanto el mundo como la mente provienen en última instancia de una gran mente creativa y personal a quien llamamos Dios. De acuerdo, ese es el primer conjunto de preguntas que les hago a mis interlocutores escépticos. Aquí hay una segunda. Las personas que dicen la religión es una locura, no hay Dios, es solo un montón de vieja superstición, les diré, ¿crees que la esclavitud está mal? Y dicen, bueno, sí, por supuesto que sí. Bueno, ¿qué tal si yo dijera que no, que es solo el consenso de la cultura? La mayoría de la gente está de acuerdo con ello, así que decimos, de acuerdo, la esclavitud está mal. Pero, cielos, hace 200 años en nuestro país el consenso era que la esclavitud estaba bien. Había opositores a ella, seguro, pero yo diría que el consenso general hace 200 años era que la esclavitud estaba bien. Vayamos más atrás, hasta alguien como Aristóteles, un filósofo brillante. Él pensaba que la esclavitud era natural, que algunas personas eran adecuadas para la esclavitud. Entonces, ¿qué tal si yo dijera, oye, ya sabes, algún día el consenso podría cambiar de nuevo, diríamos que la esclavitud está bien? No, no, siempre me dicen, no, la esclavitud simplemente está mal. Digo, sí, estoy de acuerdo contigo, lo está. No es una cuestión de simple consenso, o sea, realmente está mal. Luego digo, ¿qué tal el racismo? ¿El racismo está mal? Bueno, sí, por supuesto que lo está. Quiero decir, eso es como un principio moral básico de cualquiera en la izquierda. El racismo, por supuesto, está mal. Y digo, sí, estoy de acuerdo contigo, está mal. Les digo, mira, incluso hace 150 años mucha gente en nuestro país habría dicho, no, hay una diferencia entre las razas. Algunas son superiores a otras. Hay razas superiores e inferiores, por lo que tratar a las personas en consecuencia y segregarlas, organizar la sociedad según jerarquías de raza, está bien. Gente muy brillante y gente buena dijo eso hace 150 años. Sí, sí, pero estaban equivocados. Sí, estoy de acuerdo contigo. Estoy de acuerdo en que estaban equivocados. Pero cielos, ¿qué tal si dentro de 150 años las cosas cambian, hay un consenso diferente y la gente dice, creo que la esclavitud está bien? No, mi interlocutor siempre dice, no, la esclavitud y el racismo simplemente están mal. De acuerdo, en otras palabras, les diré, crees en el valor moral objetivo. Piensas que hay algunas cosas que objetivamente están bien o mal. ¿De dónde viene eso? ¿De dónde vienen estos valores que no son una cuestión de simple voto o consenso o la opinión de la multitud? Que son en sí mismos buenos y malos. ¿De dónde viene eso? No lo sé. Simplemente así son las cosas. ¿De verdad? ¿Esa es tu respuesta? Mientras piensas en eso, les diré, déjame hacerte otra pregunta. ¿Cómo llegamos a reconocer estos valores y antivalores morales? ¿Cómo llegamos a decir, sí, eso está bien, o no, eso está mal? ¿De dónde viene eso? No lo sé, simplemente es una especie de instinto que tenemos. Permítanme volver ahora a la escritura. Creo que un gran avance en la conciencia occidental se refleja en esta lectura del primer libro de los Reyes. ¿Recuerdan la famosa historia de Elías? Está huyendo, llega a Horeb, el monte de Dios, está en una gran angustia. El Señor dice, voy a pasar. Un viento fuerte y violento desgajaba los montes y quebraba las rocas, pero el Señor no estaba en el viento. Después del viento hubo un terremoto, pero el Señor no estaba en el terremoto. Después del terremoto hubo un fuego, pero el Señor no estaba en el fuego. Ahora bien, todas esas son señales clásicas, señales bastante ampulosas de la presencia de Dios, ¿verdad? Ahora escuchen, después del fuego hubo un susurro apacible y delicado. Cuando lo oyó, Elías se cubrió el rostro con el manto y salió, y se puso a la entrada de la cueva. ¿Dónde sintió la presencia de Dios? En esta pequeña voz de susurro. ¿Qué es eso? ¿Cómo reconocemos el valor moral objetivo? Así como nuestra mente racional reconoce la inteligibilidad objetiva, ¿cómo reconocemos los valores morales objetivos? Lo que John Henry Newman llamó el vicario aborigen de Cristo en el alma, la conciencia, a la que con razón llamamos, fíjense bien, la voz de nuestra conciencia. Una voz que nos dice, sí, eso está bien, eso es un valor. O, eso está mal, eso es un antivalor. Busca y haz esto, evita aquello. ¿Acaso no es esta voz la presencia de Dios dentro de nosotros, nuestra capacidad para discernir valores y antivalores morales? Existe una especie de lectura freudiana de la conciencia, dice algo como esto: no, la conciencia es solo la voz interiorizada de tu padre. Tu padre, cuando eras niño, te dijo, haz esto, no hagas aquello, tú lo interiorizaste y luego de alguna manera extrapolas a partir de eso a medida que creces. Se convierte en esta especie de recuerdo inconsciente de lo que tu padre te dijo que hicieras y no hicieras. Vamos, déjenme decirles mi argumento en contra de eso. Y soy reacio porque mi padre fue el mejor tipo de todos. Amo a mi padre, fue un gran hombre. Pero recuerdo el momento, no sé cuántos años tenía, cuando me di cuenta, oye, lo que mi padre acaba de decir allí, eso no fue lo más simpático, o eso no fue lo mejor que él podía hacer. Si la conciencia no fuera más que la voz interiorizada de mi padre, nunca sería capaz de juzgar al padre o al presidente o a la madre o al anciano. ¿Ven lo que estoy diciendo? Sí, eso juega un papel en la formación de la conciencia. Sí, de hecho, las reglas dadas por tus padres. Pero no, la conciencia es mucho más misteriosa. Es más bien la presencia en ti, escuchen ahora, de una persona inteligente que te conoce íntimamente y te recompensa por las buenas decisiones que tomas y te castiga por las malas decisiones que tomas. ¿No es interesante, amigos, que cuando hacemos algo moralmente malo, sentimos que hemos ofendido a alguien y nos sentimos avergonzados en consecuencia? Digamos que soy un constructor e hice algo mal. Fue una mala arquitectura, una mala albañilería o lo que fuera y no salió bien. Bueno, podría sentir como, oh Dios, soy estúpido, eso fue un error. Pero no siento que esté avergonzado en presencia de alguien. Podría sentirme estúpido. Pero cuando haces algo moralmente malo, ¿qué sientes? Como si hubieras lastimado a alguien. Cuando haces algo moralmente correcto, sientes que has complacido a alguien. Hay un suave susurro que nos permite conocer lo moralmente correcto y lo moralmente incorrecto de manera objetiva. Así como Dios puso estos valores en el mundo, así es Dios quien nos permite intuirlos y entenderlos. Así que la próxima vez que se enfrenten a alguien que trata despectivamente a la religión, háganle esas dos preguntas. ¿Cómo piensas acerca de la ciencia? ¿Qué piensas de la moralidad objetiva? Creo que si sigues ambas convicciones hasta el final, llegas a Dios. Llegas al autor de la inteligibilidad, al autor del valor moral y a aquel que nos permite entender la inteligibilidad y discernir el valor moral. Y que Dios los bendiga.
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1: La canción Cuando yo esté viejo, del cantautor Pedro Ignacio Rosas Barrera, tiene esa sencillez que sin hacer ruido llega directo al alma. Ámame también cuando yo esté viejo. Es una frase que desarma porque nos pone frente al amor de verdad. No es amor pasajero o condicionado, sino el amor que permanece, el que cuida, el que se queda cuando todo cambia. Amar así es profundamente humano, pero también profundamente cristiano. Es aprender a mirar al otro con ternura en cada etapa de la vida, incluso en la fragilidad, incluso cuando ya no hay fuerzas ni palabras. Es un amor que no se apoya en lo externo, sino en lo esencial. Y cuando la canción dice, no me llores, no es el fin, se abre una luz de esperanza. Desde la fe, sabemos que el amor no termina, se transforma. Permanece en lo vivido, en lo entregado, en cada gesto que sembró vida y en Dios, donde todo amor encuentra su plenitud. Esta canción nos enseña, sin darnos cuenta, a amar mejor, con más paciencia, con más fidelidad, con más eternidad en el corazón. Te invito a escucharla con calma, ojalá en silencio, dejando que cada palabra te hable, porque no es solo una canción, es una experiencia que puede tocar lo más profundo de tu historia. Y si después, si quieres, cuéntame, escríbenos. ¿Te llegó al corazón? ¿Qué parte te tocó más? ¿A quién te hizo recordar? Escuchemos entonces esta hermosa canción.

0: El amor verdadero no envejece, se vuelve presencia eterna. Soy el padre Pedro Pablo Garín en Canciones que Inspiran.
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1: Son las 2 en punto.
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1: Son las 2:15 minutos.
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1: Son las 3 en punto.

0: Cristo. Amén.
1: Expiraste, Jesús, pero la fuente de vida brotó para las almas y el mar de misericordia se abrió para el mundo entero. Oh fuente de vida, insondable misericordia divina, abarca el mundo entero y derrámate sobre nosotros.
0: Padre nuestro que estás en el cielo, santificado sea tu nombre. Venga a nosotros tu reino. Hágase tu voluntad en la tierra como en el cielo.
2: Danos hoy nuestro pan de cada día. Perdona nuestras ofensas como nosotros perdonamos a los que nos ofenden. No nos dejes caer en la tentación y líbranos del mal. Amén.
0: Dios te salve María, llena eres de gracia. El Señor es contigo. Bendita tú eres entre todas las mujeres y bendito es el fruto de tu vientre, Jesús.
2: Santa María, Madre de Dios, ruega por nosotros pecadores, ahora y en la hora de nuestra muerte. Amén.
3: Creo en Dios Padre Todopoderoso, Creador del cielo y de la tierra. Creo en Jesucristo, su único Hijo, nuestro Señor, que fue concebido por obra y gracia del Espíritu Santo. Nació de Santa María Virgen, padeció bajo el poder de Poncio Pilato, fue crucificado, muerto y sepultado, descendió a los infiernos, al tercer día resucitó de entre los muertos, subió a los cielos y está sentado a la derecha de Dios Padre Todopoderoso. Desde allí ha de venir a juzgar a vivos y muertos. Creo en el Espíritu Santo, en la Santa Iglesia Católica, en la comunión de los santos, en el perdón de los pecados, en la resurrección de la carne y en la vida eterna. Amén.
0: Padre eterno, te ofrezco el cuerpo y la sangre, el alma y la divinidad de tu amadísimo Hijo, nuestro Señor Jesucristo, como expiación de nuestros pecados y los del mundo entero. Por su dolorosa pasión,
2: ten misericordia de nosotros y del mundo entero.
0: Por su dolorosa pasión,
2: ten misericordia de nosotros y del mundo entero.
0: Por su dolorosa pasión,
2: ten misericordia de nosotros y del mundo entero.
0: Por su dolorosa pasión,
2: ten misericordia de nosotros y del mundo entero.
0: Por su dolorosa pasión,
2: ten misericordia de nosotros y del mundo entero.
0: Por su dolorosa pasión,
2: ten misericordia de nosotros y del mundo entero.
0: Por su dolorosa pasión,
2: ten misericordia de nosotros y del mundo entero.
0: Por su dolorosa pasión,
2: ten misericordia de nosotros y del mundo entero.
0: Por su dolorosa pasión,
2: ten misericordia de nosotros y del mundo entero.
0: Por su dolorosa pasión,
2: ten misericordia de nosotros y del mundo entero.
0: Padre eterno, te ofrezco el cuerpo y la sangre, el alma y la divinidad de tu amadísimo Hijo, nuestro Señor Jesucristo,
2: como expiación de nuestros pecados y los del mundo entero.
0: Por su dolorosa pasión,
2: ten misericordia de nosotros y del mundo entero.
0: Por su dolorosa pasión,
2: ten misericordia de nosotros y del mundo entero.
0: Por su dolorosa pasión,
2: ten misericordia de nosotros y del mundo entero.
0: Por su dolorosa pasión,
2: ten misericordia de nosotros y del mundo entero.
0: Por su dolorosa pasión,
2: ten misericordia de nosotros y del mundo entero.
0: Por su dolorosa pasión,
2: ten misericordia de nosotros y del mundo entero.
0: Por su dolorosa pasión,
2: ten misericordia de nosotros y del mundo entero.
0: Por su dolorosa pasión,
2: ten misericordia de nosotros y del mundo entero.
0: Por su dolorosa pasión,
2: ten misericordia de nosotros y del mundo entero.
0: Por su dolorosa pasión,
2: ten misericordia de nosotros y del mundo entero.
0: Padre eterno, te ofrezco el cuerpo y la sangre, el alma y la divinidad de tu amadísimo Hijo, nuestro Señor Jesucristo,
2: como expiación de nuestros pecados y los del mundo entero.
0: Por su dolorosa pasión,
2: ten misericordia de nosotros y del mundo entero.
0: Por su dolorosa pasión,
2: ten misericordia de nosotros y del mundo entero.
0: Por su dolorosa pasión,
2: ten misericordia de nosotros y del mundo entero.
0: Por su dolorosa pasión,
2: ten misericordia de nosotros y del mundo entero.
0: por su dolorosa pasión.
2: Ten misericordia de nosotros y del mundo entero.
0: Por su dolorosa pasión.
2: Ten misericordia de nosotros y del mundo entero.
0: Por su dolorosa pasión.
2: Ten misericordia de nosotros y del mundo entero.
0: Por su dolorosa pasión.
2: Ten misericordia de nosotros y del mundo entero.
0: Por su dolorosa pasión.
2: Ten misericordia de nosotros y del mundo entero.
0: Por su dolorosa pasión.
2: Ten misericordia de nosotros y del mundo entero.
0: Padre eterno, te ofrezco el cuerpo y la sangre, el alma y la divinidad de tu amadísimo Hijo, nuestro Señor Jesucristo,
2: como expiación de nuestros pecados y los del mundo entero.
0: Por su dolorosa pasión.
2: Ten misericordia de nosotros y del mundo entero.
0: Por su dolorosa pasión.
2: Ten misericordia de nosotros y del mundo entero.
0: Por su dolorosa pasión.
2: Ten misericordia de nosotros y del mundo entero.
0: Por su dolorosa pasión.
2: Ten misericordia de nosotros y del mundo entero.
0: Por su dolorosa pasión.
2: Ten misericordia de nosotros y del mundo entero.
0: Por su dolorosa pasión.
2: Ten misericordia de nosotros y del mundo entero.
0: Por su dolorosa pasión.
2: Ten misericordia de nosotros y del mundo entero.
0: Por su dolorosa pasión.
2: Ten misericordia de nosotros y del mundo entero.
0: Por su dolorosa pasión.
2: Ten misericordia de nosotros y del mundo entero.
0: Por su dolorosa pasión.
2: Ten misericordia de nosotros y del mundo entero.
0: Padre eterno, te ofrezco el cuerpo y la sangre, el alma y la divinidad de tu amadísimo Hijo, nuestro Señor Jesucristo,
2: como expiación de nuestros pecados y los del mundo entero.
0: Por su dolorosa pasión.
2: Ten misericordia de nosotros y del mundo entero.
0: Por su dolorosa pasión.
2: Ten misericordia de nosotros y del mundo entero.
0: Por su dolorosa pasión.
2: Ten misericordia de nosotros y del mundo entero.
0: Por su dolorosa pasión.
2: Ten misericordia de nosotros y del mundo entero.
0: Por su dolorosa pasión.
2: Ten misericordia de nosotros y del mundo entero.
0: Por su dolorosa pasión.
2: Ten misericordia de nosotros y del mundo entero.
0: Por su dolorosa pasión.
2: Ten misericordia de nosotros y del mundo entero.
0: Por su dolorosa pasión.
2: Ten misericordia de nosotros y del mundo entero.
0: Por su dolorosa pasión.
2: Ten misericordia de nosotros y del mundo entero.
0: Por su dolorosa pasión.
2: Ten misericordia de nosotros y del mundo entero.
0: Santo Dios, Santo fuerte, Santo inmortal.
2: Ten piedad de nosotros y del mundo entero.
0: Santo Dios, Santo fuerte, Santo inmortal.
2: Ten piedad de nosotros y del mundo entero.
0: Santo Dios, Santo fuerte, Santo inmortal.
2: Ten piedad de nosotros y del mundo entero.
0: Oh sangre y agua, que brotaste del corazón de Jesús, como una fuente de misericordia para nosotros, en ti confío. Jesús, en ti confío. Oh Dios eterno, en quien la misericordia es infinita y el tesoro de compasión inagotable, vuelve a nosotros tu mirada bondadosa y aumenta tu misericordia en nosotros, para que, en momentos difíciles, no nos desesperemos ni nos desalentemos, sino que, con gran confianza, nos sometamos a tu santa voluntad, que es el amor y la misericordia mismos. Amén.

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1: ¿Qué tal? Gusto de saludarlos. Bienvenidos a esta edición de Contigo en Casa en este día martes 18 de agosto, Día de la Solidaridad, día en que celebramos, recordamos al abogado y sacerdote San Alberto Hurtado, fundador del Hogar de Cristo. Me acompaña Chile Se Pone de Pie para decirle muy buenos días a la gran Francisca Montalva.
3: Muy, muy buenos días, muy contenta de estar aquí en este programa, este día especial de San Alberto Hurtado, y también se recuerda a Santa Elena, así que feliz.
1: Nosotros ayer nos vimos varias veces, primero porque usted vino a la radio a cumplir con ciertos deberes, y después nos vimos en el cine.
3: Exactamente.
1: Sí, fuimos a ver la película del Sagrado Corazón.
3: Exactamente.
1: Es más bien un documental sobre el Sagrado Corazón.
3: ¿Qué te pareció?
1: Me reservo mi opinión para el viernes.
3: Veras que tú comentas.
1: Sí, yo comento,
3: claro.
1: Entonces me puedo auto-spoilear. Y pero, después la gente escucha este comentario y no le dan ganas de escucharlo el viernes. Pero me pareció que la gran cantidad de gente, más bien algo lateral, estaba lleno el cine, ¿sí? Bueno, era una van premier, era gente que fue invitada por la distribuidora de la película y la persona que hizo el esfuerzo de traerla, acompañado de un equipo. Hay gente que trae muchas películas, incluso alguien que trabajó acá en nuestra radioemisora que se dedica a ese tema, que es Julio Pozolazo, y estaba todo muy bien preparado.
3: Yo la verdad es que me encanta la gente que hace este tipo de películas, las que los promueve, claro, porque creo que es una forma maravillosa de evangelizar. Y este año además especial que cumplimos los 80 años de la consagración a Chile del Sagrado Corazón, junto con esta celebración de la coronación de la Virgen, del centenario de la coronación de la Virgen del Carmen, y que son dos devociones tan propias de Chile, y me gustó. Yo puedo decir algo, porque yo no voy a estar el viernes.
1: Por supuesto, diga lo que te estime conveniente.
3: Me encantó la película Sagrado Corazón, su reino no tendrá fin. La verdad es que yo siempre he sido muy devota del Sagrado Corazón, y creo que esta película es un aporte no solo a los que somos devotos, sino también a todas las personas, incluso los no creyentes, porque también recrea un poco la historia de lo que fue Santa Margarita María de Alacoque, y la verdad que los testimonios son muy buenos. Es una película dinámica, entretenida. Creo que es imperdible. Así que este jueves parte la película.
1: Sí, creo que está en 12 salas, decían, ¿no? ¿Cuántas salas está?
3: Le ha ido muy bien.
1: 12 salas.
3: Por lo menos en otros países le ha ido muy bien.
1: Sí.
3: ¿Y dónde está?
1: En Cinépolis.
3: En Cinépolis.
1: Cinépolis, en La Reina, y la fuimos a ver nosotros. Y debería estar en otras salas, vamos a ver, pero ese, vamos a decir, Cinépolis o Cinehoitz, quienes traen esta película.
3: ¿Y tú tienes un regalo para tu auditorio?
1: Por favor, explíquelo usted. Tenemos un regalo para los auditores. Esto, hoy día tenemos líneas abiertas, ¿ah? Líneas abiertas.
3: Este fue un regalo del Monasterio de la Visitación hace mucho tiempo. Y aquí nos quedaron estos ejemplares. Son 5 ejemplares. Santa Margarita María de Alacoque, Amar el Amor. ¿Dónde está?
1: Son 5 ejemplares.
3: Son 5 ejemplares que los vamos a dejar.
1: Alguien se quedó con uno.
3: En la radio. Sí, uno parece que alguien se lo quiso, pero lo vamos a reponer. De veras que aquí estamos con.
1: Alguien se lo afanó.
3: Pero vamos a reponer.
1: No, muy bien.
3: Entonces lo vamos a dejar de regalo para animar a las personas que vayan a ver la película, y quizás el que quiera saber más sobre esta maravillosa devoción del Sagrado Corazón, que se actualiza con la película. A mí, la verdad es que me gustó mucho. Fui con mi hija, Ella tiene 23 años y creo que para los jóvenes también es una gran oportunidad para realmente conocer ese corazón lleno de fuego, y no quiero decir nada, pero solo que vale la pena. Inviten a sus jóvenes, invite usted, el que nos está escuchando, al vecino, y vaya a ver la película, y tenemos aquí de regalo, no sé, tú ahí ves cómo lo...
1: Mire, se me ocurre una idea. Hoy día tenemos líneas abiertas, la pregunta no sobre el Sagrado Corazón. Pero entre las personas que llamen, vamos a elegir a un grupo de personas, lo vamos a decir al final del programa. Pedimos disculpas de antemano los que no van a salir elegidos, porque van a llamar más de 4 personas seguramente. Pero entre los que llamen, vamos a elegir a 4 ganadores.
3: De 5, me faltó uno.
1: Ya,
3: uno. Tengo ahí.
1: 5 ganadores de los libros. Y lo pueden venir a buscar cuando quieran acá a las dependencias de la radio, da lo mismo de donde sean. Cuando ustedes vengan a Santiago, los libros van a estar acá. No van a desaparecer, nadie aquí de la radio se los va a afanar, ¿ah? Nadie se los va a llevar, ¿ah?
3: Se van a entusiasmar a lo mejor y lo van a leer.
1: Efectivamente,
3: pero...
1: entonces van a quedar aquí los libritos para que la gente, por supuesto, los pueda tener, porque son interesantes, son cortitos y muy bonitos, ¿ah? Y viene con material interior, ¿no? Está muy bueno.
3: Está precioso,
1: muy,
3: ¿no?
1: Bonito.
3: La espiritualidad del Sagrado Corazón.
1: Bueno, quedan 3, ¿ah? No, broma. Es broma, Francisca. ¿Le parece si vamos a revisar las noticias a esta hora?
3: Vamos.
1: Muy bien, vamos a revisar las noticias, saludar a don Joaquín Huerta Rojas, que está en los mandos técnicos. Comenzamos de la siguiente forma. Autoridades advirtieron especial preocupación por el evento meteorológico que afecta a la región de Antofagasta, cuyo pic de precipitaciones se espera para esta tarde. Tras encabezar un COGRID regional, el subsecretario del Interior, Máximo Pavés Cantillano, mencionó que se trata de un evento para el cual la región de Antofagasta no está acostumbrada. Hay una preocupación especial por los 56 campamentos que hay, sobre todo a pie de las quebradas. Ya está lista la mensajería SAE para el evento en que debe ser emitida. En esa línea, afirmó que el primer llamado que hacemos como gobierno a los ciudadanos de la región de Antofagasta y de todo el país es que en el evento en el que llegue un mensaje SAE promoviendo una evacuación, esta se haga de acuerdo a lo que la autoridad vaya indicando. Le cuento que la economía chilena finalmente no habría logrado esquivar la recesión técnica. El Banco Central publicó este martes el informe de cuentas nacionales correspondientes al segundo trimestre e informó que el Producto Interno Bruto cayó 0,2% en términos interanuales entre abril y junio, mientras que el resultado del primer trimestre fue revisado desde una contracción de 0,5% a una de 0,3%. Con ello, la actividad encadenó 2 trimestres consecutivos de retrocesos, lo que configuraría el escenario de una recesión técnica dependiendo de cómo se mida. El cálculo puede hacerse de 2 formas y esto genera parte del debate entre economistas. Uno es la variación interanual, que compara el PIB de un trimestre con el mismo trimestre del año anterior. Bajo este parámetro, la economía estaría en recesión técnica. El otro dice relación con la variación intertrimestral, desestacionalizada. Se compara el PIB de un trimestre con el inmediatamente anterior, ajustado por la estacionalidad. Considerando este sistema, la actividad no habría entrado en recesión. Les cuento que un potente terremoto que se dio en Colombia la semana pasada destruyó parte del oeste del país y mató a cientos de personas. Deja además pérdidas económicas, atención con esto, equivalentes a 9.570 millones de dólares, según una estimación preliminar del presidente Abelardo de la Espriella. El sismo de magnitud 7,4 derribó miles de casas, torres de edificios, escuelas y hospitales, principalmente en ciudades del Pacífico y de la región cafetalera en el oeste. Según explicó el mandatario, una firma privada calculó las pérdidas concentradas en una tercera parte del país. También actualizó la cifra de víctimas a la baja en 289 fallecidos y 4.187 heridos. Imagínense ustedes la dimensión del desastre. Es una cifra preliminar que se irá ajustando en la medida en que tengamos más información y se caracterice en cada una de las regiones, dijo de la Espriella. La Conferencia Episcopal Peruana, esto lo comentamos más temprano, dio a conocer la oración oficial para la visita de León XIV al país, una iniciativa que busca disponer a la comunidad católica para este encuentro y pedir que la presencia del Santo Padre contribuya a renovar la fe, fortalecer la esperanza y promover la paz. Recibimos con inmensa alegría la visita apostólica de su santidad, porque su presencia entre nosotros será un verdadero regalo para nuestro pueblo y una oportunidad para renovar nuestra fe, fortalecer la esperanza y caminar unidos como iglesia al servicio del Evangelio, señaló Monseñor Carlos García Camader, que es presidente de la Conferencia Episcopal Peruana y obispo de Lurín. La oración recoge uno de los principales mensajes del pontificado de León XIV, el llamado a construir una paz desarmada y desarmante, capaz de transformar los conflictos, detener la violencia y superar los odios para abrir caminos de unidad dentro del pueblo de Dios. El episcopado peruano destacó además el vínculo especial del pontífice con el país, debido a los años que desarrolló su labor pastoral en el Perú y a su anterior participación como vicepresidente de la Conferencia Episcopal Peruana. En ese sentido, calificó su próxima visita como un tiempo de gracia para la Iglesia y la sociedad peruana. 10 católicos que fueron arrestados después de expulsar de una iglesia a un grupo de activistas hindúes que interrumpió la misa en un pueblo del estado de Rajasthan, en India, regresaron a sus hogares la noche del 13 de agosto tras pasar más de 100 días en prisión. Estamos felices y aliviados porque nuestra gente ha sido liberada después de estar encarcelada durante más de 100 días bajo acusaciones falsas, dijo AWTN News el 17 de agosto el obispo de Udaipur, Monseñor Desprasad John Kanawa, que es misionero del Verbo Divino. Activistas hindúes interrumpieron en la iglesia e interrumpieron la misa durante el momento de la comunión la noche del 1 de mayo en la remota localidad de Kalinjara, en el distrito de Banswara, al sur de Rajasthan, mientras gritaban acusaciones de conversión. Los católicos confrontaron a los intrusos y los expulsaron del templo. En lugar de presentar una denuncia penal contra los intrusos, la policía del estado, gobernado por el nacionalista hindú partido Bharatiya Janata, el BJP por su sigla, acusó a los católicos de conversión e intento de asesinato y arrestó a miembros de la parroquia de Bandaria durante la noche del 1 al 3 de mayo. 10 personas quedaron bajo custodia judicial. Son las 11 de la mañana con 15 minutos. Es momento a esta hora de hacer una breve pausa. A la vuelta tenemos los cumpleaños, atención, y por supuesto tenemos el santoral, que hoy día es muy especial.
3: Muy importante.
1: Muy importante. Ya volvemos.

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1: Atención, hemos llegado a un momento crucial de este programa supremo. Querida Francisca Montalva.
2: La torta.
1: La torta.
2: Estaba preparada.
1: Muy bien, ¿cuál es?
2: Mira, estamos en pleno invierno, pero también el día está muy bonito, entonces pensé en una torta fresca.
1: Ya.
2: Una torta que igual es tradicional. Yo creo que es bien tradicional, a ver si a ti te gusta. Yo creo que te va a gustar.
1: No, yo creo que sí.
2: Mira, una torta de amapola.
1: Ya.
2: En bizcocho, así ese bizcocho como blandito, bien esponjoso, con manjar.
1: Ya.
2: Y con crema chantilly. Ya. Esa es la torta de hoy, torta de amapola.
1: Amapola.
2: La amapola, eso sí, ¿te acuerdas que la alcayota era propia aquí de la zona?
1: Sí, eso fue la semana pasada.
2: La semana pasada, no, aquí la amapola... Yo creo que mucha gente debe creer que es propio de nosotros, pero vino de fuera, con los primeros...
1: Amapola, dignísima.
2: Yo creo que vino con los alemanes, ¿eh? Ellos trajeron muchas cosas ricas de repostería, los kuchenes, el strudel de manzana.
1: El Apfelkuchen.
2: Todo eso. Entonces yo creo que ellos, si alguien sabe de repostería, de la historia de la repostería, nos podría llamar y contar si es que es así. Yo creo que lo trajeron los primeros migrantes, puede haber sido tipo 1840 y tanto, 50, cuando vinieron como a la parte del sur. Pero ahora ya todo se ha chilenizado y la torta amapola es un clásico.
1: Absolutamente, mire, me encantó su torta.
2: Rica, ¿no? ¿Viste? Sabía que te iba a gustar.
1: Sí, no.
2: Tú eres de paladar fino.
1: Sí. Vamos a dejar el programa hasta acá, vamos a ir a comer torta. No,
2: ay, con manjar, era con manjar también.
1: Era con manjar, sí.
2: Manjar y crema chantilly.
1: Sí, no, buenísimo. Señoras y señores.
2: Para celebrar
1: A celebrar A, tenemos la torta amapola, tenemos el confeti y la serpentina, conduce el payaso. Todos juntos a esta hora de la mañana vamos a saludar a quienes están de cumpleaños el día de hoy.
2: Lucy Elena Palacio Sepúlveda.
1: Jerónimo Pérez Grego.
2: Carmen Gloria Lavé.
1: Sandra Loreto, Bruna Ramírez.
2: Felipe Eduardo Gajardo Vargas.
1: Y tengo que saludar a un voluntario sempiterno. Iván Acevedo Díaz, esposo de la voluntaria de Radio María, él es voluntario, tan voluntario como su esposa, ambos son voluntarios, Lilian Bruni, así que le mandamos un abrazo a don Iván Acevedo, a quien personalmente le tengo mucho cariño, un caballero entre caballeros. Don Iván.
2: Se nota por tu cara, se nota que te emocionaste cuando lo nombraste, así que le mandamos también un pedazo de torta virtual de amapola.
1: Sí. Viajamos juntos, uno de los tantos viajes que he hecho a La Serena me tocó viajar con él de ida, un caballero entre caballeros. Sí, realmente.
2: Sí, se nota. Sí. Así que yo lo confirmo.
1: Sí.
2: Se nota que le tienes gran aprecio. Así que ese saludo va con mucho cariño. Y mira, y aquí también teníamos aquí una señora, Lucy Elena, que estaba de cumpleaños.
1: ¿La conoce?
2: No la conozco, pero le quiero decir también feliz día, porque hoy día recordamos a dos grandes santos y Santa Elena, y yo quiero aprovechar super patúa.
1: Sí, no, de Elena va.
2: De mandarle un cariñoso saludo a mi suegra, que se llama Elena, la segunda madre, como se dice. Así que un beso cariñoso para mi suegrita, que ella se celebra más el santo que el cumpleaños, así que por eso aprovecho a mandarle este cariñoso saludo a mi cuñada y a dos sobrinas que llevan por nombre Elena, María Elena Arteaga y María Elena Palma. Súper patúa, pero tenía que aprovechar de mandar
1: Pero por favor, usted es la conductora acá en este programa, usted es más conductora que yo en esta radio, así que por favor.
2: Nada.
1: Pero bien, es bueno saludar siempre a la suegra.
2: Sí, pues importante, ¿o no? Sí.
1: Absolutamente. A todos los que están de cumpleaños el día de hoy, los que están de santo también, ojalá tengan una celebración opípara. El tiempo es un tirano y tenemos que seguir avanzando en este programa. Hoy día 18 de agosto la Iglesia Católica recuerda a un gran chileno, San Alberto Hurtado. Alberto Hurtado Cruchaga. ¿Ah? Sacerdote jesuita que buscó imitar a Jesús en medio de las circunstancias sencillas de la vida, es decir, en el día a día de una vida ordinaria que Dios tornaría en extraordinaria, ciertamente. Alberto eligió vivir consagrado al servicio de los más pobres, los huérfanos y los indefensos. Por eso se preocupó por proporcionar a cada uno de los medios básicos para tener una vida digna. Su deseo fue siempre que a nadie le falte un hogar. En los barrios populares de Santiago de Chile, al lado de la clase trabajadora, este santo se convirtió en símbolo de fortaleza, generosidad y entrega incondicional. Alberto Hurtado Cruchaga nació el 22 de enero de 1901 en la ciudad más linda de Chile, Viña del Mar, en el seno de una familia católica. Sus padres, Alberto Hurtado y Ana Cruchaga, vivían en el fundo Los Perales de Tapigüe, cerca de la localidad de Casablanca. Allí Alberto pasó sus primeros años de vida. Cuando Alberto tenía 4 años, falleció su padre y dejándolos a él y a su hermano Miguel a cargo de su madre. Lamentablemente, doña Ana no tuvo éxito en la administración del fondo familiar y los ingresos se redujeron ostensiblemente. Dado que no era posible mantener y educar a sus 2 hijos en esas condiciones, la madre vendió sus tierras y se mudó a Santiago, la capital, donde serían acogidos por sus familiares. En el año 1909, Alberto ingresó al Colegio San Ignacio, donde destacó como buen compañero gracias a su entusiasmo y alegría. Contagiado por el buen espíritu que se vivía en la escuela y alentado por sus maestros y autoridades, el joven Alberto comenzó a considerar si Dios lo estaba llamando al sacerdocio. Sin embargo, había una precaria situación económica en la que se encontraba su familia, y esto le impidió terminar el colegio, cumplir el sueño de ingresar a la Compañía de Jesús. Decidió entonces estudiar leyes. Esto es no porque no pudiera pagar el seminario, esto es porque él tenía que ser el factotum de su hogar, básicamente. Eso es bueno, y por eso él entró a estudiar leyes a la Pontificia Universidad Católica de Chile, y así asegurarles un futuro a su madre y hermano. En la universidad empezó a vivir a un ritmo trepidante. Estudiaba por las mañanas, trabajaba en las tardes y por la noche, en las pocas horas que le quedaban libres, colaboraba en la parroquia Virgen de Andacollo. En esos duros años no perdió la esperanza de ser sacerdote alguna vez. De hecho, sus oraciones siempre guardaban un pedido especial al respecto. En 1923, Dios le concedió al joven Alberto aquello que tanto pedía. Por fin pudo ingresar al seminario de la Compañía de Jesús. 10 años más tarde, en 1933, recibiría el orden sagrado en Bélgica, particularmente en Lovaina. Se había convertido ya en sacerdote jesuita. El santo regresó a Chile en 1936. De inmediato se puso a trabajar como profesor en su alma mater, el Colegio San Ignacio. Allí se dedicó a orientar a los niños y jóvenes que buscaban salir adelante, sobreponerse a la miseria y encontrar un sentido para sus vidas. Alberto se convirtió en un apoyo y guía para muchas personas, quienes solían buscar su compañía y consejos. Su carisma era tan evidente que su fama sobrepasó los límites del colegio y fue llamado a servir como asesor de la Acción Católica Juvenil. Junto a sus colaboradores recorrió la patria chilena, inflamando los corazones de los jóvenes a quienes convocaba a trabajar por la gloria de Dios. Una noche Alberto se topó en la calle con un indigente. El hombre estaba muy enfermo y dejado al abandono. En otra oportunidad vio un grupo de niños que dormían bajo uno de los puentes del río Mapocho. ¿Cómo era eso posible?, se preguntaba el padre Alberto. Estas crudas experiencias lo marcarían profundamente. Había visto en esos seres humanos el rostro de Cristo sufriente. Decidió entonces emprender un camino de servicio efectivo. Pidió a sus feligreses que lo apoyaran con todo el dinero que les fuera posible. Entonces el padre Alberto reunió dinero, joyas e incluso bienes inmuebles, casas y terrenos, con los que se hizo el capital inicial para la que sería la gran obra de su vida, el hogar de Cristo. Con entusiasmo se puso a recorrer calles y vecindarios en su camioneta. Recogía a la gente pobre y a los niños abandonados que encontraba por el camino. Luego los llevaba al hogar de Cristo y allí les daba alimento y refugio, un poco de leche caliente y una cama para pasar la noche. San Alberto era un hombre muy activo e ingenioso. Siempre tenía un nuevo proyecto entre manos, una nueva casa acogida para los niños, talleres de enseñanza, más camas para las hospederías. Fundó varios talleres de capacitación técnica para jóvenes con el propósito de que puedan conseguir un trabajo digno. Pese a la incomprensión de muchos, siempre se encontraba la fuerza para seguir sirviendo a Cristo en el amor, en el hermano más bien empobrecido. Otro aspecto muy importante de su vida fue el trabajo intelectual. Publicó libros y dio conferencias sobre los temas que le apasionaban: el sacerdocio, la adolescencia, la educación, el orden social y el catolicismo. Fundó la revista Mensaje, por ejemplo. Además, colaboró con diferentes tipos de publicaciones promovidas junto a la Acción Sindical Chilena. Pese a la cantidad de tareas impuestas, nunca dejó la dirección espiritual. Con su mejor sonrisa recibía y escuchaba siempre a sus patroncitos, como solía llamar a sus dirigidos. A los 51 años le diagnosticaron cáncer. La enfermedad había llegado con dolores que se fueron intensificando paulatinamente. A pesar de ello, el jesuita siguió trabajando incluso desde su habitación en el Hospital Clínico de la Universidad Católica. La enfermedad no le quitaría ni la alegría ni la paz. El padre Hurtado no fallaba en dar una palabra de esperanza y aliento a quien lo necesitase. Su conocida máxima retumbaba constantemente en los oídos de quienes lo visitaban. «Contento, señor, contento». San Alberto Hurtado partiría a la casa del padre el 18 de agosto de 1952. Décadas después, el 16 de octubre de 1994, sería beatificado por su santidad el Papa Juan Pablo II. Mismo mes, pero otro día, 23 de octubre del 2005, sería canonizado por el Papa Benedicto XVI. A su canonización asistieron las máximas autoridades del país, encabezadas por el presidente de la República de la época, Ricardo Lagos Escobar. Imagínese usted. Ese era San Alberto Hurtado.
2: Qué maravilla, el gran santo, y lo que ha hecho que en Chile siempre este mes de agosto se ha dedicado a la solidaridad.
1: Sí, tremendo, tremendo, una persona que tenía tantas facetas, ¿no? El abogado, el hijo, el amigo. Decían que a veces te llamaba por teléfono, lo contaba un padre de Schoenstatt, que en su juventud conoció al padre Hurtado. Esto me lo contó el padre Roberto Navarro, a quien le mando un abrazo, que llamaba, lo llamó por teléfono y le dijo, oye, ¿puedes venir? Juntémonos aquí, no sé dónde. Ya se juntaron. ¿Y por qué me llamó padre? Pensó que era algo urgente. No, quería verte. Quería estar contigo un rato.
2: Ese amigo que te llama para saber cómo estás. Y a uno le impresiona cuando lo llaman así, ¿eh?
1: Así es.
2: El otro día me llamó una amiga, aprovecho de mandarle cariño a la Julita Petrinovich, para decirme, hola, quería saber cómo estabas.
1: Mira.
2: A uno le impresiona, no debería impresionarle, porque claro, todos los amigos deberían siempre estarse llamando. Qué bonito eso que tú hablas, el acordarnos de repente a que tenemos que vivir más en comunidad también.
1: Claro que sí.
2: Y ahí se nos olvida, estamos tan pendientes del quehacer diario. Lindo gesto, detalle. A mí me encanta del padre Hurtado esto que decía, que es injusticia. Muchas veces está todo esto que le tocó vivir, ¿no es cierto?, con esta contraseña, ¿qué haría Cristo en mi lugar cuando se encontraba con una persona en una situación de frío, de no tener techo? Él decía que lo que lo llevaba a eso, más que una situación de solidaridad, él incluso lo tomaba como justicia.
1: Así es, así es.
2: Entonces a mí me encanta ese concepto.
1: Justicia social.
2: Justicia social, porque donde no hay justicia, no hay paz.
1: Así es.
2: Entonces creo que es muy potente ese mensaje que nos da el padre Hurtado, siendo también un hombre de tanta oración, como le enseñaba a su mamá, las manos juntas para rezar y abiertas para dar. Yo creo que eso es el padre Hurtado, esa que la fe se transforma en cómo tú amas, no solo en palabras. Entonces yo creo que el legado que nos deja en Chile es maravilloso.
1: Mire qué bien. Mira, la quiero invitar a continuación, querida Francisca, una breve pausa musical, 2 minutos nomás, no elijas el himno nacional, por favor, pero una pausa musical de 2 minutos y ya volvemos, porque te quiero buscar como Arte Attack un lápiz y un papel, porque lo vamos a necesitar en esta parte. No se preocupe, si usted usa
2: No, pero
1: ese.
2: Yo tengo otro lápiz,
1: no, si
2: por
1: tengo
2: favor.
1: Uno regalón en la oficina.
2: Ah, mira, sí, apegado al lápiz, no se ha pegado, ya ocupa esto y yo tengo
1: ya otro. Entonces tengo el lápiz, no vamos a una pausa musical. Dejamos la pausa musical entonces. Muchas gracias, Francisca, tan amable, ¿eh? Porque esta parte es muy fundamental, porque como vamos a regalar estos libros, vamos a necesitar lápiz para anotar los nombres.
2: Perfecto.
1: De las personas. Yo siempre me acuerdo de memoria los nombres, pero sí, no siempre tengo. Ahora, los que no ganen el libro, no se preocupen, porque vamos a regalar más cosas, ¿eh? En algún momento vamos a regalar más cosas. Usted es una fábrica de regalos, Francisca.
2: A lo mejor nos tienen unas noticias, parece, hablando de película, parece que nos van a dar por ahí. Escuché, no lo sé, no me quiero equivocar.
1: Yo tampoco,
2: prefiero. Que nos confirmen.
1: Prefiero no decir nada, no entrar ahí el diente ahí, pero ojalá se produzca. Tenemos preguntita. Esto no tiene que ver con el Sagrado Corazón, tiene que ver con el Día de la Solidaridad 18 de agosto, 18 de agosto. Y es una pregunta bien personal. No le voy a preguntar por el padre Hurtado, si conoce algo, porque puedo que haya escuchado esta biografía y se haya quedado con algo. No, esto es una pregunta más de reflexión personal. ¿Cómo intenta usted vivir la solidaridad hoy? ¿Cómo intenta usted vivir la solidaridad hoy? ¿Dónde debe llamar? Al siguiente número, atención chilenas y chilenos, y personas también de otros países. Ayer yo me encontré con alguien de Venezuela que escucha esta radio en la Van Premier, se acercó a saludar. Imagínese, o sea, tenemos audiencia internacional.
2: Qué lindo es eso, saber lindo, tanta gente que nos escucha. Me encontré con un señor que se llamaba Ariel, que andaba con una polera al Sagrado Corazón, preciosa, con su señora Ruth, y le conté que yo trabajaba en Radio María. Me dijo, yo siempre escucho Radio María. Es tan bonito como realmente Radio María es como una compañía, me dice.
1: Absolutamente.
2: Así que me pasó lo mismo.
1: Entonces, esa es la pregunta y el número es el siguiente, 22566-8726. ¿Cómo intenta usted vivir la solidaridad hoy? ¿Ah, cómo la vive? ¿Cómo la practica?
2: Y tendremos de regalito estos libros.
1: Estos libros. Pueden ser cosas muy sencillas, ¿no? Me tengo que acompañar a un familiar. No sé, un familiar que está enfermo, un vecino, una vecina que se queda sola. A veces paso la mañana con ella. Eso es una manera de compartir la solidaridad o de vivirla, porque en el fondo tú renuncias a ti mismo, a un tiempo que podrías estar solo viendo una película, cualquier cosa. Estoy entregando un ejemplo.
2: Pero me gusta tu ejemplo, porque de repente uno como que le gusta, uno que trabaja aquí en medio de comunicación, le gusta como los ejemplos así bien estropitosos, y lo tuyo es algo tan simple de la cotidianidad que me gustó tu ejemplo.
1: ¿A quién tenemos, don Juaco? ¿A? Gaby Loyola, ¿cómo está? Muy buenos días.
3: Hola, buenos días. Qué maravilla poder comunicarme con ustedes.
1: Igualmente, primera vez que nos llama Gaby, ¿no?
3: Sí, primera vez, porque ahora estaba con el teléfono en la mano y cuando dijiste el número, lo anoté al tiro en el teléfono.
1: Perfecto, Gaby. ¿De dónde nos llama Gaby?
3: De acá de Santiago.
1: Santiago, bien. ¿Santiago Centro?
3: No, de acá de Providencia.
1: Bien, Providencia.
2: Al ladito.
1: Allí,
2: no te
1: comuna.
2: Va a costar nada venir a buscar el libro.
1: Provilais, ¿no? Qué bien.
3: Ay, ojalá.
1: La pregunta es difícil, pero yo creo que la va a poder contestar Gaby.
3: Sí, mira, básicamente cuando hiciste la pregunta me acordé de... Tengo la buena fortuna de dos cosas.
1: A ver.
3: Una, que mi mami está viva, tiene 93 años.
2: Mira.
3: Y una vez a la semana yo voy y la cuido y la acompaño y estoy con ella todo el día.
1: Esa
3: es una forma. Y la otra, que no tiene que ver con mi familia, es que hago un voluntariado para una biblioteca de ciegos.
1: ¡Ah, qué notable!
3: Y ahí leo libros, los grabo y los subo a una plataforma y espero que a la gente que no puede ver tenga la dicha de disfrutar de los libros que al menos yo disfruto.
1: ¡Ah, pero qué buena! Ese es un voluntariado novedoso, ¿ah? ¿Eh? O sea, se viene haciendo hace tiempo, pero es como un audiolibro lo que usted hace, básicamente.
3: Exacto,
1: no es
3: exacto,
1: como, es...
3: eso es.
1: Sí.
3: Y es hermoso. Francisco. A mí me encanta.
2: Gaby, ¿y cómo nació en ti eso? ¿Por qué te surgió? ¿Por qué es bonito? ¿Y qué bien cómo surgen diferentes apostolados distintos? ¿Cómo te surgió esa idea de apoyar a personas no videntes?
3: Claro, porque cuando era mucho más joven, tenía tres hijos, no tenía tiempo, me gustaba leer y por muchos años busqué cómo poder hacer algo que sin moverme de mi casa me permitiera hacer algún apostolado, algún servicio. Y después de muchos años me encontré en internet que estaban pidiendo, me inscribí. Y yo pensé que no me iban a llamar porque tenía que, que grabar un fragmento de algo.
1: ¿Ya?
3: Y dije, no, pasaron como 8 meses. Y yo dije, no leo bien, o mi voz no tiene el timbre necesario o adecuado. Y como te digo, pensé que no me había resultado. Y después de como 8 meses me llamaron, así que estaba feliz. Y de ahí he estado en la medida de mis posibilidades, de mi tiempo, porque estoy estudiando también. Leo, trato de leer y de hacerlo bien, que quede interesante para la persona que pueda escuchar y se imagine lo que yo estoy tratando de relatar en el libro.
1: ¿Y algún librito que le guste particularmente o que lo haya conocido a través de este ejercicio? Que usted diga, este libro que hay que recomendar.
3: A ver, yo, ¿cómo se llama? Ahora, en este minuto, para la Biblioteca de Ciegos, estoy leyendo un libro que se llama Tómate un Respiro.
1: ¿Ya?
3: De, ¿cómo se llama? Que es de mindfulness.
1: Perfecto.
3: De Mario Alonso Puig.
1: Perfecto, perfecto.
2: Oye, yo creo que a Gaby la vamos a tener que dar de todas maneras un libro, porque lo que va a hacer ella,
1: para que lo lea.
2: Imagínese, es cortito y es precioso, así que yo creo que usted aquí salió, no nos queda otra, ¿ve? Aquí nos sopla el Espíritu Santo, yo creo que, ¿cómo no se lo va a amar si justo hace ese apostolado? Es como que nos dio de cajón ahí el...
1: Ahora, para respetar las bases del concurso, vamos a hacer el anuncio al final del bloque.
2: Eso, sí, perdona, me salí del libreto.
1: No se preocupe.
2: Perdona... Pepe.
1: Oiga, pero Gaby, no, pero Gaby, aquí está, tiene nombre este, ¿eh? Tiene nombre este, Gaby, ¿eh? Pero bien, Gaby, ¿y alguno que le haya gustado a usted? ¿Alguna novelita? Las novelas son increíbles.
3: La verdad es que novelas no leo mucho, yo soy más de leer, ¿cómo se llama?
1: Autoayuda.
3: Claro, que a mí me carga que les digan de autoayuda, pero esa es como la clasificación que les ponen.
2: Ah, pero te digo algo, Gaby.
3: Son de crecimiento personal, no son de autoayuda.
2: Mira qué lindo lo que tú hablas,
1: perfecto.
2: porque con este libro yo creo que ahí realmente este va para ti. Este libro llega a las profundidades más grandes porque es amar el amor. Entonces realmente este va a dejar de lado a todos los libros de autoayuda, porque el corazón y la misericordia de Dios, esa incondicionalidad, el amor de Dios, llega a todos los corazones y sana todo lo que tenga que sanar. Así que yo creo que esto me confirma que tienes que llevarte el libro, ahí tienes tu misión. Yo creo que va a haber una obra muy linda con este libro que tú vas a leer. Así que, de Dios, en realidad, Padre Hurtado aquí está haciendo
3: Me vas a hacer llorar.
2: Es que es cierto, de verdad te lo digo, nosotros aquí desde que estoy acá nunca habíamos regalado el libro con Pepe, ¿no es cierto?
1: Primera vez.
2: Y que tú
1: usted había regalado libros por su lado y claro, alguna vez había regalado libros por mi lado en otro programa, pero nunca juntos.
2: En conjunto, como conductores unidos.
1: Primera vez.
2: Justamente tú nos llamas con este apostolado que estás haciendo, es porque quizás se necesita promover este amor del Señor por todas partes, así que yo creo que esto te lo mandó el cielo para ti, de verdad, no es un concurso.
3: Gracias. Muchas gracias, de verdad.
1: Oiga, Gaby,
3: desde el fondo de mi alma.
1: Muchas gracias por haber conversado con nosotros, ¿ah? Y mucho ánimo, gracias por estar con nosotros hoy día.
2: Si quieres nos dejas tu teléfono por interno.
3: Gracias, que tengan un hermoso día.
2: Para coordinar la entrega del libro.
1: Y no, y te puede venir acá a Monseñor Miller 74, casi esquina María Luisa Santander. Aquí está el libro. Eso.
3: Ok, muchas gracias.
1: Muchas gracias.
3: Que tengan un hermoso día.
2: Hasta un abrazo
1: luego.
2: Enorme, Gaby, y muchas gracias por tu testimonio de esa obra y apostolado tan bonito.
1: No, tan bonito,
2: qué
1: gracias.
2: Lindo.
1: Tremendo, muy bonito. Gaby Loyola, quien habló con nosotros, a ver si tenemos más llamadas. Más allá del libro, nos gustaría, por supuesto, escucharlos a ustedes. Ah, ¿cómo intenta usted vivir la solidaridad hoy? 225-6-6-8-7-2-6. Está don Juaco ahí atendiendo las llamadas telefónicas con ese ánimo y esa sonrisa que le caracteriza.
2: De repente cuesta poder que nosotros podamos
1: ahí está. ¿A quién? Adelia, un clásico.
4: Hola, ¿cómo están?
1: Muy bien, ¿cómo le va?
4: Bueno, mira que estamos flojeando todavía, apostada.
1: Mire, oiga, Adele, usted que es un clásico, pero nunca habíamos hablado de este tema. ¿Cómo practica o cómo vive usted la solidaridad hoy?
4: Hoy día menos mi solidaridad. Hoy día yo llamando a mis seres queridos para saber cómo estaban las del norte, a mi prima, a mi hermano, rezando por ellos, porque eso es una de las cosas que uno tiene, y agradecer a Dios que uno aquí está bien. Y esa gente del norte, al menos en Iquique, hay tantas personas que no han llovido, sus casas no las tienen preparadas. Mi prima me decía que no podía salir porque la calle de ella era una piscina de agua y quedan ahí encerradas. Y entonces, toda gente que en Arica, yo he estado cuando se llueve un poco y se moja, pero ahora ha sido más pesada la lluvia, el viento, todo. Así que he llevado el rezado, menos gracias a Dios que están bien.
2: Adelia, qué linda esa solidaridad, porque muchas veces a lo mejor hay gente que a lo mejor está enferma, no puede levantarse, pero la oración también es una obra muy potente de solidaridad, y yo creo que esa misión, usted puede estar acostadita ahí en su cama y puede estar rezando, y el Señor obra maravillosamente con esa oración. Así que yo creo que ahí la felicitamos y la vamos a incentivar a que tenga muy presente la oración. Y hoy día, Pepe, estamos regalando.
1: Efectivamente.
2: Y yo me voy a atrever a regalarle a la señora Delia. El día del Padre Hurtado tenemos que ser generosos. Me voy a atrever a decirle, señora Delia, le vamos a dejar un rosario abajo. Para que nunca se olvide de este día, de esa misión tan importante de rezar y pedir por los que están sufriendo, los que lo están pasando mal, por personas que a lo mejor no tienen oportunidades de trabajo, por ejemplo. Hay tanto dolor, pero qué bonito es ver cómo la oración puede transformar vida, y es

0: Señor da las cosas cuando uno verdaderamente lo va a necesitar, claro, o el par bien de ello. Pero cuando uno pide cosas que no, el Señor es. Y me quedó mirando y me dijo, no me dijo ni una cosa, pero yo creo que
1: eso sembró la semilla usted.
2: Lo dejó, claro, reflexionando, lo dejó cachugo, como dicen.
0: Sí, y entonces eso me ha pasado, igual que una vez también a una señora en el metro le di la bendición y me dice, el Señor me mandó un ángel, y yo la quedé mirando, yo digo, porque seguramente que la palabra le llegó, no tengo idea, pero al menos me sale de eso. O los niños, chicos, cuando los veo, es una cosa, a veces...
1: Qué lindo.
0: Yo pienso, no estaré haciendo bien, no estará, pero siempre trato de dar las bendiciones a las personas que en cualquiera, donde voy a comprar, en al taxista, alguna cosa.
1: Bendecir, pues siempre bendecir. Bonita costumbre que nos, se nos olvida, pero los venezolanos, está fijado como ellos siempre bendicen, que Dios le bendiga. Amén. Claro. Así que amén. siga usted bendiciendo, que eso es un regalo que le hace a todas las personas, y también sí, rezando. Yo no traje el rosario ahora, pero se lo voy a dejar abajo.
0: Ya, muy bien.
1: Y usted cuando
0: gracias.
1: Pueda lo viene a buscar, porque sí, hoy día es un día especial.
0: De repente por allá voy a sí, pasar y voy a ver.
2: Sí, por favor, sí, le esperamos.
1: Y nos viene a ver si es que estamos aquí, nos
2: saludamos. Obviamente.
0: Sí, por supuesto. Muchas gracias
2: a usted.
0: Bendiciones para ustedes y que les pido. La otra cosa que quisiera que lo pusiera a una señora que se llama Valeria, ella no cree en Dios ninguna cosa, pero hay que rezar para ella, que posiblemente algún día el Señor le toque el corazón y vuelva, no sé si antes.
1: Invítela a ver la película del Sagrado Corazón.
2: Al Hoyts, de la Reina.
0: Sí, voy a tratar de hablar con ella, porque uno tiene que ir pausadamente, uno no puede exigir. Porque
1: no, que lo vaya a pasar bien, le dice usted, no le dice sí, nada más, vaya nomás. Sí. Y el Señor se encarga de lo demás.
0: Sí, las bendiciones, a veces uno, como una vez una señora le mandé una vez una cosa de la Virgen, y me dijo, no me mande más esas tonteras porque yo no creo.
1: Pero bonito, sí. Lindo lo que hace usted, Adelia, que usted le habla más a Dios de las personas que a las personas de Dios, y el Señor, sí, usted siembra la semilla y el Señor después se encarga. Muy bonito eso de esa oración confiada, como dice usted, con
0: claro,
1: fe.
0: Claro, sí, confiar en que el Señor va a hacer las cosas
1: a su tiempo.
0: Cuando. Sí, porque uno tiene que creer, pues, como igual como una canción que me llegó ahora de una prima que vive en Escocia, que dice que uno hay que dar gracias a Dios cuando está, no solamente en los terremotos, en los huracanes, en los momentos difíciles uno se acuerda y mira al cielo. Claro. Y eso no, uno lo tiene que hacer todos los días al levantarse, al acostarse, en cualquier momento. Dar gracias a Dios.
2: Adelia, muchas gracias, ¿eh? Muy amable. Sí.
0: Gracias.
2: Vamos
0: a ustedes
2: ahí para
0: también
2: seguir ahí con los auditorios. Nos van quedando 14 minutos. Gracias, Adelia.
1: Gracias, gracias Adelia, gracias por su
2: hasta
1: testimonio.
2: Hasta luego.
1: Esa oración
2: chao.
1: Abandonada. Me encanta ver cómo le puso los puntos al taxista. Bonito.
2: No, muy bien. Ahí vamos a continuar. Le vamos a pedir ahí a los auditores que llamen por teléfono, porque todavía nos van quedando libros. ¿Eh? Vamos a decir, respetando
1: las bases. Que insistan en enmarcar.
2: La lista. No, insista nomás, porque de repente uno puede pillar el teléfono. Sí, medio ocupado, pero hay que insistir. Nosotros vamos a tratar de agilizar las conversaciones, ciertamente.
1: 225-668726.
2: Muy bien, súper bien. Muy bien, po. ¿Cómo está Teresa? ¿Cómo le va?
3: Hola, muy bien.
2: ¿De dónde nos llama Teresa, primero que todo?
3: De Pedro Aguirre Cerda.
2: Teresa, Pedro Aguirre Cerda, PAC. Aquí le puse PAC.
3: Quiero saludar a la Francisquita, porque realmente hoy me siento una alegría tan grande cuando la escucho.
1: ¿Cómo está, Teresa? ¡Qué tierna!
3: ¿Me recuerda?
1: Sí, yo fui hace muchos años para allá hablar de la Virgen del Carmen.
3: ¿Esa? Sí, pero sí, yo no la conocí ahí, yo no estaba en ese momento. No, yo la conocí cuando repartía medallitas en la procesión.
1: ¡Ay, no le puedo creer!
3: Sí, ahí la conocí, pues.
1: ¡Qué lindo,
3: bueno,
1: Teresa!
3: Y eso sigo haciéndolo. Ahora paso más encerradita porque
1: usted es la que
3: mucho.
1: Usted
3: la
1: es la que regala las medallitas y usted
3: sí,
1: nos trajo
3: la.
1: Ella tiene una misión. Por favor, cuéntela. Realmente
2: porque
1: es maravillosa.

0: yo creo que su misión, querida Teresa, a está ligada a la pregunta. Así que cuéntelo.
1: Totalmente.
0: Cuéntelo más.
2: Bueno, yo siento de que así como yo conocí al Señor y me ha hecho tan feliz, es como descubrir Radio María una noche muy así, muy de esas noches que uno pasa mal, que ha pasado mal en el día.
0: Okay.
2: Ese día descubrí Radio María, porque yo me iba del día de la izquierda a la derecha y así todas las noches. Y había una radio Armonía que todavía existe, pero cuando empezaban a hablar mal de mi madre, ya, hasta ahí nomás llegábamos a Dios. Y descubrí Radio María en la noche, pues, en esa noche de insomnio y todo, llegó, era como el oxígeno que me llegó a mi vida. Señor, decía yo, es la maravilla más grande. Y eso yo, por eso, yo trato de que todo el mundo conozca al Señor.
0: Mire, y qué buena.
2: Yo empecé con esto, pues, primero eran 5 corazones las medallitas, eran las medallitas solas.
0: ¿Ya?
2: Las repartía para Navidad. Después empecé y ahora le reparto a todo el mundo. Y a los que no puedo llegar, las mando a través de otras personas.
0: Perfecto.
1: Es muy lindo, sí, lo que
2: me dio mucha pena no poder mandar esta vez para La Serena, pero ya he mandado.
0: Ah, mandaba. Entonces, a La Serena. Ah, mire qué buena.
1: Y nos ha traído también de regalo a la radio. Ella la conocí, como dice, en una de las procesiones de la Virgen del Carmen, y ahí me acuerdo que dijo que ella no puede llegar a mucha gente que quisiera llegar, a enfermos, a personas necesitadas, y ella hace a unos corazoncitos donde le pone una medalla con mucho cariño.
0: Se
1: ella,
0: conocieron en un septiembre.
2: Pero los corazones no los hago yo.
1: No, no los hace, pero usted hace, no, pero hace
2: pero yo unir
1: la medallita con el corazón.
2: Cuando uno la medallita con el corazón, yo estoy rezando por el rosario.
1: Reza por la persona que va a recibir.
0: Yo tengo de lo suyo.
1: Sí, pues ella ha traído de regalo a la radio.
2: Sí, le mandaba a su mamá también, quizás le ha llegado. Pues.
0: Yo tengo de lo suyo, sí, tenemos, efectivamente, sí.
1: Y ella todos los años va a la procesión y a veces no me encuentra, pero lo entrega ahí porque dice...
0: La famosa Teresa.
1: Ella es la famosa Teresa. Yo encuentro que su obra es tan linda.
2: Aspirante a santa.
1: Todos somos aspirantes a santa, nos cuesta, pero ahí estamos con el ejemplo.
0: Usted va mejor en el aspirantado. Va mejor en el aspirantado, sí, absolutamente.
2: No crea. Tengo mucho que justificarme
1: como
2: ante el Señor.
1: Estamos todos lo mismo. No hay que preocuparse tanto del pecado, sino de hacer el bien, de hacer el bien, de amar.
2: Mucho por esto de que, como sufro de asma, entonces la salida, la contaminación y todo eso me afecta.
0: Okay.
2: Entonces, ¿qué hago? Paso mucho en cama porque soy muy friolenta. Si por eso no he ido a la radio, pues si no, pasaría ya. Y resulta de que tampoco podía estar así aquí en cama, algo tenía que hacer. Así que cada cierto tiempo me entero de los enfermos, yo rezo por esos enfermos, los mando, los escribo en Radio María y, ¿cómo decirle? Soy así como trato de colaborar en lo que puedo.
0: No, muy
2: bien. También las medallitas, ahora las he empezado el otro día, mandé una que la señora que lo recibió quedó viuda y creo que se emocionó mucho para que las repartieran después del funeral o dentro del funeral.
1: Pareciera que como usted le entrega cariño al final, bueno, después siempre ella me dice que lo bendiga, que un sacerdote lo bendiga para que sea un artículo que esté bendecido. A mí también me ha pasado que cuando lo he regalado se emocionan. Y yo les cuento la historia suya y realmente como que recibieran su cariño. Así que, señora Teresa, yo creo que aquí vamos a dejar hasta acá para que usted venga.
0: Muchas gracias, Teresa.
1: Usted tiene que venir a la radio. Sí,
2: sí tengo que ir porque
1: usted es parte
2: de la radio. Traje una alcancía.
1: Sí.
0: ¿Ya?
2: Yo no puedo salir a pasar la alcancía, pero sí con mis amigas, con mis conocidas, le pido que me lleven la alcancía por donde ella anda.
1: Así es, ella es parte de la radio, nos ha mandado muchas veces su medallita, así que la queremos ver acá.
0: Tengo medallitas de ella incluso acá en la oficina, así que muchas gracias por lo que usted hace.
2: Y bueno, yo siempre ando con una bolsita y por eso les mando en bolsita, porque yo siempre ando con una bolsita y cuando yo veo una cara muy triste o alguien o empiezo a conversar con alguien, yo le ofrezco mi medallita.
1: Esa es su forma de la solidaridad, entregando amor y esa sonrisa que da tanta paz en los corazones, así que maravillosa su misión, yo siempre la doy de ejemplo. Yo digo, algún día la voy a entrevistar en Testigos de la Luz para que nos cuente toda su historia.
0: Así
1: que,
0: ¿a poco?
1: Un abrazo inmenso.
0: Muchas
1: y
0: gracias.
1: Para la radio.
2: Gracias. Muchas bendiciones. Les mando todo mi cariño y todo mi amor. Y yo también viajé a La Serena con ustedes, pues.
1: ¿Ves?
2: En imaginación, pero viajé en la oración
0: perfecto.
2: Y todo eso.
0: Sí, estuvo bonito. Sí. ¿Le gustó la transmisión o no le gustó?
2: Me gustó.
0: Ya.
2: Sí, me han gustado todas las transmisiones. Las
0: ay, qué bueno.
2: Y me repito el programa en la noche.
0: Este mismo.
2: Este mismo, cuando no puedo dormir, me repito el programa.
0: Oye,
2: y
0: qué bueno saberlo. He conocido gente como usted, ¿eh? He conocido gente. Uno quisiera que durmieran de corrido, pero si ya nos pueden escuchar en la noche, también es un regalo, ¿eh?
2: Sí, ¿sabe qué? Yo estoy hablándoles de cuando llegó Radio María, hace hartos años atrás, pues.
0: Sí, 30,
2: no sé cómo se han pasado tan rápido los años.
0: Tres sotas.
2: Sí. Cuando llegó Radio María, yo pasaba con mucho insomnio y yo decía, y a veces no estaba durmiendo muy bien, pero justo a las 3 de la mañana despertaba.
0: Pasa.
2: Y ya empecé a decirle al Señor, ¿pero por qué me despiertas a esta hora?
1: Para que ore, de repente a mucha gente le pasa a esa hora que como que algo lo despierta, mire qué lindo, porque a lo mejor necesita algo chiquitito y después se vuelve a dormir.
2: Pero no, al principio no descubría, pero después descubrí, dije yo, Señor, hay alguien que está afligida en la otra parte del planeta
1: eso
2: que están de día.
1: Eso es.
2: Y tú necesitas oración. Así que
1: es
2: ahí rezaba un misterio o algo.
1: Qué lindo.
2: Porque para mí lo más importante es el Santo Rosario.
0: Mire.
2: Así que muchas bendiciones, muchas gracias a ustedes. Ya
0: no,
2: los visitaré.
0: A usted, muchas gracias.
1: Muchas gracias, Teresa.
0: Gracias, hasta luego. Chao. Nos queda tiempo para una llamada más, Francisca. ¿Cómo intenta usted vivir la solidaridad hoy? No mañana, ni ayer, hoy. Y ayer también, porque ayer dicen que el ahora es
1: un regalo.
0: El pasado continuo.
1: Un regalo y por eso se dice presente.
0: Claro
1: el
0: que sí.
1: Hoy es un regalo y por eso se dice presente. Lo escuché una vez en la película de Kung Fu Panda y me gustó. Lo encontré tan linda esa frase.
0: Oíste, buena para las películas, ¿ah?
1: Sí, me gusta.
0: Tenemos a Rosa Orellana. ¿Cómo le va?
3: ¿Cómo están?
0: Bien, po. ¿Y usted? ¿Tanto tiempo?
3: Sí, mucho tiempo. Estaba viendo desde el 27 de enero que no lo conozco.
1: ¡Mire!
0: Y yo creo.
1: Lo tiene contado
0: creo,
1: los días,
0: grande,
1: todo.
0: Rosa.
1: Me encanta.
0: Qué bien, Rosa, por Dios.
1: Pero qué bien, ¿ah?
0: No, qué bueno. ¿Y por qué pasó tanto tiempo? Le pregunto yo. Esto no es la pregunta del día, pero...
3: No, porque igual he tenido estas cositas. No lo he dejado de escuchar.
0: Ya.
3: De hecho, el domingo, el día de la celebración de la misa por Radio María, estuve en la catedral.
0: Ah, bien. ¿El domingo 2?
3: El domingo 2 de agosto.
0: ¿No nos vimos o nos vimos y...?
3: No, yo los vi a ustedes.
1: Usted ya. No se acercó a saludarnos, a haberle dado un abrazo.
0: Estaba Francisca.
1: A nuestra auditora aquí que tiene contado los días, me encanta, que tiene la fecha exacta.
0: Estaba Francisca ahí, que usted bueno. Le dio una petición, Francisca.
1: Rosita, usted nos va a tener que avisar la próxima vez que vaya, porque de repente la idea siempre es tratar de ir a esas misas en la catedral.
0: Claro, y la gente, acérquese, si no, no mordemos.
3: No, es que ese día era demasiado especial, entonces yo estaba de lejito, como corresponde.
0: Ah, mire.
1: No, pues.
3: Ya habrá una oportunidad.
1: Si la radio se debe a nuestros auditores.
3: Oiga, para mí es un...
0: Oye, la pregunta...
3: Es muy especial porque yo hasta el año, entre el año 91, 1991, estuve como 10 años colaborando directamente en el Hogar de Cristo.
0: Yo
3: estuve voluntaria del programa de la calle.
0: Mire.
3: Entonces fuimos callejeros como por 10 o 12 años. Y de hecho, nuestro grupo... Tenemos un grupo de WhatsApp, que somos muchos de los voluntarios de esos años, y siempre en la mañana, a primera hora, tipo 5:30, 6 de la mañana, los madrugadores, rezamos justamente por nuestro grupo que nos unió de alguna manera el Padre Gustavo y seguir este ambiente de solidaridad. Y cada vez que hay algún evento, así como evento extremo que tenemos en nuestro país, que es característico, nos juntamos y seguimos en solidaridad.
0: Mire, Mire, mire, mire.
1: Es propio del chileno, ¿no es cierto? Nuestra alma, volver a nuestra alma mater, que es el apoyarnos, el vivir más en comunidad, el abrirnos, el estar más relacionado, el saber más uno del otro, el habitar más las calles y saber de lo que está pasando
3: y alrededor además, nuestro. Hoy día, especialmente por el tema de la delincuencia y todo, aún así seguimos. Sí. Cuando tenemos que salir de noche, lo hacemos. Hay unos subgrupos que van a drogar San Ricardo en Batuco, que nos lo han dejado. En fin, hay hartos como subgrupos y cada vez que podemos nos llaman así como, oye, necesitamos, no sé, una pasta de dientes, un champú, un bálsamo, no sé, qué sé yo, para...
0: Ahí va Rosita.
3: Para ayudar. Entonces seguimos en esa línea, y yo creo que de una u otra manera es lo que yo le decía a mis amigos del hogar, porque se llama Grupo del Hogar de Cristo, que en la medida que nosotros pudimos también vamos siguiendo el legado del Padre Hurtado.
1: Exactamente, y es tan bonito lo que habla el Padre Hurtado, de poder dar dignidad, ¿no es cierto?, identidad a las personas, de tener ese derecho mínimo, ¿no es cierto?, de preocuparse, y por eso de ahí nació lo que dice usted, el hogar de Cristo, para dar esta acogida, ¿no?, techo, acogida, comida. Y tú dijiste algo bien importante, que aprovechamos de hablarlo ahora, y yo creo que hay que retomarlo. Efectivamente, de repente, este tema de que está bien, es muy peligroso, estamos un poquito muy asustados y muy encerrados por protegernos, porque han habido situaciones muy, muy complicadas de seguridad, de delincuencia, pero lo que dices tú, el atreverse a habitar nuestras calles, a ver lo que está pasando, a ver las realidades, a salir de nuestro ensimismamiento, como decía el Papa Francisco, el atreverse a ver las periferias, qué está sucediendo, y ustedes siguen con ese mensaje encarnado del Padre Hurtado, así que seguir adelante y el habitar las calles, ver la realidad de lo que está pasando, ver gente que está sufriendo, y si ustedes no le llevan esa ayuda, no se las va, a lo mejor nadie se las va a llevar, así que de verdad, gracias por seguir este legado del santo que recordamos hoy.
0: Oiga, sí, gracias, Rosita.
3: Hay un tema que es súper importante, que yo creo, en lo personal, gracias a Dios, todos los voluntarios que hemos salido hasta el día de hoy, gracias a Dios, nunca nos ha pasado nada.
1: Gracias, Señor.
3: Mm-hmm. Entonces, eso también nos lleva a seguir. Y dar hasta que duela, como decía por ahí, no dar lo que nos sobra, sino que dar lo que necesita el otro. Porque el dar, a veces el tiempo, la palabra, la frase, vale mucho más que un pan, un sándwich, un poco de sopa.
0: Rosita, queremos agradecerle
1: llevar gentilmente. A Cristo. Qué lindo lo que dices, Rosita. No solo llevar, que, como dice, hay un, algo de Padre Hurtado que me encanta, no sé si tenemos tiempo, que decía que cuando una persona está los pies en el barro y tú le vas a llevar un santo, primero sácalo del barro, sécale los pies y después le hablas de Dios y llevarla a Jesús. Qué lindo.
0: Rosita, agradecerle gentilmente, son las 12 del día, le invitamos a usted y a todos los auditores a rezar el Ángelus en esta jornada.
3: El Ángelus, ya nos vamos al Ángelus.
0: Eso.
3: Bueno, muchas felicidades también, que ayer estuvo de cumpleaños el padre Roberto. Yo lo tengo cerquita por acá.
0: El padre, ¿verdad? El padre Pedro Pablo.
1: Padre Pedro Pablo,
0: cumpleaños de él, sino el sacerdocio.
3: De cumpleaños justamente de sacerdocio, que yo lo tengo cerquita, claro. Acá en la Madre Misionera. ¿No?
0: En la María Madre de la Misericordia.
3: María Madre de la Misericordia.
0: Eso.
3: Un abrazo. Dios
0: muchas
3: los
0: gracias.
1: Muchas gracias, Rosita.
0: Hasta luego.
1: Un abrazo.
3: Adiós.
1: Grande.
0: Vamos a hacer algo. Tengo que hacer este excursus. Ah, porque mira, tenemos 4 llamados telefónicos, pero nos falta regalar un libro. A ver si alguna persona nos llama por interno. Nos llama por interno, nos puedo pasar al aire. Una persona que llama por interno y se queda con el quinto libro, tomamos el nombre y estamos. Esto mientras hacemos la pausa.
1: Claro, tienes toda la razón.
0: Porque tenemos 4 llamadas y nos queda un libro. Entonces, una llamada por interno y entregamos el quinto libro y después, al final del programa, entregamos la nómina final de los ganadores. ¿Les parece? Muy bien.
1: Me parece perfecto.
0: Vamos al Ángelus Ya volvemos.

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1: Son las 12 horas, 4 minutos.

0: Queridos auditores, es momento de volver nuestra mirada al Dios de la vida. Lo hacemos con el Ángelus, la oración que nos recuerda el acontecimiento del Verbo de Dios hecho carne por nosotros, para mostrarnos así la ternura y el consuelo del Padre rico en misericordia.
1: El ángel del Señor anunció a María.
2: Y concibió por obra y gracia del Espíritu Santo.
1: Dios te salve María, llena eres de gracia, el Señor es contigo. Bendita eres entre todas las mujeres, y bendito es el fruto de tu vientre Jesús.
2: Santa María, Madre de Dios, ruega por nosotros pecadores, ahora y en la hora de nuestra muerte. Amén.
1: He aquí la esclava del Señor.
2: Hágase en mí según tu palabra.
1: Dios te salve María, llena eres de gracia, el Señor es contigo. Bendita eres entre todas las mujeres, y bendito es el fruto de tu vientre, Jesús.
2: Santa María, Madre de Dios, ruega por nosotros pecadores, ahora y en la hora de nuestra muerte. Amén.
1: Y el Verbo de Dios se hizo carne
2: y habitó entre nosotros.
1: Dios te salve María, llena eres de gracia, el Señor es contigo. Bendita eres entre todas las mujeres, y bendito es el fruto de tu vientre, Jesús.
2: Santa María, Madre de Dios, ruega por nosotros pecadores, ahora y en la hora de nuestra muerte. Amén.
1: Ruega por nosotros, Santa Madre de Dios,
2: para que seamos dignos de alcanzar las promesas y gracias de nuestro Señor Jesucristo.
1: Oremos. Infunde, Señor, tu gracia en nuestras almas, para que los que hemos conocido por el anuncio del ángel la encarnación de tu Hijo Jesucristo, por su pasión y su cruz, seamos llevados a la gloria de su resurrección, por Jesucristo nuestro Señor.
2: Amén.
1: Gloria al Padre, y al Hijo, y al Espíritu Santo.
2: Como era en el principio, ahora y siempre, por los siglos de los siglos. Amén.
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1: La paz de Cristo, queridos amigos. El Evangelio de este martes nos trae el tema de las riquezas. Jesús dice: les aseguro que difícilmente un rico entrará en el reino de los cielos. Y pone una imagen: es más fácil que un camello pase por el ojo de una aguja que un rico entre en el reino de los cielos. Veamos la imagen: un camello con su joroba intentando pasar por una puerta estrecha. Algún comentarista ha dicho que las agujas eran las puertas muy estrechas o las concavidades estrechas de los muros que protegían las ciudades. Y esta imagen tan gráfica permite comprender cómo el camello, con esa joroba, con eso que está adherido totalmente a su cuerpo, que pasa a ser parte de su cuerpo, no puede pasar por aquello que le estorba, por esa joroba. El problema en sí no es el dinero es un medio. El dinero, si es un medio, se puede usar bien o se puede usar mal. El dinero puede usarse para subsistir, para dar una existencia digna a la familia, para educar a los hijos, para tener un sano esparcimiento, para ayudar a los demás, para asistir al prójimo, para tantas cosas buenas, para tantas cosas buenas. Aquí el problema es cuando el dinero pasa a pegarse a nuestra existencia hasta llegar a poseernos, hasta ser como una joroba de un camello que nos impide avanzar. Y aquí la pregunta que cada uno de nosotros se tendría que hacer es: mis bienes, el dinero del que dispongo, ¿lo considero como un medio o como un fin? ¿Uso el dinero para poder vivir y ayudar a otros, o el dinero me posee a mí y pasa a ser algo así como la joroba de un camello que le impide pasar por una puerta estrecha? Hay una imagen bellísima en Tierra Santa que es la entrada a la Basílica de la Natividad en Belén. Es una puerta que dicen que se hizo muy bajita para que no pudieran entrar los caballos en una época a profanar el templo. Pero también nos otorga una imagen muy bella. Se dice también que es una puerta muy bajita, no solamente por un argumento histórico para que no entren caballos a destruir, sino para que todos nos tengamos que agachar, como Dios se agachó y se hizo humilde para venir a servir. Hoy nos podemos hacer esta pregunta: ¿hay posesiones, bienes, dinero o títulos o cualquier bien inmaterial que haya llegado a poseerme, que esté funcionando como una joroba o como una protuberancia de mi cuerpo que me impide avanzar? Bueno, de eso hay que deshacerse para poder entrar al reino de los cielos. Y para nosotros muchas veces es imposible, pero para Dios nada hay imposible. Pidámosle hoy al Señor que nos libere de todo lo que nos impida llegar al cielo. Y que Dios los bendiga.
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2: Estamos absolutamente de vuelta, son las 12 horas con 25 minutos. Los martes siempre son de inteligencia artificial, ¿ah? ¿Eh? Fíjese que parece que sí, ¿ah? ¿Eh? Pero esta entrevista, a diferencia de la semana pasada, la vamos a terminar. Yo estoy seguro de eso. La Pontificia Universidad Católica de Chile realizará el Seminario Internacional Educación y Libertad en la Era de la IA, un espacio de reflexión interdisciplinaria que convocará a académicos, investigadores y líderes eclesiales para dialogar sobre el impacto de la inteligencia artificial en la formación de las personas, la ética también y el futuro de la educación. Para hablar de este tema nos acompaña una, o tal vez su organizadora, la académica de la Facultad de Teología UC, con quien hemos hablado en otras ocasiones, Jadi Bello. ¿Qué tal, Jadi? Gusto de saludarla. Muy buenas tardes. Jadi, ¿qué tal?
3: Muy buenas tardes. Gracias por la invitación. Gracias también por hablar de este seminario, que es una instancia maravillosa para dialogar.
2: Muchas gracias.
3: Especialmente hoy, que es el Día del Padre Hurtado, celebramos a San Alberto Hurtado. Esto tiene mucho que ver también con su figura, porque él se preocupó muchísimo por la educación. Especialmente se preguntaba para qué educar. Así que yo creo que estamos en ese contexto, en esa misma búsqueda, solo que con otros elementos que se van sumando, en este caso la inteligencia artificial.
2: Mire qué importante, mire, algo así le iba a preguntar, porque entre tantos seminarios que hay sobre el tema, ¿no?, a raíz de la encíclica Magnífica Humanitas, que no es sobre la inteligencia artificial, es sobre la relación del hombre con esta nueva revolución digital, ¿qué ofrece este seminario de distinto a lo que ofrecen las otras instancias?
3: Mire, es una excelente pregunta. Originalmente este seminario no estaba pensado para la inteligencia artificial. Esto surge de varios años de reflexión sobre el problema de la libertad. Y parte especialmente con el estudio de Edith Stein, que también hemos conversado sobre ella,
2: claro,
3: su impacto y su figura. Edith Stein se preocupó durante toda su vida, no solo por la búsqueda de la verdad, sino que cómo vivirla, y eso implicaba la libertad. Entonces, este seminario surge de un proyecto, fue un decir financiado por el Estado de Chile, que se pregunta cómo formar para la libertad. Entonces, esa es la pregunta original, formar para ser libre, porque Stein decía que si bien todos creados a imagen y semejanza de Dios hemos sido creados libres, no nacemos sabiendo cómo ser libres. Entonces hay un tremendo desafío para las generaciones futuras, especialmente para los más pequeños, es cómo comprender la libertad dentro de su desarrollo humano. Entonces ese es el contexto, yo creo que ofrece una reflexión mucho más antropológica, en diálogo con las diferentes propuestas que se van presentando hoy sobre qué es el libre. Y claro, como el Papa León XIV ha lanzado su encíclica Magnífica Humanitas, donde el contexto para hablar de la antropología es la inteligencia artificial, nosotros pensamos que era también parte de aceptar el desafío de dialogar que nos propuso el Papa en torno a esto, integrar en el contexto de la IA. Entonces, por eso se habla de educación y libertad en la era de la IA, pero al igual que la encíclica, no es la IA el centro, sino que hay una pregunta más profunda, que es por cómo ser libre. Y yo creo que ahí ofrece algo distinto. Ofrece, además, una diversidad de perspectivas que yo creo que no todos los seminarios tienen. Yo he participado de varios otros, y siempre está dentro de un marco más cerrado, y este seminario se abre para la formación en cuanto educación primaria o escuelas, colegios, también para educación secundaria, universidades, y todo en diálogo con nuestra experiencia eclesial, y por eso también es importante la participación de nuestro cardenal.
4: Qué interesante lo que tú señalas sobre la libertad. Efectivamente, con Pepe habíamos tenido una interesante entrevista la vez pasada, que bueno, tuvimos algunos problemas al finalizar, como dices tú, esta vez no nos va a pasar. Dios mediante, pero esto de la libertad es bien interesante porque justamente todo lo que es la inteligencia artificial, esta tecnología que nos ha llevado a grandes avances, tú lo vas a ver también reflejado, o sea, lo vas a ver, ¿no es cierto?, en un contexto también de la última encíclica del Papa, que justamente en esta magnífica Humanitas, el Papa nos dice, la libertad es maravillosa, y todo lo que nos da la tecnología nos hace ser más libres, pero a la vez también tenemos que custodiar la naturaleza humana, tenemos que custodiar al hombre. Entonces también ver cuáles son los límites de esta libertad que no nos deshumanice. Entonces yo creo que en ese contexto, esa dinámica de conversación y de reflexión va a ser sumamente interesante.
3: Sí, efectivamente, hemos pensado... Todos los invitados tienen todos un aporte desde una vereda y una experiencia muy distinta. Por ejemplo, nuestro cardenal parte el seminario da inicio con educar para la libertad, precisamente, porque finalmente esto no es una cuestión ni de moda, que también se puede entender porque salió la encíclica y después va a pasar de moda. No, esto no es una moda, sino que no es una opción para la iglesia pasar de largo sobre el tema de la libertad y la creatividad. No es una opción pedagógica, sino que es una exigencia que brota de la comprensión del ser humano y de la misión de la Iglesia. Entonces, por eso partimos desde ahí y después ampliamos con otras miradas, con una profesora del Instituto de Ética Aplicada, Alejandra Marinovich, y particularmente Luz María Butt, que también es una reconocida académica que ha tenido un montón... Ella yo creo que es la que más experiencia, o como se dice muy coloquialmente, más calle tiene, de cómo se va formando. A los niños, a los jóvenes, y en ese sentido, en ese cómo se va formando, es entender de qué manera y cuáles son los límites para poner, para que la técnica o la ciencia no deshumanice. Entonces yo creo que ese complemento de la mañana es muy interesante porque da una visión panorámica de esta experiencia. Por eso el conversatorio que vamos a tener con las profesoras es aprender a servir. Ahora, yo quiero decir con mucha honestidad que este seminario no pretende cerrar todas las preguntas, sino que la idea es pensar juntos y eso va a implicar abrir más preguntas, no solamente dar respuestas. Entonces, hay mucho que tenemos que aprender a construir juntos. Esto es bien sinodal. Este camino también de la formación humana es muy sinodal en cuanto a que todos tenemos algo que aportar y todos tenemos que co-construir esta experiencia común para que realmente sea humanizable, o que humanice, y no se cierre ciertamente a ciertas disciplinas, sino que sea verdaderamente interdisciplinario y que ayude también, no solamente a los que estamos trabajando en formación, sino que también a la familia, quien le dé herramientas también cómo en casa trabajar esto, pensar y compartir y construir juntos esta formación en humanidad.
2: Y la docente Jadi Bello ha tenido que hacer todo un camino respecto a la inteligencia artificial, me imagino, no solo usted, en algún momento vicedecana de la Facultad de Teología, sino también, me imagino, el resto de sus colegas, para tratar de convivir, tratar de dialogar con la inteligencia artificial dentro del aula y con los educandos.
3: Sí, definitivamente. Y de hecho, uno de los aliados en este seminario es el nodo IAUC, que se llama, que es parte de la Vicerrectoría de Inteligencia Digital, cuya vicerrectora, la profesora Paula, ha estado también en varios espacios con el cardenal y en otros espacios formativos, porque es necesario meterse en el tema de la IA para hablar de esto. O sea, no es que tengamos que saber programar ni meternos en lo más técnico, pero sí entender cómo funciona. Y en ese sentido, también dentro de la tarde van a haber mesas de conversación y una de esas mesas va a estar liderada por esta institución, que es este nodo IA que ha hecho la Universidad Católica, para ayudar a integrar prácticas docentes donde entremos en diálogo con la IA. Y sin ir más lejos, nosotros a los profesores de la universidad nos han pedido integrar explícitamente lo que esperamos en cada unidad, en cada materia, que sea trabajado con IA y que no. Entonces, eso también nos ha permitido hablar libremente, decir, mira, yo ocupo la IA, yo como profesora también lo ocupo, a veces para organizar las clases, para que me dé ideas de actividades, pero eso nos suple la creatividad de nosotros pensar cómo transmitir ese conocimiento. Entonces, en ese sentido, nuestra universidad ha hecho un trabajo bien complementario entre docentes, entre formarse cómo funciona la IA y también eso transmitirlo a los estudiantes.
4: Bueno, justamente tú aquí hablas, ¿no es cierto?, de la creatividad, y me acuerdo que el martes pasado, cuando estábamos con Rodrigo Fábrica de la Fundación Cruzando, di un punto ahí importante, donde, bueno, comenzó diciendo una frase que se la había escuchado yo en varias entrevistas, que cuando uno iba a la escuela, iba al futuro, entonces no podíamos no ocupar esta herramienta, y que incluso todo el tema de la creatividad debería ayudar al docente a poder llegar de mejor manera a los intereses diferentes de cada alumno, porque a lo mejor con la práctica tradicional era más difícil. En cambio, si ocupábamos bien esta herramienta, justamente iba a ayudar a que el alumno pueda desarrollar mejor su creatividad y pueda sacar esos intereses más propios que tiene él en su interior, y que muchas veces es difícil que un profesor pueda llegar a ello, y que se supone que esta herramienta iba a ser una ayuda para el docente en eso.
3: Sí, efectivamente la creatividad es uno de los elementos fundamentales que nos distinguen a los seres humanos, no solo la libertad ni el sentido de trascendencia, sino que la creatividad. Y eso es parte nuclear también de una formación humana, porque cada persona, cada grupo, cada interlocutor en quien nos encontramos, o cada persona con quien nos encontramos, tiene una realidad distinta. Todos tienen vivencias particulares, tienen dificultades en su familia, tienen preocupaciones, y son todas diversas. Entonces, tú no puedes aplicar un método único en ese contexto. Tienes que pensar siempre en la persona, ponerla adelante y pensar de qué manera tú puedes contribuir a su formación. Entonces, eso es lo que hace realmente que la creatividad esté al servicio de la humanidad. No es solamente crear o cuestiones que salen de la imaginación, como es parte también, sino que la creatividad sea un elemento humano que ayude también en nuestras manos a humanizar, es en cuanto nosotros podamos usarla mirando a quien tenemos enfrente. Entonces, ahí me parece que es muy importante buscar formas en que la inteligencia artificial u otras herramientas que vayan surgiendo a través de los años no mengüen esa capacidad o ese deseo de mirar al otro al ojo. Porque especialmente en Magnífica Humanitas a mí me llama mucho la atención que el Papa no pone uno de los grandes riesgos en que la máquina supla al ser humano, sino que uno de los grandes riesgos, y lo dice como al final de la encíclica, es que el ser humano, con tanta comodidad que le da la IA o la inteligencia artificial, ya no necesita o no busque el contacto con otros. Y eso es lo grave. Perder el sentido de relación, el sentido de urgencia, de mirar a los ojos para plantear algo y para pensar algo.
4: Siempre al servicio del otro, siempre abriéndose, lo que hablábamos antes en el programa también, abrirnos, no autogestionarnos, digamos, lo que nos hace ser más individualista y nos deshumaniza, que muy lindo esa mirada de siempre pensando en el otro, que nacimos en comunidad, Dios quiso que naciéramos necesitándonos unos a otros, no podemos vivir solos, digamos, independientes.
3: Sí. Y esa es precisamente como el talento o la habilidad o lo propio del espíritu, de la vida del espíritu. Así es. De abrirnos a la trascendencia, y eso significa no solamente a Dios, sino que la trascendencia que tenemos más directa, que es mirar al otro, reconocer al otro como también un ser llamado a este amor, amor a Dios, llamado a esta comunión, llamado a la fraternidad y construir juntos. Y eso es lo que hace la vida del espíritu, es abrir nuestros vínculos y permitirnos relacionarnos. Y ahí también podemos ser capaces de pensar en relacionarnos con Dios. Pero si no, se produce esta cosa muy intimista que dices tú, muy individualista, donde yo me olvido que hay un otro que me necesita y un otro con el cual también debo construir. Entonces, ahí esa dimensión del espíritu es muy valiosa. Vuelvo un poco a Einstein, que es una pensadora en el encuentro magnífica, y ella reconoce esta vida del espíritu como un elemento esencial de la configuración humana y para vivir también la libertad. Entonces, eso deberíamos tenerlo siempre presente.
2: Cuando hablábamos con el cardenal Chomalí, si no el día, al día siguiente de publicada esta encíclica, recuerdo haberle preguntado por la malla curricular, no solamente a nivel universitario, sino también en los colegios, si debiese incluir algo vinculado a la inteligencia artificial. Hoy día ya han pasado algunos meses, él en su oportunidad me dijo que tal vez podía ser una visión un poco reduccionista. No pasaba por ahí, hoy día pasa por ahí, puede que tal vez la academia tenga que adaptar su malla curricular a la inteligencia artificial y ponerla como tema o incluirla así dentro de los programas académicos.
3: Mira, no veo que sea necesario porque la IA puede ser ahora el elemento y podemos modificar todos nuestros currículums y en un año más, dos años más, o en meses más puede salir otra cosa. Claro. Y donde la IA puede ya no te va a servir. Yo creo que el foco no está en cómo integrar esas tecnologías o los avances de una manera cerrada. O sea, mira, aquí tienes un curso para aprender IA, eso uno lo puede conseguir y con todo lo que hay en las redes, o sea, yo perfectamente con YouTube u otras plataformas o con Google puedo incluso autoformarme en cómo usar estas plataformas. Entonces, me parece que el problema de fondo y al cual tenemos que nosotros poner mucho ojo es cómo formamos a las personas para que sean capaces de, con un pensamiento crítico y con creatividad, hacer uso de todo lo que tenemos a nuestro alcance, y no es solo la IA. Entonces, yo creo que hay muchísimos recursos dentro de nuestra cotidianidad que estamos desaprovechando. Entonces, hay espacios de intercambio, hay momentos, hay instituciones, hay muchas cosas que estamos desaprovechando. Entonces, yo creo que más que centrarnos en integrarlo al currículum, deberíamos centrarnos en cómo formar para que las personas vayan integrando en la medida que van desarrollándose estas distintas herramientas que van a ir saliendo.
4: Claro, ahí Rodrigo Fábregas me acuerdo que hablaba de como de un departamento de este tema, como dices tú, para ir reflexionándolo, ir en conjunto viendo lo que va pasando, que esto siempre está como en desarrollo, digamos. ¿Te acuerdas que hablaba él de que debería haber después los colegios este departamento de inteligencia artificial?
3: Eso sí, porque
2: por ahí va la cosa.
3: Claro, por ahí va la cosa, porque

0: ¿Cómo sobre todo los educadores, las personas vinculadas al mundo de la educación, pueden participar de este seminario?
1: Sí, mira, este seminario va a ser ya en 10 días más, el 28 de agosto. Vamos a partir temprano, digo temprano, pero a las 9 de la mañana empezamos. Y simplemente las personas que quieran asistir pueden ir. Nuestro itinerario va a partir de las 9 y vamos a estar hasta las mesas temáticas, hasta 2:30 de la tarde.
0: Perfecto.
1: Cualquier persona puede llegar. Esto va a ser en el auditorio que se llama Auditorio Gabriela Mistral de la Facultad de Educación, aquí en el Campus San Joaquín, y cualquier persona puede llegar. Ahora, si alguien quisiera contar con material, tener algún certificado de asistencia, ahí va a ser necesario que se inscriba. Las inscripciones están publicadas en redes sociales. Yo, en mi propia red social, en Instagram, yo lo he subido los enlaces. No quiero pasar el dato, digamos, pero ahí también la Facultad de Teología ha publicado el enlace para la inscripción. La inscripción va a estar abierta, si no me equivoco, hasta el 21, 2 o 3 días más, porque tenemos un gran número de participantes. Entonces, ahí esas son las coordenadas más importantes para la inscripción, si es que requieren el material y requieren también alguna certificación. Pero si no, pueden llegar directamente al Auditorio Gabriela Mistral de la Facultad de Educación aquí en San Joaquín. Y no tiene costo, es gratuito, porque en parte ha sido financiado por el proyecto Fondes, que yo les comentaba al principio.
0: Perfecto.
2: Maravilloso. Oye, qué bonito eso que hablabas tú al principio, justamente de ya que estamos recordando a nuestro San Padre, San Alberto Hurtado, sobre la educación. Efectivamente, como dices tú, el padre Hurtado siempre hablaba que la educación sin duda es la herramienta más poderosa y transformadora de la sociedad y que también ayuda a dignificar al ser humano. Y tú, ustedes tocan ahí el tema de la libertad. Si pudieras profundizar en de qué manera todo esto que están realizando sobre la educación con la inteligencia artificial ayuda a la persona a ser más libre finalmente, porque una persona que está instruida, que le enseñan a reflexionar con toda la información, finalmente tiene que ver también con la libertad, está absolutamente vinculado.
1: Sí, absolutamente. Hay una máxima bien conocida, que el conocimiento es poder. Cuando tú quieres darle poder o visibilización a alguien o alguna situación, tienes que darle las herramientas para que esa misma persona construya pensamiento crítico, construya creatividad y se pueda desplegar humanamente en la sociedad. Entonces, yo pienso, y bueno, no lo pienso yo solamente, pero el padre Hurtado, el que tenía plena conciencia que para erradicar la pobreza era necesario educar a los niños, formarlos, darle las herramientas para que ellos fueran construyendo en su hábitat, en su entorno, en su contexto, que era muy variado, darle las herramientas para que pudieran construir su propio futuro. Entonces, me parece que la educación y la formación es plenamente necesaria cuando nosotros pensamos en humanizar. Entonces, humanizar también significa empoderar, darle poder al otro para que pueda construir. Y me parece que es maravilloso cuando nosotros pensamos con esa gratuidad de decir qué ganas de empoderar a todos los niños jóvenes de nuestro país y que todos cuenten con las herramientas, las posibilidades de desplegarse. Cuánta creatividad, cuánto bien se desperdicia cuando no nos hacemos cargo de ello. Entonces, yo creo que el padre Hurtado fue sumamente consciente de eso. Él estudió su tesis doctoral, fue también sobre el sistema pedagógico de John Dewey, y lo vinculó con las exigencias de la doctrina católica. Entonces, es algo sumamente actual y que no se acaba, no se encierra en sí misma. Entonces, yo creo que es algo que tenemos que seguir pensando, cómo empoderar, cómo darle poder a nuestros niños y jóvenes, pero un poder real, un poder que sirva para formarse y para formar también parte de nuestra sociedad.
0: Jadi Bello, que es académica de la Facultad de Teología de la Pontificia Universidad Católica, quien organiza, ¿no?, este seminario titulado Educación y Libertad, en la era de la IA.

0: realmente ha sido un agrado haber conversado con usted en esta oportunidad.
1: Muchas gracias por la invitación y espero vernos este viernes 28.
0: 28 a las 9 de la mañana.
1: A las 9 de la mañana.
0: Perfecto.
1: Ahí nos encontramos.
2: De todas maneras, muchas
0: excelente,
2: gracias.
0: Muchas gracias. Hasta luego. Chao, chao.
1: Muy bien.
0: Chao. Yo no sé si le pregunté la semana pasada a Francisca, si no se lo pregunto ahora. La semana pasada fue un programa, en algún momento la electricidad se fue a huelga, entonces como que se nos descuadró todo. ¿Usted es usuaria de la inteligencia artificial?
2: Pero me encantaría aprender más, porque yo creo que de repente uno la ocupa como de mala manera. Yo creo que debe tener, y por eso me encantan estas entrevistas y estos seminarios que se están dando, porque creo que nosotros ocupamos nada y debemos capacitarnos para realmente poder sacarle el jugo a esta herramienta. Lo ocupo, pero tú la ocupas
0: o tal
2: para...
0: tal vez ocupamos... Yo personalmente soy malo para la inteligencia.
2: Claro, porque uno ocupa mucho para malo. El dato, para cosas así. De repente ciertas planillas, pero es justamente lo que uno no debería ocuparlo tanto y debería tratar de sacarle el jugo. Así que yo creo que estas iniciativas son un tremendo aporte y gratuito,
0: absolutamente.
2: Además.
0: Absolutamente. Hay gente que lo hace todo con inteligencia artificial.
2: Y se nota, cuando uno lo ocupa, uno nota al tiro cuando te mandan algo y uno dice, ah, lo hizo una inteligencia artificial.
0: No, claramente no lo escribió él. Cuando claro. El acento personal puede uno cometer errores y todo eso, pero el sello personal, lo que uno aporta a la construcción de una idea, de un texto, de lo que sea, es fundamental.
2: Y uno se da cuenta, cuando te llega un escrito... Con inteligencia artificial uno se da cuenta perfectamente cuándo se ocupa, cuándo no. Bueno, ahora yo creo que ahí hay que tener cuidado también con los estudiantes, porque
0: sí.
2: De repente le hacen cambio, entonces no sé, hay como... Bueno, pero los profesores se manejarán, así que por eso es tan importante
0: usted el conocimiento. Usted que tiene vínculo con los estudiantes de hoy, no sé, por lo menos hace 5 años tenía harto vínculo con los estudiantes.
2: Tengo harto hijo en el colegio, sí, sí.
0: Y el gente que estudia periodismo, sobre todo el periodismo, es una carrera que tiene que regular ese vínculo con la IA.
2: Sí, yo creo que ahí hay harto que hacer, por eso no, era muy buena tu pregunta en el sentido de que haya un departamento o algo que reflexione sobre el tema, porque estamos recién partiendo y hay que tener mucho ojo con eso.
0: Y tratar de normarlo, ¿eh?
2: Por eso
0: también hay una en el marco de inteligencia artificial, tengo entendido que el gobierno la está estudiando, hubo unas reuniones de la ministra Lincolao con los diputados en el Congreso, entonces ahí tiene que haber algo que también venga desde la institucionalidad chilena.
2: Sí, yo creo que ese va a ser un gran aporte. Hay que a todas estas cosas son maravillosas, pero sí hay ciertos límites que tiene que ver justamente con lo que nos habla el Papa.
0: 18 de agosto, Día de la Solidaridad, ¿eh? Siempre un día muy significativo. Es un día donde además hay una gran celebración en el Santuario de San Alberto Hurtado, un santuario que es muy bonito, ¿eh?
2: Precioso, me
0: precioso.
2: Encanta.
0: ¿Usted va regularmente o...?
2: Regularmente no, pero he ido en ciertas ocasiones, porque es un santo en que yo he recurrido para ciertas cosas. Y,
0: está bien, ¿no?
2: Y la verdad es que me encanta el lugar, es muy simple, es muy bonito. La frase, ahora se me han olvidado, pero siempre que voy le saco foto a las frases que hay. ¿Te acuerdas tú alguna?
0: Bueno, a mí hay una frase del Padre Hurtado que me
2: gusta. No,
0: pero
2: que están escritas, hay algunas que están escritas ahí
0: en
2: las piedras o no sé dónde, pero son muy bonitas, me emociona cada vez que voy. ¿Cuál es la frase que más te gusta del Padre Hurtado?
0: Parta usted.
2: Me gusta mucho, contento, señor, contento.
0: Ese es un clásico. Después de esa, porque esa es la favorita de todos, bueno, el dar hasta que duele.
2: Y la contraseña, ¿te acuerdas de la contraseña que hablaba el Papa?
0: Que haría Cristo en mi lugar.
2: Que haría el Cristo en mi lugar.
0: Claro que sí. Y había otra frase que es menos popular, pero también es muy significativa, que es más larga. Hay gente que se queda con la última parte, esto de la misa es mi vida es como una misa prolongada.
2: Me encanta, te la iba a decir, me encanta también. Porque,
0: menos popular, ¿ah? ¿Eh?
2: Pero qué bonito que lo digas, porque de repente uno creería que el Padre Hurtado era como el gran hacedor, pero necesitaba el del Señor para poder entregar ese amor sin límites, porque el amor humano es tan limitado. Entonces creo que es tan importante esa parte del Padre Hurtado, que era devoto del Sagrado Corazón.
0: Absolutamente.
2: Oye, te cuento
0: oye, bonita la estampita que nos regalaron ayer en la película. Linda, felicito ahí. Hoy un equipo de producción muy bueno.
2: Espectacular.
0: Para el evento.
2: Precioso, precioso. No, ayer estuvo muy lindo. Y oye, ¿te gustan los datos?
0: Muy bueno.
2: Curioso. ¿A ti te gustan los datos curiosos y te ríes de mí porque hago relaciones?
0: No, pero está bien.
2: Pero está bien.
0: Hay relaciones que son muy buenas, la mayoría. La semana pasada, claro, la gente se acuerda de los cumpleaños, usted se acordaba.
2: Ya, que dejémoslo hasta ahí. No, que fíjate tú que ahora hablando del Sagrado Corazón, este es un dato que te apuesto que tú no lo sabías.
0: No, yo creo que no.
2: A la víspera de la fiesta del Sagrado Corazón de esa época de 1923, estamos hablando del Padre Hurtado, okay, cuando él supo que podía entrar a la Compañía de Jesús, que era su gran sueño, porque ya la situación de su madre ya estaba arreglada, que por eso él no podía entrar, porque estaba en una situación muy...
0: Tenía que mantener el hogar, claro, por eso él tenía que...
2: Sí, entonces, y con su hermano Miguel, y es en la víspera del día, que en esa época fue... El 16 de junio, el viernes 16 de junio fue el día del Sagrado Corazón en 1923.
0: Perfecto.
2: El día 15 él supo y tuvo la certeza que podía entrar a Compañía de Jesús,
0: no tenía
2: a ser
0: idea.
2: Jesuita.
0: Primera vez.
2: ¿Y sabes cuándo entró?
0: ¿Cuándo?
2: Una fecha que acabamos de celebrar, que es tan bonita, la Asunción de la Virgen.
0: ¿15 de agosto?
2: El 15 de agosto, o sea, dos meses después, junio,
0: prácticamente,
2: julio,
0: claro,
2: dos meses después de tener esta noticia y de tener esa certeza de poder ingresar, pudo ingresar. Me acordé por lo del Sagrado Corazón.
0: Mire, para empezar a terminar este programa, aunque nos quedan algunos minutos, tenemos que saludar primero a la gente en las redes sociales, que no los hemos
2: no
0: hoy día
2: olvidar.
0: Inflado. Claro, HSV048 dice: saludos desde México. Mire, México,
2: mira,
0: nos escucha hoy día.
2: Ay, me encanta. Ahí tienen a la Guadalupe.
0: ¿En serio? ¿Usted conoce el santuario, me imagino?
2: Sí, tuve el regalo. Yo estuve visitando a Radio María en México cuando recién partió ahí. O sea, cuando recién partió ahí cerca de Guadalupe.
0: En el famoso estudio.
2: En el famoso estudio.
0: Claro, famoso. Todas las radios María del mundo, en una maratón internacional que
2: ahí
0: hubo
2: ayudamos,
0: hace unos 4 o 5 años atrás, aportamos a la construcción de ese estudio, ¿no? Frente al Santuario Nacional de Guadalupe. Ana María Johnston Hernández dice, Johnstone Hernández dice: buenos días, qué hermoso Sagrado Corazón, estoy esperando con ansias el día que ya se puede ver la película, ya se puede ver, señorita.
2: El jueves.
0: Tiene que ver la cartelera y compre la entrada. Claro que sí, yo quiero ganarme el libro, por favor. Uy, ya lamentablemente.
2: ¿Y si le conseguimos uno? Ya voy a tratar, no le prometo nada, pero okay. ¿Cómo se llama ella?
0: Ana María Johnston Hernández. Radio María, mi compañía, dice ella. Bien.
2: Pero que ella llame por teléfono y pregunte, porque como no dejó el teléfono, ya. Ana, claro. María, vamos a tratar, Ana María.
0: Lucía Marlene Zúñiga Lizana, buenos días y bendecido día Radio María. Que este nuevo día esté lleno de bendiciones y qué hermosa historia de el padre Alberto Hurtado. Un afectuoso saludo desde Tingririca, grande Lucía, gran auditora de este programa particularmente y de la radio. Aquí Patricia Sierra nos dice, ahí también habría que conseguir un librito más.
2: Uy, Patricia.
0: Traté de comunicarme, pero no pude. Yo le ayudo a las Carmelitas de Jesús, María y José, a vender sus ricas mermeladas, es verdad, Patricia.
2: Sí, pues la Patricia, gran amiga.
0: Gran persona, San Bernardo presente. También dice, también me compro hostias al mismo y se las regalo a distintos sacerdotes y a mis hermanas salesas de María Inmaculada. Cuando vengo de vuelta traigo a personas a San Bernardo en mi auto, poca locomoción. Mónica Lobos, ¿cuál es el teléfono al que hay que llamar? Pucha, pero para la próxima que tengamos regalito,
2: ¿y cómo se llama ella? Pero por último,
0: Mónica Lobos.
2: Ya. Vamos a anotar.
0: Y hemos llegado a un momento estelar de este programa, vamos a volver al principio, para que la gente que se viene sumando a este espacio, ojalá comparta la alegría de los que ganaron, ¿eh? No sientan envidia, comparta la alegría de los que ganaron, ya llegará el momento de usted. Al principio de este programa estábamos partiendo, el libreto estaba listo, Francisca se me acerca, figura consular de esta radio, y me dice, tengo unos libros para regalar. Entonces dijimos, vamos a hacer las líneas abiertas y vamos a regalar 5 libros, acá se ven 4, pero es por efecto de la cámara. No, hay 4 libros efectivamente, pero el quinto va a llegar, está ahí, vive el quinto libro, está en algún lugar del espacio sideral. Y las 5 personas ganadoras de los libros son, atención, Gaby Loyola, Adelia, También está Teresa. Adele, usted además le prometió un rosario.
2: Rosario, sí.
0: Tiene que agregarle ahí el rosario. Sí. Rosa Orellana. Y también está María Caro Arriagada, que ella es una llamada muy particular porque ella llamó por interno. Nosotros abrimos un espacio, como solamente pudieron entrar 4 llamadas porque las conversaciones fueron largas, y podrían haber entrado menos, pero a Dios gracias nos circunscribimos al
2: la
0: plan.
2: La conversa estaba entretenida. Estaba entretenida. El testimonio estaba muy bueno.
0: Efectivamente, María Caro Arriagada es la número 5 que ella llamó por interno. Estos libros van a estar a disposición prontamente en el hall de la radio, entonces usted venga cuando quiera y retira su libro.
2: Oye, mira, tenemos a Ana María, Patricia Sierra y Mónica Lobos. No lo sé si vamos a poder conseguirle libro, pero algo le tendremos y que ahí pasen, no todavía, unos 3 días más, o esta otra semana, mejor.
0: Hay un margen, son como 3 días.
2: Bien,
0: excelente.
2: Algo haremos por ahí.
0: Oye, gran sintonía tuvimos a través de YouTube, hay que decirlo. Agradecer a todos los que nos acompañaron. Y se nos fue volando el programa, son las 13 horas, Francisca. Lo pasé muy bien hoy día con ustedes.
2: También, sí.
0: Déjeme decirlo.
2: Yo también. Cada día lo pasamos mejor, así que muchas gracias por su sintonía.
0: Esto va mejorando, va creciendo. Chao, familia, un abrazo. Nos reencontramos en 15 minutos más con las noticias. Gracias, Joaquín Huerta Rojas, por haber estado en los mandos técnicos. Buenas tardes.

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Oración inicial. Señor Jesús, el camino que hoy recorreremos contigo es una invitación a contemplarte crucificado para tener la fuerza de ir más allá de las dificultades. Tu cruz es el signo supremo del amor de tu Padre para cada hombre, la respuesta sobreabundante a la necesidad que tiene toda persona de ser amada. Cuando nos encontramos en la prueba, cuando nuestras familias deben afrontar el dolor, la tribulación, debemos mirar tu cruz. Allí encontramos el valor y la fuerza para seguir caminando. Allí podemos repetir con firme esperanza las palabras de San Pablo. ¿Quién nos separará del amor de Cristo? ¿La tribulación, la angustia, la persecución, el hambre, la desnudez, el peligro, la espada? Pero en todo eso vencemos de sobra gracias a aquel que nos ha amado. Amén.

0: Primera estación. Condenan a muerte a Jesús. Te adoramos, oh Cristo, y te bendecimos,
1: porque con tu santa cruz redimiste al mundo.
0: Lectura del Evangelio según San Lucas. Pilato, que quería librar a Jesús, les dirigió de nuevo la palabra, pero seguían gritando: ¡Crucifícalo, crucifícalo! Por tercera vez les dijo: ¿Pero qué mal ha hecho este hombre? Yo no he encontrado nada que merezca la muerte. Por eso, después de azotarlo, lo dejaré en libertad. Pero ellos insistían a grandes voces pidiendo que fuera crucificado, y el griterío iba en aumento. Entonces Pilato anunció la sentencia que ellos reclamaban. Soltó al que estaba preso por agitador y asesino, pues a este lo querían, y entregó a Jesús como ellos pedían. Palabra del Señor.
1: Gloria a ti, Señor Jesús. Reflexión. Una sociedad bien ordenada y fecunda requiere gobernantes, investidos de legítima autoridad, que defiendan las instituciones y consagren en la medida suficiente su actividad y sus desvelos al provecho común del país. Toda la autoridad que los gobernantes poseen proviene de Dios. San Juan 23.
0: Petición. Te pedimos, Señor, por quienes gobiernan las naciones, para que sean siempre prudentes en sus juicios y resoluciones, y éstas estén ordenadas según tu voluntad. Con María roguemos al Señor.
1: Escúchanos, Señor, te rogamos.
0: Padre nuestro que estás en el cielo, santificado sea tu nombre. Venga a nosotros tu reino. Hágase tu voluntad en la tierra como en el cielo.
1: Danos hoy nuestro pan de cada día. Perdona nuestras ofensas, como también nosotros perdonamos a los que nos ofenden. No nos dejes caer en tentación y líbranos del mal. Amén.
0: Dios te salve, María, llena eres de gracia. El Señor es contigo. Bendita tú eres entre todas las mujeres y bendito es el fruto de tu vientre, Jesús.
1: Santa María, Madre de Dios, ruega por nosotros pecadores, ahora y en la hora de nuestra muerte. Amén.
0: Gloria al Padre, y al Hijo, y al Espíritu Santo.
1: Como era en el principio, ahora y siempre, por los siglos de los siglos.
0: Amén.

0: Segunda estación. Jesús carga con la cruz. Te adoramos, oh Cristo, y te bendecimos,
1: porque con tu santa cruz redimiste al mundo.
0: Lectura del Evangelio según San Mateo. Los soldados romanos llevaron a Jesús al patio del palacio y reunieron a toda la tropa en torno a él. Le quitaron sus vestidos y le pusieron una capa de soldado de color rojo. Después, le colocaron en la cabeza una corona que habían trenzado con espinos, y en la mano derecha le pusieron una caña. Doblaban la rodilla ante Jesús y se burlaban de él, diciendo: ¡Vive el rey de los judíos! Le escupían en la cara y con la caña le golpeaban en la cabeza. Cuando terminaron de burlarse de él, le quitaron la capa de soldado, le pusieron de nuevo sus ropas y lo llevaron a crucificar. Palabra del Señor.
1: Gloria a ti, Señor Jesús. Reflexión. El paterno amor con que Dios nos mueve a amar a todos los hombres nos hace sentir una profunda aflicción ante el infortunio de quienes se ven expulsados de su patria por motivos políticos. La multitud de estos exiliados, innumerable sin duda en nuestra época, se ve acompañada constantemente por muchos e increíbles dolores. San Juan 23.
0: Petición. Te pedimos, Señor, por aquellas personas que cargan con la cruz de tener que huir de su propia patria por culpa de la guerra o la pobreza. Ayúdalos a llevar este dolor con entereza y fortalécelos para que puedan iniciar su vida en su nuevo país de residencia. Con María, roguemos al Señor.
1: Escúchanos, Señor, te rogamos.
0: Padre nuestro, que estás en el cielo, santificado sea tu nombre. Venga a nosotros tu reino. Hágase tu voluntad en la tierra como en el cielo.
1: Danos hoy nuestro pan de cada día. Perdona nuestras ofensas, como también nosotros perdonamos a los que nos ofenden. No nos dejes caer en la tentación y líbranos del mal. Amén.
0: Dios te salve, María, llena eres de gracia. El Señor es contigo. Bendita tú eres entre todas las mujeres, y bendito es el fruto de tu vientre, Jesús.
1: Santa María, Madre de Dios, ruega por nosotros, pecadores, ahora y en la hora de nuestra muerte. Amén.
0: Gloria al Padre, y al Hijo, y al Espíritu Santo.
1: Como era en el principio, ahora y siempre, por los siglos de los siglos.
0: Amén.

0: Tercera estación. Cae Jesús por primera vez. Te adoramos, oh Cristo, y te bendecimos.
1: Porque con tu santa cruz redimiste al mundo.
0: Lectura del libro del profeta Isaías. Despreciado por los hombres y marginado, hombre de dolores y familiarizado con el sufrimiento semejante a aquellos a los que se les vuelve la cara, no contaba para nada y no hemos hecho caso de él. Sin embargo, eran nuestras dolencias las que él llevaba, eran nuestros dolores los que le pesaban. Nosotros lo creíamos azotado por Dios, castigado y humillado, y eran nuestras faltas por las que era destruido, nuestros pecados por los que era aplastado. Palabra de Dios.
1: Te alabamos, Señor. Reflexión. Los pueblos viven bajo un perpetuo temor, como si les estuviera amenazando una tempestad que en cualquier momento puede desencadenarse con ímpetu horrible. No les falta razón, porque las armas son un hecho. Y si bien parece difícilmente creíble que haya hombres con suficiente osadía para tomar sobre sí la responsabilidad de las muertes y de la asoladora destrucción que acarrearía una guerra, resulta innegable, en cambio, que un hecho cualquiera, imprevisible, pueda de improviso e inesperadamente provocar el incendio bélico. Y además, aunque el poderío monstruoso de los actuales medios militares disuada hoy a los hombres de emprender una guerra, siempre se puede, sin embargo, temer que los experimentos atómicos, realizados con fines bélicos, si no cesan, pongan en grave peligro toda clase de vida en nuestro planeta. San Juan 23.
0: Petición. Te pedimos, Señor, por aquellos pueblos y naciones que en este último año han caído en el horror de la guerra. Haz que los líderes puedan buscar vías de diálogo que permitan la paz y la reconciliación. Con María roguemos al Señor.
1: Escúchanos, Señor, te rogamos.
0: Padre nuestro que estás en el cielo, santificado sea tu nombre. Venga a nosotros tu reino, hágase tu voluntad en la tierra como en el cielo.
1: Danos hoy nuestro pan de cada día. Perdona nuestras ofensas, como también nosotros perdonamos a los que nos ofenden. No nos dejes caer en tentación y líbranos del mal. Amén.
0: Dios te salve María, llena eres de gracia, el Señor es contigo. Bendita tú eres entre todas las mujeres y bendito es el fruto de tu vientre Jesús.
1: Santa María, Madre de Dios, ruega por nosotros pecadores, ahora y en la hora de nuestra muerte. Amén.
0: Gloria al Padre, y al Hijo, y al Espíritu Santo.
1: Como era en el principio, ahora y siempre, por los siglos de los siglos.
0: Amén.

0: Cuarta estación. Jesús encuentra a María, su Santísima Madre. Te adoramos, oh Cristo, y te bendecimos,
1: porque con tu Santa Cruz redimiste al mundo.
0: Lectura del Evangelio según San Lucas. Su padre y su madre estaban maravillados por todo lo que se decía del niño. Simeón los bendijo y dijo a María, su madre: mira, este niño traerá a la gente de Israel caída o resurrección. Será una señal de contradicción, mientras a ti misma una espada te atravesará el alma. Por este medio, sin embargo, saldrán a la luz los pensamientos íntimos de los hombres. Palabra del Señor.
1: Gloria a ti, Señor Jesús. Reflexión. Por lo que toca a la familia, la cual se funda en el matrimonio libremente contraído, uno e indisoluble, es necesario considerarla como la semilla primera y natural de la sociedad humana, de lo cual nace el deber de atenderla con suma diligencia, tanto en el aspecto económico y social como en la esfera cultural y ética. Todas estas medidas tienen como fin consolidar la familia y ayudarla a cumplir su misión. San Juan 23.
0: Petición. Te pedimos, Señor, por todas las madres de familia. Asístelas con tu gracia para que puedan, como María, ser, aun en momentos de dolor, artífices de paz y reconciliación para las naciones. Con María, roguemos al Señor.
1: Escúchanos, Señor, te rogamos.
0: Padre nuestro, que estás en el cielo, santificado sea tu nombre. Venga a nosotros tu reino. Hágase tu voluntad en la tierra como en el cielo.
1: Danos hoy nuestro pan de cada día. Perdona nuestras ofensas, como también nosotros perdonamos a los que nos ofenden. No nos dejes caer en la tentación, y líbranos del mal. Amén.
0: Dios te salve, María. Llena eres de gracia. El Señor es contigo. Bendita tú eres entre todas las mujeres, y bendito es el fruto de tu vientre, Jesús.
1: Santa María, Madre de Dios, ruega por nosotros, pecadores, ahora y en la hora de nuestra muerte. Amén.
0: Gloria al Padre, y al Hijo, y al Espíritu Santo.
1: Como era en el principio, ahora y siempre, por los siglos de los siglos.
0: Amén. Amén.

0: Quinta estación. Simón ayuda a llevar la cruz de Jesús. Te adoramos, oh Cristo, y te bendecimos.
1: Porque con tu santa cruz redimiste al mundo.
0: Lectura del Evangelio según San Marcos. Los soldados sacaron a Jesús fuera para crucificarlo. En ese momento, un tal Simón de Cirene, el padre de Alejandro y de Rufo, volvía del campo y los soldados le obligaron a que llevara la cruz de Jesús. Palabra del Señor.
1: Gloria a ti, Señor Jesús. Reflexión. Debemos vigilar ante la pasividad aprendida, sensación de inutilidad, desinterés, desencanto, pereza, déjame en paz, no me interesa, que lo arreglen los curas que muchos enredos los han creado ellos. Cardenal Celestino Aós.
0: Petición. Te pedimos, Señor, por aquellos cirineos que ayudan a cargar a los demás sus dolores, los que atienden en sus necesidades y los sostienen para que vivan una vida digna. Con María roguemos al Señor.
1: Escúchanos, Señor, te rogamos.
0: Padre nuestro, que estás en el cielo, santificado sea tu nombre. Venga a nosotros tu reino. Hágase tu voluntad en la tierra como en el cielo.
1: Danos hoy nuestro pan de cada día. Perdona nuestras ofensas, como también nosotros perdonamos a los que nos ofenden. No nos dejes caer en tentación y líbranos del mal. Amén.
0: Dios te salve María, llena eres de gracia, el Señor es contigo. Bendita tú eres entre todas las mujeres y bendito es el fruto de tu vientre Jesús.
1: Santa María, Madre de Dios, ruega por nosotros pecadores, ahora y en la hora de nuestra muerte. Amén.
0: Gloria al Padre, y al Hijo, y al Espíritu Santo.
1: Como era en el principio, ahora y siempre, por los siglos de los siglos. Amén.

0: Sexta estación. La Verónica enjuga el rostro de Jesús. Te adoramos, oh Cristo, y te bendecimos.
1: Porque con tu santa cruz redimiste al mundo.
0: Lectura del Evangelio según San Juan. Así amó Dios al mundo. Le dio al Hijo único para quien cree en Él no se pierda, sino que tenga vida eterna. Dios no envió al Hijo del mundo para condenar al mundo, sino para que se salve el mundo gracias a Él. Para quien cree en Él no hay juicio. En cambio, el que no cree ya se ha condenado por el hecho de no creer en el nombre del Hijo único de Dios. Palabra del Señor.
1: Gloria a ti, Señor Jesús. Reflexión. Ellas, las mujeres, con una sensibilidad, una intuición y unas capacidades peculiares, revitalizan la belleza de la fe, de la esperanza y de la caridad. De modo que, en todos nuestros ambientes y estructuras, es indispensable seguir cultivando su protagonismo. Lo sabemos. El amor y el servicio se realizan muchas veces en discreción y silencio. Cardenal Celestino Aós.
0: Petición. Te pedimos, Señor, por todas aquellas personas que, como la Verónica, obran en silencio, limpiando las heridas de aquellos que pasan por momentos de dificultad o necesidad. Bendícelas y multiplica más gestos solidarios como este. Con María, roguemos al Señor.
1: Escúchanos, Señor, te rogamos.
0: Padre nuestro, que estás en el cielo, santificado sea tu nombre. Venga a nosotros tu reino. Hágase tu voluntad en la tierra como en el cielo.
1: Danos hoy nuestro pan de cada día. Perdona nuestras ofensas, como también nosotros perdonamos a los que nos ofenden. No nos dejes caer en la tentación, y líbranos del mal. Amén.
0: Dios te salve, María. Llena eres de gracia. El Señor es contigo. Bendita tú eres entre todas las mujeres, y bendito es el fruto de tu vientre, Jesús.
1: Santa María, Madre de Dios, ruega por nosotros pecadores, ahora y en la hora de nuestra muerte. Amén.
0: Gloria al Padre, y al Hijo, y al Espíritu Santo.
1: Como era en el principio, ahora y siempre, por los siglos de los siglos.
0: Amén.

0: Séptima estación. Cae Jesús por segunda vez. Te adoramos, oh Cristo, y te bendecimos.
1: Porque por tu santa cruz redimiste al mundo.
0: Lectura del libro del profeta Isaías. Él soportó el castigo que nos trae la paz, y por sus llagas hemos sido sanados. Todos andábamos como ovejas errantes, cada cual seguía su propio camino, y Yahvé descargó sobre él la culpa de todos nosotros. Fue maltratado y él se humilló y no dijo nada. Fue llevado cual cordero al matadero, como una oveja que permanece muda cuando la esquilan. Palabra de Dios.
1: Te alabamos, Señor. Reflexión. El poder de la gloria de Dios los fortalecerá para soportarlo todo con perseverancia, y para que con alegría den gracias al Padre, que los hizo capaces de participar en la herencia de los santos en la luz. Él nos libró del dominio de las tinieblas y nos trasladó al reino de su Hijo amado, en quien tenemos la redención, el perdón de los pecados. Cardenal Celestino Aós.
0: Petición. Te pedimos, Señor, para que al igual que tu Hijo, nos ayudes a soportar nuestras caídas y tropiezos y nos permitas perseverar con alegría en nuestra vida de fe para poder ser partícipes de la herencia de los santos. Con María roguemos al Señor.
1: Escúchanos, Señor, te rogamos.
0: Padre nuestro, que estás en el cielo, santificado sea tu nombre. Venga a nosotros tu reino. Hágase tu voluntad en la tierra como en el cielo.
1: Danos hoy nuestro pan de cada día. Perdona nuestras ofensas, como también nosotros perdonamos a los que nos ofenden. No nos dejes caer en tentación y líbranos del mal. Amén.
0: Dios te salve María, llena eres de gracia, el Señor es contigo. Bendita tú eres entre todas las mujeres y bendito es el fruto de tu vientre Jesús.
1: Santa María, Madre de Dios, ruega por nosotros pecadores, ahora y en la hora de nuestra muerte. Amén.
0: Gloria al Padre, y al Hijo, y al Espíritu Santo.
1: Como era en el principio, ahora y siempre, por los siglos de los siglos. Amén.

0: Octava estación. Jesús consuela a las hijas de Jerusalén. Te adoramos, oh Cristo, y te bendecimos.
1: Porque con tu santa cruz redimiste al mundo.
0: Lectura del Evangelio según San Lucas. Lo seguía muchísima gente, especialmente mujeres que se golpeaban el pecho y se lamentaban por él. Jesús, volviéndose hacia ellas, les dijo: Hijas de Jerusalén, no lloren por mí, lloren más bien por ustedes mismas y por sus hijos. Palabra del Señor.
1: Gloria a ti, Señor Jesús. Reflexión. La mujer ha adquirido una conciencia cada día más clara de su propia dignidad humana. Exige, por el contrario, que, tanto en el ámbito de la vida doméstica como en el de la vida pública, se le reconozcan los derechos y obligaciones propios de la persona humana. San Juan 23.
0: Petición. Te pedimos, Señor, por tantas mujeres que lloran por los estragos de la guerra y que buscan aliviar las heridas y dolores de tantas víctimas. Bendícelas y haz que sus gestos sean un bálsamo para quienes más sufren. Con María roguemos al Señor.
1: Escúchanos, Señor, te rogamos.
0: Padre nuestro que estás en el cielo, santificado sea tu nombre. Venga a nosotros tu reino. Hágase tu voluntad en la tierra como en el cielo.
1: Danos hoy nuestro pan de cada día. Perdona nuestras ofensas, como también nosotros perdonamos a los que nos ofenden. No nos dejes caer en la tentación y líbranos del mal. Amén.
0: Dios te salve María, llena eres de gracia, el Señor es contigo. Bendita tú eres entre todas las mujeres, y bendito es el fruto de tu vientre, Jesús.
1: Santa María, Madre de Dios, ruega por nosotros, pecadores, ahora y en la hora de nuestra muerte. Amén.
0: Gloria al Padre, y al Hijo, y al Espíritu Santo.
1: Como era en el principio, ahora y siempre, por los siglos de los siglos.
0: Amén.

0: Novena estación. Jesús cae por tercera vez. Te adoramos, oh Cristo, y te bendecimos.
1: Porque con tu santa cruz redimiste al mundo.
0: Salmo 31. Mi vida se consume en la aflicción y mis años entre gemidos. Mi fuerza desfallece entre tanto dolor y mis huesos se deshacen. Mi enemigo se alegra, mis vecinos se horrorizan y se espantan de mí mis conocidos. Si me ven en la calle, se alejan de mí, se olvidaron de mí, como de un muerto. Soy como un objeto inservible. Palabra de Dios.
1: Te alabamos, Señor. Reflexión. Hay que afirmar claramente que todo cuanto se haga para reprimir la vitalidad y el desarrollo de las minorías étnicas viola gravemente los deberes de la justicia. Violación que resulta mucho más grave aún si esos criminales atentados van dirigidos al aniquilamiento de la raza. San Juan 23.
0: Petición. Te pedimos, Señor, por aquellas personas y grupos minoritarios que caen y se tropiezan por culpa de la discriminación, de la invalidación de su propia cultura. Haz que sean vistos como dignos hijos tuyos y que exista armonía, respeto y caridad entre los distintos grupos humanos. Con María roguemos al Señor.
1: Escúchanos, Señor, te rogamos.
0: Padre nuestro, que estás en el cielo, santificado sea tu nombre. Venga a nosotros tu reino. Hágase tu voluntad en la tierra como en el cielo.
1: Danos hoy nuestro pan de cada día. Perdona nuestras ofensas, como también nosotros perdonamos a los que nos ofenden. No nos dejes caer en tentación y líbranos del mal. Amén.
0: Dios te salve María, llena eres de gracias. El Señor es contigo, bendita tú eres entre todas las mujeres y bendito es el fruto de tu vientre Jesús.
1: Santa María, Madre de Dios, ruega por nosotros pecadores, ahora y en la hora de nuestra muerte. Amén.
0: Gloria al Padre, y al Hijo, y al Espíritu Santo.
1: Como era en el principio, ahora y siempre, por los siglos de los siglos.
0: Amén.

0: Décima estación. Despojan a Jesús de sus vestiduras. Te adoramos, oh Cristo, y te bendecimos.
1: Porque con tu santa cruz redimiste al mundo.
0: Lectura del Evangelio según San Mateo. Allí lo crucificaron y después se repartieron entre ellos la ropa de Jesús, echando las suertes. Luego se sentaron a vigilarlo. Encima de su cabeza habían puesto un letrero con el motivo de su condena, en el que se leía: Este es Jesús, el rey de los judíos. También crucificaron con él a dos ladrones, uno a su derecha y otro a su izquierda. Palabra del Señor.
1: Gloria a ti, Señor Jesús. Reflexión. Despojémonos de todo estorbo y del pecado que nos asedia, y llenos de fortalezas, salgamos al encuentro del combate que se nos presenta con la mirada siempre fija en Jesús, el que inicia y perfecciona nuestra fe. Él, renunciando a la alegría que se le proponía, soportó la cruz sin miedo a la deshonra, y ahora está sentado a la derecha del trono de Dios. Piensen, pues, en aquel que soportó tal hostilidad de parte de los pecadores, para que no se dejen abatir por el desaliento. Cardenal Celestino Aós.
0: Señor Jesús, que fuiste despojado de algo tan básico como tus vestidos, te pedimos que nos ayudes a deshacernos de aquello que nos aleja de ti, para que nuestra mirada no se distraiga con sucedáneos y esté puesta en los bienes eternos. Con María, roguemos al Señor.
1: Escúchanos, Señor, te rogamos.
0: Padre nuestro que estás en el cielo, santificado sea tu nombre. Venga a nosotros tu reino. Hágase tu voluntad en la tierra como en el cielo.
1: Danos hoy nuestro pan de cada día. Perdona nuestras ofensas, como también nosotros perdonamos a los que nos ofenden. No nos dejes caer en la tentación y líbranos del mal. Amén.
0: Dios te salve María, llena eres de gracia. El Señor es contigo. Bendita tú eres entre todas las mujeres y bendito es el fruto de tu vientre, Jesús.
1: Santa María, Madre de Dios, ruega por nosotros, pecadores, ahora y en la hora de nuestra muerte. Amén.
0: Gloria al Padre, y al Hijo, y al Espíritu Santo.
1: Como era en el principio, ahora y siempre, por los siglos de los siglos.
0: Amén.

0: Undécima estación. Jesús es clavado en la cruz. Te adoramos, oh Cristo, y te bendecimos,
1: porque con tu santa cruz redimiste al mundo.
0: Lectura del Evangelio según San Lucas. Junto con Jesús llevaban también a dos malhechores para ejecutarlos. Al llegar al lugar llamado de la calavera, lo crucificaron allí, y con él y a los malhechores, uno a su derecha y el otro a su izquierda. Mientras tanto Jesús decía: Padre, perdónalos, porque no saben lo que hacen. Después los soldados se repartieron sus ropas, echándolas a la suerte. Palabra del Señor.
1: Gloria a ti, Señor Jesús. Reflexión: que Cristo encienda las voluntades de todos los hombres para echar por tierra las barreras que dividen a los unos de los otros, para estrechar los vínculos de la mutua caridad, para fomentar la recíproca comprensión, para perdonar, en fin, a cuantos nos hayan injuriado. De esta manera, bajo su auspicio y amparo, todos los pueblos se abracen como hermanos y florezca y reine siempre entre ellos la tan anhelada paz. San Juan 23.
0: Petición. Señor Jesús, tú que clavado en la cruz perdonaste a quienes te condenaron, ayúdanos a perdonar a quienes nos hacen daño, para que podamos caminar por la vida libre de rencores y para que estemos llenos de la gracia que nos trae la reconciliación. Con María roguemos al Señor.
1: Escúchanos, Señor, te rogamos.
0: Padre nuestro, que estás en el cielo, santificado sea tu nombre. Venga a nosotros tu reino. Hágase tu voluntad en la tierra como en el cielo.
1: Danos hoy nuestro pan de cada día. Perdona nuestras ofensas, como también nosotros perdonamos a los que nos ofenden. No nos dejes caer en tentación y líbranos del mal. Amén.
0: Dios te salve María, llena eres de gracia. El Señor es contigo. Bendita tú eres entre todas las mujeres y bendito es el fruto de tu vientre, Jesús.
1: Santa María, Madre de Dios, ruega por nosotros pecadores, ahora y en la hora de nuestra muerte. Amén.
0: Gloria al Padre, y al Hijo, y al Espíritu Santo,
1: como era en el principio, ahora y siempre, por los siglos de los siglos. Amén.

0: Duodécima estación. Muerte de Jesús en la cruz. Te adoramos, oh Cristo, y te bendecimos.
1: Porque con tu santa cruz redimiste al mundo.
0: Lectura del Evangelio según San Mateo. Desde el mediodía hasta las 3 de la tarde, todo el país se cubrió de tinieblas. A eso de las 3, Jesús gritó con fuerza: Elí, Elí, lama sabactani, que quiere decir: Dios mío, Dios mío, ¿por qué me has abandonado? Al oírlo, algunos de los presentes decían: Está llamando a Elías. Uno de ellos corrió, tomó una esponja, la empapó en vinagre y la puso en la punta de una caña para darle de beber. Los otros le decían: Déjalo, veamos si viene Elías a salvarlo. Pero nuevamente Jesús dio un fuerte grito y entregó su espíritu. Palabra del Señor.
1: Gloria a ti, Señor Jesús. Reflexión. Él nos libró del dominio de las tinieblas y nos trasladó al reino de su Hijo amado, en quien tenemos la redención, el perdón de los pecados. Cristo es imagen del Dios invisible, primogénito de toda criatura, porque en Él fue creado todo, lo del cielo y lo de la tierra, lo visible y lo invisible, tronos, dominaciones, principados, potestades, todo lo creó Dios por medio de Él y para Él. Él es anterior a todo, y todo en Él se sostiene. Él es también la cabeza del cuerpo, que es la Iglesia. Cardenal Celestino Aos.
0: Petición. Señor Jesucristo, que con tu muerte nos has librado del pecado, te pedimos que nos permitas morir a nuestros caprichos, a nuestros vicios, para poder resucitar a una vida nueva en la que contemplemos tu rostro resucitado. Con María, roguemos al Señor.
1: Escúchanos, Señor, te rogamos.
0: Padre nuestro que estás en el cielo, santificado sea tu nombre.

0: 13ª estación. Jesús es bajado de la cruz. Te adoramos, oh Cristo, y te bendecimos.
1: Porque con tu santa cruz redimiste al mundo.
0: Lectura del Evangelio según San Mateo. Siendo ya tarde, llegó un hombre rico de Arimatea llamado José, que también se había hecho discípulo de Jesús. Se presentó a Pilato y le pidió el cuerpo de Jesús, y el gobernador ordenó que se lo entregaran. Palabra del Señor.
1: Gloria a ti, Señor Jesús. Reflexión. Pidamos, pues, con instantes súplicas al Divino Redentor esta paz que Él mismo nos trajo. Que Él borre de los hombres cuanto pueda poner en peligro esta paz y convierta a todos en testigos de la verdad, de la justicia y del amor fraterno. Que Él ilumine también con su luz la mente de los que gobiernan las naciones, para que al mismo tiempo que les procuran una digna prosperidad, aseguren a sus compatriotas el don hermosísimo de la paz. San Juan 23.
0: Petición. Por todos los constructores de paz que durante este año han dedicado sus esfuerzos a recomponer el tejido social en diferentes lugares del mundo, heridos por la guerra y el dolor, con María roguemos al Señor.
1: Escúchanos, Señor, te rogamos.
0: Padre nuestro que estás en el cielo, santificado sea tu nombre, venga a nosotros tu reino, hágase tu voluntad en la tierra como en el cielo.
1: Danos hoy nuestro pan de cada día, perdona nuestras ofensas como también nosotros perdonamos a los que nos ofenden. No nos dejes caer en tentación y líbranos del mal. Amén.
0: Dios te salve María, llena eres de gracia, el Señor es contigo. Bendita tú eres entre todas las mujeres, y bendito es el fruto de tu vientre, Jesús.
1: Santa María, Madre de Dios, ruega por nosotros pecadores, ahora y en la hora de nuestra muerte. Amén.
0: Gloria al Padre, y al Hijo, y al Espíritu Santo.
1: Como era en el principio, ahora y siempre, por los siglos de los siglos.
0: Amén.

0: Decimocuarta estación. Dan sepultura al cuerpo de Jesús. Te adoramos, oh Cristo, y te bendecimos.
1: Porque con tu santa cruz redimiste al mundo.
0: Lectura del Evangelio según San Mateo. José Arimatea tomó entonces el cuerpo de Jesús, lo envolvió en una sábana limpia y lo colocó en el sepulcro nuevo que se había hecho excavar en la roca. Después hizo rodar una gran piedra sobre la entrada del sepulcro y se fue. Mientras tanto, María Magdalena y la otra María estaban allí, sentadas frente al sepulcro. Palabra del Señor.
1: Gloria a ti, Señor Jesús. Reflexión. Que, finalmente, Cristo encienda las voluntades de todos los hombres para echar por tierra las barreras que dividen a unos de los otros, para estrechar los vínculos de la mutua caridad, para fomentar la recíproca comprensión, para perdonar, en fin, a cuantos nos hayan injuriado. De esta manera, bajo su auspicio y amparo, todos los pueblos se abracen como hermanos y florezca y reine siempre entre ellos la tan anhelada paz. San Juan 23.
0: Petición. Señor, en estos tiempos de guerra, te pedimos por quienes han muerto

0: lejos de sus familias, por aquellos que no han podido ser despedidos por sus seres queridos. Dales el gozo eterno, acógelos en tu reino y dale a los suyos el consuelo y la esperanza. Con María roguemos al Señor.
1: Escúchanos, Señor, te rogamos.
0: Padre nuestro que estás en los cielos, santificado sea tu nombre. Venga a nosotros tu reino. Hágase tu voluntad en la tierra como en el cielo.
1: Danos hoy nuestro pan de cada día. Perdona nuestras ofensas, como también nosotros perdonamos a los que nos ofenden. No nos dejes caer en la tentación y líbranos del mal. Amén.
0: Dios te salve María, llena eres de gracia, el Señor es contigo. Bendita tú eres entre todas las mujeres y bendito es el fruto de tu vientre, Jesús.
1: Santa María, Madre de Dios, ruega por nosotros, pecadores, ahora y en la hora de nuestra muerte. Amén.
0: Gloria al Padre, y al Hijo, y al Espíritu Santo.
1: Como era en el principio, ahora y siempre, por los siglos de los siglos.
0: Amén.

0: Oración final. Señor Jesucristo, que eres llamado Príncipe de la Paz, que eres tú mismo nuestra paz y reconciliación, que tan a menudo dijiste, la paz contigo, la paz les doy. Haz que todos, hombres y mujeres, den testimonio de la verdad, de la justicia y del amor fraternal. Destierra de nuestros corazones cualquier cosa que podría poner en peligro la paz. Ilumina a nuestros gobernantes para que ellos puedan garantizar y puedan defender el gran regalo de la paz. Que todas las personas de la tierra se sientan hermanos y hermanas. Que el anhelo por la paz se haga presente y perdure por encima de cualquier situación. Amén.
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1: Son las 6:01.
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3: Un Santo para Cada Día. Hoy, 26 de agosto, recordamos a San Luis Rey. Luis nace el 25 de abril de 1214 en Poissy, cerca de París. Era el culmen de la época medieval. Entre sus contemporáneos están Santo Tomás y San Buenaventura. Sus padres fueron el rey Luis VIII y Blanca de Castilla. El pequeño Luis, con solo 12 años, fue proclamado como Luis IX en 1227, al morir su padre. En 1235 se casó con Margarita de Provenza y con ella tuvo 11 hijos. Fue un esposo y padre ejemplar. San Luis se distinguió por su espíritu de penitencia y oración. No se dejó engreír por su poder. Se preocupó por la paz entre las naciones. Fue un rey enérgico que supo defender a la iglesia y buscar la justicia. Era considerado especialmente por los pobres. Perteneció a la Orden Tercera Franciscana. Fundó muchos monasterios y construyó la famosa Sainte-Chapelle en París, cerca de la catedral, para albergar una gran colección de reliquias. Supo guiar a sus ejércitos para defender a Francia. Venció al rey Enrique III de Inglaterra en Teillebourg en 1242. Dirigió dos cruzadas con el propósito de arrestar la invasión de los musulmanes y liberar el sepulcro de Cristo. En la primera cayó prisionero en Egipto y durante la segunda murió de disentería cerca de Cartagena, al norte de África, en 1270. Tenía 55 años, de estos reinó por 44. Fue canonizado en 1297.
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1: Son las 6:30 minutos.
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1: Cuando se reza con el rosario, se reviven los momentos más importantes, más significativos de la historia de la salvación, como se revelan en la Sagrada Escritura. Se recorren las etapas de la vida y de la misión de Jesucristo y de su Iglesia. Al rezar con María, se orienta el corazón a la gracia que nos viene de Jesús. Se pone a Cristo en el centro de nuestra vida, de nuestro tiempo, de nuestra familia, de nuestra sociedad, mediante la contemplación y meditación de sus santos misterios de gozo, de luz, de dolor y de gloria, uniendo y ofreciendo al Señor nuestras penas y alegrías, sufrimientos y proyectos, trabajos, lágrimas y sonrisas. Nos ayude María a recibir aquella gracia que surge de esos misterios de la fe y de la vida que rezamos, para que a través de nosotros se pueda irradiar en la sociedad a partir de nuestro compromiso cristiano y sea purificada nuestra existencia de tantas fuerzas negativas, abriéndola a la novedad y a la misericordia de Dios. Con el rosario, junto a María, oramos unos por otros, para vivir unidos en Dios y ser cada vez más discípulos y misioneros del Señor. Que a través de María, Dios nos bendiga.
2: Misterios gloriosos. María nos conduce a Jesús. En ella y de forma peculiar, a través del rosario, profundizamos los misterios de la vida de Jesús. Con María, entregamos todo nuestro ser a la acción de la palabra de Dios, para que nuestra vida sea don y servicio a nuestros hermanos. Por la señal de la Santa Cruz, de nuestros enemigos, líbranos, Señor Dios nuestro. En el nombre del Padre, y del Hijo, y del Espíritu Santo. Amén.
3: Primer misterio, la resurrección del Señor. La resurrección de Jesús marca la diferencia en nuestra vida. No podemos dejarnos llevar por el pesimismo y la tristeza. Tenemos una buena noticia que anunciar y no podemos callarnos. Tenemos la certeza de que Jesús sigue vivo y su proyecto triunfará. Oremos para que seamos alegre testimonio de Cristo resucitado.
4: Padre nuestro que estás en el cielo, santificado sea tu nombre. Venga a nosotros tu reino, hágase tu voluntad en la tierra como en el cielo.
5: Danos hoy nuestro pan de cada día, perdona nuestras ofensas, como también nosotros perdonamos a los que nos ofenden. No nos dejes caer en tentación y líbranos del mal. Amén.
6: Dios te salve María, llena eres de gracia, el Señor es contigo, bendita tú eres entre todas las mujeres y bendito es el fruto de tu vientre, Jesús.
7: Santa María, Madre de Dios, ruega por nosotros pecadores, ahora y en la hora de nuestra muerte. Amén.
6: Dios te salve María, llena eres de gracia, el Señor es contigo, bendita tú eres entre todas las mujeres, y bendito es el fruto de tu vientre, Jesús.
7: Santa María, Madre de Dios, ruega por nosotros pecadores, ahora y en la hora de nuestra muerte. Amén.
6: Dios te salve María, llena eres de gracia, el Señor es contigo, bendita tú eres entre todas las mujeres, y bendito es el fruto de tu vientre, Jesús.
7: Santa María, Madre de Dios, ruega por nosotros pecadores, ahora y en la hora de nuestra muerte. Amén.
6: Dios te salve María, llena eres de gracia, el Señor es contigo, bendita tú eres entre todas las mujeres, y bendito es el fruto de tu vientre, Jesús.
7: Santa María, Madre de Dios, ruega por nosotros pecadores, ahora y en la hora de nuestra muerte. Amén.
6: Dios te salve María, llena eres de gracia, el Señor es contigo, bendita tú eres entre todas las mujeres, y bendito es el fruto de tu vientre, Jesús.
7: Santa María, Madre de Dios, ruega por nosotros pecadores, ahora y en la hora de nuestra muerte. Amén.
6: Dios te salve María, llena eres de gracia, el Señor es contigo, bendita tú eres entre todas las mujeres, y bendito es el fruto de tu vientre, Jesús.
7: Santa María, Madre de Dios, ruega por nosotros pecadores, ahora y en la hora de nuestra muerte. Amén.
6: Dios te salve María, llena eres de gracia, el Señor es contigo, bendita tú eres entre todas las mujeres, y bendito es el fruto de tu vientre, Jesús.
7: Santa María, Madre de Dios, ruega por nosotros pecadores, ahora y en la hora de nuestra muerte. Amén.
6: Dios te salve María, llena eres de gracia, el Señor es contigo, bendita tú eres entre todas las mujeres, y bendito es el fruto de tu vientre, Jesús.
7: Santa María, Madre de Dios, ruega por nosotros pecadores, ahora y en la hora de nuestra muerte. Amén.
6: Dios te salve María, llena eres de gracia, el Señor es contigo, bendita tú eres entre todas las mujeres, y bendito es el fruto de tu vientre, Jesús.
7: Santa María, Madre de Dios, ruega por nosotros pecadores, ahora y en la hora de nuestra muerte. Amén.
6: Dios te salve María, llena eres de gracia, el Señor es contigo, bendita tú eres entre todas las mujeres, y bendito es el fruto de tu vientre, Jesús.
7: Santa María, Madre de Dios, ruega por nosotros pecadores, ahora y en la hora de nuestra muerte. Amén.
4: Gloria al Padre, al Hijo y al Espíritu Santo.
7: Como era en un principio, ahora y siempre, por los siglos de los siglos. Amén.
2: Segundo misterio, la ascensión del Señor. Jesús asciende a los cielos y se sienta a la derecha del Padre. Antes deja a los discípulos la misión de hablar de Él a todas las gentes y de bautizarlos. Oremos para que cada día podamos contagiar a otros el deseo de seguir a Jesús, de vivir según su estilo de vida.
7: Padre nuestro que estás en el cielo, santificado sea tu nombre. Venga a nosotros tu reino, hágase tu voluntad en la tierra como en el cielo.
4: Danos hoy nuestro pan de cada día, perdona nuestras ofensas, como también nosotros perdonamos a los que nos ofenden. No nos dejes caer en la tentación y líbranos del mal. Amén.
7: Dios te salve María, llena eres de gracia, el Señor es contigo. Bendita eres entre todas las mujeres, y bendito sea el fruto de tu vientre, Jesús.
6: Santa María, Madre de Dios, ruega por nosotros, pecadores, ahora y en la hora de nuestra muerte. Amén.
7: Dios te salve, María, llena eres de gracia, el Señor es contigo. Bendita eres entre todas las mujeres, y bendito sea el fruto de tu vientre, Jesús.
6: Santa María, Madre de Dios, ruega por nosotros pecadores, ahora y en la hora de nuestra muerte. Amén.
7: Dios te salve María, llena eres de gracia, el Señor es contigo, bendita eres entre todas las mujeres, y bendito sea el fruto de tu vientre, Jesús.
6: Santa María, Madre de Dios, ruega por nosotros pecadores, ahora y en la hora de nuestra muerte. Amén.
7: Dios te salve María, llena eres de gracia, el Señor es contigo, bendita eres entre todas las mujeres, y bendito sea el fruto de tu vientre, Jesús.
6: Santa María, Madre de Dios, ruega por nosotros pecadores, ahora y en la hora de nuestra muerte. Amén.
7: Dios te salve María, llena eres de gracia, el Señor es contigo, bendita eres entre todas las mujeres y bendito sea el fruto de tu vientre Jesús.
6: Santa María, Madre de Dios, ruega por nosotros pecadores, ahora y en la hora de nuestra muerte. Amén.
7: Dios te salve María, llena eres de gracia, el Señor es contigo, bendita eres entre todas las mujeres y bendito sea el fruto de tu vientre Jesús.
6: Santa María, Madre de Dios, ruega por nosotros pecadores, ahora y en la hora de nuestra muerte. Amén.
7: Dios te salve María, llena eres de gracia, el Señor es contigo, bendita eres entre todas las mujeres y bendito sea el fruto de tu vientre Jesús.
6: Santa María, Madre de Dios, ruega por nosotros pecadores, ahora y en la hora de nuestra muerte. Amén.
7: Dios te salve María, llena eres de gracia, el Señor es contigo, bendita eres entre todas las mujeres y bendito sea el fruto de tu vientre Jesús.
6: Santa María, Madre de Dios, ruega por nosotros pecadores, ahora y en la hora de nuestra muerte. Amén.
7: Dios te salve María, llena eres de gracia, el Señor es contigo, bendita eres entre todas las mujeres y bendito sea el fruto de tu vientre Jesús.
6: Santa María, Madre de Dios, ruega por nosotros pecadores, ahora y en la hora de nuestra muerte. Amén.
7: Dios te salve María, llena eres de gracia, el Señor es contigo, bendita eres entre todas las mujeres y bendito sea el fruto de tu vientre Jesús.
6: Santa María, Madre de Dios, ruega por nosotros pecadores, ahora y en la hora de nuestra muerte. Amén.
5: Gloria al Padre, al Hijo y al Espíritu Santo.
4: Como era en un principio, ahora y siempre, por los siglos de los siglos. Amén.
2: Tercer misterio, la venida del Espíritu Santo. En Pentecostés, Dios se hace presente en forma de soplo, de lenguas de fuego, y se queda para siempre entre nosotros en la persona del Espíritu Santo. Oremos para que nos dejemos conducir por Él, para que como comunidad podamos entendernos aunque hablemos distintas lenguas, para que pongamos nuestros distintos dones al servicio de los otros.
4: Padre nuestro que estás en el cielo, santificado sea tu nombre, venga a nosotros tu reino, hágase tu voluntad en la tierra como en el cielo.
5: Danos hoy nuestro pan de cada día, perdona nuestras ofensas, como también nosotros perdonamos a los que nos ofenden. No nos dejes caer en tentación y líbranos del mal. Amén.
6: Dios te salve María, llena eres de gracia, el Señor es contigo, bendita tú eres entre todas las mujeres y bendito es el fruto de tu vientre Jesús.
7: Santa María, Madre de Dios, ruega por nosotros pecadores, ahora y en la hora de nuestra muerte. Amén.
6: Dios te salve María, llena eres de gracia, el Señor es contigo, bendita tú eres entre todas las mujeres y bendito es el fruto de tu vientre, Jesús.
7: Santa María, Madre de Dios, ruega por nosotros pecadores, ahora y en la hora de nuestra muerte. Amén.
6: Dios te salve, María, llena eres de gracia, el Señor es contigo, bendita tú eres entre todas las mujeres, y bendito es el fruto de tu vientre, Jesús.
7: Santa María, Madre de Dios, ruega por nosotros pecadores, ahora y en la hora de nuestra muerte. Amén.
6: Dios te salve María, llena eres de gracia, el Señor es contigo, bendita tú eres entre todas las mujeres, y bendito es el fruto de tu vientre, Jesús.
7: Santa María, Madre de Dios, ruega por nosotros pecadores, ahora y en la hora de nuestra muerte. Amén.
6: Dios te salve María, llena eres de gracia, el Señor es contigo, bendita tú eres entre todas las mujeres, y bendito es el fruto de tu vientre, Jesús.
7: Santa María, Madre de Dios, ruega por nosotros pecadores, ahora y en la hora de nuestra muerte. Amén.
6: Dios te salve María, llena eres de gracia, el Señor es contigo, bendita tú eres entre todas las mujeres, y bendito es el fruto de tu vientre, Jesús.
7: Santa María, Madre de Dios, ruega por nosotros pecadores, ahora y en la hora de nuestra muerte. Amén.
6: Dios te salve María, llena eres de gracia, el Señor es contigo, bendita tú eres entre todas las mujeres, y bendito es el fruto de tu vientre, Jesús.
7: Santa María, Madre de Dios, ruega por nosotros pecadores, ahora y en la hora de nuestra muerte. Amén.
6: Dios te salve María, llena eres de gracia, el Señor es contigo, bendita tú eres entre todas las mujeres, y bendito es el fruto de tu vientre, Jesús.
7: Santa María, Madre de Dios, ruega por nosotros pecadores, ahora y en la hora de nuestra muerte. Amén.
6: Dios te salve María, llena eres de gracia, el Señor es contigo, bendita tú eres entre todas las mujeres, y bendito es el fruto de tu vientre, Jesús.
7: Santa María, Madre de Dios, ruega por nosotros pecadores, ahora y en la hora de nuestra muerte. Amén.
6: Dios te salve María, llena eres de gracia, el Señor es contigo, bendita tú eres entre todas las mujeres, y bendito es el fruto de tu vientre, Jesús.
7: Santa María, Madre de Dios, ruega por nosotros pecadores, ahora y en la hora de nuestra muerte. Amén.
4: Gloria al Padre, al Hijo y al Espíritu Santo.
7: Como era en un principio, ahora y siempre, por los siglos de los siglos. Amén.
2: Cuarto misterio: la Asunción de Nuestra Señora a los cielos. María, nuestra Madre, nos espera en el cielo y nos acompaña en cada uno de los momentos de nuestra vida. Oremos para que seamos hombres y mujeres de fe, entregados a Dios y a su proyecto como lo fue María. Que vivamos como ella la alegría del servicio.
7: Padre nuestro que estás en el cielo, santificado sea tu nombre. Venga a nosotros tu reino. Hágase tu voluntad en la tierra como en el cielo.
4: Danos hoy nuestro pan de cada día. Perdona nuestras ofensas, como también nosotros perdonamos a los que nos ofenden. No nos dejes caer en la tentación y líbranos del mal. Amén.
7: Dios te salve María, llena eres de gracia, el Señor es contigo. Bendita eres entre todas las mujeres y bendito sea el fruto de tu vientre, Jesús.
6: Santa María, Madre de Dios, ruega por nosotros pecadores, ahora y en la hora de nuestra muerte. Amén.
7: Dios te salve María, llena eres de gracia, el Señor es contigo. Bendita eres entre todas las mujeres y bendito sea el fruto de tu vientre, Jesús.
6: Santa María, Madre de Dios, ruega por nosotros pecadores, ahora y en la hora de nuestra muerte. Amén.
7: Dios te salve María, llena eres de gracia, el Señor es contigo. Bendita eres entre todas las mujeres y bendito sea el fruto de tu vientre, Jesús.
6: Santa María, Madre de Dios, ruega por nosotros pecadores, ahora y en la hora de nuestra muerte. Amén.
7: Dios te salve María, llena eres de gracia, el Señor es contigo. Bendita eres entre todas las mujeres y bendito sea el fruto de tu vientre, Jesús.
6: Santa María, Madre de Dios, ruega por nosotros pecadores, ahora y en la hora de nuestra muerte. Amén.
7: Dios te salve María, llena eres de gracia, el Señor es contigo. Bendita eres entre todas las mujeres y bendito sea el fruto de tu vientre, Jesús.
6: Santa María, Madre de Dios, ruega por nosotros pecadores, ahora y en la hora de nuestra muerte. Amén.
8: Dios te salve María, llena eres de gracia, el Señor es contigo, bendita eres entre todas las mujeres y bendito sea el fruto de tu vientre Jesús.
6: Santa María, Madre de Dios, ruega por nosotros pecadores, ahora y en la hora de nuestra muerte. Amén.
8: Dios te salve María, llena eres de gracia, el Señor es contigo, bendita eres entre todas las mujeres y bendito sea el fruto de tu vientre Jesús.
6: Santa María, Madre de Dios, ruega por nosotros pecadores, ahora y en la hora de nuestra muerte. Amén.
8: Dios te salve María, llena eres de gracia, el Señor es contigo, bendita eres entre todas las mujeres y bendito sea el fruto de tu vientre Jesús.
6: Santa María, Madre de Dios, ruega por nosotros pecadores, ahora y en la hora de nuestra muerte. Amén.
8: Dios te salve María, llena eres de gracia, el Señor es contigo, bendita eres entre todas las mujeres y bendito sea el fruto de tu vientre Jesús.
6: Santa María, Madre de Dios, ruega por nosotros pecadores, ahora y en la hora de nuestra muerte. Amén.
8: Dios te salve María, llena eres de gracia, el Señor es contigo, bendita eres entre todas las mujeres y bendito sea el fruto de tu vientre Jesús.
6: Santa María, Madre de Dios, ruega por nosotros pecadores, ahora y en la hora de nuestra muerte. Amén.
5: Gloria al Padre, al Hijo y al Espíritu Santo.
4: Como era en un principio, ahora y siempre, por los siglos de los siglos. Amén.
3: Quinto misterio, la coronación de la Santísima Virgen. El Apocalipsis nos narra la presencia de una mujer en el cielo, coronada con 12 estrellas en su cabeza. Ella nos muestra que estamos llamados a ser hijos e hijas de Dios, personas libres, viviendo en plenitud, fraternas, capaces de convivir en gozosa armonía, en justicia y solidaridad. Oremos para que todas las personas, con la gracia del Espíritu Santo, respetemos y cultivemos nuestra dignidad de hijos de Dios.
4: Padre nuestro que estás en el cielo, santificado sea tu nombre, venga a nosotros tu reino, hágase tu voluntad en la tierra como en el cielo.
5: Danos hoy nuestro pan de cada día, perdona nuestras ofensas, como también nosotros perdonamos a los que nos ofenden. No nos dejes caer en tentación y líbranos del mal. Amén.
6: Dios te salve María, llena eres de gracia, el Señor es contigo, bendita tú eres entre todas las mujeres y bendito es el fruto de tu vientre Jesús.
7: Santa María, Madre de Dios, ruega por nosotros pecadores, ahora y en la hora de nuestra muerte. Amén.
6: Dios te salve María, llena eres de gracia, el Señor es contigo, bendita tú eres entre todas las mujeres y bendito es el fruto de tu vientre Jesús.
7: Santa María, Madre de Dios, ruega por nosotros pecadores, ahora y en la hora de nuestra muerte. Amén.
6: Dios te salve María, llena eres de gracia, el Señor es contigo, bendita tú eres entre todas las mujeres y bendito es el fruto de tu vientre Jesús.
7: Santa María, Madre de Dios, ruega por nosotros pecadores, ahora y en la hora de nuestra muerte. Amén.
6: Dios te salve María, llena eres de gracia, el Señor es contigo, bendita tú eres entre todas las mujeres y bendito es el fruto de tu vientre Jesús.
7: Santa María, Madre de Dios, ruega por nosotros pecadores, ahora y en la hora de nuestra muerte. Amén.
6: Dios te salve María, llena eres de gracia, el Señor es contigo, bendita tú eres entre todas las mujeres y bendito es el fruto de tu vientre, Jesús.
7: Santa María, Madre de Dios, ruega por nosotros pecadores, ahora y en la hora de nuestra muerte. Amén.
6: Dios te salve María, llena eres de gracia, el Señor es contigo, bendita tú eres entre todas las mujeres, y bendito es el fruto de tu vientre, Jesús.
8: Santa María, Madre de Dios, ruega por nosotros pecadores, ahora y en la hora de nuestra muerte. Amén.
6: Dios te salve María, llena eres de gracia, el Señor es contigo, bendita tú eres entre todas las mujeres, y bendito es el fruto de tu vientre, Jesús.
8: Santa María, Madre de Dios, ruega por nosotros pecadores, ahora y en la hora de nuestra muerte. Amén.
6: Dios te salve María, llena eres de gracia, el Señor es contigo, bendita tú eres entre todas las mujeres, y bendito es el fruto de tu vientre, Jesús.
8: Santa María, Madre de Dios, ruega por nosotros pecadores, ahora y en la hora de nuestra muerte. Amén.
6: Dios te salve María, llena eres de gracia, el Señor es contigo, bendita tú eres entre todas las mujeres, y bendito es el fruto de tu vientre, Jesús.
8: Santa María, Madre de Dios, ruega por nosotros pecadores, ahora y en la hora de nuestra muerte. Amén.
6: Dios te salve María, llena eres de gracia, el Señor es contigo, bendita tú eres entre todas las mujeres, y bendito es el fruto de tu vientre, Jesús.
8: Santa María, Madre de Dios, ruega por nosotros pecadores, ahora y en la hora de nuestra muerte. Amén.
4: Gloria al Padre, al Hijo y al Espíritu Santo.
7: Como era en un principio, ahora y siempre, por los siglos de los siglos. Amén.
9: Dios te salve, Reina y Madre de Misericordia, vida, dulzura y esperanza nuestra. Dios te salve, a ti llamamos los desterrados hijos de Eva, a ti suspiramos gimiendo y llorando en este valle de lágrimas. Ea pues, Señora, abogada nuestra, vuelve a nosotros esos tus ojos misericordiosos, y después de este destierro, muéstranos a Jesús, fruto bendito de tu vientre. Oh clementísima, oh piadosa, oh dulce siempre Virgen María, ruega por nosotros, Santa Madre de Dios, para que seamos dignos de alcanzar las promesas de nuestro Señor Jesucristo. Amén.

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1: Oiga, esa no es mi cortina, pues. ¿Cómo están? ¿Qué tal? Buenos días. Son las 7 de la mañana con 46 minutitos. Ahí sí, esa sí es mi cortina. De fondo. Miércoles 26 de agosto, mitad de semana, ombligo de semana. Luego de este tremendo temporal de anoche, oiga, qué terrible. Granizo, viento, lluvia. Oye, los vientos a rato, sí. Estaba feliz porque se movía la cama. Lo malo es que era por el viento, pero... ¿Ah? Oiga, a propósito de viento, hay un llamado de bomberos a esta hora en Ancud, ¿eh? Reciencito nomás. Por desprendimiento de techumbre en Villa Bosque Chiloé. Pasaje Pudú número 63. Ese es el punto de referencia. Villa Bosque Chiloé. Pasaje Pudú número 63 es el punto de referencia para este desprendimiento de techumbre. Bomberos ya en breve sale en esa dirección, los equipos de emergencia. Sí, estaba bastante complicado. Me imagino que anoche igual hubieron hartos llamados, no tengo nada aquí a la vista. Porque fue harto, fue demasiado. ¿Ah? Sí. Hoy día San César, para los César, felicitaciones en su onomástico. Y también el santoral católico nos recuerda a Teresa de Jesús. Así es que luego al mediodía, a esa hora de las 12, antes del mensajero del sur, el padre José Andrade, como cada día, nos entrega el evangelio del día y junto a ello la reseña del santoral para el día de hoy. Va a estar malo, ¿eh? Hoy día sí. ¿Sabes qué? Vamos a ir un temita. Ya estamos ordenando ya nuestra mesa de trabajo para entregarle los datitos que... Como cada mañana acostumbramos a entregarle. Oiga, un abrazo grande, un saludo a mi amigo que me trajo en la mañana, ¿eh? Colectivero ahí. Puso al tiro la radio, oiga, ¿eh? Así es que viene ahí, un abrazo grande. Y gracias, ¿eh? 7 con 48, 7 de la mañana con 48 minutos.

Ruta 5, ahora que me voy. Esos son los que dan sed, pues. Esos son los que dan sed, oiga. 7 de la mañana con 54 minutos. 7 con 54. Ojo que hoy día no hay apertura de agenda dental en lo que es el CEFAM Manuel Ferreira de Ancud, ¿ya? Se anunció desde el lunes que lo venimos avisando, amigo. Si usted no... Sí, eso es porque escucha radio de otros lados. No escucha eso porque está en TikTok todo el día, ¿verdad? No... Está en TikTok. ¿Cuál se llama el otro? ¿Instagram? ¿TikTok? ¿YouTube? No, YouTube no... Oye, ¿vieron que hay otra plataforma para ver videos? Que es una plataforma china. Se está metiendo en el mercado, pero firme. De hecho, hasta La Odisea está en esa plataforma. Anoche pude verla. Bueno, no con la calidad que corresponde, pero sí. Se llama Bilibili.tv. Es una empresa, una plataforma china. Está para todos los idiomas igual. Español parece que no, inglés sí, sí, pero se está metiendo en el mercado firme, sí. Con decirle que anoche pude mirar, no la vi, sí, pero estaba ahí completa las 2 horas 45 minutos que tiene la película de Nolan, La Odisea. Ya, pero vamos a otro lado. ¿Qué le estaba comentando? Ah, claro, no hay atención dental, mejor dicho, no hay apertura de agenda dental hoy día. Eso se traslada, seguramente lo vamos a estar informando por nuestras señales más adelante, ya cuando haya nuevamente una apertura dental, ahí lo vamos a estar dando a conocer. Porque hubo un atado, digo yo, hubieron problemas, fallas en un par de sillones dentales. Ya, usted sabe que no son sillones normales, ¿eh? No son para descansar. Viene con todo su sistema hidráulico, eléctrico y todo el chuchoqueo ese para que te vean la muela. Ya, ahí hubieron fallas. Así es que la apertura dental que iba a ser hoy día en el CESFAM Manuel Ferreira de Ancud no va. Así es que no saca nada de ir para allá. Ya es información que nos envían nuestros amigos. Oiga, ya son 4 minutitos los que nos separan de las 9. Vamos a dejar para la vuelta de la pausa y a la vuelta del mensajero los datitos, ¿eh? El informe del tiempo, el informe del tiempo marítimo, ahí lo que nos entrega la Armada, las farmacias de turno, los titulares de las diarios locales, todos los datitos que le entregamos los dejamos para a la vuelta de la pausa comercial. Vamos a la música, pausa, mensajero del sur y continuamos con el México en una canción. Y suelta la que ya...

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1: Has venido a la orilla.
2: Yo soy la resurrección y la vida. El que cree en mí vivirá, aunque muera. Y todo el que vive y cree en mí, no morirá jamás. Juan, capítulo 11, versículos 25 y 26.
1: Señor, me has mirado a los ojos.
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4: Bienvenidos a la presente edición del Mensajero del Sur. Avisos de la empresa eléctrica Saesa. Atención vecinos de Keilen, Saesa informa suspensión de suministro eléctrico para el día miércoles 26 de agosto entre las 10 y las 16 horas. Comprende sectores Contuy, San Miguel de Contuy, Santa María, Paildad, Contuy Playa, Las Cañas y Mirador Contuy, con afectación en camino Contuy y el área cercana a la posta de Contuy. Atención vecinos de Dalcahue, Saesa informa suspensión de suministro eléctrico para el día miércoles 26 de agosto entre las 11 y las 17 horas, comprende sector camino El Chileno. Atención vecinos de Quinchao, Saesa informa suspensión de suministro eléctrico para el día jueves 27 de agosto entre las 10:30 y las 16:30 horas, comprende sector Putique, kilómetro 1 y calle Camino Cementerio. Atención vecinos de Quellón, Saesa informa suspensión de suministro eléctrico para el día jueves 27 de agosto entre las 11 y las 17 horas, comprende sector Pacífico Alto, camino a San Antonio. Estos cortes son programados por la empresa eléctrica Saesa a raíz de trabajos de ampliación y mejoramiento de sus redes. Notas necrológicas y avisos de funeral. Se comunica el sensible fallecimiento de nuestro querido padre, suegro, abuelito, hermano, cuñado y tío, Héctor Belarmino Buenumán Yaipén, quien paz descanse, acaecido el día martes 25 de agosto a las 1:38 horas a la edad de 70 años. Sus restos son velados en el Salón Velatorio de Funeraria Vázquez, ubicado en Galvarino Riveros 1243 Castro. Su funeral se comunicará oportunamente. Dolor que afecta a sus hijos Yesenia, Héctor, Pablo y Paulina Buenumán Naín. Yernos, nueras, nietos y demás familiares. Gentileza de Funeraria Vázquez. Con profundo pesar y tristeza comunicamos el sensible fallecimiento de quien en vida fuera padre, hijo, hermano, cuñado, abuelito y vecino, don Manuel Rodrigo Maldonado Alvarado, que en paz descanse, quien partió a la presencia del Señor el día domingo 23 de agosto a la edad de 45 años, dejando un vacío en el corazón de su familia, amigos y seres queridos. Sus restos son velados en su casa habitación ubicada en Avenida La Paz, pasaje Los Álamos, número 10. Su funeral se va a realizar el día miércoles 26 de agosto. El cortejo saldrá desde el lugar del velatorio a las 9:45 horas con dirección a la capilla de Huapilacuy, donde se le oficiará una santa misa por el eterno descanso de su alma a las 11 horas para posteriormente ser trasladado al cementerio de Huapilacuy, donde familiares y cercanos le darán el último adiós. Dolor que afecta a su hija, padres, hermana, hermanos, cuñados, sobrinos, nieta y demás familiares. Con profundo pesar y tristeza comunicamos el sensible fallecimiento de quien en vida fuera padre, hijo, hermano, cuñado, abuelito y vecino, don Manuel Rodrigo Maldonado Alvarado, que en paz descanse, quien partió a la presencia del Señor el día domingo 23 a la edad de 45 años, dejando un vacío en el corazón de su familia, amigos y seres queridos. Sus restos son velados en su casa habitación ubicada en Avenida La Paz, pasaje Los Álamos, número 10. Su funeral se va a realizar el día miércoles 26 de agosto. El cortejo saldrá desde el lugar del velatorio a las 9:45 horas con dirección a la capilla de Huapilacuy, donde se le oficiará una santa misa por el eterno descanso de su alma a las 11 horas. Posteriormente, sus restos serán trasladados al cementerio de Huapilacuy, donde familiares y cercanos le darán el último adiós. Dolor que afecta a la comunidad católica de Huapilacuy. Invitación a misa. Se invita a familiares y amigos a acompañarnos a una santa misa en memoria de nuestro querido padre, esposo, hermano, tío, abuelo y cuñado, don Reinaldo Subiabre Wolf, quien paz descanse, al cumplirse un mes de su fallecimiento. Misa a efectuarse el día miércoles 26 de agosto a las 19 horas en la iglesia San Francisco. Se invita a acompañar, favor que agradece su cuñada Fabiola Barrientos. Se comunica el sensible fallecimiento de quien fuera en vida una querida esposa, madre, hermana, suegra, abuela, bisabuela, tía y cuñada, la señora Eliana del Mercedes Asensio Mancilla, que en paz descanse, acaecida el día lunes 24 de agosto en su casa habitación ubicada en el sector de Pugueñún, a la edad de 70 años. Sus restos mortales son velados en la sede del Club Deportivo Galvarino Riveros de Pugueñún. El funeral se va a realizar el día miércoles 26 de agosto. El cortejo saldrá desde la sede del Club Deportivo a las 13:30 horas con dirección a la capilla de Pugueñún, donde se le oficiará una misa a las 14 horas. Posteriormente, el cortejo fúnebre se dirigirá hacia el cementerio parroquial de Pugueñún. Su partida deja un dolor y un vacío inmenso en las familias Ojeda Asensio, Coney Ojeda, Ulloa Ojeda y Ojeda Hernández, además de sus demás familiares y de todos quienes tuvieron el privilegio de conocerla. La familia agradece sinceramente las muestras de cariño, compañía y apoyo recibidos en este difícil momento. Gentileza de Funeraria Ancud. Se comunica el sensible fallecimiento de nuestro querido hijo, padre, hermano, tío, abuelito, vecino y amigo, Luis Arcadio Andrade Cárdenas, que en paz descanse, acaecido el día lunes 10 de agosto a la edad de 53 años. Sus restos son velados en la Iglesia Evangélica Metodista Pentecostal ubicada en Agoní Alto, comuna de Keilen. Su funeral se comunicará de manera oportuna. Dolor que afecta a su padre Juan Andrade, hijas Estefanía y Rocío, hijo Diego Andrade Aguilar, familia Andrade Cárdenas y demás familiares. Para mayor información, funerariavásquez.cl. Se comunica que el funeral de quien fuera padre, hijo, hermano, cuñado, abuelo y tío, Manuel Rodrigo Maldonado Alvarado, que paz descanse, se va a realizar el día miércoles 26 de agosto, saliendo el cortejo de su domicilio ubicado en Avenida La Paz, Los Álamos número 10, a las 10 de la mañana, con destino a la iglesia de Huapilacuy, donde se le oficiará una misa por el descanso de su alma a las 11 horas para posteriormente ser trasladado al cementerio de Huapilacuy. Agradece su compañía, su hija, padres, hermanas, hermano, cuñados, sobrinos, nieta y demás familiares. Gentileza de Funeraria Vera en calle Goicolea número 531 de Ancud. Se comunica el sensible fallecimiento de nuestro querido padre, suegro, abuelito, hermano, cuñado y tío, Héctor Belarmino Guenumán Yaipén, que paz descanse, acaecido el día martes 25 de agosto a las 1:38 horas a la edad de 70 años. Sus restos son velados en el Salón Velatorio de Funeraria Vásquez, ubicado en Galvarino Riveros 1243 de Castro. Su funeral se comunicará de manera oportuna. Dolor que afecta a sus hijos Yesenia, Héctor, Pablo y Paulina Guenumán Naín, yernos, nueras, nietos y demás familiares. Para mayor información, funerariavásquez.cl. Se comunica el sensible fallecimiento de quien fuera en vida una querida esposa, madre, hermana, suegra, abuela, bisabuela, tía y cuñada, la señora Eliana del Mercedes Asensio Mancilla, que en paz descanse, acaecida el día lunes 24 de agosto en su casa habitación ubicada en el sector de Pugueñún, a la edad de 70 años. Sus restos mortales son velados en la sede del Club Deportivo Galvarino Riveros de Pugueñún. El funeral se va a realizar el día miércoles 26 de agosto. El cortejo saldrá desde la sede del Club Deportivo a las 13:30 horas con dirección a la capilla de Pugueñún, donde se le oficiará una misa a las 14 horas. Posteriormente, el cortejo fúnebre se dirigirá hacia el cementerio parroquial de Pugueñún. Su partida deja un dolor y un vacío inmenso en las familias Ojeda Asensio, Coney Ojeda, Ulloa Ojeda y Ojeda Hernández, además de sus demás familiares y de todos quienes tuvieron el privilegio de conocerla. La familia agradece sinceramente las muestras de cariño, compañía y apoyo recibidos en este difícil momento. Gentileza de Funeraria Ancud. se comunica el sensible fallecimiento de nuestro querido hijo, padre, hermano, tío, abuelito, vecino y amigo, Luis Arcadio Andrade Cárdenas, que en paz descanse, acaecido el día lunes 10 de agosto a la edad de 53 años. Sus restos son velados en la Iglesia Evangélica Metodista Pentecostal ubicada en Agoní Alto, comuna de Keilen. Su funeral se comunicará de manera oportuna. Dolor que afecta a su padre Juan Andrade, hijas Estefanía y Rocío, hijo Diego Andrade Aguilar, familia Andrade Cárdenas y demás familiares. Para mayor información, funerariavásquez.cl. Se comunica que el funeral de quien fuera padre, hijo, hermano, cuñado, abuelo y tío, Manuel Rodrigo Maldonado Alvarado, que paz descanse, se va a realizar el día miércoles 26 de agosto, saliendo el cortejo de su domicilio ubicado en Avenida La Paz, Los Álamos número 10, a las 10 de la mañana, con destino a la iglesia de Huapilacuy, donde se le oficiará una misa por el descanso de su alma a las 11 horas para posteriormente ser trasladado al cementerio de Huapilacuy. Agradece su compañía, su hija, padres, hermanas, hermano, cuñados, sobrinos, nieta y demás familiares. Gentileza de Funeraria Vera en calle Goicolea número 531 de Ancud. Se comunica el sensible fallecimiento de nuestro querido padre, suegro, abuelito, hermano, cuñado y tío, Héctor Belarmino Guenumán Yaipén, que paz descanse, acaecido el día martes 25 de agosto a las 1.38 horas a la edad de 70 años. Sus restos son velados en el Salón Velatorio de Funeraria Vásquez, ubicado en Galvarino Riveros 1243 de Castro. Su funeral se comunicará de manera oportuna. Dolor que afecta a sus hijos Yesenia, Héctor, Pablo y Paulina Guenumán Naín, yernos, nueras, nietos y demás familiares. Para mayor información, funerariavásquez.cl. Notas de agradecimiento. Queremos expresar nuestros más sinceros agradecimientos a todos quienes nos acompañaron durante el velatorio, misa y funeral de nuestro querido esposo, padre, suegro, abuelito y bisabuelito, José Roberto Calisto Cárdenas, quien paz descanse, al personal de ambulancia, Secof Chacao, a quienes facilitaron sillas y loza, a las cocineras, a los rezadores, a quienes hicieron llegar flores y coronas, a las personas que hicieron la fosa, a cada persona que de alguna u otra forma nos hizo llegar sus condolencias y a todos los que visitaron durante su enfermedad. Vaya para todos nuestra eterna gratitud. Atentamente, la familia. Aviso parroquial, la parroquia El Buen Pastor de Ancud invita a la comunidad a la Eucaristía, en donde celebramos a Jesús Nazareno este domingo 30 de agosto en el templo parroquial a las 12 horas y 21 horas. Fraternalmente en Cristo y María Santísima, afirma el padre José Contreras Riquelme, cura párroco. Es todo para esta presente edición de nuestro servicio de mensajes. Continúo junto a Radio Estrella del Mar.
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Ya, ahora sí, después del mensajero del sur, continuamos con el México en una canción, gentileza de Proagro, nuestros amigos de Proagro, más de 30 años colaborando, ayudando a nuestros agricultores en Chiloé, desde Ancud para todo Chiloé, fertilizante, maquinaria, de todo para el agro, ¿eh? 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Vamos con condiciones climáticas. A ver, de más está decir que está malo. Oiga, medio temporal anoche, ¿eh? Ancud para hoy día, 11 grados la máxima, nublado, chubascos, probable tormenta eléctrica. Vamos a tener de todo hoy día a la mañana, ¿eh? Con viento entre 40 y 60, ráfagas de viento de hasta 70. En la tarde, nublado y chubascos, igual lo que es el viento, entre 40 y 60 y ráfagas de hasta 70. Y en la noche, nubosidad parcial, pero también viento, entre 40 y 60 kilómetros a la hora. Nuestros amigos de Castro, 11 grados para la capital provincial. Cubierto, lluvia y probable tormenta eléctrica también, ¿eh? Viento entre 40 y 60 kilómetros a la hora en la mañana. En la tarde, cubierto y lluvia, también el viento se va a hacer presente. Y en la noche, cubierto y lluvia débil. Que John, 10 grados para la capital, para el puerto sur de Chiloé, que John. Cubierto y lluvia, viento entre 40 y 60 kilómetros a la hora en la mañana y en la tarde para que John. Noche, nublado y chubascos aislados. En Chaitén, 10 grados, cubierto y lluvia, probable tormenta eléctrica. Viento entre 40 y 60 kilómetros a la hora por la mañana. En la tarde lo mismo, pero sin probable tormenta eléctrica. Y las ráfagas de viento pueden llegar hasta los 70. Y en la noche, cubierto y lluvia. Nuestros amigos de Fútbol y Fui Palena, cubierto y lluvia débil por la mañana, nublado y chubascos por la tarde, cubierto y lluvia en la noche para Futaleufú y para Palena. Puerto Montt, 11 grados, nublado y chubascos por la mañana, nublado y chubascos y viento entre 40 y 60 y ráfagas de viento de hasta 70 kilómetros a la hora en la tarde y en la noche nublado y chubascos aislados. Así va a estar hoy día entonces en nuestra zona. Mañana igual se espera algo de viento, pero en menos intensidad. Ojalá sea así. Y de ahí viernes, sábado y domingo, oiga, chubasco, lluvia débil, chubasco. Así se está despidiendo agosto, pues. Revisamos lo de la Armada al tiro, ¿no? ¿Alcanzamos, no? ¿Sabes qué? Veamos las restricciones. Vayas con restricción. Para el día de hoy tenemos en Adolorido. Y ya estamos a 26. Nada por aquí. Quellón. Quellón, sí. Esta es información de las 8 de la mañana. Dice, por temporal, navegación cerrado para embarcaciones menores de 100 hacia el norte y hacia el sur. Y dentro de la bahía, cerrado para embarcaciones menores de 25. Esto es en Quellón, ¿ya? ¿Dónde más tenemos algo que está actualizado? Tenemos varios de ayer. Achao dice, se establece condición de mal tiempo, sector norte jurisdiccional. Incluye las islas Lin Lin, Jingua, Meulín, Kenak, Teuquelín, Caguach y sur de la isla Tac. Puerto cerrado para embarcaciones menores de 100. Ya, esto es en la Capitanía de Puerto de Achao. ¿Dónde más tenemos restricción para esta mañana? Oye, hay hartos puertos con restricción, pero en nuestra zona hay varios que están del día de ayer y esos no los voy a dar a conocer porque pudieron haber cambiado su estado. Eso tendríamos. Tendríamos eso entonces en puertos con restricción. Y el informe meteorológico marítimo que nos entrega la Armada de Chile para el área de acceso oceánico al canal de Chacao. Canal de Chacao para hoy día, cielos cubiertos a nublado. Situación sinóptica postfrontal. Cielos cubiertos a nublado, visibilidad regular, ocasionalmente buena, con precipitaciones. Viento oeste, noroeste, de 25 a 35 nudos, con rachas de 50. Disminuyendo al finalizar el periodo, vale decir cerca de las 20 horas, a vientos de 25 a 15 nudos con rachas de 35. Y mar marejada de 1.5 a 2.5 metros en el canal de Chacao, área de acceso oceánico al canal. Y lo que es desde el seno Renoncaví hacia abajo, Golfo de Ancud, Isla Butachauques, situación sinóptica postfrontal. Primer tramo de Puerto Montt a Isla Butachauques, cielos cubiertos, visibilidad regular con chubascos y probable tormenta eléctrica. Viento nor-noroeste de 25 a 30 nudos con rachas de 45. Mal tiempo, dice, ¿eh? Mal marejadilla marejada de 1 a 2 metros en Golfo de Ancud
y marejadilla de 0.5 a 1 metro en Seno Reloncaví. Para nuestros amigos de la isla Butachauques a isla San Pedro, segundo tramo, cielos cubiertos, visibilidad regular, chubascos, probable tormenta eléctrica. Viento nor-noroeste de 25 a 35 nudos con rayas de 45, temporal, dice. Mar marejadilla marejada en bahías y marejada gruesa de 1.5 a 3 metros en sectores abiertos. Y por último, el tramo de Boca del Guafo y Golfo Corcovado. Cielos cubiertos, visibilidad regular, chubascos, probable tormenta eléctrica. Viento nor-noroeste de 25 a 35 nudos con rayas de 60, temporal. Mar muy gruesa, de 4 a 6 metros en Boca del Guafo. Y gruesa, de 2.5 a 4 en Golfo Corcovado. Eso para esta jornada. Vamos a tener todo el día con esta mala situación. 8.29. 8.29.

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0: adolorido. 8 de la mañana con 42 minutitos. 8 con 42. Transporte informa. Ah, no, está operativo lo que es el servicio Caleta La Arena Puelche. Caleta La Arena Puelche, a pesar del mal clima, está operativo con 4 naves: Bertina, Ruende, Leptepu y Cataic. Ya, eso es ahí el tramo Caleta La Arena Puelche para nuestros amigos de Gualegüe, Puerto Montt, ahí la provincia de Palena. ¿Qué más tenemos por parte de Transporte Informa? Nada, solamente información desde Osorno, por ahí, Puerto Montt. Vamos con diarios locales provinciales para el día de hoy. La Estrella dice lo siguiente en su portada: Comisión rechaza solicitudes por casi 87 mil hectáreas para 4 ENCPO en la provincia de Calbuco. Actores de la región plantean cambios a la ley Lafkenche. Atrapan a banda por porte de fentanilo, fentanilo chileno, y el baleo a hermanos en Castro. Investigan fraude al fisco y malversación por uso ilegal del per cápita para la salud. También en La Estrella, nace Asociación Gremial de Agricultores, plantea sumar las 10 comunas. Que Yonino pierde otra vez su casa por el fuego, sufrió incendio en el 2024. Oiga, ¿este fue el incendio de ayer? A eso de las, poquito antes de las 3 de la tarde, por el sector de... le digo al tiro... Chaihuao, sí, Chaihuao, sector Chilcol, sector rural ahí. Hubo un incendio en Quillón y, bueno, aquí informa La Estrella que esta persona habría perdido por segunda vez su casa a raíz del fuego. Sufrió incendio, dice, en el 2024 igual. La Estrella también presenta un documental por los 200 años de la anexión a la República. Y por último dice ANCUD, 6 empresas ofertan por circunvalación de ruta rural. Revisemos el insular para el día de hoy, miércoles 26 de agosto. Dirigentes esperan anuncios este jueves sobre la apertura del nuevo hospital de ANCUD. El subsecretario de redes asistenciales, Julio Montt, visitará el recinto mientras el G8 mantiene observaciones sobre dotación, ambulancias, cámara hiperbárica y conectividad. Krupp rechaza 4 solicitudes ENCPO en la región de Los Lagos. Y por último, el destacado del insular, exigen reforzar la seguridad tras nuevo robo en el gimnasio municipal de Castro. Eso con el insular. Revisemos el Huemul, el diario electrónico de la provincia de Palena. Dice lo siguiente: Chile y Argentina fortalecen alianza binacional para salvar a las ranitas de Darwin de la extinción. Cochamó, más de 68 organizaciones de Gualegüe y Cochamó fortalecen sus iniciativas con el Fondo Comunidad 2026 del Gobierno Regional de Los Lagos. Eso entonces con la información. Varias de ellas, ¿no es cierto? En el detalle, luego en alternativa noticiosa a las 13 horas. Son las 8.45, 8.45 de la mañana, es el México en una canción por Radio Estrella del Mar.
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turnos que van a estar disponibles toda la noche en Ancud, de turno la farmacia Nueva Era, la Nueva Era, que queda en calle Prat número 183. En Dalcahue, de turno la farmacia Chiloé, que queda en calle Ramón Freire número 620. En Castro, de turno la farmacia Cruz Verde, que queda en calle Blanco número 293. Nuestros amigos de la Isla Quinchao, de turno la farmacia Red Pharma, que queda en calle Prat número 46 de Achao. En Chonchi, de turno la farmacia Nacimiento, que queda en calle Centenario número 186 de Chonchi. Y en Quellón, de turno la farmacia Chilgüe, que queda en calle Juan Ladrilleros número 202. Eso con las farmacias de turno para esta noche, ya. Esperando que usted no tenga que acudir a ellas, pero igual le damos ahí el datito. Banco Central. Oiga, hablando de salud. Hoy día, bueno, como comuniqué delante, como le mencioné delante, no hay apertura de agenda dental, ¿eh?, en el CESFAM Manuel Ferreira. No hay, bueno, hasta ahora ya no hubo. Ya, apertura de agenda dental, la que iba correspondía al día de hoy en el CESFAM Manuel Ferreira, se cambia para otro día, lo vamos a estar anunciando igual a través de nuestras señales. Ta, ta, ta. Ya, volvemos con Banco Central. Indicadores económicos para hoy, 26 de agosto. Unidad de fomento, 40.867 pesos con 18 centavos. Unidad tributaria mensual en el mes de agosto, 71.649 pesos. El dólar bajó un poquito más. Está en los 911 pesos con 43 centavos. El euro, 1.064 pesos con un centavo. Eso con los indicadores económicos. Lo que es suspensiones en el suministro de agua potable, no hay nada para el día de hoy, ¿ya? No hay nada, así que si usted tiene problemas de agua potable, turbiedad, baja presión, se le cortó el agua en su sector, en su vivienda, puede comunicarse con Suralis al 600-401-4000, que es el número de Suralis. ¿Y Saesa? Saesa, tenemos desconexiones programadas, cortes de energía eléctrica en los siguientes lugares. Keilen, lo que es sector Contuy, San Miguel de Contuy, Santa María, Paildad, Contuy Playa, Las Cañas, Mirador Contuy, con afectación en camino Contuy y el área cercana a la posta de Contuy, en Keilen, van a estar sin luz de las 10 a las 4 de la tarde. Dalcahue, atención Dalcahue, camino El Chileno. Sector Camino El Chileno en Dalcahue va a estar sin luz de las 11 de la mañana a las 5 de la tarde. Eso por parte de Saesa. Por parte de la ICEN, para la provincia de Palena, no tenemos nada. Así es que si usted tiene problemas de energía eléctrica, puede comunicarse con Saesa al 800-600-801. Ya, con eso, oiga, las gracias a todos por estar en nuestra programación. Esperando que pase una buena jornada de día miércoles, dentro de todo lo que se puede, ¿no es cierto? Vamos a tener mal clima hoy día, mal clima mañana también. Y ahí el resto de semana se viene con cielos nublados y chubascos. Así que no es muy auspiciosa esta semanita. De esa manera se está despidiendo agosto. Ya se viene compartiendo su mañana. No se separe de nuestra programación. Oiga, nos vamos a quedar con un clásico aquí. ¿Eh? Este sí que es, pero la vena sí. Da entre sed y ganas de llorar. Nadie es eterno. Ángel Moya y sus mariachis. Chau.

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2: Yo he venido para que tengan vida y la tengan en abundancia. 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
1: Señor, me has mirado a los ojos.
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¿Qué tal? ¿Cómo están? Muy buenos días, bienvenidos, bienvenidas. Esto es Compartiendo su Mañana a través de Radio Estrella del Mar. En este día miércoles, el último del mes de agosto, 26 ya, siendo las 9:10. Y justo cuando la lluvia se largó de nuevo, estamos arrancando una nueva mañana junto a ustedes. Saludamos a la gente de Ancud, quienes nos sintonizan a través de la 92.5. También a la gente de Castro, 91.3. En Quellón, 102.3. Y en todo el mundo, a través de www.radioestrelladelmar.cl. Y nuestra señal online. También no se olvide de seguirnos en las redes sociales. Estamos activos a través de Facebook, Radio Estrella del Mar, Instagram, radio-estrella del Mar, con las informaciones diarias del acontecer informativo. Día miércoles, por supuesto, mitad de semana, mucho más contento, estamos más cerca del viernes, estamos más cerca cada vez de septiembre, el inicio del mes de la patria, el inicio de la primavera también. ¿Qué más se celebra en septiembre? El Día del Trabajador Radial, entre otras cositas ahí vamos a ir adelantando. Bueno, vamos a estar revisando información el día de hoy, como siempre, conversación, también buena música, anécdotas y mucho, mucho más. Arranca el Compartiendo su Mañana.

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1: Son las 9:20, temperatura a esta hora en las principales comunas del archipiélago en Ancud, 10 grados con pronóstico de precipitaciones por el resto de la jornada, lo mismo que en Castro, 9 grados a esta hora en Quellón, temperatura en este momento de 9 grados con lluvia que se mantendría por lo menos hasta el próximo día martes en gran parte del archipiélago. A la vuelta vamos a estar con todo lo que es lectura de portadas, actualización informativa y mucho, mucho más.

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0: 9:41, momento de contar y conocer lo que destaca la prensa escrita para el día de hoy con la revisión de las portadas.
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0: Vamos con la estrella de Chiloé, atrapan a banda por porte de fentanilo chileno y baleo a hermanos en Castro. También investigan fraude al fisco y malversación por uso ilegal del per cápita para la salud. Nace Asociación Gremial de Agricultores, plantea sumar las 10 comunas. Que Yonino pierde otra vez su casa por el fuego, sufrió incendio en 2024. Presentan documental por los 200 años de la anexión a la República. Comisión rechaza solicitudes por casi 87.000 hectáreas para 4 EMPO en la provincia y Calbuco. Actores de la región plantean cambios a la ley Lafkenche. En Ancud, 6 empresas ofertan por circunvalación de ruta rural. Eso con la estrella. Revisamos también lo que destaca el día de hoy el periódico El Insular. Dirigentes esperan anuncios este jueves sobre la apertura del nuevo hospital de Ancud. El subsecretario de Redes Asistenciales, Julio Montt, visitará el recinto mientras el G8 mantiene observaciones sobre dotación, ambulancias, cámara hiperbárica y conectividad. El club rechaza 4 solicitudes EMPO en la región de Los Lagos. Y en destacados exigen reforzar seguridad tras nuevo robo en el gimnasio municipal de Castro. Vamos también con la portada del diario El Llanquihue para las provincias de Llanquihue, Chiloé y Palena.
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0: Ley Lafkenche rechazan peticiones para controlar 87.000 hectáreas de costa en Los Lagos. Bombero provoca choque y golpea al otro conductor. Ex directiva asegura que no autorizó transferencias en juicio por Kimun. Corte declara admisible recurso para subir condena por homicidio. Villagra se va entre críticas de concejales de oposición. Alcalde hará visita oficial a China por 5 días, Rodrigo Wainwright. Sistema frontal de esta semana no permitirá revertir el déficit de lluvias que hay en Puerto Montt. Vamos también con la portada del diario El Mercurio. La moneda y el oficialismo ordenan la agenda, priorizarán proyectos de seguridad antes de evaluar necesidad de reforma constitucional. Posible inconstitucionalidad y revisión de estado de excepción entre advertencias de expertos convocados por Arrau. Empresas de servicios básicos son obligadas a reconectar a clientes morosos en zonas de catástrofe en plazo máximo de 48 horas. Argentina ratifica los tratados que reconocen soberanía chilena en Estrecho de Magallanes. Con exministros de Bachelet, Piñera y Boric, se constituye comisión presidencial para una nueva arquitectura del Estado. Chile y Estados Unidos avanzan en diálogo técnico por aranceles, pero sin acuerdos ni plazos concretos. Finalizamos la revisión con las últimas noticias. El duro momento de Kenita Larraín, la numeróloga presentó una denuncia contra su esposo en tribunales de familia, que luego derivó al Ministerio Público. Agrolun, Claudio Civelti de Vino Chile, comenta nueva graduación de 8.5 grados. Condenan a cárcel a famoso artista chino por escultura de Mao con senos. Y Especial Educación, ranking de las carreras técnicas mejor pagadas. Y aquí quiero hacer un paréntesis porque quiero aprovechar de saludar a todo el mundo que de una u otra forma pertenece a la educación técnico-profesional, que el día de hoy celebra su día en Chile. Cada 26 de agosto se celebra en Chile el Día de la Educación Técnico Profesional, una modalidad que celebra este día desde hace ya bastante tiempo, y todo esto por la creación de la Dirección General de Enseñanza Profesional un 26 de agosto de 1942 bajo el gobierno del presidente Juan Antonio Ríos. El primer hito marcó el inicio de la organización y el reconocimiento oficial de la formación técnico-profesional en el país. Como digo, una modalidad que con el correr de los años ha ido ganando cada vez más terreno. De hecho, hoy en día es mucho más rentable estudiar algo técnico que una carrera universitaria, ¿no? Así que un saludo para todos los chicos que pertenecen a la educación técnica, por ejemplo, a los liceos. En la educación media tenemos acá en Chiloé varios buenos establecimientos que imparten educación técnico-profesional. También a los muchachos que cursan alguna carrera de nivel superior en alguna universidad también del ámbito técnico profesional, que hoy en día también aquellos que están trabajando, etcétera. Así que el reconocimiento para todos nuestros amigos de la educación técnico-profesional en su día. Son las 9:46.

9:53 minutos, revisamos informaciones a esta hora en Radio Estrella del Mar. Y esta es una que se ha tomado parte de los diferentes portales noticiosos en la región de Los Lagos. Y tiene que ver básicamente con el rechazo por parte del CRUB, que es la Comisión de Uso de Borde Costero en la región de Los Lagos, de 4 solicitudes de EMPO, de Espacios Costeros Marinos Protegidos, que fueron rechazados, repito, por esta comisión durante su segundo encuentro ordinario de este año 2026, que fue encabezado por el gobernador Alejandro Santana. Las peticiones correspondían a Isla Tranqui en Keilen, Tabón y Puluqui en Calbuco, Nercón en Castro y Yaldad en Quellón. En este último caso, los antecedentes técnicos determinaron que no existía el consenso ni las condiciones de viabilidad social necesarias para avanzar. En esa misma sesión, la comisión aprobó, eso sí, 5 concesiones marítimas para inversiones en Coihuín, Acuachile, Dávila y Díaz Empresas Ocean y el sindicato Gente Mar de Chaular, tras constatar que no existían superposiciones territoriales y que permitían regularizar actividades vigentes. Además, se solicitó incorporar las caletas Metri, Yerbas Buenas y Chaihuao al registro oficial establecido por el Decreto Supremo 240. El gobernador Santana señaló que las resoluciones buscan entregar certeza jurídica y asegurar el cumplimiento de la normativa, procurando compatibilizar las actividades acuícolas con la pesca artesanal. Son informaciones que revisamos a esta hora en Radio Estrella del Mar, 9:55.

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0: Son las 10 de la mañana y 4 minutos.
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2: Muy buenos días, bienvenidos. Como cada jornada tenemos información a esta hora en este contacto horario aquí en Radio Estrella del Mar para este día miércoles 26 de agosto. Atención también a lo siguiente. La Comisión Regional de Uso del Borde Costero de los Lagos realizó su segunda sesión 2026, instancia donde se revisaron solicitudes de espacios costeros marinos de pueblos originarios, concesiones marítimas e incorporación de nuevas caletas al registro oficial. Durante la jornada, la comisión analizó distintos requerimientos vinculados al uso del borde costero regional y resolvió rechazar las correspondientes a Isla Tranqui en la comuna de Keilen, Tabón y Puluqui en la comuna de Calbuco, Nercón en Castro y Yaldad en Quillón. En este último caso, la recomendación técnica señaló que no existía mayoría para una propuesta de consenso, determinándose finalmente su rechazo. Respecto a las concesiones marítimas, la comisión aprobó los requerimientos de inversiones Coywin en Puerto Montt, Aqua Chile en Gualeguay, Dávila y Díaz en Quillón, empresas Ocean en Puerto Montt y el Sindicato de Trabajadores Independientes Gente de Mar Chaular en Ancud. Además, aprobó solicitar la incorporación de las caletas Metri y Hierbas Buenas de Puerto Montt y Chaihuao de Quillón. Labor de la comisión que comentó el gobernador Alejandro Santana.
3: Sobre esa base, yo creo que hoy día el punto fue dar una señal de que es importante tener certeza jurídica, que es importante tener acuerdos, que es importante que la comunidad entienda que cualquier requerimiento de ENPO tiene que satisfacer, que cumplir con la expectativa de un sector productivo en términos de que beneficie a la comunidad. Y sobre esa base, obviamente, creo que lo que pasó en Yaldá es muy parecido a lo que pasó en las primeras tres concesiones, que es inclinar el voto en contra cuando no existe la viabilidad de que sea un proyecto que genere rentabilidad social y principalmente beneficie a todo el sector costero que se pretende requerir. Es importante en términos del resguardo de la comunidad, es importante en términos de dar certeza y garantía a la región de los lagos, a una actividad tan importante y relevante como la pesca artesanal y los sectores acuícolas.
2: Es el boletín de Alternativa Noticiosa en Radio Estrella del Mar para este día miércoles 26 de agosto. Por su atención, muchas gracias. Hasta pronto.
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10:13, continuamos con la revisión de informaciones a esta hora de la mañana en el ámbito policial. Por primera vez en Chiloé, ponga atención, se desarrolló una incautación del llamado fentanilo chileno a cargo de personal de la sección de investigación policial SIC de Carabineros de Castro, quienes lograron la detención de 3 sujetos. Todo esto en el marco de nueva indagatoria por el baleo que sufrieron 2 hermanos de 35 y 27 años respectivamente en el sector Alto de Castro. Los delincuentes quedaron ayer en prisión preventiva. Cerca de 10 horas tuvo la SIP para dar con el paradero del sujeto que sería el autor de las lesiones provocadas durante la madrugada del lunes a estos hermanos en calle Antucuyén Sur, al interior de un domicilio. Fue capturado uno de los sospechosos de 37 años, como también sus secuaces, en un operativo que terminó por acumular 4 delitos. Dentro de las diligencias realizadas por la SIP se incluyó el peritaje en el lugar de la agresión, como también levantamiento de imágenes de cámaras de seguridad y declaración de testigos. Clave fue la incautación de un proyectil de 9 milímetros al interior de un domicilio y otro también percutado en la vía pública. Con todos los datos, se llegó a una casa como la posible guarida de los implicados. Se detalló también que en el procedimiento se sacaron de circulación 2 armas tipo pistolas que están en revisión para determinar si son aptas para el disparo con munición balística, además de dinero en efectivo, cerca de 17 mil pesos, una pesa digital y 99,2 gramos de cocaína tipo cera. Esta sustancia ilegal deriva de la pasta base, pero es más potente y adictiva, por lo cual los consumidores la llaman el fentanilo chileno, una droga que ha escalado en los barrios vulnerables de la capital del país por su bajo costo, 1.000 pesos la dosis, y que ahora queda al descubierto en la isla. Con más de una veintena de causas en sus prontuarios, en total los imputados de iniciales NNQQ, de 32 años, CBCG, de 38 años, y RDVM, de 37 años, fueron puestos a disposición del juzgado de garantía de Castro este martes, para luego pasar a su control de detención. 90 días para investigar tendrá la fiscalía entonces para determinar responsabilidades en este caso. Se lo contamos en Radio Estrella del Mar, son las 10:15.

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0: Bien, son las 10:42, la compañía de Radio Estrella del Mar y el Compartiendo su Mañana. Tenemos invitado a nuestros estudios hasta ahora, siendo ya mitad de mañana, como se dice. Les queremos contar acerca de una actividad solidaria que se está desarrollando, o que se va a desarrollar más bien. Esto es un gran bingo bailable que tendrá lugar el día 29 de agosto, esto es el sábado, a contar de las 21 horas. Bueno, acá dice, se cobra desde las 21 horas. Y ahí nos van a contar más detalles nuestros invitados, porque esta actividad va a contar también con música en vivo, entre otras sorpresas que tendrá esta actividad, que, como digo, es en colaboración, o más bien va en ayuda de lo que es la Escuela Pudeto. Pero ahí, bueno, nos van a contar detalles nuestros invitados, que es María Eugenia Álvarez. Ella es presidenta del Centro de Padres de este emblemático establecimiento educacional de la comuna de Ancud. Y mi amigo, primo político, Marco Ñancumán, director de la Escuela Pudeto.
1: Muy bien, muy bien.
0: Buenos días a ambos. Gracias por su visita.
1: Buenos días. Gracias.
2: Buen día.
0: Cuéntenos acerca de esta actividad, porque contempla varias cositas ahí dentro del contexto del bingo.
1: Sí, me voy a referir a grandes rasgos sobre esta actividad, ya que es una actividad organizada por nuestro Centro General de Padres y Apoderados. Y como usted bien dijo, acá está nuestra presidenta, así que ella después va a entrar más en detalle al respecto. Todo esto parte aproximadamente mayo de este año. Hubo una reestructuración de nuestra directiva del Centro de Padres, y asumió un grupo de mamitas ahí que están... Son puras mujeres la directiva,
2: sí.
1: Ahí no hay paridad de género. y que están con todas las energías ellas, con todo el Nehuen, con un cariño, un amor inmenso hacia lo que es nuestra comunidad pudetana, nuestra gran Escuela Pudeto. Y están con todas las ganas de apoyarnos, de apoyar a la escuela. Nosotros, claro, yo como director desde el ámbito técnico, del ámbito pedagógico, ¿cierto? Curricular, de las funciones que corresponden a mi cargo, pero ellos también en una parte muy importante que tiene que ver con obtener recursos para que la escuela funcione. Los recursos económicos son acotados, sobre todo en esta época, estamos en tiempos súper complicados con respecto a eso, así que nosotros en la escuela, la comunidad, los funcionarios, estamos súper contentos y admiramos este grupo de personas, a los apoderados en general, porque igual la asamblea también, ellos se han dejado gobernar, están súper... súper atentos y motivados para el trabajo, para los proyectos que se están realizando. Hoy día vamos a hablar de un bingo, pero en realidad son hartas cosas que ya se están organizando, así que muy contentos por eso.
0: Es que en todo establecimiento educacional, la comunidad escolar como concepto tiene que abarcar no solamente al equipo docente, al equipo directivo, sino que también de una u otra forma la participación de los apoderados
1: es fundamental.
0: Exacto.
1: Sí, así es. Es fundamental.
0: Bueno, respecto a este bingo en particular, ¿qué nos pueden contar? Bueno, esto decía, yo dije 21, bueno, ahí se empieza a cobrar. Pero esto parte a las 17 horas, ¿verdad?
2: Sí. Bueno, como decía, bueno, agradecer igual por darnos el espacio, digamos, poder de transmitir el bingo que va en beneficio, ¿cierto?, de todos nuestros niños de la Escuela Pudeto. Bueno, como decía el director, asumimos hace poquito, a mediados, fines, perdón, de mayo, con un gran desafío de llevar a cabo la unión de los apoderados de la comunidad educativa para fortalecer lazos y en el bienestar de los niños y niñas que hoy día están en la Escuela Pudeto. Entonces nos pusimos un gran desafío de hacer un bingo sin saber la implicancia y las consecuencias de lo que lleva a realizarlo, porque uno es como idea, pero sí es un gran trabajo que hay detrás. Y lo bueno de esto es que ha existido la gran iniciativa y el apoyo de todos los apoderados, porque fue una idea y de verdad que en el tiempo se han ido sumando desde los mismos docentes, de los asistentes, de los apoderados, esa unión desde el primer día, y de verdad que eso da muchas ganas para seguir trabajando, seguir consiguiendo cosas, y bueno, esto ha dado un fruto desde el primer momento, así que eso también se lo agradece a los apoderados, el apoyo para poder llevar esta primer desafío de nosotros como directiva, implementarlo el día sábado 29, que si bien dice el afiche que comienza desde las 17 horas, Con un cobro de las 21 horas solamente se cobra 3 mil pesos para ingresar a lo que es el bailable. Pero si bien es cierto, el gimnasio igual va a estar abierto desde las 2:30 de la tarde para poder hacer el ingreso más expedito y puedan acomodarse y puedan aprovechar también lo que van a ofrecer los diferentes cursos y apoderados que también van a vender diferentes tipos de alimentos, desde el completo, empanadas de carne, de queso, fritas al horno, salchipapa, milcaos, anticuchos. Y bueno, y la gran sorpresa que tenemos de nuestro bingo, que vamos a contar con dos bandas para hacer el bingo bailable, que nos va a acompañar Don Los Vargas de Ancud, que comenzarían ellos a tocar aproximadamente de 9:30 aprox, dependiendo igual del bingo, ¿cierto? Y posterior, como a las eso de las 23 horas, estaría ya tocando la segunda banda, que es Banda Mix.
0: Banda Mix, ahí del amigo John Jensen. Aprovecho de saludar a mi amigo John Jensen. Esto es en el gimnasio del Club Deportivo Pudeto, que está muy contiguo a la escuela.
2: Sí.
1: A la vuelta de la esquina.
0: Para que la gente no se pierda.
1: Sí, eso. Sí.
0: Pasa muy desapercibido, pero hay un gimnasio ahí.
1: Importante sí. Eso, porque tal vez al escuchar Pudeto...
0: van a ir a Pudeto.
1: A la escuela Pudeto, que también tenemos un gimnasio, pero no es en la escuela, no, sino que es en el gimnasio del Club Deportivo Pudeto.
0: En el Templo Azul, como le dicen los muchachos de Pudeto.
1: Azul,
0: sí,
1: azul.
0: Sí. Bueno, destacar el trabajo de los apoderados, yo creo, porque en algún momento, cuando la cosa se puso media crítica, en su momento la escuela Pudeto, gran parte de su continuidad también fue gracias justamente a la unión de los apoderados, así que eso se destaca muchísimo. Muchachos, entonces les cedo las cámaras, estamos en vivo también a través de Facebook.
1: Ahí está la cámara,
0: y toda la gente que lo está escuchando para invitar a la gente a participar, a la comunidad a participar de esta actividad, de esta linda actividad que tendrá lugar el día sábado.
1: Sí, por supuesto. No sé, ¿tienes un mario gente?
2: Sí, no, solamente agradecer, invitar a todas las personas que han podido colaborar, ¿cierto? En el bingo, en comprar... A los demás apoderados, los bingos, y de hecho a participar, los invitamos a que lo pasemos bien. Igual también invitar a la comunidad que se acerque a nuestra escuela Pudeto, que lo conozcan, que tenemos muchas cosas por entregar, tanto infraestructura, que estamos haciendo mejoras para poder brindarle toda la calidad educativa y humana que se puede entregar en la escuela Pudeto. Así que lo dejamos invitado, que lo conozcan y sean parte de nosotros.
0: Perfecto, pues agradecerles a ambos la visita a la radio. Marcos, muchas gracias.
1: Muchas gracias igual. Por último, en mi rol de director, que no puedo dejar de hablar de la Escuela Pudeto, de las bondades de nuestra escuela.
0: Que la conozcan, que vayan.
1: Por supuesto, aprovechar de invitar a la comunidad. Estamos en un renuevo. Estos últimos años, tres últimos años, hay un renuevo en la escuela, nuevos funcionarios. De hecho, nosotros somos... Yo llevo 2 años y medio en la escuela. La tía llegó este año, es apoderada nueva y funcionaria también.
0: Ah,
1: de la
0: o sea que dirigente y
1: sí,
0: funcionaria,
1: sí,
0: muy bien.
1: Cumple doble
0: función.
1: Rol, sí. Eso nos ha favorecido igual
0: sí,
1: mucho por la cercanía. Y estamos trabajando para la escuela, para mejorar desde lo que es infraestructura, que allí es misión del sostenedor poder. Ir mejorando nuestra escuela, que por tantos años estuvieron las escuelas acá, las escuelas que hoy día son públicas, estuvieron súper abandonadas. Así que un llamado a la comunidad a volver a confiar en la escuela Pudeto, como fue en algún momento de la historia, ¿cierto? En que la escuela estaba llena. Hoy día hay muy pocas matrículas. La idea es que nuestra escuela subsista, poder renacer. Estamos, de hecho, en una reformulación de nuestro proyecto educativo, que va a estar listo este año y pronto, a fin de año, va a ser socializado también a la comunidad. Así que a matricular a sus niños y a sus niñas en nuestra escuela para poder vivir junto a este renuevo.
0: Perfecto. Pues Marco, María Eugenia, muchas gracias por su
2: gracias
0: visita.
2: Gracias a ustedes.
1: A ustedes, gracias.
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1: Tú has venido a la orilla.
2: Y les digo que desde ahora no volveré a beber del fruto de la vida hasta el día en que lo beba de nuevo con ustedes en el reino de mi Padre. Mateo, capítulo 26, versículo 29.
1: Señor, me has mirado a los ojos.
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3: Son las 11 de la mañana y 4 minutos.
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4: Hola, muy buenos días. En este miércoles 26 de agosto es información aquí en el Boletín de Alternativa Noticiosa. El subsidio de discapacidad para menores de 18 años es un importante beneficio estatal dirigido a menores de edad, escasos recursos y que están en situación de discapacidad mental, física o sensorial severa. Esta ayuda económica a la cual se postula es pagada mensualmente por el Instituto de Previsión Social. El aporte mensual asciende a 125.138 pesos, lo que equivale al 50% de la pensión garantizada universal. Dicho monto se reajusta automáticamente en febrero de cada año, según la variación del índice de precios al consumidor que se aplica a la PGU. El subsidio lo reciben los menores de 18 años que presenten discapacidad mental, física o sensorial severa y soliciten el beneficio por intermedio de las personas que los representen o de las instituciones o tutores que los tengan a su cargo. A su vez, es necesario cumplir con los siguientes requisitos: estar dentro del 60% más vulnerable de la población, según la clasificación socioeconómica del Registro Social de Hogares; tener residencia continua en el país de al menos 3 años inmediatamente anteriores a la fecha en la que se haga la solicitud. Además, se debe contar con una resolución de la Comisión de Medicina Preventiva e Invalidez, con PIN, o, según sea el caso, credencial del Registro Nacional de Discapacidad que certifique una discapacidad mental, física o sensorial de al menos un 50% que se encuentre vigente. Una discapacidad mental acreditada de acuerdo con la ley número 18.600. Cabe destacar que el trámite para solicitar el subsidio se puede realizar mediante Chile Atiende a través de sus canales digitales, videoatención o sucursales. También es posible hacerlo en las municipalidades en convenio con el Instituto de Previsión Social. Es información de esta hora, miércoles 26 de agosto. Muchas gracias. Muy buenos días.
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0: Son las 11 con 13 minutos, Radio Estrella del Mar. Estamos compartiendo su mañana en esta jornada de día miércoles 26 de agosto, último miércoles del mes. En un mes marcado por varias informaciones, viene importante, ¿eh? Una de ellas involucra justamente al canal de Chacao, al siempre polémico canal de Chacao. Todo lo que se teje en torno a lo que es la conectividad en Chiloé siempre es un tema de largo aliento. Hace un par de semanas tuvimos acá en nuestros estudios también al invitado del día de hoy, quien es don Alejandro Tenorio, es del Sindicato de Oficiales de la Marina Mercante Austral, SIOMA, hoy acompañado de don Eduardo Ampuero, quien también es socio del Sindicato de Oficiales, por un tema que agarró relevancia justamente con el correr de los días. Tenía que ver con el aumento de dotación en el canal de Chacao, que podría tener alguna contraposición respecto al impacto en los costos que podrían llegar también al impacto de las personas. O sea, en el fondo es una cadena de situaciones que se van dando producto de una exigencia de incrementar al personal que maniobra a bordo de las naves que operan en el canal de Chacao. Esto reabrió el debate, como digo, porque todo esto podría traducirse en un reajuste en las tarifas de los servicios. Don Alejandro, don Eduardo, muy buenos días, gracias por estar nuevamente acá en la radio.
1: Muy buenos días a todos los auditores, ¿cierto?, que lo escuchan a lo largo de la región de Chiloé, las islas, todo. Muy contento de volver hoy acá, sobre todo a dar las gracias a Radio Estrella del Mar por la hospitalidad que lo han dado y porque realmente su noticia de origen y fue muy importante para la región, ¿cierto? Y de alguna manera la difusión después de la entrevista que hicimos alertó, te puso en escena a todos los organismos del Estado, a los alcaldes, y todos se interesaron en este tema que, como yo lo manifesté en esa oportunidad, nuestro deseo de estar acá era justamente para revolver un poco la tierra, como con las mismas palabras que lo dije ese día, y también colocar el tema para que la gente supiera que el final de esta historia, si se mantiene esta resolución, es la alza de tarifa en un 14% de ahí hacia arriba para el usuario del canal de Chacao.
0: Es bueno volver a plantear este tema porque, como en un principio, y la gente acá, hay que reconocer que de repente somos medios porfiados en Chile y no entendemos a la primera. Claro, el tema quizás en su comienzo no se entendió de la mejor forma. Tras la entrevista que tuvimos acá, la gente comenzó a comprender un poco de qué se trataba. Y el por qué también la preocupación de ustedes, lo conversábamos fuera de micrófono, se agradece también porque cualquier trabajador que está en su puesto de trabajo y está tranquilo, sin mayores complicaciones, este tipo de situaciones no debieran alterarle mucho más su día a día. En cambio, ustedes están conscientes de que esto podría generar problemas en las personas que utilizan diariamente el transbordo en el canal de Chacao.
1: Sí, la verdad que el confort, como bien dice, es algo que nosotros hemos tenido durante 35, 37 años, que Eduardo igual me acompaña ahí, y de alguna manera, efectivamente, es una posición muy de confort. En cuanto a los sistemas de trabajo, nosotros tenemos un sistema de trabajo de un día de trabajo por un día de descanso. O sea, trabajamos 6 meses al año, descansamos 6. Pero como hay vacaciones, obviamente trabajamos 7 meses al año, descansamos 7 y los otros 5 son de trabajo. Y así va aumentando lo que somos más antiguos y tenemos días progresivos. Los sueldos son bastante adecuados con la última encuesta de Fundación Sol. Imagínense que los chilenos ganan el promedio 50%, 600.000 pesos, los que ganan sobre 1 millón son el 20% y los que ganan sobre 3 millones son el 2.38%. Por lo tanto, esos sueldos están súper reflejados en lo que son los distintos estamentos de oficiales y tripulantes dentro de la Guerra de Cruz Sur. Por lo tanto, no estamos dentro de ese 50% que ganan, sino estamos sobre eso. Entonces, hay muchas cosas positivas. Es difícil encontrarse un trabajo donde usted traje uno por uno, ¿cierto? Entonces, todas esas cosas a nosotros lo hicieron meditar, ¿cierto? Tener esa conciencia social, porque los dirigentes no solamente tenemos que criar cosas para nuestro quini, como le llamamos nosotros, y solamente también colocamos este tema, y se vuelve a agradecer que ustedes lo hayan puesto en difusión y obviamente haya tenido el impacto, porque ya tenemos alcalde que se reunió con el ministro de Defensa, tenemos al presidente del alcalde que pidió reuniones. Entonces, eso fue lo gratificante para nosotros de instalar el tema. Más allá de las posiciones, acá hay un tema en concreto que es la tarifa final.
0: Acá hay un tema que es relevante también y que la gente lo entienda, porque eso fue uno de los puntos que inicialmente no se comprendió. Acá no es una situación que digamos, esté a cargo de las empresas. Ellos están, en el fondo, absorbiendo una exigencia que viene de más arriba, de la autoridad marítima.
1: Sí, la crítica que se ha hecho, y qué bueno su pregunta, porque acá, del momento que ingresa una nave al mercado a funcionar, la dotación mínima la entrega la autoridad marítima. Por lo tanto, ellos, esa dotación la entregan ellos, y con esa dotación ellos han dicho 53 años atrás, 20, 40, como lo explico, que esa es la dotación que la nave necesita para navegar con seguridad. Y esa dotación, hasta el día de hoy, independiente de que ha salido esta circular, se ha ejercido en los mismos términos de antes. La seguridad la da la dotación mínima de seguridad y esa ha sido fijada por la autoridad marítima hasta la fecha.
0: Bien, desde el momento en que se vino la primera entrevista, ¿qué ha cambiado en esta semana? ¿Hay alguna novedad que pudiéramos comentar?
1: Sí, una novedad súper importante que lo comentamos con Eduardo, que vive constantemente acá en Ancud, que el alcalde se reunió con el ministro de Defensa. Es una tremenda noticia, porque esto corría por un... ¿Se acuerda que yo se lo dije? Tenía un camino judicial.
0: Sí.
1: Que la verdad, los tribunales, hay muchos pasos para adelante, hay recursos en la Corte Suprema, después quizás va a ser un recurso de nulidad, para estudiar, ¿cierto?, lo que dijo la Corte de Apelaciones acá, que en otras palabras, en simple dijo, tenemos una diferencia técnica judicial con la autoridad marítima. En simple, creemos lo que le hizo la autoridad marítima, pero a nosotros nos hubiera gustado que hubiera habido más profundidad en eso. Y esperamos que los jueces, que obviamente la Corte Suprema, pudiera, ¿cierto?, incidir un poco más en los argumentos para este cambio de criterio. Eso ha cambiado. Y también lo importante es que al llegar a ministro de Defensa hay un tema político. Como yo lo planteé, sí. Esto no es un tema judicial para mí, va a seguir los caminos como lo dice. No vamos a comentar para no aburrir a los auditores del tema de seguridad, porque está ampliamente comentado por la evidencia empírica, ¿cierto? Que el canal de Chacao da seguridad, no tenemos tasa de accidentes y todo lo que comenté anteriormente. Entonces, es un tema que yo omito casi porque la evidencia está. ¿Ya? Y hoy alguien habló de la precariedad laboral, que los duele un poco, porque obviamente no se puede hablar de precariedad laboral o de precariedad de la empresa Canal de Chacao, porque es cosa de ir a la dirección del trabajo, pedir los antecedentes, las multas, los descansos, los sueldos, las cotizaciones y suma de todo lo que usted quiera. Entonces, con ese tipo de cosas no se puede jugar, porque obviamente hay familias detrás de los trabajadores, hay cosas, y si uno quiere hacer una acusación de ese tipo, tiene que hacerlo formalmente, pero no tirar cosas, porque en la política y en el gremio sindical no todo vale. Y lo más importante acá es que el ministro de Defensa está en conocimiento de esto. Obviamente, él, por lo que escuchamos, va a formar una mesa de trabajo, que lo tendrá que formar con los actores que corresponde, que son los armadores, la autoridad marítima, ¿cierto? El ministro de Defensa y lo que estimen conveniente, pero este es un tema que ellos tienen que resolver desde el punto de vista de las políticas públicas del Estado de Chile. Las políticas públicas del Estado de Chile, el bien común del Estado de Chile es para los ciudadanos.
0: Bien, otra de las cosas que llama la atención, lo mencionaba don Alejandro, tiene que ver con el apoyo que han recibido de parte de las autoridades comunales, en este caso alcaldes, que se han sumado a esta discusión y que no se ve muy seguido también cuando han habido problemas en el canal respecto a alza de tarifas. Por lo general son situaciones que pasan y no se hace mayor hincapié. ¿Cómo han visto también ustedes ese apoyo?
2: Lo que pasa es que efectivamente acabo de hablar con el alcalde precisamente para darle a conocer nuestra satisfacción de que él haya intervenido y que esté preocupado, ¿cierto?, por lo social de Chiloé, porque es nuestra mayor preocupación. Así que también le hice saber que podíamos visitarlo un ratito más como para poder darle algunos alcances técnicos en más profundidad, ¿cierto?, que pudieran ayudarlo a él a seguir con estos temas, digamos, con las altas autoridades. Eso es lo que podemos argumentar.
1: Sí, y como tú hablas de las tarifas, bien dijiste que muchas veces no se preocupan por las tarifas. Pues mira, ¿sabes lo que pasa? Que cuando las tarifas son de acuerdo al IPC, cuando son tarifas que son totalmente razonables, uno la va digiriendo bien.
0: Se asume, claro.
1: Pero te imaginas si tú haces un comparado con las concesiones de carretera. O sea que las concesiones de carretera tienen un 3.5 garantizado, que alguien lo garantizó y no sé por qué. Y hoy las carreteras prácticamente en Chile están pagadas. Y aparte las carreteras, aparte el 3.5 que es un subsidio del Estado, más encima te cobran el IPC. Acá las navieras, lo bueno que tienen, y eso alguno lo puede ver a través de la historia, es que el 2010, cuando se quiso intervenir el canal de Chacao con una licitación internacional que traía muelles, transbordadores muy grandes,
0: ¿se acuerda?
1: Obviamente la empresa Cruz del Sur con el Ministerio de Obras Públicas llegaron a una confrontación judicial, ¿cierto? Y uno de los argumentos que fue satisfactorio para la empresa naviera fue que hicieron una prolongación de tarifa de lo que era Transmaschilay como empresa del Estado, que la vendieron, ¿cierto? La privatizaron y la proyectaron. Y obviamente las tarifas en el canal de Chacao eran 400-500% menos que la que están hoy. Y si hoy la llegáramos a lo mismo, yo creo que sería mucho más. O sea, eso quiere decir que también la empresa han tenido cierta responsabilidad en este aspecto. Obviamente a todos les gustaría pasar gratis, si evidente.
0: Claro.
1: Claro. Entonces, ¿qué significa eso? Que la misma alza de combustible ahora, la alza de combustible no ha sido traspasada, ya no sé cuántos meses llevamos. Entonces, también la empresa siempre cuidan su oferta, y lo más importante es que esta empresa, más allá que se le pueda criticar, vienen siendo casi, falta nombrar más, un patrimonio cultural de Chiloé, porque son parte de la entrada del turismo.
0: Totalmente.
1: Y todo, y lo que la gente también quiero que sepa, que estas naves, sobre todo las naves de Cruz del Sur, son naves que se hacen para el canal de Chacao, tienen diseño para el canal de Chacao, que por eso uno ve una nave Transmaschilay muy grande, cierto, con espacio y todo. Pero esa nave está orientada para salir del canal de Chacao, para cubrir la otra ruta que tiene esa empresa, como Chaitén, cierto, la Puelche, para hacer otra ruta. En cambio, la inversión que se hace en Naviera Cruz Sur es exclusivamente para operar en el canal de Chacao. Y ahí se produce una diferencia cuando hay temporal. Generalmente sale hasta la noticia, Transmaschilay dejó el servicio, ¿cierto? Y Cruz Sur sigue funcionando algunos buques, porque obviamente la capacidad de maniobrar, la capacidad de no agarrar tanto viento, como lo llamamos, de no tanta tabela, lo tienen estas naves. Pero estas naves va a ser imposible que puedan ir, por ejemplo, a Chacabuco. Son un poquito más limitadas. Entonces, por eso cuando uno habla de un patrimonio cultural de Chiloé, cuando se escribe la historia de Chiloé, el puente y todo, se va a escribir que hubieron naves que prestaron servicio del año 58 y fueron haciendo transformaciones como corresponde. Así que yo creo que a la larga de los tiempos, la historia va a dar la razón, que esta empresa naviera, tanto Transmaschilay, que fue el Estado, como Naviera Cruz Sur, son patrimonio de Chiloé, y en el fondo la gente que viene afuera lo quiere mucho, porque cuando nosotros lo dice, oye, capitán, ¿por qué va tan rápido? Porque tenemos que girar más rápido, pero a ella le gustaría estar mucho tiempo. En cambio, la persona que hace el servicio normal dice, oye, ¿por qué no? ¿Por qué va tan lento? Entonces, pero sí, nosotros que tenemos hasta una larga trayectoria, podemos decir que los servicios de seguridad siempre son buenos y constantemente lo están fiscalizando. Nosotros, es una cuestión muy sencilla. ¿Dónde se va a poder fiscalizar más las autoridades civiles que en el canal de Chacao? Porque va a ser muy difícil ir a fiscalizar una nave que va de Puerto Montt a Chaitén, ¿cierto?
0: Claro.
1: Acá no, acá usted puede ir la inspección del trabajo, puede ir todo y lo va a fiscalizar.
0: Lo va a pillar siempre.
1: Claro. Entonces, ¿qué pasa? La parte laboral. La parte laboral, se puede fiscalizar la inspección del trabajo. Todo lo que hacemos nosotros, que son las huellas digitales, el sistema biométrico, está ahí. O sea, está ahí. Los pagos está ahí. O sea, en un organismo del Estado, no en un organismo particular. Así que nosotros lo tenemos bastante satisfecho, los niveles de contrato colectivo que tiene Transmaschilay, cómo se llevan las prestaciones de servicio, los sueldos. Es en ambas empresas, claro que hay diferencia, pero están en un estatus muy por la media y muy por arriba de otras empresas navieras. Nosotros creemos que Cruz del Sur con Transmaschilay deben estar entre una y las tres empresas navieras que más pagan en Chile.
0: Don Alejandro, para recapitular, y en honor al tiempo, ¿qué se viene ahora entonces respecto al tema de esta posible alza? Hablaba del tema de la conversación sostenida con el ministro, el apoyo del alcalde de Ancud en este caso. ¿Qué debiera esperar la gente, la comunidad que te está escuchando y nos están viendo?
1: Bueno, la buena política, porque esta es una política pública que la autoridad marítima no dimensionó lo que iba a pasar. Creo que la autoridad marítima tiene gran responsabilidad en esto, porque de alguna manera la aplicación de normas no puede ser igual en todas partes. La verdad que, lo comentaba, nosotros tenemos que acotar esta circular a lo que son los buques de conectividad de corto alcance. No podemos comparar con una nave de pasaje de Cochifa, con un gasero como el San Antonio, con un remolcador que está en Puerto en el puerto de Quintero. Entonces, la verdad es que creo que la autoridad marítima ahí falló del punto de vista del cambio de criterio, no de la resolución, del cambio de criterio de una persona, porque la resolución está bien hecha, bien construida, y lo que se utilizó el 2024, que yo no lo dije en esta radio, pero lo dije en otra parte, la resolución de dotación mínima de seguridad fue firmada y creada por el comandante en jefe de la Armada actual, que en ese tiempo era Directemar. Pero el comandante en jefe de la Armada y el Directemar, si bien es un grado inferior, el Directemar, por ley orgánica, tiene la facultad privativa de la Marina Mercante Nacional. Entonces, a él uno le tendría que atribuir la responsabilidad de mando, pero la principal responsabilidad es del Dirsomar, que él fue que cambió el criterio de los antecesores. Entonces, a esa persona uno tendría que preguntar por qué lo hizo. Y nunca mencionó el impacto que podría tener en Tenchiloé, porque está ratificadamente comprobado que no tuvo ningún argumento para cambiar de criterio. Y una de las cosas que lo dije acá, hablaba de 150 siniestros marítimos en los últimos 3 años. La pregunta que acá en el canal de Chacao no había ninguno. Sí.
0: Bien, pues, don Alejandro, don Eduardo, como siempre, agradecido de su visita a la radio.
2: Gracias a usted.
1: Muchas gracias y vamos por el otro curante.

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0: Son las 9:37, viajamos hasta la capital de la provincia de Chiloé con informaciones en la voz de nuestro colega Álvaro Matamala. Adelante.
1: Hola, ¿qué tal? ¿Cómo están, colegas? Buen día, aquí desde la capital provincial con importante información. Hay una instancia muy importante que se va a gestar, esperan muy pronto, y que tiene que ver con una feria campesina que se va a situar en el sector alto de Castro. Que va a agrupar a un número importante de productores agropecuarios de la zona y también emprendedores locales de Castro. Estamos con Gloria Nicagüín, dirigente de la Junta de Vecinos Chiloé ANTI. Gracias, Gloria, por recibirnos, gracias por conversar con nosotros a esta hora de la mañana. Y cuéntanos, es una importante iniciativa con un número importante de participantes. Ya hay conversaciones con el municipio para una ordenanza, para un ordenar también, valga la redundancia, esta futura feria campesina.
2: Así es, hola, buenos días, sí, así es. Bueno, nosotros arriba somos 5 juntas de vecinos y estamos trabajando, se empezó a trabajar porque igual nos habían dejado fuera a nosotros las organizaciones sociales donde se va a instalar esta feria campesina que iba a beneficiar a 12 familias de la agrupación La Minca. Bueno, se citó a reunión para ver qué estaba pasando, para que nosotros sepamos igual qué se va a hacer en nuestro sector. Yo creo que igual como las familias que viven ahí, igual deben saber qué es lo que pasa en la población, qué se va a instalar. Y esto iba en directo beneficio, no a nosotros, a lo mejor sí para ir a comprar verduras y cosas así, pero no para la gente que trabaja arriba. Entonces, esta feria iba a acoger a 12 personas que son de la agrupación La Minca, pero se está trabajando por el tema de que vayan familias emprendedoras arriba del, o gente emprendedora de arriba de nuestro sector, que hay bastantes que bajan con su producto a vender al centro o arriba en la misma población se mueve nuestro vecino, y trabajar para que de alguna manera las organizaciones sociales de arriba puedan ocupar la feria durante la semana de lunes a viernes o de lunes a domingo. Y viendo igual el tema de la seguridad, los espacios, porque igual faltan muchas cosas a arreglar ahí. El tema, por ejemplo, de lo que es las calles, que faltan pavimentación afuera del SAR, en el que ya arreglaron un poco la subida, la quinta entrada en esa parte igual hay que arreglar, entonces hay hartas cosas que hacer, hay que ver la seguridad, la iluminación, el tema de la ordenanza también, los comodatos, igual todas esas cosas, cómo va a ser el cierre perimetral, dónde van a entrar las entradas, si va a haber, por ejemplo, para las personas con discapacidad para que puedan acceder libremente y también a esa feria. ¿Quién va a estar a cargo de la seguridad de día o de noche? ¿Cómo va a funcionar esto? Y la ordenanza que igual que tiene que ver por como todo lugar para que igual pueda nuestra gente de arriba ir a vender y no llegue cualquier persona muchas veces de afuera de otras comunas a vender sus productos arriba.
1: Esto, Gloria, partiendo, ¿dónde va a ser? ¿Va a ser en el recinto ferial, en algún lugar en específico, alguna explanada, algo?
2: Va a ser una explanada que está al frente, al lado, al costado del Quillagüe, digamos, por donde uno entra, está la garita, en ese espacio, en esa área verde que muchas veces lo ocupan como para ir a tomar y a drogarse ahí, en ese espacio se va.
1: Entonces, recuperación.
2: Es como recuperando un espacio también a la vez. Si la idea no está mala, porque que nuestra población o nuestro Castro surja, está bien. Si nunca está de más, pero que seamos tomados en cuenta los vecinos, y yo creo que eso fue lo que más nos molestó a nosotros.
1: Que partió con esas 12 familias del programa La Minga, pero.
2: De La Minga, que son.
1: ¿Ustedes se enteraron cómo?
2: Que son familias rurales.
1: ¿Se enteraron cómo ustedes?
2: Nosotros nos enteramos un día domingo por las redes sociales y empezamos a whatsappearnos, alguien sabe de esto, y nadie sabía. Entonces, por medio de la Paola Domis, ella hizo gestión por su unión comunal para que puedan ir a mostrarnos de qué se trataba y qué era lo que iba a tener esta feria, po.
1: Gloria, estamos con Gloria Nicagüín, dirigente de la Junta de Vecinos Chiloé ANTI. Gloria, cuando hablamos de esta feria, ¿cómo se va a diseñar para que no sea otra nueva Feria de las Pulgas? Porque, digámoslo, la Feria de las Pulgas todavía es un problema que no podemos solucionar, y que esta feria campesina, que ya va a tener una ordenanza, ¿cómo vamos a hacer y qué es lo que han conversado ustedes para que no sea otra feria más que al final va a quedar con carpas, con toldos que van a volar en invierno, con un resguardo?
2: Exactamente, eso lo conversamos igual, incluso en esta última reunión llegó Carabinero y hizo notar eso también, porque ¿quién se va a hacer cargo esos días cuando sea la feria? De controlar,
1: se va a cerrar,
2: de supervisar, va a tener un espacio cerrado, para que así no puedan entrar las. Pero resulta que en los lugares afuera, como igual decía nuestro vecino ese día, en la reunión, afuera siempre se van a llegar a poner, entonces ¿quién va a ser el encargado? Porque nosotros nomás está llama que llama Carabinero, cuando ellos igual sí les corresponde, pero no es la labor principal. En este caso se está viendo con el tema de seguridad pública, con inspector y todas esas cosas, así que esperemos que en este trabajo que se empezamos a hacer se haga una buena ordenanza y que también después cuando funcione esta feria, no nos dejen abandonados y que muchas veces después haya problemas con los vecinos o con el mismo SAR que funciona de lunes a domingo, que no sé, o nuestro Quillagua se ve afectado en algún sentido, o nuestros vecinos igual, donde los que viven más cerca de donde va a ser esta feria, el tema de los estacionamientos y todas esas cosas.
1: ¿Cuándo es la idea de que esto podría ya estar como funcionando? ¿Quizás para el verano?
2: No, todavía.
1: ¿O todavía muy pronto?
2: No, todavía muy pronto, porque esta semana dijeron que lo tiraban a licitación para ver quiénes se podían adjudicar todo el trabajo de arriba. Sí, así que yo creo que esto será el otro año, en marzo, por ahí.
1: Pero no hay una idea de cuántas personas podrían ser el máximo que podrían permitirse, porque igual. Obviamente, o sea, hay mucha gente que va a venir de incluso de los sectores rurales a querer vender sus productos.
2: Son 20 espacios que hay arriba. O sea, está hecho para 20 espacios, sí. Pero las señoras de la Minga lo van a ocupar solamente sábado y domingo, una cosa así.
1: ¿Y ustedes quieren ocupar
2: durante toda la otra semana, a ver de qué manera nos organizamos? Porque eso igual lo estamos trabajando con la dirigente arriba. ¿De qué manera? Pues un día, una junta de vecinos un día, la otra lo otro, no sé. Porque ya, igual
1: que haya un puesto definido, pero no. Así que la gente pueda, organizada,
2: puede llegar. Votando y todas esas cosas, porque al final todos necesitan oportunidades, pues. Entonces,
1: la misma gente que vivimos acá al frente, muchas veces que tiene sus carretillas, que
2: claro, puede hacer algo exactamente, distinto. Sí, algo distinto, y que viven arriba en el sector, pues. Entonces la idea es eso. Igual la idea es potenciar la economía de nuestro barrio también, porque en nuestro barrio ya tenemos de todo, entonces es como igual potenciar los negocios pequeños que hay ahí, que de repente igual la gente tiene más acceso a comprar y a veces igual tiene mejores precios que aquí los supermercados, ahora como estamos con los grandes retail. Así que igual le aprovecho a hacer propaganda a los negocios de nuestros sectores, que nuestros vecinos igual con harto esfuerzo han puesto sus locales y los han mantenido en el tiempo. Así que esa es la idea, igual que se va potenciando, ellos igual se han beneficiado de alguna u otra manera.
1: Gracias, Gloria.
2: Listo, gracias a usted igual.
1: Ahí estaba Gloria Unigawin entonces contándonos de esta importante iniciativa que busca, ella es dirigente del sector de la Junta de Vecinos Chihue Anti, que busca justamente esta feria campesina poder tener, ojalá pronto, para que mucha gente que realmente necesita y que es del sector, sobre todo que sea del sector de Castro Alto y de la Villa Bicentenario, pueda también participar de esta tremenda iniciativa que va a ir rotando, que no necesariamente va a tener los puestos como establecidos, pero sí con gente formalizada puede hacer parte de esta feria campesina tan importante ahí en el sector Alto de Castro.
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0: Bien, solo 12 minutos nos quedan para el mediodía y vamos a aprovechar rápidamente estos instantes finales para, como cada miércoles cuando la contingencia lo permite, revisar toda la información respecto a la tecnología, los videojuegos, la cultura pop, el streaming y mucho, mucho más.
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0: Y queremos partir con una información para todos los gamers y para todos aquellos que disfrutan de los juegos de fútbol. Porque el FC27, que es el FIFA, como lo conocíamos los más viejitos, fíjese que se elaboró un ranking chileno de 3 mujeres, porque este FC27 incluye también ligas femeninas, una de las novedades que ha tenido también el juego, incluye a 3 mujeres que superan a hombres. O sea, jugadoras chilenas que en su valoración, usted sabe que los juegos de fútbol, llámese FIFA, llámese el PES, los Winning Eleven, todo jugador tiene una valoración. Bueno, acá increíblemente hay mujeres que superan a los hombres, digo increíblemente porque era algo que no se había dado antes. Lo cual también es digno de mencionar. Por ejemplo, la arquera Christiane Endler del Olympique de Lyon lidera con una valoración de 85. El máximo es 100. Bueno, 99 técnicamente. La valoración en un jugador de videojuego, confirmando su estatus como una de las mejores porteras del mundo. Le sigue la delantera Sonia Kiefe de el Madrid con 78 de valoración, además de Antonia Canales también con un 78% de valoración. Fíjese que muy por debajo aparece Darío Osorio, jugador del Midland, con 74 puntos. También está con 74 Gabriel Suazo del Sevilla, Diego Valdés de Vélez, Claudio Baeza también de Vélez, Brian Cortés de Argentinos Juniors, Carlos Palacios de Boca Juniors y Fernando Sampedri de la Universidad Católica, todos con 74 puntos de valoración, superados ampliamente por la arquera Christiane Endler. Mira, fíjate, ¿eh? Este juego se va a lanzar oficialmente el próximo 25 de septiembre, la versión 27 del FC, antes conocido como FIFA. Bien, y acá hay con una información que me sorprendió en la mañana, de una fuente que no puedo revelar, obviamente, como buen periodista. Pero hablamos de una página de similares características a YouTube, pero con la salvedad de que cuenta con una gran cartelera de películas completas. Usted sabe que a veces por A, B o C motivo las películas no... Bueno, hay películas que están completas en YouTube, pero son las menos. Bueno, acá tenemos una nueva página que lleva por nombre Bilibili. ¿Es China? Es China. Oye, pero está bien... Mira, por ejemplo, acá la abrí nomás sin buscar nada. Me aparece de inmediato Spider-Man Brand New Day. Completa, sus 2 horas 24 minutos y 34 segundos de duración están completas en esta página. Se llama Bilibili con B. No con V, con B. Y varias otras películas, ¿eh? Es cosa de buscar nomás. Por ejemplo, a ver, vamos a hacer el ejercicio. The Odyssey 2026, la película del gran Christopher Nolan, también aparece completa. ¡Wow! Moana, en el live action, que fue estrenada también hace muy poco, también está completa. Hay varias versiones de la Odisea. Muchísimas. Fíjese. Bien. Buena página. Como digo, es un buscador de videos muy similar a YouTube. De hecho, la interfaz también se parece bastante. Pero con esto que viene con películas completas. Así que ahí pruébelo, po. Búsquelo. Seguimos en Punto Geek para hablarles de, como siempre, una pildorita ahí de tecnología. Esta vez a cargo de Huawei, la gigante asiática creadora de teléfonos, que sigue enfrentando una crisis de identidad, cada vez más criticado por la falta de novedad y diseños que se han estandarizado. Mientras marcas como Samsung reciben críticas por la similitud entre sus modelos, Huawei justamente busca romper aquello. Entonces, pese a las restricciones comerciales impuestas por los Estados Unidos, Huawei prepara un smartphone ancho con formato 16,10 que no es plegable y un diseño que busca diferenciarse de la tendencia actual de los dispositivos plegables, ofreciendo una experiencia de uso distinta. Tras el éxito del Huawei Pura X, la compañía ha acelerado su calendario de producción y se espera que el nuevo dispositivo debute en septiembre, adelantándose a la ventana original prevista para finales del año. Este nuevo Huawei tiene un procesador de alto rendimiento con una batería que te dura como 3 meses más o menos. Tenemos una cámara de sensor con 50 MP, teléfono periscópico también de 50 MP y una cámara multiespectral. Y una pantalla formato Candy Bar de 6,3 pulgadas, muy ancha. Es una especie de tablet compacta que pretende diferenciarse de la competencia como el Galaxy 26, entre otros. Si bien este modelo de Huawei va a ser presentado en septiembre, se espera que recién en 2027 pudiera llegar al país. Es un teléfono anchito, fíjese. Es como, a ver, ¿cómo decirlo? Como los BlackBerry que existían antiguamente. Obviamente que con mucha más tecnología. Bien, para ir finalizando, la última información ahí tiene que ver con Spotify. Esta también es plataforma que es altamente ocupada por varios. Yo la verdad no ocupo Spotify, ¿eh? Pero sí sé que mucha gente es muy consumidora de Spotify. Esta plataforma con sede en Estocolmo, Suecia, ha anunciado un cambio estratégico en su ecosistema digital. A partir de este año, la compañía comenzará a etiquetar a todos aquellos artistas poco decentes, nada, a todos aquellos artistas que ocupen inteligencia artificial para crear sus temas. Denominado, va a recibir una denominación especial cada vez que usted abra un tema y este haya tenido alguna participación vil de la inteligencia artificial. ¿Por qué Spotify va a hacer eso? Esta medida responde a la creciente presencia de creaciones musicales sintéticas y busca mitigar la confusión entre artistas humanos y proyectos generados por algún algoritmo. Según fuentes oficiales de Spotify, este distintivo permitirá que los oyentes identifiquen cuando una canción proviene de un artista virtual, reforzando la confianza en la plataforma frente a los desafíos de la IA. Datos claves sobre la nueva política de Spotify: transparencia. Esto va a contar con un distintivo que se va a llamar All Persona Badges. Y el algoritmo obviamente no le va a recomendar ese tipo de canciones. Va a haber una cosa ahí automática. Y el objetivo obviamente es diferenciar a creadores humanos de los sintéticos. ¿La música de IA desaparecerá de Spotify? No, seguirá disponible, pero

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0: Dice Jesús: Yo soy la resurrección y la vida. El que cree en mí, aunque muera, vivirá.
1: Queridos hermanos y hermanas, reciban un cariñoso saludo desde Radio Estrella del Mar. Les habla el Padre José Andrade. Con la actitud de escucha, vamos a meditar sobre el Evangelio que hoy nos presenta la liturgia de la Iglesia en este día miércoles 26 de agosto. Que el Señor esté con todos ustedes y con tu espíritu. Proclamación del Santo Evangelio de nuestro Señor Jesucristo según San Mateo. Gloria a ti, Señor. Jesús habló diciendo: ¡Ay de ustedes, escribas y fariseos hipócritas, que parecen sepulcros blanqueados, hermosos por fuera, pero por dentro llenos de hueso de muertos y de podredumbre! Así también son ustedes. Por fuera parecen justos delante de los hombres, pero por dentro están llenos de hipocresía y de iniquidad. ¡Ay de ustedes, escribas y fariseos hipócritas, que construyen los sepulcros de los profetas y adornan las tumbas de los justos diciendo: Si hubiéramos vivido en el tiempo de nuestros padres, no nos hubiéramos unidos a ellos para derramar la sangre de los profetas. De esa manera atestiguan contra ustedes mismos que son hijos de los que mataron a los profetas. Colmen entonces la medida de sus padres. Palabra del Señor. Gloria a ti, Señor Jesús. Qué fuerte es este Evangelio que hoy día nos presenta la liturgia de la Iglesia. Cómo Jesús en este Evangelio reprocha la hipocresía tanto de los escribas y fariseos. Precisamente el Señor les llama fuertemente la atención por su inconsecuencia, por no cumplir los mandamientos de Dios y quedarse en lo superficial, en la simple observancia de la ley, pero no ponerla en práctica. De ahí que el Señor les reprocha, puesto que van contra la misma voluntad de Dios. Practican lo externo, lo exterior, pero se olvidan de cumplir lo esencial de la ley, que es la justicia, la misericordia y la fidelidad. Eso que es lo esencial es precisamente lo que agrada a Dios. Y ellos se quedaron simplemente en el cumplir exteriormente los preceptos, pero no iban a lo que realmente es lo esencial de la ley, que es cumplir la voluntad de Dios y que se traduce precisamente en el amor a Dios y en el amor al prójimo. Porque es en esa actitud relacional con el prójimo donde se ha de practicar la justicia, donde se ha de practicar la misericordia y donde se ha de vivir la fidelidad. Eso es lo que tanto los escribas y fariseos olvidaron y se quedaron netamente en el cumplimiento exterior, para que los hombres los vean, para que los hombres, ¿no es cierto?, los admiren. Pero era hipocresía, falsedad. Y esto es lo que el Señor les reprocha. Esto nos puede pasar a nosotros. Esto nos puede pasar a nosotros, que decimos exteriormente amar a Dios, cumplir con ciertos preceptos, pero que luego en la vida diaria del día a día pasamos por encima del hermano, lo atropellamos, le levantamos calumnia, somos buenos para murmurar, descalificamos a las personas, somos egoístas, no ayudamos al más necesitado. Eso que es lo esencial, lo dejamos de lado. Eso es la hipocresía. Y por eso es que aquí el Señor nos hace esta advertencia, que nos puede pasar a nosotros. No nos olvidemos que lo que le agrada a Dios es amar a Dios y amar al prójimo. Pero para que testimoniemos que realmente amamos a Dios, tenemos que encarnarlo en el amor al prójimo, en el servicio al prójimo, en la ayuda al prójimo, en el respetar al prójimo, en el honrar su fama al prójimo. Pero si vamos por la vida pisoteando a los demás, pasando por encima de los demás, todo lo que hagamos es pura hipocresía y falsedad. Lo mismo que el Señor aquí reprocha a los fariseos y a los escribas. Pidamos entonces en este día a nuestra Madre Celestial, que ella como Madre de Dios y Madre nuestra, nos ayude en este caminar. A ella le decimos: Dios te salve María, llena de gracia, el Señor es contigo. Bendita eres entre todas las mujeres y bendito es el fruto de tu vientre, Jesús. Santa María, Madre de Dios, ruega por nosotros pecadores, ahora y en la hora de nuestra muerte. Amén.
0: Dice Jesús: Yo soy la resurrección y la vida. El que cree en mí, aunque muera, vivirá.

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1: Saludos a nuestros auditores, bienvenidos, comienzo de una nueva jornada del Mensajero del Sur desde Estrella del Mar, Chiloé, Palena y Huaytecas. Saesa de la comuna de Quinchao comunica suspensión de suministro eléctrico para el día jueves 27 de agosto entre las 10:30 a 16:30 horas. Afecta al sector de Putique, kilómetro 1 y calle Camino Cementerio, lo comunica Saesa. Atención vecinos de la comuna de Quellón, Saesa informa que por trabajo de ampliación y mejoramiento en redes suspenderá suministro eléctrico el día jueves 27 de agosto entre las 11 de la mañana a 5 de la tarde. Afecta al sector Pacífico Alto, camino a San Antonio, lo comunica Saesa. Nota necrológica. Se comunica el sensible fallecimiento de quien en vida fuera nuestra querida esposa, madre, hermana, suegra, abuelita, bisabuela, tía y cuñada, señora Eliana del Mercedes Asencio Mancilla, que en paz descanse, fallecida el día lunes 24 de agosto en su casa habitación en Pugueñuna a los 70 años. Sus restos son velados en la sede Club Deportivo Galvarino Riveros de Pugueñún. Su funeral se efectúa este miércoles 26 de agosto, saliendo desde la sede del Club Deportivo a las 13:30 horas con dirección a la capilla de Pugueñún, donde se oficiará una misa a las 14 horas, posteriormente al cementerio parroquial de Pugueñún. Dolor que afecta a las familias Ojeda Asensio, Coney Ojeda, Ulloa Ojeda y Ojeda Hernández, además de familiares y todos quienes tuvieron el privilegio de conocerla. La familia agradece sinceramente las muestras de cariño, servicio de funeraria ANCOD. Se comunica que el funeral de nuestro querido hijo, padre, hermano, tío, abuelito, vecino y amigo, don Luis Arcadio Andrade Cárdenas, quien va a descansar, se va a efectuar este jueves 27 de agosto saliendo de la Iglesia Evangélica Metodista Pentecostal, ubicada en Agoni Alto, comuna de Keilen, a las 10:30 de la mañana, con destino a la Iglesia de Agoni Bajo, donde se oficiará un culto para el descanso de su alma a las 12 horas, posteriormente al cementerio de Agoni Bajo. Agradecen su compañía a su padre, Juan Andrade, hijas Estefanía y Rocío, hijo Diego Andrade Aguilar, familia Andrade Cárdenas y demás familiares, servicio de funeraria Vázquez. Invitación a misa. Se invita a familiares y amigos a acompañar a una santa misa en la memoria de nuestros queridos padres y hermanos, Regina Torres Bárcenas, quien paz descanse, al cumplirse un mes de su fallecimiento, y a la memoria de su hijita María de la Paz, quien paz descanse. Misa oficiarse el día sábado 29 de agosto a las 18 horas en la iglesia de Chacao. Agradecen su compañía, Bernarda Torres y hermanos. Invitación a misa. Se invita a familiares y amigos a acompañar a una santa misa en la memoria de nuestro querido padre, esposo, hermano, tío, abuelo y cuñado, don Reinaldo Subiabre Wolf, al cumplirse un mes de su fallecimiento. Misa oficiarse el día miércoles 26 de agosto a las 19 horas en la iglesia San Francisco de Ancud. Se invita a acompañar, agradece a su cuñada Fabiola Barrientos. Agradecimiento. Se expresan los más sinceros agradecimientos a relaciones familiares y amigos que acompañaron en los momentos de dolor ante la partida de nuestro querido hermano, tío, cuñado, primo, padrino y amigo, don Santiago Heriberto Maldonado Barría, que en paz descanse. Se agradece a todas las personas que cooperaron de una u otra manera, nos acompañaron en el velorio, funeral y a quienes nos hicieron llegar flores y coronas. No los mencionamos a todos, pero los llevaremos siempre en nuestros corazones. Estaremos eternamente agradecidos. Se invita a 3 noches de rezo los días 27, 28 y 29 de agosto en la capilla de Pilluco a las 18:30 horas. Agradecen desde ya por su compañía, familia Maldonado Barría. Agradecimientos. Expresamos nuestros más sinceros agradecimientos a todos quienes acompañaron durante el velorio, misa y funeral de nuestro querido esposo, padre, suegro, abuelito y bisabuelo, don José Roberto Calisto Cárdenas, en paz descanse. En especial al personal de ambulancia SECOF Chacao, a quienes facilitaron sillas y losa, a las cocineras, rezadores, a quienes hicieron llegar flores y coronas, a las personas que hicieron la fosa, a cada persona que de una u otra manera nos hizo llegar sus condolencias, y a todos quienes le visitaron durante su enfermedad. Vaya para todos la eterna gratitud de la familia. Aviso parroquial. La parroquia Buen Pastor de Ancud invita a la comunidad a la Eucaristía de Celebración a Jesús Nazareno para este domingo 30 de agosto en el templo parroquial a las 12 y a las 21 horas. Cordialmente en Cristo y María Santísima, le saluda e invita el Padre José Contreras Riquelme, cura párroco. Aviso parroquial, parroquia El Sagrario de Ancud informa para este sábado 29 de agosto, 19 horas, misa en Templo Catedral. Domingo 30 de agosto, 12 horas, misa en honor a Jesús Nazareno, Capilla Nuestra Señora del Carmen, Pudeto Bajo. 3 de la tarde, misa en honor al Nazareno en Capilla Quetalmahue y traslado de la imagen del Nazareno a Capilla Cocotué. Se invita a las comunidades a acompañar. 19 horas, misa Capilla San Francisco. Lunes 31 de agosto, 11 de la mañana, misa en honor al patrono San Ramón en la Capilla de Nal. Quinto domingo se suspende misa y celebraciones en Capilla Sector Urbano. Salud y bendice el padre Alex Gallardo Quelín, párroco. La parroquia de Chacao informa sus actividades de fin de semana. En Chacao Viejo, este viernes 28 de agosto, 5 de la tarde, misa. Manao, 13 horas, misa con los confirmados de la comunidad. En Chacao, sábado 29 de agosto, 18 horas, misa. Butamanga, domingo 30 de agosto, misa. Butamanga, domingo 30 de agosto, 15 horas, fiesta patronal en honor a Jesús Nazareno con Eucaristía y posterior procesión, si el clima lo permite. Este sábado también habrá jornada de formación con los jóvenes y adultos que se preparan al sacramento de la confirmación en el Salón Betania, desde las 10 de la mañana, finalizando con la misa a las 18 horas. Este mes dedicado a la solidaridad, la parroquia ha organizado la campaña de los alimentos no perecibles, los cuales serán entregados a las familias más necesitadas. Todos estos aportes, hacerlos llegar en las misas de las comunidades de Chacao los días sábados o en la oficina parroquial los días viernes. Lo comunica la parroquia. Se queda en nuestra sintonía, estamos cerrando la presente edición del Mensajero del Sur en la red Estrella del Mar, Chiloé, Palena y Guaitecas.
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1: Cuando se reza con el rosario, se reviven los momentos más importantes, más significativos de la historia de la salvación, como se revelan en la Sagrada Escritura. Se recorren las etapas de la vida y de la misión de Jesucristo y de su Iglesia. Al rezar con María, se orienta el corazón a la gracia que nos viene de Jesús. Se pone a Cristo en el centro de nuestra vida, de nuestro tiempo, de nuestra familia, de nuestra sociedad, mediante la contemplación y meditación de sus santos misterios de gozo, de luz, de dolor y de gloria, uniendo y ofreciendo al Señor nuestras penas y alegrías, sufrimientos y proyectos, trabajos, lágrimas y sonrisas. Nos ayude María a recibir aquella gracia que surge de esos misterios de la fe y de la vida que rezamos, para que a través de nosotros se pueda irradiar en la sociedad a partir de nuestro compromiso cristiano y sea purificada nuestra existencia de tantas fuerzas negativas, abriéndola a la novedad y a la misericordia de Dios. Con el rosario, junto a María, oramos unos por otros para vivir unidos en Dios y ser cada vez más discípulos y misioneros del Señor. Que a través de María, Dios nos bendiga.
2: Misterios gloriosos. María nos conduce a Jesús. En ella y de forma peculiar, a través del rosario, profundizamos los misterios de la vida de Jesús. Con María, entregamos todo nuestro ser a la acción de la palabra de Dios, para que nuestra vida sea don y servicio a nuestros hermanos. Por la señal de la Santa Cruz, de nuestros enemigos, líbranos, Señor Dios nuestro. En el nombre del Padre, y del Hijo, y del Espíritu Santo. Amén.
3: Primer misterio, la resurrección del Señor. La resurrección de Jesús marca la diferencia en nuestra vida. No podemos dejarnos llevar por el pesimismo y la tristeza. Tenemos una buena noticia que anunciar y no podemos callarnos. Tenemos la certeza de que Jesús sigue vivo y su proyecto triunfará. Oremos para que seamos alegre testimonio de Cristo resucitado.
4: Padre nuestro que estás en el cielo, santificado sea tu nombre. Venga a nosotros tu reino. Hágase tu voluntad en la tierra como en el cielo.
5: Danos hoy nuestro pan de cada día. Perdona nuestras ofensas, como también nosotros perdonamos a los que nos ofenden. No nos dejes caer en tentación y líbranos del mal. Amén.
6: Dios te salve María, llena eres de gracia, el Señor es contigo, bendita tú eres entre todas las mujeres y bendito es el fruto de tu vientre, Jesús.
5: Santa María, Madre de Dios, ruega por nosotros pecadores, ahora y en la hora de nuestra muerte. Amén.
6: Dios te salve María, llena eres de gracia, el Señor es contigo, bendita tú eres entre todas las mujeres y bendito es el fruto de tu vientre, Jesús.
5: Santa María, Madre de Dios, ruega por nosotros pecadores, ahora y en la hora de nuestra muerte. Amén.
6: Dios te salve María, llena eres de gracia, el Señor es contigo, bendita tú eres entre todas las mujeres y bendito es el fruto de tu vientre, Jesús.
5: Santa María, Madre de Dios, ruega por nosotros pecadores, ahora y en la hora de nuestra muerte. Amén.
6: Dios te salve María, llena eres de gracia, el Señor es contigo, bendita tú eres entre todas las mujeres, y bendito es el fruto de tu vientre, Jesús.
5: Santa María, Madre de Dios, ruega por nosotros pecadores, ahora y en la hora de nuestra muerte. Amén.
6: Dios te salve María, llena eres de gracia, el Señor es contigo, bendita tú eres entre todas las mujeres, y bendito es el fruto de tu vientre, Jesús.
5: Santa María, Madre de Dios, ruega por nosotros pecadores, ahora y en la hora de nuestra muerte. Amén.
6: Dios te salve María, llena eres de gracia, el Señor es contigo, bendita tú eres entre todas las mujeres, y bendito es el fruto de tu vientre, Jesús.
5: Santa María, Madre de Dios, ruega por nosotros pecadores, ahora y en la hora de nuestra muerte. Amén.
6: Dios te salve María, llena eres de gracia, el Señor es contigo, bendita tú eres entre todas las mujeres, y bendito es el fruto de tu vientre, Jesús.
5: Santa María, Madre de Dios, ruega por nosotros pecadores, ahora y en la hora de nuestra muerte. Amén.
6: Dios te salve María, llena eres de gracia, el Señor es contigo, bendita tú eres entre todas las mujeres, y bendito es el fruto de tu vientre, Jesús.
5: Santa María, Madre de Dios, ruega por nosotros pecadores, ahora y en la hora de nuestra muerte. Amén.
6: Dios te salve María, llena eres de gracia, el Señor es contigo, bendita tú eres entre todas las mujeres, y bendito es el fruto de tu vientre, Jesús.
5: Santa María, Madre de Dios, ruega por nosotros pecadores, ahora y en la hora de nuestra muerte. Amén.
6: Dios te salve María, llena eres de gracia, el Señor es contigo, bendita tú eres entre todas las mujeres, y bendito es el fruto de tu vientre, Jesús.
5: Santa María, Madre de Dios, ruega por nosotros pecadores, ahora y en la hora de nuestra muerte. Amén.
4: Gloria al Padre, al Hijo y al Espíritu Santo.
5: Como era en un principio, ahora y siempre, por los siglos de los siglos. Amén.
7: Segundo misterio, la ascensión del Señor. Jesús asciende a los cielos y se sienta a la derecha del Padre. Antes deja a los discípulos la misión de hablar de Él a todas las gentes y de bautizarlos. Oremos para que cada día podamos contagiar a otros el deseo de seguir a Jesús, de vivir según su estilo de vida.
5: Padre nuestro que estás en el cielo, santificado sea tu nombre. Venga a nosotros tu reino, hágase tu voluntad en la tierra como en el cielo.
4: Danos hoy nuestro pan de cada día, perdona nuestras ofensas, como también nosotros perdonamos a los que nos ofenden. No nos dejes caer en la tentación y líbranos del mal. Amén.
5: Dios te salve María, llena eres de gracia, el Señor es contigo. Bendita eres entre todas las mujeres, y bendito sea el fruto de tu vientre, Jesús.
6: Santa María, Madre de Dios, ruega por nosotros, pecadores, ahora y en la hora de nuestra muerte. Amén.
5: Dios te salve, María, llena eres de gracia, el Señor es contigo. Bendita eres entre todas las mujeres, y bendito sea el fruto de tu vientre, Jesús.
6: Santa María, Madre de Dios, ruega por nosotros pecadores, ahora y en la hora de nuestra muerte. Amén.
5: Dios te salve María, llena eres de gracia, el Señor es contigo, bendita eres entre todas las mujeres, y bendito sea el fruto de tu vientre, Jesús.
6: Santa María, Madre de Dios, ruega por nosotros pecadores, ahora y en la hora de nuestra muerte. Amén.
5: Dios te salve María, llena eres de gracia, el Señor es contigo, bendita eres entre todas las mujeres, y bendito sea el fruto de tu vientre, Jesús.
6: Santa María, Madre de Dios, ruega por nosotros pecadores, ahora y en la hora de nuestra muerte. Amén.
3: Dios te salve María, llena eres de gracia, el Señor es contigo, bendita eres entre todas las mujeres y bendito es el fruto de tu vientre Jesús.
6: Santa María, Madre de Dios, ruega por nosotros pecadores, ahora y en la hora de nuestra muerte. Amén.
3: Dios te salve María, llena eres de gracia, el Señor es contigo, bendita eres entre todas las mujeres y bendito es el fruto de tu vientre Jesús.
6: Santa María, Madre de Dios, ruega por nosotros pecadores, ahora y en la hora de nuestra muerte. Amén.
3: Dios te salve María, llena eres de gracia, el Señor es contigo, bendita eres entre todas las mujeres y bendito sea el fruto de tu vientre Jesús.
6: Santa María, Madre de Dios, ruega por nosotros pecadores, ahora y en la hora de nuestra muerte. Amén.
3: Dios te salve María, llena eres de gracia, el Señor es contigo, bendita eres entre todas las mujeres y bendito sea el fruto de tu vientre Jesús.
6: Santa María, Madre de Dios, ruega por nosotros pecadores, ahora y en la hora de nuestra muerte. Amén.
3: Dios te salve María, llena eres de gracia, el Señor es contigo, bendita eres entre todas las mujeres y bendito sea el fruto de tu vientre Jesús.
6: Santa María, Madre de Dios, ruega por nosotros pecadores, ahora y en la hora de nuestra muerte. Amén.
3: Dios te salve María, llena eres de gracia, el Señor es contigo, bendita eres entre todas las mujeres y bendito sea el fruto de tu vientre Jesús.
6: Santa María, Madre de Dios, ruega por nosotros pecadores, ahora y en la hora de nuestra muerte. Amén.
5: Gloria al Padre, al Hijo y al Espíritu Santo.
4: Como era en un principio, ahora y siempre, por los siglos de los siglos. Amén.
7: Tercer misterio, la venida del Espíritu Santo. En Pentecostés, Dios se hace presente en forma de soplo, de lenguas de fuego, y se queda para siempre entre nosotros en la persona del Espíritu Santo. Oremos para que nos dejemos conducir por Él, para que como comunidad podamos entendernos aunque hablemos distintas lenguas, para que pongamos nuestros distintos dones al servicio de los otros.
4: Padre nuestro que estás en el cielo, santificado sea tu nombre, venga a nosotros tu reino, hágase tu voluntad en la tierra como en el cielo.
5: Danos hoy nuestro pan de cada día, perdona nuestras ofensas, como también nosotros perdonamos a los que nos ofenden. No nos dejes caer en tentación y líbranos del mal. Amén.
6: Dios te salve María, llena eres de gracia, el Señor es contigo, bendita tú eres entre todas las mujeres y bendito es el fruto de tu vientre Jesús.
3: Santa María, Madre de Dios, ruega por nosotros pecadores, ahora y en la hora de nuestra muerte. Amén.
6: Dios te salve María, llena eres de gracia, el Señor es contigo, bendita tú eres entre todas las mujeres y bendito es el fruto de tu vientre Jesús.
3: Santa María, Madre de Dios, ruega por nosotros pecadores, ahora y en la hora de nuestra muerte. Amén.
6: Dios te salve María, llena eres de gracia, el Señor es contigo, bendita tú eres entre todas las mujeres, y bendito es el fruto de tu vientre Jesús.
3: Santa María, Madre de Dios, ruega por nosotros pecadores, ahora y en la hora de nuestra muerte. Amén.
6: Dios te salve María, llena eres de gracia, el Señor es contigo, bendita tú eres entre todas las mujeres, y bendito es el fruto de tu vientre Jesús.
3: Santa María, Madre de Dios, ruega por nosotros pecadores, ahora y en la hora de nuestra muerte. Amén.
6: Dios te salve María, llena eres de gracia, el Señor es contigo, bendita tú eres entre todas las mujeres, y bendito es el fruto de tu vientre, Jesús.
5: Santa María, Madre de Dios, ruega por nosotros pecadores, ahora y en la hora de nuestra muerte. Amén.
6: Dios te salve María, llena eres de gracia, el Señor es contigo, bendita tú eres entre todas las mujeres, y bendito es el fruto de tu vientre, Jesús.
5: Santa María, Madre de Dios, ruega por nosotros pecadores, ahora y en la hora de nuestra muerte. Amén.
6: Dios te salve María, llena eres de gracia, el Señor es contigo, bendita tú eres entre todas las mujeres, y bendito es el fruto de tu vientre, Jesús.
5: Santa María, Madre de Dios, ruega por nosotros pecadores, ahora y en la hora de nuestra muerte. Amén.
6: Dios te salve María, llena eres de gracia, el Señor es contigo, bendita tú eres entre todas las mujeres, y bendito es el fruto de tu vientre, Jesús.
5: Santa María, Madre de Dios, ruega por nosotros pecadores, ahora y en la hora de nuestra muerte. Amén.
6: Dios te salve María, llena eres de gracia, el Señor es contigo, bendita tú eres entre todas las mujeres, y bendito es el fruto de tu vientre, Jesús.
5: Santa María, Madre de Dios, ruega por nosotros pecadores, ahora y en la hora de nuestra muerte. Amén.
6: Dios te salve María, llena eres de gracia, el Señor es contigo, bendita tú eres entre todas las mujeres, y bendito es el fruto de tu vientre, Jesús.
5: Santa María, Madre de Dios, ruega por nosotros pecadores, ahora y en la hora de nuestra muerte. Amén.
4: Gloria al Padre, al Hijo y al Espíritu Santo.
5: Como era en un principio, ahora y siempre, por los siglos de los siglos. Amén.
2: Cuarto misterio: la asunción de Nuestra Señora a los cielos. María, nuestra Madre, nos espera en el cielo y nos acompaña en cada uno de los momentos de nuestra vida. Oremos para que seamos hombres y mujeres de fe, entregados a Dios y a su proyecto como lo fue María. Que vivamos como ella la alegría del servicio.
5: Padre nuestro que estás en el cielo, santificado sea tu nombre. Venga a nosotros tu reino. Hágase tu voluntad en la tierra como en el cielo.
4: Danos hoy nuestro pan de cada día. Perdona nuestras ofensas, como también nosotros perdonamos a los que nos ofenden. No nos dejes caer en la tentación y líbranos del mal. Amén.
5: Dios te salve María, llena eres de gracia, el Señor es contigo. Bendita eres entre todas las mujeres y bendito sea el fruto de tu vientre, Jesús.
6: Santa María, Madre de Dios, ruega por nosotros pecadores, ahora y en la hora de nuestra muerte. Amén.
5: Dios te salve María, llena eres de gracia, el Señor es contigo, bendita eres entre todas las mujeres y bendito sea el fruto de tu vientre, Jesús.
6: Santa María, Madre de Dios, ruega por nosotros pecadores, ahora y en la hora de nuestra muerte. Amén.
5: Dios te salve María, llena eres de gracia, el Señor es contigo, bendita eres entre todas las mujeres y bendito sea el fruto de tu vientre, Jesús.
6: Santa María, Madre de Dios, ruega por nosotros pecadores, ahora y en la hora de nuestra muerte. Amén.
5: Dios te salve María, llena eres de gracia, el Señor es contigo, bendita eres entre todas las mujeres y bendito sea el fruto de tu vientre, Jesús.
6: Santa María, Madre de Dios, ruega por nosotros pecadores, ahora y en la hora de nuestra muerte. Amén.
5: Dios te salve María, llena eres de gracia, el Señor es contigo. Bendita eres entre todas las mujeres y bendito sea el fruto de tu vientre, Jesús.
6: Santa María, Madre de Dios, ruega por nosotros pecadores, ahora y en la hora de nuestra muerte. Amén.
8: Dios te salve María, llena eres de gracia, el Señor es contigo, bendita eres entre todas las mujeres y bendito sea el fruto de tu vientre Jesús.
6: Santa María, Madre de Dios, ruega por nosotros pecadores, ahora y en la hora de nuestra muerte. Amén.
8: Dios te salve María, llena eres de gracia, el Señor es contigo, bendita eres entre todas las mujeres y bendito sea el fruto de tu vientre Jesús.
6: Santa María, Madre de Dios, ruega por nosotros pecadores, ahora y en la hora de nuestra muerte. Amén.
8: Dios te salve María, llena eres de gracia, el Señor es contigo, bendita eres entre todas las mujeres y bendito sea el fruto de tu vientre Jesús.
6: Santa María, Madre de Dios, ruega por nosotros pecadores, ahora y en la hora de nuestra muerte. Amén.

0: pecadores, ahora y en la hora de nuestra muerte. Amén.
1: Gloria al Padre, al Hijo y al Espíritu Santo.
2: Como era en un principio, ahora y siempre, por los siglos de los siglos. Amén.
3: Quinto misterio, la coronación de la Santísima Virgen. El Apocalipsis nos narra la presencia de una mujer en el cielo, coronada con 12 estrellas en su cabeza. Ella nos muestra que estamos llamados a ser hijos e hijas de Dios, personas libres, viviendo en plenitud, fraternas, capaces de convivir en gozosa armonía, en justicia y solidaridad. Oremos para que todas las personas, con la gracia del Espíritu Santo, respetemos y cultivemos nuestra dignidad de hijos de Dios.
2: Padre nuestro que estás en el cielo, santificado sea tu nombre, venga a nosotros tu reino, hágase tu voluntad en la tierra como en el cielo.
1: Danos hoy nuestro pan de cada día, perdona nuestras ofensas, como también nosotros perdonamos a los que nos ofenden. No nos dejes caer en tentación y líbranos del mal. Amén.
0: Dios te salve María, llena eres de gracia, el Señor es contigo, bendita tú eres entre todas las mujeres y bendito es el fruto de tu vientre, Jesús.
1: Santa María, Madre de Dios, ruega por nosotros pecadores, ahora y en la hora de nuestra muerte. Amén.
0: Dios te salve María, llena eres de gracia, el Señor es contigo, bendita tú eres entre todas las mujeres y bendito es el fruto de tu vientre, Jesús.
1: Santa María, Madre de Dios, ruega por nosotros pecadores, ahora y en la hora de nuestra muerte. Amén.
0: Dios te salve María, llena eres de gracia, el Señor es contigo, bendita tú eres entre todas las mujeres y bendito es el fruto de tu vientre, Jesús.
1: Santa María, Madre de Dios, ruega por nosotros pecadores, ahora y en la hora de nuestra muerte. Amén.
0: Dios te salve María, llena eres de gracia, el Señor es contigo, bendita tú eres entre todas las mujeres, y bendito es el fruto de tu vientre, Jesús.
1: Santa María, Madre de Dios, ruega por nosotros pecadores, ahora y en la hora de nuestra muerte. Amén.
0: Dios te salve María, llena eres de gracia, el Señor es contigo, bendita tú eres entre todas las mujeres, y bendito es el fruto de tu vientre, Jesús.
1: Santa María, Madre de Dios, ruega por nosotros pecadores, ahora y en la hora de nuestra muerte. Amén.
0: Dios te salve María, llena eres de gracia, el Señor es contigo, bendita tú eres entre todas las mujeres, y bendito es el fruto de tu vientre, Jesús.
1: Santa María, Madre de Dios, ruega por nosotros pecadores, ahora y en la hora de nuestra muerte. Amén.
0: Dios te salve María, llena eres de gracia, el Señor es contigo, bendita tú eres entre todas las mujeres, y bendito es el fruto de tu vientre, Jesús.
1: Santa María, Madre de Dios, ruega por nosotros pecadores, ahora y en la hora de nuestra muerte. Amén.
0: Dios te salve María, llena eres de gracia, el Señor es contigo, bendita tú eres entre todas las mujeres, y bendito es el fruto de tu vientre, Jesús.
1: Santa María, Madre de Dios, ruega por nosotros pecadores, ahora y en la hora de nuestra muerte. Amén.
0: Dios te salve María, llena eres de gracia, el Señor es contigo, bendita tú eres entre todas las mujeres, y bendito es el fruto de tu vientre, Jesús.
1: Santa María, Madre de Dios, ruega por nosotros pecadores, ahora y en la hora de nuestra muerte. Amén.
0: Dios te salve María, llena eres de gracia, el Señor es contigo, bendita tú eres entre todas las mujeres, y bendito es el fruto de tu vientre, Jesús.
1: Santa María, Madre de Dios, ruega por nosotros pecadores, ahora y en la hora de nuestra muerte. Amén.
2: Gloria al Padre, al Hijo y al Espíritu Santo.
1: Como era en un principio, ahora y siempre, por los siglos de los siglos. Amén.

Dios te salve, Reina y Madre de Misericordia, vida, dulzura y esperanza nuestra. Dios te salve, a ti llamamos los desterrados hijos de Eva, a ti suspiramos gimiendo y llorando en este valle de lágrimas. Ea pues, Señora, abogada nuestra, vuelve a nosotros esos tus ojos misericordiosos, y después de este destierro, muéstranos a Jesús, fruto bendito de tu vientre. Oh clementísima, oh piadosa, oh dulce siempre Virgen María, ruega por nosotros, Santa Madre de Dios, para que seamos dignos de alcanzar las promesas de nuestro Señor Jesucristo. Amén.

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0: En Castro, en prisión preventiva, quedaron tres sujetos imputados de lesionar con arma de fuego a dos hermanos a inicios de esta semana. Padres y apoderados de la escuela Ala Quintuy de Quellón manifiestan su rechazo porque el SLEP Chiloé desvinculó a dos educadoras de pre-kinder y kinder y piden su inmediata reincorporación. Fallecimiento de un buzo puso nuevamente a la discusión la falta de operatividad de la cámara hiperbárica instalada hace 4 años en el nuevo hospital de Quellón.
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0: ¿Qué tal? ¿Cómo están? Un gusto saludarles y darles la bienvenida a la presente entrega de informaciones en Alternativa Noticiosa en Radio Estrella del Mar, conectados ya con Chiloé, Palena y la zona de las Huaytecas en Ancud. Nos escuchan a través de la 92.5 en Castro 91.3, Quellón 102.3, Chaitén 97.1, Melinca 98.5, www.radioestrelladelmar.cl y nuestra señal online. En esta jornada de día miércoles 26 de agosto comenzamos con la revisión de los hechos que han marcado la agenda informativa en las últimas horas. En el ámbito policial, en prisión preventiva quedaron 4 sujetos a quienes el Ministerio Público atribuye, entre otros, los delitos de lesiones graves con arma de fuego y microtráfico de drogas. Esta resolución corresponde a la que adoptó el juzgado de garantía de Castro en la audiencia realizada este martes, en la que se formalizó la investigación derivada del violento hecho que se verificó el lunes a la madrugada en el sector alto de Castro, cuando 2 hombres resultaron heridos de bala debiendo ser derivados al hospital de Castro. Carabineros inició una indagatoria para dar con el paradero de los responsables de este suceso, despliegue que finalmente concluyó con la aprehensión en el inmueble donde se desarrolló una entrada y registro, incautándose droga y armas junto a otros diversos elementos, indicó el mayor Francisco Torres de la segunda comisaría de Castro.
2: Desarrolló diversas diligencias investigativas con la finalidad de establecer la forma y circunstancia en que 2 personas resultaron lesionadas por impactos balísticos en la madrugada del día lunes. A raíz de estas diligencias y previa autorización judicial, se realizó el ingreso al inmueble en el cual se detuvo a 3 personas masculinas de 37, 32 y 38 años respectivamente, los cuales todos presentaban antecedentes penales e incluso uno de ellos mantenía una orden de detención vigente por 2 delitos. De igual forma, se incautaron diversas especies, incluida droga, entre las cuales se puede destacar 100 gramos aproximadamente de cocaína en cera, de igual forma una pesa digital, dinero en efectivo y 2 armas tipo pistola. Una de las víctimas manifestó que uno de los detenidos presumiblemente era quien le habría efectuado los disparos. Los 3 imputados quedaron en prisión preventiva.
0: El fiscal subrogante de Castro, Cristian Mena, detalló al que los imputados se les formalizó por los delitos de microtráfico, mantener elementos destinados a la comisión de delitos de robo y causar lesiones graves y menos graves con la utilización de un arma de fuego.
3: El del juzgado de garantía de Castro se controló la detención de 3 personas detenidas por Carabineros de Chile. Respecto de todos ellos, se formalizó investigación por el delito de microtráfico de drogas y también por mantener elementos destinados a cometer delitos de robo. En el caso particular de uno de ellos, también se formalizó investigación por un delito de lesiones graves y por otro delito de lesiones menos graves. Estos últimos hechos dicen relación con lo sucedido en la ciudad y comuna de Castro, donde este imputado, provisto de un arma de fuego, habría herido a estas 2 víctimas mediante disparos en sus piernas. Conforme a lo solicitado por la Fiscalía, el tribunal decretó la prisión preventiva respecto de estos 3 imputados.
0: El juzgado de garantía de Castro dispuso que las indagatorias respecto de esta causa se extiendan por un plazo de 90 días. En la comuna de Huayteca, región de Aysén, se logró requisar más de 8 toneladas de recurso erizo, ya que no se contaba por parte de los responsables con la documentación que acreditara el origen legal del producto. Con ocasión de una fiscalización en el muelle de Melinca, tuvo lugar la acción del personal de Cernapesca que inspeccionó una lancha que llevaba a bordo esta carga de 8.172 kilos de erizo. En la oportunidad se informó que el responsable no contaba con la documentación para acreditar el origen legal del recurso, por lo que se cursó una citación al juzgado de letras y garantía de Puerto Aysén y se incautó el total del recurso en poder del infractor, a la espera de lo que ordene el tribunal. Daniela Leiva, directora regional de Aysén, destacó la importancia de estos controles, puesto que es muy relevante contar con la documentación que acredite el origen legal de los recursos del mar. Se va a continuar con las fiscalizaciones en Melinca para dar garantía de la actividad pesquera está siendo realizada siempre en cumplimiento de la ley. Esto será complementado, agregó, con fiscalizaciones aéreas, logrando sobrevolar zonas de pesca de difícil acceso, vigilando así la actividad extractiva. Desde Serna Pesca hicieron un llamado a la responsabilidad y a extraer recursos autorizados con el fin de velar por la sustentabilidad del sector pesquero artesanal. Y cambiamos de ámbito informativo porque contar con una costanera y con un mejoramiento integral del borde costero es un anhelo histórico de la comuna de Castro, donde ahora sí esperan concretarlo gracias al convenio firmado con la Dirección de Obras Portuarias del Ministerio de Obras Públicas. Nos cuenta más en el siguiente despacho Enrique Barría.
4: Municipalidad de Castro y la DOP firman importante convenio para impulsar emblemáticas obras del borde costero. El documento contempla la colaboración en distintas etapas de los proyectos, confección de diseños, generación de reuniones técnicas y procesos de participación ciudadana, entre otros. Una de las iniciativas priorizadas es la costanera entre Pedro Aguirre Cerda y Puente Gamboa. El convenio fue suscrito por el alcalde Baltasar Elgueta, quien señaló lo siguiente.
5: Vamos a trabajar, ¿no es cierto?, en un proyecto definitivo en cuanto al borde costero, que es lo que más nos interesa, porque no somos la única comuna que no contamos con un borde costero, ¿no es cierto?, como es el caso del Puente Gamboa hacia Lillo, que es el sector de todo Pedro Aguirre Cerda. También el trabajo que tenemos que hacer del sector de Secrea hasta el Muelle de las Papas. También contar que contamos con la contratación de 3 profesionales que van a estar dedicados exclusivamente a estos temas. Pero por sobre todo a mí me interesa el borde costero desde el Puente Gamboa, ¿no es cierto?, hacia todo lo que es el sector de Pedro Aguirre Cerda. Como vuelvo a repetir, somos la única comuna que no contamos con ella.
4: La directora regional de Obras Portuarias, Andrea Carrasco, señaló lo importante de este proceso.
6: La idea es que nosotros como Dirección de Obras Portuarias podamos colaborar en todo lo que tiene que ver con el tema técnico en una serie de iniciativas que son 4. Ahí vamos a ver el detalle de cada una de ellas, pero son relacionadas con uno de nuestros ejes más importantes que estamos desarrollando en la Dirección de Obras Portuarias y que tiene que ver con los bordes costeros. Exactamente, nosotros ese es uno de los proyectos que tenemos desde nuestro antiguo plan de bordes costeros de Chiloé. En algún momento nosotros finalizamos este diseño, pero se nos presentó el tema de que teníamos que hacer una consulta indígena y quedamos en eso, digamos, un poco frenados. Entonces, a través de este convenio vamos a desarrollar en conjunto esta consulta indígena para que después sea validado, por supuesto, por las comunidades para poder posteriormente ejecutar esta iniciativa de inversión.
4: El Seremi de Obras Públicas de la región de los Lagos, Jairo Quinteros, estuvo presente en este convenio.
7: Sí, mire, efectivamente es un convenio que está, digamos, firmado por la Dirección de Obras Portuarias y el municipio de Castro. Este, digamos, el puntapié inicial, considerando que el mejoramiento de bordes costeros es un proyecto y también una cartera de proyectos muy anhelada también por el alcalde del municipio y también por la comuna, por los vecinos de Castro. Por lo tanto, es digamos la reunión inicial y el puntapié inicial para poder comenzar a trabajar en estos proyectos, un convenio que tiene una duración de 24 meses, una colaboración conjunta, la Dirección de Obras Portuarias va a ser la contraparte del municipio en este caso para desarrollar estos proyectos en específico y en especial del mejoramiento borde costero Pedro Aguirre Cerda, Puente Gamboa, lo más, digamos, urgente incluso para la comuna y por lo tanto sabemos que a través de esta colaboración vamos a llegar a un buen puerto, tener un proyecto, un diseño adecuado desde un punto de vista arquitectura, estético, entendiendo que los espacios públicos son muy importantes no tan solo para la calidad de vida, ¿cierto?, y para los turistas y para el desarrollo turístico de la comuna y de la provincia, sino que también para poder dinamizar incluso la economía local.
4: Hay 4 importantes sectores del borde costero de la comuna de Castro que serán mejorados. Mejoramiento borde costero Balneario Tentén, iniciativa que contempla proceso de consulta indígena. Construcción de borde costero Pedro Aguirre Cerda, Puente Gamboa. Mejoramiento borde costero Lillo Secrea. Mejoramiento borde humedal Tentén, Pedro Montt 2. Carmen Gloria Muñoz, la encargada del SECPLAN, señaló lo siguiente.
8: Como dice el alcalde, nosotros somos la única comuna que Castro que no tiene costanera y esperamos con este convenio, por eso la importancia de que vamos a tener de aquí a 2 años, según el convenio, vamos a tener los diseños listos para poder ejecutar, ¿no es cierto? Y por fin poder ver en realidad que Castro tenga una costanera como se merece.

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1: En la provincia de Chiloé continúan verificándose situaciones que movilizan a comunidades escolares. Ahora en Quellón fueron padres apoderados de pre-kinder y kinder de la escuela Ayacintuy, quienes expresaron su más profunda molestia por la desvinculación de dos educadoras por parte del SLEP Chiloé. Según reportó Itocero Televisión, se trata de Viviana Yanquilev, educadora de kinder, y Marilyn Jaure, educadora de pre-kinder. Ambas debieron dejar su labor en el establecimiento, una abrupta salida que generó inquietud entre las familias, quienes destacaron el fuerte vínculo que ambas mantenían con los pequeños niños. Así lo manifestó Carolina Bornat, presidenta del nivel de kinder, destacando que este es el sentimiento que comparten todos los apoderados, cuestionando al mismo tiempo la forma en que se habría concretado la desvinculación. En conjunto, los apoderados expresaron honda preocupación por la falta de atención para estudiantes que requieren apoyos específicos, haciendo referencia a la ley TEA 21.545. Pidieron que ambas educadoras deben ser reincorporadas.
2: Totalmente choqueados y afectados por esta situación, nos enteramos a través de redes sociales con respecto a la desvinculación de nuestras tías, la tía Viviana Yanquilev, que es la tía del kinder, y después la tía Marilyn Jaure, que es la tía del pre-kinder. Y fue una desvinculación totalmente arbitraria. No tuvieron tiempo ni siquiera de despedirse de los niños. Y eso, sinceramente, afecta enormemente a todo un sistema educativo. O sea, estas tías tienen vínculos, son tías maravillosas que nosotros como padres queremos que estén con nuestros hijos. O sea, aquí no hay ningún caso de violencia, de algún papá que acusó que la tía cometió algún error. Entonces, esto realmente es penoso para nosotros, la manera como se desvincularon. Por otro lado, el derecho, la vulneración de los derechos de nuestros hijos están siendo totalmente pisoteados. O sea, acá estamos hablando que hay 51 niños entre ambos niveles que están siendo, en este momento están con las asistentes, solo dos asistentes. Entonces el SLEP las desvinculó y no hay ninguna solución. Los niños están con dos asistentes y ellos están haciendo lo que pueden. Ahora, con respecto a parte de esto, tenemos niños con condiciones. O sea, especialmente mi hijo está diagnosticado con autismo. Y hay una ley que lo ampara. La ley 21.545 ampara a mi hijo. Y no es el único niño que tiene esta condición. Hay varios niños más en ambos niveles. Entonces, el SLEP, la decisión que tomó, es que está vulnerando los derechos legalmente de mi hijo y de todos estos niños. Entonces, lo que nosotros estamos solicitando es que las tías sean reintegradas de manera inmediata, porque ellos tomaron una decisión como si las tías hubieran trabajado en una planta de salmón con productos. Acá estamos hablando de niños. SLEP lo que nos dice es que quiere apostar a que la salud pública sea confiable, que sea nuestra primera opción. Pero ante esta situación y decisión tan arbitraria, nosotros como papá nos sentimos cuando vemos que el SLEP se convierte en nuestro enemigo, porque ahora nosotros estamos luchando contra el SLEP para que pueda respetar los derechos de nuestros hijos. Y eso no puede ser. Si ellos quieren argumentar que la educación pública tiene que ser nuestra prioridad para poder elegir, ellos tienen que realmente mostrarnos que es así y no de esta forma. La verdad es que es muy triste todo esto que está pasando.
1: Carolina Bornat agregó que el SLEP Chiloé no ha tomado en consideración los lazos que se han construido durante estos años, como tampoco la afectación emocional de los niños y niñas de pre-kinder y kinder del colegio Ayacintuy de Quellón.
2: Ellos solamente ven que las tías, por un papel, las desvinculan, lo cual para nosotros es totalmente repudiable. Nosotros queremos que las tías puedan ser de vuelta vinculadas al colegio y que puedan terminar este año. Yo soy mamá de un niño que tiene 5 años, este año va a vivir su ceremonia de transición y queremos que su tía esté ahí con nuestros hijos. El año pasado nuestros niños estuvieron con la tía Marilyn Jaure, que es una tía maravillosa, ambas son maravillosas. Nosotros amamos a las tías y esta situación sinceramente nos tiene profundamente afectados. No es justo lo que está pasando acá. Entonces el SLEP, por favor, debería al menos tener una comunicación con nosotros, informarnos, si no de esta manera tan arbitraria. Realmente estamos siendo todos afectados. Acá no estamos hablando de productos, son niños. Ellos tienen derechos y por ley ellos están atropellando los derechos de nuestros hijos.
1: Otro de los apoderados se manifestó en este sentido y quien se expresó muy dolido y afectado porque dijo que son decisiones equivocadas que repercuten en los menores que nada entienden respecto de estas situaciones, sino que extrañan a sus tías que los han acompañado por años.
3: Yo tengo mi nieto en prekinder y él tiene problemas para comer. Entonces una de la tía Marilyn, era la que lo acompañaba a él, lo hacía comer a él, lo ayudaba. Y él se sentía acompañado y comía algo. Y ahora no, perdemos la confianza de que la tía que venga no lo van a conocer a él ninguno. Ninguna, no lo van a conocer a él, no van a saber acompañarlo en este proceso. Y además ya está terminando el año y sacarle una tía terminando ya el año, eso es un atraso que cuando ya vayan a pasar a primero, lo van a acompañar durante todo su proceso. Yo tengo un hijo que está en quinto y yo recuerdo a él que cuando está en cuarto le iban a cambiar de tía, nosotros estuvimos acompañándolo a él emocionalmente casi todo el año, diciéndole a él que le iban a sacar a su tía y que ella iba a tener una tía diferente. No es lo mismo que te saquen una tía de un momento a otro. Yo creo que mayormente si el SLEP está preocupado por los niños, debería de pensar en que sacarle una tía de un día para otro no es como tú de pedir a alguien de una empresa de así por así, porque tú vas a poner a otro mañana. No es así. Estamos trabajando con niños. Estamos hablando de niños de 4 o 5 años y que la parte de emocional no pensaron en ello en ningún momento. Entonces ahí le están vulnerando los derechos a los niños también, de alguna otra manera.
1: En total se trataría de alrededor de 51 niños y niñas de ambos niveles que han visto cómo las educadoras fueron desvinculadas por el Servicio Local de Educación Pública que dirige Pablo Baeza. Siempre en la comuna de Quellón, desde la dirección del Liceo Rayen Mapu, se emitió en la última jornada un comunicado público en el que expresan sus disculpas a los estudiantes por los lamentables hechos sucedidos el pasado lunes 17 de agosto con un procedimiento de carabineros que está en estos momentos en investigación. La dirección del establecimiento se dirigió a la comunidad educativa en su conjunto pidiendo las más sinceras disculpas, en primer lugar, a todos los estudiantes del segundo año medio A, a sus padres y apoderados y a toda la comunidad. Dicen reconocer una equivocación en el proceder, lo que ha ocasionado esta triste situación y las consecuencias provocadas. Admitimos que no se actuó en acuerdo al reglamento interno y que no existen protocolos pertinentes y validados. Aún así, seguimos cumpliendo con entregar todo el expediente de investigación, evidencias y acciones hacia los distintos organismos que supervisen y acompañan desde la vía legal, jurídica y administrativa, los que se han hecho parte de esclarecer lo concerniente a las eventuales responsabilidades de acuerdo al debido proceso. Aseguran que el compromiso es y seguirá siendo velar por la integridad de los estudiantes, además de aprender de los errores cometidos y actuar en la actualización de los reglamentos y protocolos, dice este comunicado el equipo directivo del Liceo Rayen Mapu de Quellón. Y en el ámbito educacional, en la comuna de Maullín, los estudiantes del Liceo Francisco Vidal Gormaz iniciaron este miércoles 26 de agosto un paro de carácter indefinido debido a las inundaciones que desde hace varias semanas afectan distintos espacios del establecimiento. Esto a causa del problema existente en las canaletas. Indican en un comunicado que los jóvenes que la situación ha provocado la pérdida de gran parte de los espacios, además de generar riesgos de caídas y posibles accidentes eléctricos. Junto con lo anterior, manifiestan preocupación porque este miércoles el liceo debía ser sede de una importante feria y encuentro entre establecimientos técnicos profesionales. Sin embargo, por lo menos hasta ayer martes no contaban con las mismas y mínimas condiciones adecuadas y seguras para su realización. Indican que esta movilización es pacífica y se mantendrá de manera indefinida hasta que se solucione efectivamente el problema de las canaletas y las inundaciones. Esperamos ser escuchados y recibir una respuesta concreta y oportuna de las autoridades responsables, indica en este comunicado el Centro de Estudiantes del Liceo Francisco Vidal Gormaz de Maullín.

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1: Y en la provincia de Chiloé, y tras la muerte de un buzo, se ha reactivado la demanda, especialmente en el sector pesquero artesanal, para contar de una vez por todas con la cámara hiperbárica que está instalada hace 4 años en el moderno hospital, pero que no está funcionando. El deceso de este trabajador del mar puso en la mesa nuevamente los cuestionamientos por la demora en disponer definitivamente con este relevante equipamiento que, seguramente, de haber estado operativo, podría haber salvado la vida de este operario, que por su gravedad se le trasladó a Ancud. Sin embargo, en ese trayecto debió ser ingresado al hospital de Castro, pereciendo pese a los intentos de reanimación. Desde el Servicio de Salud Chiloé explicaron que el equipo permanece en recepción provisoria y que no existe una fecha comprometida para la puesta en marcha, como lo indicó el subdirector administrativo del Servicio de Salud Chiloé, Germán López.
2: La cámara hiperbárica de Quellón se encuentra en la etapa de recepción provisoria, la cual emitió un informe de la comisión con ciertas observaciones que se le hizo llegar al proveedor de la cámara hiperbárica para que éste subsane. Hoy día estamos a la espera de que nos envíe el cronograma de trabajo para la subsanación de observaciones. Posterior a la subsanación de observaciones, pasamos a una etapa de recepción definitiva de la cámara hiperbárica. Con esa recepción definitiva, ¿no es cierto?, nosotros solicitamos la autorización sanitaria a la Seremi, la cual ellos se programan, realizan visitas inspectivas y además citan al Instituto de Salud Público para que venga a chequear y a certificar las instalaciones para posteriormente contar con una resolución de autorización sanitaria, lo que nos permite entrar en funcionamiento. Estas etapas sin duda tienen un tiempo, digamos, todo aquel que significa el periodo a subsanar las observaciones por parte del proveedor. Posteriormente a eso, después viene una programación de fechas con la Seremi, visitas que se harán en terreno, y posteriormente la coordinación con el Instituto de Salud Pública para que venga a certificar las instalaciones, que eso también conlleva un periodo bastante importante antes de poder contar con la resolución sanitaria. Hoy día, como señalé, estamos en la etapa de recepción provisoria y nos faltan las ya señaladas para poder contar con una autorización sanitaria y poder entrar en funcionamiento con la cámara hiperbárica.
1: Vamos hasta la comuna de Chaitén, la provincia de Palena. Exigen el cambio y que el camino de la península de Huequi cuente con el adecuado programa de mejoramiento, porque los vecinos ya no pueden seguir utilizándolo en las actuales condiciones en que se encuentra, porque es prácticamente intransitable. La alcaldesa de la comuna de Chaitén, Clara Lascano, hizo un llamado firme a las autoridades responsables, ya que los vecinos de la península de Huequi merecen respuestas y soluciones. En un video difundido en las plataformas del municipio se aprecia cómo está actualmente el camino absolutamente lleno de hoyos y con los automóviles haciendo lo imposible para poder transitar. Y esto es un episodio cada día para las familias, porque esta vía es la única que los comunica con otros centros poblados.
3: Estas son las condiciones en las que se encuentra el camino de la península de Huequi. Un camino y una obra que fue ejecutada hace 6 años y la cual no ha tenido una conservación integral durante este periodo. Esta es la forma en que transitan los vecinos de nuestra península. Llevan a sus hijos al colegio, van al doctor y se dirigen a sus trabajos en un camino en estas condiciones. Insistentemente hemos oficiado a Vialidad para que hagan un recapado, un mejoramiento del asfalto. Es por eso que quiero hacer un llamado a las autoridades y a Vialidad para que se pongan una mano en el corazón y mejoremos esto. Y esta es la ruta de Huequi Apoyo, una ruta que hemos pedido su asfalto en reiteradas oportunidades. Solo cumpliendo con estos trabajos podemos darle dignidad y mejor calidad de vida a nuestros vecinos.
1: En resumen, se demanda por parte de la comuna de Chaitén la mantención integral, recapado del camino, también avanzar por todas en la pavimentación del tramo Huequi Apoyo y reparar urgentemente el puente Caucau, cuyas barandas hoy están literalmente en el suelo, destacó la alcaldesa Clara Lascano. Y en Ancudi, en relación a la afectación en los tiempos de los semáforos, que en algunas intersecciones ha provocado más de algún problema en los últimos días, Desde el municipio realizaron un compromiso de atender estas falencias y reponer todos aquellos aspectos que impacten en el tránsito diario de las personas. Se informó que se encuentran ejecutando la modernización de la red a cargo de la empresa Outer, con una inversión cercana a los 100 millones de pesos, la que está en su etapa final, restando los últimos ajustes de programación y coordinación. Añaden que durante la puesta en funcionamiento progresiva se han producido diversos inconvenientes en la circulación vehicular, asociados principalmente a los procesos de programación, sincronización y ajustes. Estas situaciones se acrecentaron a partir del viernes 14 de agosto, producto de la puesta en funcionamiento del semáforo ubicado en Avenida Prat con Costanera, generándose mayores dificultades en algunos puntos de la ciudad. Es importante señalar que este tipo de situaciones puede presentarse durante una intervención de esta magnitud, particularmente cuando se deben realizar trabajos y ajustes manteniendo simultáneamente operativa la red semaforizada, lo que requiere efectuar pruebas, modificaciones y calibraciones mientras existe circulación vehicular. La empresa Outer se encuentra trabajando los ajustes necesarios y se esperaba para el día de ayer, martes 25 de agosto, que quedara implementada la programación definitiva. Frente a los inconvenientes, se mantiene un despliegue permanente en terreno a través de la Dirección de Tránsito con las labores de coordinación y seguimiento técnico. Seguridad Pública, en apoyo a la gestión y carabineros, efectuando labores de regulación y control de tránsito.
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1: En Castro, en prisión preventiva, quedaron tres sujetos imputados de lesionar con arma de fuego a dos hermanos a inicios de esta semana. Padres apoderados de la escuela Aya Quintuy de Quellón manifiestan su rechazo porque el SLEP Chiloé desvinculó a dos educadoras de prekinder y kinder y piden su inmediata reincorporación. Fallecimiento de un buzo puso nuevamente en la discusión la falta de operatividad de la cámara hiperbárica instalada hace 4 años en el nuevo hospital de Quellón. Punto final a la presente entrega de informaciones en Alternativa Noticiosa en Radio Estrella del Mar, agradeciendo como siempre su sintonía. La invitación queda hecha para que siga junto a nosotros. John Márquez en la puesta al aire de este espacio, César Cárdenas en la lectura de noticias, Claudio Velázquez, Álvaro Matamala, Enrique Barría, Joan Ortega y Agustín Gorni en nuestro departamento de prensa. Por su atención, muchas gracias. Hasta una próxima.
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1: Buena noticia para nuestra comunidad. 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Durante esta primera etapa, se realizarán únicamente exámenes de TAC sin contraste para pacientes de lista de espera, hospitalizados y de urgencia. 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
2: ni has... Yo he venido para que tengan vida y la tengan en abundancia. 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
4: Oye, guayo, tan rápido que pasó el tiempo y ya estamos en julio. Los chicos están alistándose para la fiesta, polle. Esa tan linda que se hace en Yicaldá.
5: Sí, pues, comadre.
4: Y mi comadre Sheila, la Sheila y también la Shula se están preparando para amasar esas sopaipillas de punta tan ricas que se hacen allá con ese yoco, chica de Dios.
5: Sí, pues, que suena ese acordeón. Mientras yo le echo una bailadita aquí con mi vecina Bravio.
4: Eso, eso.

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0: La palabra de Dios da vida y vida en abundancia.
1: Tú has venido a la orilla.
2: No os angustiéis, confiad en Dios, confiad también en mí. En el hogar de mi Padre hay muchas viviendas. Si no fuera así, ya os lo habría dicho. Juan, capítulo 14, versículo 3.
1: Señor, me has mirado a los ojos.
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¿Qué tal? Son las 3 de la tarde con 7 minutitos. Bienvenidos al Entre Amigos en esta jornada de miércoles. Jornada que comenzó con bastante lluvia, viento. Oiga, hay unas ráfagas de viento que de repente sí pasan, pero con lluvia, con todo, y después calma. ¿Eh? Como que sí, es como que a ratos. Así como la noche, pues. Los truenos, los relámpagos que hubieron. En Ancudo me refiero yo. No sé si en las otras comunas habría también. Me imagino que sí, pero se notó bastante en la comuna de Ancudo. Anoche como a medianoche, antes, un poquito antes comenzó. Fue fuerte. Hoy día en la mañana igual. Bastante complicaciones. De esta manera se está despidiendo agosto, oiga. Y toda la semana va a estar así. Bueno, no así, sino que va a ir de a poquito pasando lo que es el temporal. Mañana todavía queda un día de temporal. Ya viernes, sábado y domingo, principalmente lluvia. Y hablando de eso, oiga, la temperatura del momento, 10 grados en toda la zona. 10 grados, ¿ah? Chaitén 9, Palena y Futaleufú 6 y 5 grados. De más está decir que hay cielos nublados y lluvia, cielos cubiertos y lluvia a esta hora en toda la zona. Día miércoles, para quienes están de cumpleaños, hoy 26 de agosto. O haciendo que esta fecha sea especial, por supuesto, un abrazo grande de parte de Radio Estrella del Mar, San César hoy día, ¿eh? Y Teresa de Jesús nos recuerda ahí el santoral para el día de hoy. Varias cositas que comentar, sobre todo en temas de información de educación, oiga, ¿sí? A nivel de noticias internacionales también, lo que ocurrió en Nepal, con esta inundación repentina que hubo, que al menos ha dejado al momento 16 muertos, estoy hablando de los confirmados, ¿eh? Y cerca de 400 desaparecidos, pero eso igual lo está revisando un ratito más junto a las demás informaciones, datitos, contactos con prensa que tenemos para hoy en la tarde. Hasta las 5:30 lo acompañamos con el Entre Amigos.

Pasamos a revisar información del ámbito educacional. Nos trasladamos hasta la comuna de Quellón, ¿ya? Porque siguen verificándose situaciones que movilizan a comunidades escolares, apoderados, docentes. Ahora en Quellón fueron padres y apoderados del pre-kinder y kinder de la escuela Ayacintuy, quienes expresaron su molestia por la desvinculación de dos educadoras por parte del SLEP Chiloé. Viviana Yanquilef, educadora de kinder, y Marilyn Jaure, educadora de pre-kinder, quienes debieron dejar su labor en el establecimiento tras una abrupta salida que obviamente generó inquietud entre las familias, quienes destacaron el fuerte vínculo que ambas docentes, educadoras, mantenían con los pequeños niños. La presidenta del nivel de kinder, Carolina Bornat, destacó que este es el sentimiento que comparten todos los apoderados, cuestionando al mismo tiempo la forma en que se habría concretado la desvinculación. También expresaron los apoderados una honda preocupación por la falta de atención para estudiantes que requieren apoyos específicos, haciendo referencia a la ley TEA 21.545. El SLEP Chiloé no ha tomado en consideración los lazos que se han construido durante estos años, como tampoco la afectación emocional de los niños y niñas de pre-kinder y kinder del establecimiento. Otro de los apoderados también manifestó, se expresó muy dolido y afectado porque dijo que son decisiones equivocadas que repercuten en los menores, que nada entienden respecto a estas situaciones, sino que extrañan a sus tías que los han acompañado por años. Son alrededor de 51 niños y niñas en ambos niveles, estamos hablando de kinder y pre-kinder, que se han visto afectados, ¿no es cierto?, por la desvinculación de las educadoras por parte del Servicio Local de Educación Pública del SLEP Chiloé. Y también en Quellón, pero esta vez desde el Liceo Rayén Mapu, y bueno, desde la dirección de este establecimiento emitieron en la última jornada un comunicado público en la que expresan sus disculpas a los estudiantes por los lamentables hechos sucedidos el pasado lunes 17 de agosto con este procedimiento por parte de Carabineros que en este momento está en investigación. La dirección del establecimiento se dirigió hacia la comunidad educativa en su conjunto pidiendo las más sinceras disculpas. En primer lugar, dice, a los estudiantes del segundo año medio A, a sus padres y apoderados y, por supuesto, a toda la comunidad. Dicen, reconocer una equivocación en el proceder, lo que ha ocasionado esta triste situación y las consecuencias provocadas. Admite también el comunicado que no se actuó de acuerdo al reglamento interno y que no existen protocolos pertinentes y validados. Aún así, dice, seguimos cumpliendo con entregar todo el expediente de investigación, evidencias y acciones hacia los distintos organismos que supervisan y acompañan desde la vía legal, jurídica y administrativa, los que se han hecho parte para esclarecer lo concerniente a las eventuales responsabilidades de acuerdo al debido proceso. Aseguran a su vez que el compromiso es y seguirá siendo velar por la integridad de los estudiantes. Además, a aprender de los errores cometidos y a actuar en la actualización de reglamentos y protocolos. Finalizado este comunicado, el equipo directivo del Liceo Rayén Mapu de Quellón. Situación, ¿no es cierto?, que está siendo investigada por parte de los organismos pertinentes, referente a este, a mi parecer, ¿no es cierto?, y al parecer de muchos, creo yo, mal actuar por parte de Carabineros en este procedimiento del pasado lunes 17 de agosto al interior del establecimiento del Liceo Rayén Mapu en Quellón. Son las 3 de la tarde con 23 minutos. 3 con 23, es Radio Estrella del Mar y el Entre Amigos. Igual

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0: Bien, son 20 los minutos que nos separan de las 4 de la tarde. Le vamos a dar el pase a nuestro colega Álvaro Matamala, que tiene una importante conversación, una nota desde la capital provincial. Buenas tardes, adelante Álvaro.
1: A esta hora de la tarde, con informaciones importantes, colega, gracias por el pase. Reuniones importantes se han ido gestando en la capital provincial y el Seremi de Obras Públicas tuvo reuniones con el COSOC, con la Unión Comunal de Juntas de Vecinos de Castro, y también con la primera autoridad comunal. Pero estamos con la vicepresidenta del COSOC, quien es la señora Lucy Gómez. Señora Lucy, qué importante la reunión. Siempre es bueno poder revisar estos acuerdos, estas necesidades que esté teniendo la comuna. Y el bypass no es solamente una de las tantas preocupaciones, también es muchas que también el Ministerio de Obras Públicas puede solucionar.
2: Sí, hola, ¿cómo estás? Gracias por estar acá. Sí, efectivamente el día 24 hubo una reunión donde estuvieron la Unión Comunal Rural, como dices tú, la representación del COSOC, el alcalde de Castro, y el Seremi de Obras Públicas, la directora de Vialidad, que ya está en su puesto, y esta es la quinta reunión, ya viendo ya los acuerdos, los avances que han habido dentro de la parte rural del bypass, que la verdad es que han avanzado un poco, no todo, pero de poco vamos, y esta vez se firmó un acuerdo, un protocolo de acuerdo entre el Seremi de Obras Públicas, el COSOC y la Unión Comunal, donde hay todo lo que está pendiente de hacer, se va a ir realizando en la medida de las posibilidades también de presupuestos, tanto el Vialidad como cuando empiece la empresa concesionaria.
1: Ya, partamos contando del acuerdo importante, porque sabemos que el bypass ha tenido preocupación y de hecho ya han habido accidentes. No es que ustedes hayan querido anunciar lo que iba a pasar, pero en realidad ha sido muy complicado el tema de la apertura del bypass. ¿Cuáles son los específicos que van a... las mejoras específicas del bypass que se están gestando y que quedan en el acuerdo también faltantes?
2: Mira, son varios ya, porque partimos del sector La Chacra, por ejemplo, hay la ejecución de un rebaje técnico, de un talud en el sector norte, maximizar los ángulos de visibilidad lateral, lógicamente que previa la evaluación técnica, y también el tema de presupuesto, ya la instalación de señalíticas virtuales, demarcación horizontal, incorporación de obras para solucionar los socavones por cauce fluvial en el acceso a Pablo Neruda, pavimentación asfáltica, en el acceso, después venimos a Nercón. Ya tenemos el acceso poniente, pavimentación asfáltica también hasta el límite de la faja fiscal. Ya después tenemos el con la montaña, exactamente lo mismo, ya, y después tenemos Yicaldá 1 y 3 con pavimentación asfáltica también de los cuellos hasta el límite fiscal, estudio y diseño de solución para la nivelación de supresión de Badene, sincronización técnica integral de faenas con el proyecto pavimentación adjudicado para el camino Yicaldá en la montaña, y se planifica la intervención en conjunto para evitar roturas viales, posteriores, duplicidad de obra, coordinación de las pendientes, ejecución de ranurado y una serie de cosas que están faltando para dejar el bypass en buenas condiciones para seguir transitando.
1: Me nace de la misma conversación que usted me menciona, el hecho de que también, bueno, aquí en Vialidad y Obras Públicas, pero tiene mucho que ver con que también es necesario el tema de los semáforos. ¿Ya ha habido alguna coordinación con el Ministerio de Transportes? ¿Hay algo en este acuerdo a raíz de lo mismo?
2: Sí, efectivamente, hay un trabajo que se está realizando con el Ministerio de Transporte para el semáforo de La Chacra Coihuinco. Nos dijeron ese día a última hora de la reunión, pero eso es informal, de que ya estarían avanzando con el presupuesto para ese semáforo, que la verdad es que es súper importante ahí.
1: ¿Podría estar dentro de este año o es ser un poco anticipados a la situación, hay que dejarlo con más calma?
2: Yo creo que lo dejemos con más calma, no quiero decir algo que quizás no se pueda cumplir, la verdad es que las expectativas son muy altas de repente, pero lo importante es que dentro de los presupuestos eso va a estar, y ese es un compromiso del Seremi de Transporte, que de todas maneras las platas deben estar, porque no nos olvidemos de que deben ocuparse las platas que vienen específicamente para el transporte. Por lo tanto, una de las cosas importantes ahora en la provincia de Chiloé y en la comuna de Castro es el semáforo de ahí para todos, porque ese va a ayudar a todos.
1: Claro, el semáforo es importante porque es parte de lo que es el recorrido del bypass. ¿Cuál ha sido su evaluación? Le pregunto como dirigente, pero también le pregunto como conductor. ¿Cómo ha estado el tema con esta lluvia, después del tema del socavón? ¿Cuál es la evaluación que ustedes hacen en general?
2: Mira, la verdad es que lo conversamos también. Como usuaria, la verdad es que sí, ha estado mucho mejor, las señales que se han puesto, todo ha estado bastante bien, pero lo que no entiende la gente, desgraciadamente, es la velocidad. No queremos entender de que ese tramo de 16 kilómetros tiene específicos
1: Límite frontal.
2: límites para poder correr, porque eso es en el fondo, pero sabes que los camiones, los vehículos chicos corren como locos. De hecho, anoche, por ejemplo, a mí me pasó, nosotros íbamos a ir por la derecha, nos adelantaron, o sea, por la pista lenta. O sea, si no cuidamos nosotros lo que tenemos, no le echemos la culpa al bypass, no le echemos la culpa al otro. Nosotros también tenemos necesidad de entender que tenemos responsabilidad al manejar específicamente en ese lugar.
1: Y le hago otra pregunta en relación a lo mismo. Usted que es dirigente de los taxis colectivos de Castro, la visión también de los micreros, ¿cómo ha sido esto del transitar por el centro? Porque algunos evalúan de buena forma el paro Higgins San Martín, que ha sido bastante congestionado y las salidas también norte-sur en aquello. ¿Comparten esa misma aseveración de que ha ido bajando un poco el flujo?
2: Sí, bastante. Eso no se puede negar, eso es importante. Por eso que era tanta la urgencia de nosotros de solucionar rápidamente los problemas que habían para que el bypass se pudiera aperturar a todos. Sí, ha bajado mucho. La verdad es que los que vivimos fuera de Castro lo notamos. Demoramos mucho menos congestión, por ambos lados. Ya ahora solamente pedirle a la gente los cuidados necesarios en el manejo.
1: De todas maneras, gracias, señora Lucy. Lucy Gómez, dirigente de los taxis y colectivos de Castro, vicepresidenta del COSOC y, por supuesto, voz autorizada, que claramente lo que busca es poder, después de esta reunión con el Ministerio de Obras Públicas, con el Seremi y la directora de Vialidad, que llegó hace muy poco, evaluando positivamente esto que es tan importante y tan esperado, que el bypass está aperturado, pero no está entregado. Hay muchas cosas por hacer y muchas tareas pendientes.
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1: Tú has venido a la orilla, no has buscado.
2: Porque si perdonáis a otros sus ofensas, también os perdonará a vosotros vuestro Padre Celestial. Mateo, capítulo 6, versículo 14.
1: Señor, me has mirado a los ojos.
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0: Son las 4 de la tarde y 5 minutos.
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Un hecho lamentable y sorpresivo, oiga, ocurrió en Nepal. Una inundación brutal, ¿ah?, que arrasó con gran parte de Nepal. Muchos dicen con todo Nepal, dicen. ¿Ah? Fue una riada repentina que alcanzó varias localidades, dañó carreteras y otras infraestructuras cerca de la frontera con el Tíbet en China. Al menos confirmados 16 personas fallecidas. Algunos dicen que ya van en la treintena. 390 peregrinos desaparecidos que se reportan desde el día de hoy. Hay unos videos impresionantes en que parecen de película. Por lo impactante de lo ocurrido. El portavoz de la policía de Nepal en la provincia de Bagmati, Rajendra Prasad, confirmó que hasta el momento se contabilizaron 16 fallecidos. Sin embargo, las autoridades temen que la cifra aumente. El director general de la compañía, Touch Kailish Travels, de viajes, ¿no es cierto?, de turismo, dijo que se ha perdido el contacto con 390 personas, 390 peregrinos que se encontraban en Nepal, camino de cruzar hacia el Tíbet, en esa zona, para participar, ¿no es cierto?, en una ceremonia ahí en el Kailash Mansorov Yatra. La mayoría son indios, identidades que aún no han sido verificadas. Al menos 29 personas habrían sido rescatadas tras el desbordamiento del río Bote Kochi. 6 helicópteros del ejército y otros 8 operados por empresas privadas fueron desplegados para las labores de búsqueda y rescate. Es difícil evaluar los daños, dice, pero es posible que tanto los daños como el número de víctimas sean considerables. Afectó a pueblos, esta riada, ¿no es cierto? Afectó a pueblos, mercados, carreteras, obras hidroeléctricas, esto es en el distrito de Rasuwa, e interrumpió el tránsito por una de las principales rutas terrestres entre Nepal y el Tíbet. La masa de agua llegó a eso de las 9 y cuarto de la mañana, hora local, al río Bote Kochi desde la zona tibetana. Golpeó con especial fuerza localidades como Timure, Rusawachagdi y Siubrevesi. Las autoridades movilizaron a los cuerpos de seguridad y equipos de emergencia, mientras la idea es tratar de determinar el alcance de los daños y localizar a las personas que permanecían sin contacto. Este lamentable hecho ocurrido hoy por la mañana, que afectó principalmente ahí a Nepal. No sé si hay mayor información. Tenemos algo aquí más actualizado. Dice que en primera instancia esto habría sido el origen de esta riada. Habría sido por el colapso de un lago glaciar. Ya es algo que se está considerando como origen de esta actividad, y que se debió a un terremoto que ocurrió a eso de las 8:37 minutos, y debido a esto se produjo el deslizamiento de la tierra, este gran deslizamiento de tierra que bloqueó el río y lo que produjo esta inundación. Ya es una de las hipótesis que se está investigando para dar con los orígenes de esta terrible tragedia. Bueno, esta declaración coincide con los registros del Servicio Geológico de Estados Unidos, que precisamente habría detectado a esa hora, hoy día a las 8:37 de la mañana en Nepal, un sismo de magnitud 4.4 con epicentro en la región del Tíbet. ¿Ya? Puede ser entonces una de las causas de esta destructiva riada en Nepal, que deja decenas de fallecidos y van en casi 1,000 desaparecidos. ¿Ah? Aumentó pero considerablemente el número de desaparecidos. Casi, sí, de desaparecidos durante esta
esta jornada. Estoy viendo ese caso, tengo no los datos más... Ah, diablos, sí. Esta información es de hace cuánto, una hora. Dice, claro, por el momento, al menos identificados o que se pueda confirmar, son 98 fallecidos, 98, y cerca de un millar de desaparecidos. Millar se refiere a miles, ¿eh? No de un millón. Millar es de miles de casi mil desaparecidos, ¿ya? Las labores de rescate continúan en la zona montañosa del país, referente a esta emergencia. Son las 4 de la tarde con 15 minutos, una situación, ¿no es cierto?, que ha impactado durante la jornada del día de hoy lo ocurrido en Nepal. Son las 4 con 15 minutos.

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0: Nos separan 17 minutitos de las 5 de la tarde. Vamos a pasar a reiterar una entrevista, una conversación que tuvo nuestro colega César Cárdenas con personeros de la Escuela Pudeto. El director me parece que andaba, ¿no es cierto?, hoy día en la mañana también acá, por una actividad que se va a realizar este fin de semana. Así es que nos quedamos con esta nota.
1: Les queremos contar acerca de una actividad solidaria que se está desarrollando, o que se va a desarrollar más bien. Esto es un gran bingo bailable que tendrá lugar el día 29 de agosto, esto es el sábado, a contar de las 21 horas. ¿O no? Acá dice, se cobra desde las 21 horas. Y ahí nos van a contar más detalles nuestros invitados, porque esta actividad va a contar también con música en vivo, entre otras sorpresas que tendrá esta actividad que, como digo, es en colaboración, o más bien va en ayuda de lo que es la Escuela Pudeto, pero ahí, bueno, nos van a contar detalles nuestros invitados, que es María Eugenia Álvarez. Ella es presidenta del Centro de Padres de este emblemático establecimiento educacional de la comuna de Ancud, y mi amigo primo político Marco Ñancumán, director de la Escuela Pudeto.
2: Muy bien.
1: Gracias por su visita.
2: Días. Gracias.
3: Buen día.
1: Cuéntenos acerca de esta actividad, porque contempla varias cositas ahí dentro del contexto del bingo.
2: Sí, me voy a referir a grandes rasgos sobre esta actividad, ya que es una actividad organizada por nuestro Centro General de Padres y Apoderados. Y como usted bien dijo, acá está nuestra presidenta, así que ella después va a entrar más en detalle al respecto. Todo esto parte aproximadamente mayo de este año. Hubo una reestructuración de nuestra directiva del Centro de Padres, y asumió un grupo de mamitas ahí que están... Son puras mujeres la directiva, sí. Ahí no hay paridad de género. y que están con todas las energías ellas, con todo el Nehuen, con un cariño, un amor inmenso hacia lo que es nuestra comunidad pudetana, nuestra gran Escuela Pudeto. Y están con todas las ganas de apoyarnos, de apoyar a la escuela. Nosotros, claro, yo como director desde el ámbito técnico, del ámbito pedagógico, ¿cierto? Curricular, de las funciones que corresponden a mi cargo. Pero ellos también, en una parte muy importante que tiene que ver con obtener recursos para que la escuela funcione. Los recursos económicos son acotados.
1: Exacto.
2: Sobre todo en esta época estamos en tiempos súper complicados con respecto a eso, así que nosotros en la escuela, la comunidad, los funcionarios, estamos súper contentos y admiramos este grupo de personas, a los apoderados en general, porque igual la asamblea también, ellos se han dejado gobernar, están súper súper atentos y motivados para el trabajo, para los proyectos que se están realizando. Hoy día vamos a hablar de un bingo, pero en realidad son hartas cosas que ya se están organizando, así que muy contentos por eso.
1: Es que en todo establecimiento educacional, la comunidad escolar como concepto tiene que abarcar no solamente al equipo docente, al equipo directivo, sino que también de una u otra forma la participación de los apoderados
2: es fundamental.
1: Es fundamental.
2: Sí, así es. Es fundamental.
1: Bueno, respecto a este bingo en particular, ¿qué nos pueden contar? Bueno, esto decía, yo dije 21, bueno, ahí se empieza a cobrar. Pero esto parte a las 17 horas, ¿verdad?
3: Sí. Bueno, como decía, bueno, agradecer igual por darnos el espacio, digamos, poder de transmitir el bingo que va en beneficio, ¿cierto?, de todos nuestros niños de la Escuela Pudeto. Bueno, como decía el director, asumimos hace poquito, a mediados, fines de mayo, con un gran desafío de llevar a cabo la unión de los apoderados de la comunidad educativa para fortalecer lazos y en el bienestar de los niños y niñas que hoy día están en la Escuela Pudeto. Entonces nos pusimos un gran desafío de hacer un bingo sin saber la implicancia y las consecuencias de lo que lleva a realizarlo, porque uno es como idea, pero sí es un gran trabajo que hay detrás. Y lo bueno de esto es que ha existido la gran iniciativa y el apoyo de todos los apoderados, porque fue una idea y de verdad que en el tiempo se han ido sumando desde los mismos docentes, de los asistentes, de los apoderados, esa unión desde el primer día, y de verdad que eso da muchas ganas para seguir trabajando y seguir consiguiendo cosas. Y bueno, esto ha dado un fruto desde el primer momento, así que eso también se lo agradece a los apoderados, el apoyo. para poder llevar esta primer desafío de nosotros como directiva, implementarlo el día sábado 29, que si bien dice el afiche que comienza desde las 17 horas, con un cobro de las 21 horas solamente se cobra 3.000 pesos para ingresar a lo que es el bailable. Pero si bien es cierto, el gimnasio igual va a estar abierto desde las 2:30 de la tarde para poder hacer el ingreso más expedito y puedan acomodarse y puedan aprovechar también lo que van a ofrecer los diferentes cursos y apoderados que también van a vender diferentes tipos de alimentos, desde el completo, empanadas de carne, de queso, fritas al horno, salchipapa, milcaos, anticuchos. Y bueno, y la gran sorpresa que tenemos de nuestro bingo, que vamos a contar con dos bandas para hacer el bingo bailable, que nos va a acompañar don Los Vargas de Ancud, que comenzarían ellos a tocar aproximadamente de 9:30 aprox, dependiendo igual del bingo, ¿cierto? Y posterior, como de las 23 horas, estaría ya tocando la segunda banda, que es Banda Mix.
1: Banda Mix, ahí del amigo John Jensen. Aprovecho de saludar a mi amigo John Jensen. Esto es en el gimnasio del Club Deportivo Pudeto, que está muy contiguo a la escuela.
3: Sí.
2: A la vuelta de la esquina.
1: Para que la gente no se pierda.
2: Sí, eso. Sí.
1: Pasa muy desapercibido, pero hay un gimnasio ahí.
2: Importante sí. Eso, porque tal vez al escuchar Pudeto...
1: van a ir a Pudeto.
2: A la escuela Pudeto, que también tenemos un gimnasio, pero no es en la escuela, sino que es en el gimnasio del Club Deportivo Pudeto.
1: En el Templo Azul, como le dicen los muchachos de Pudeto.
2: Azul,
1: sí, sí, sí, sí. Bueno, destacar el trabajo de los apoderados, yo creo, porque en algún momento, cuando la cosa se puso media crítica, en su momento la escuela Pudeto, gran parte de su continuidad también fue gracias justamente a la unión de los apoderados, así que eso se destaca muchísimo. Muchachos, entonces les cedo las cámaras, estamos en vivo también a través de Facebook.
2: Ahí está la cámara,
1: y toda la gente que lo está escuchando para invitar a la gente a participar, a la comunidad a participar de esta linda actividad que tendrá lugar el día sábado.
2: Sí, por supuesto. ¿No se tiene María Eugenia?
3: Sí, no, solamente agradecer, invitar a todas las personas que han podido colaborar, ¿cierto? En el bingo, en comprar a los demás apoderados los bingos, y de hecho a participar. Los invitamos a que lo pasemos bien, igual también invitar a la comunidad que se acerque a nuestra escuela Pudeto, que lo conozcan, que tenemos muchas cosas por entregar, tanto infraestructura, que estamos haciendo mejoras para poder brindarle toda la calidad educativa y humana que se puede entregar en la escuela Pudeto. Así que lo dejamos invitado, que lo conozcan y sean parte de nosotros.
1: Perfecto, pues agradecerles a ambos la visita a la radio. Marco, muchas gracias.
2: Muchas gracias igual. Por último, en mi rol de director, que no puedo dejar de hablar de la escuela Pudeto, de las bondades de nuestra escuela.
1: Que la conozcan, que vayan.
2: Por supuesto, aprovechar de invitar a la comunidad. Estamos en un renuevo. Estos últimos años, tres últimos años, hay un renuevo en la escuela, nuevos funcionarios. De hecho, nosotros somos... Yo llevo 2 años y medio en la escuela. La tía llegó este año, es apoderada nueva y funcionaria también.
1: Ah, o sea que dirigente y
2: sí,
1: funcionaria,
2: sí,
1: muy bien.
2: Cumple doble
1: función.
2: Rol, sí. Eso nos ha favorecido igual mucho por la cercanía. Y estamos trabajando para la escuela, para mejorar desde lo que es infraestructura, que allí es misión del sostenedor poder ir mejorando nuestra escuela, que por tantos años estuvieron las escuelas acá, las escuelas que hoy día son públicas, estuvieron súper abandonadas. Así que un llamado a la comunidad a volver a confiar en la escuela Pudeto, como fue en algún momento de la historia, ¿cierto?, en que la escuela estaba llena. Hoy día hay muy pocas matrículas. La idea es que nuestra escuela subsista, poder renacer. Estamos, de hecho, en una reformulación de nuestro proyecto educativo, que va a estar listo este año y pronto, a fin de año, va a ser socializado también a la comunidad. Así que a matricular a sus niños y a sus niñas en nuestra escuela para poder vivir junto a este renuevo.
1: Perfecto. Pues Marco, María Eugenia, muchas gracias por su
3: gracias
1: visita.
3: Gracias a ustedes.
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Nos separan solo 4 minutitos de las 5 de la tarde. Oiga, antes de ir a la pausa, ¿tenemos más antecedentes o en sí una aclaración de lo que ha sucedido en Nepal? Les contaba adelante, ¿no es cierto?, sobre esta tragedia que nos despertó, nos desayunó el día de hoy, ¿no es cierto?, desde Nepal. De lo que posiblemente, o lo más seguro que ocurrió, esta información de unos científicos, geólogos que están estudiando lo que ocurrió durante la mañana. Bueno, lo que pasa es que se desprendió un glaciar que generó un temblor de magnitud 5.2. Habíamos dicho primero 4.4 y que a raíz de eso se había desprendido, pero fue al revés. Fue que se desprendió un glaciar que generó un temblor magnitud 5.2 y terminó en una avalancha de agua que nadie vio venir, obviamente. Un sismo sacudió la frontera entre Nepal y el Tíbet. Se presume que un bloque enorme de hielo de unos 600 metros de ancho se desprendió de un glaciar de más de 5.200 metros de altura. El bloque cayó casi un kilómetro en vertical, se estrelló contra el fondo del valle y se pulverizó. Fue tan fuerte el desprendimiento que se generó un sismo. En segundos, hielo, roca y agua se convirtieron en una masa letal que bajó por el cauce del río Yende Kola. Esa masa tapó el río. El agua se acumuló detrás del bloqueo y cuando cedió, se liberó de golpe. Y eso es lo que vimos, ¿no es cierto?, ahí, esta pared de lodo, escombros y agua que fue avanzando valle abajo, arrasando todo a su paso. Los pueblos, puentes, carreteras, centrales hidroeléctricas, todo lo que encontró en el camino y en cuestión de minutos, aldeas en Nepal y también el puesto fronterizo del Tíbet quedaron sepultados. No había llovido fuerte en Nepal, nadie esperaba una inundación así. El saldo, ¿no es cierto?, hasta ahora fue lo que comenté hace rato: 98 fallecidos confirmados en Nepal, cientos de desaparecidos, muchos de ellos turistas y peregrinos que iban al monte Kailash, y también víctimas del lado chino. Fue entonces lo que ocurrió.

que hay que estar, bueno, atento a esta información. Lamentablemente andan muchos videos, algunos muy, pero muy fuertes, sobre el rescate de o el levantamiento de los cuerpos en Nepal. Hay frontera, igual paso fronterizo o puesto fronterizo con el Tíbet. Ya, son las 5 de la tarde. Vamos a a la música, vamos a un tema, luego pausa y volvemos con la última media hora del Entre Amigos.

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1: Has venido a la orilla.
2: Yo soy la vid y vosotros las ramas. El que permanece en mí, como yo en él, dará mucho fruto. Separados de mí, no podéis hacer nada. Juan, capítulo 15, versículo 5.
1: Señor, me has mirado a los ojos.
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0: Son las 5 de la tarde y 9 minutos.
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0: Son las 5 de la tarde con 20 minutitos, 5 con 20. 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Vamos a revisemos para mañana a ver si ha cambiado o no lo que es el informe meteorológico para mañana jueves 27. Oiga, ya queda poquito a jueves 27. ¿Cuándo se cambia la hora, por cierto? ¿Es este fin de semana o no? ¿O el otro? ¡Ah, el otro! ¡El 5! ¡Se adelanta! Vamos a tener una hora menos de sueño. Comillas, sueño. Sí. Ya, ok. Yo pensé que era ahora este fin de semana. Ya. La mínima para mañana en Ancud, 7 grados. La máxima de 11 grados. Todo el día con cielos nublados y chubascos y viento entre 40 y 60 kilómetros a la hora. ¿Ya? Castro, mínima de 7, máxima de 11 grados para mañana. Cubierto y lluvia, viento entre 40 y 60 kilómetros a la hora para la mañana y la tarde. Y en la noche, cubierto y lluvia débil en Castro. Lluvia. Quellón, mínima de 6, máxima de 11 grados. Cubierto y lluvia débil por la mañana, tarde y noche. Cielos nublados, lluvia y chubascos, con viento entre 40 y 60 kilómetros a la hora para Quellón. Chaitén, mínima de 7, máxima de 9 grados. Cubierto y lluvia por la mañana, cubierto y lluvia tarde y noche, pero tarde y noche con viento entre 40 y 60 kilómetros a la hora. Para la zona cordillerana, Futaleufú y Palena, mínima de 3 grados. Oiga, no va a estar tan helado. Comillas. No va a estar tan helado. Mínima de 3, máxima de 7 grados. Cubierto y lluvia débil mañana y tarde, y en la noche nublado y chubascos débiles. Eso sería, po. ¿Ah? Oiga, Puerto Montt igual, mañana. Mínima de 7, máxima de 10. Nublado y chubascos. Cubierto y lluvia, viento entre 40 y 60 para la tarde. Sí, así va a estar. A ver. Mañana se supone que es el último día de viento. Viernes, sábado y domingo vamos a tener cielos nublados con chubascos o cielos cubiertos y lluvia derechamente el fin de semana completo, oiga. Eso significa que las temperaturas mínimas no van a estar tan bajas. Estamos hablando de 5 o 6 grados para el fin de semana, la mínima en la mañana. Y luego la alta tampoco va a ser tan alta. 10 grados por ahí, sí, sí. Así que así nos se despide agosto. Vamos a ver cómo comienza el mes de septiembre. ¿Qué hacemos? Son las 5 con 24 minutos. ¿Ya nos despedimos? Sí, nos despedimos. Les damos las gracias a todos por estar junto a nuestra programación. Se viene el Galería Musical con nuestro colega y amigo Claudio Hernández. Toda la música de los 70, 80, 90 y 2000. Es bueno ese programa, me gusta. El otro que me gusta es el de regreso a los 80 y 90. Ah, ese es la noche, de las 9 a las 10. Ese es bueno, igual, buena música ahí. Ah, saludo a nuestro colega Claudio Hernández. Que va a ser buena finalización de día miércoles y mañana jueves desde las 7 y media con el México en una canción. Ahí nos encontramos. Chau.
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0: Dios da vida y vida en abundancia.
1: Tú has venido a la orilla, no has buscado.
2: El que quiera salvarse a sí mismo se perderá, y el que pierda su vida por causa mía se salvará. Lucas capítulo 9, versículo 24.
1: Que yo te siga. Señor, me has mirado a los ojos.
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11: Muy buenas tardes. Ya estamos al aire para otra edición de Estrella Deportes por la cadena de emisoras Estrella del Mar a lo largo de toda la isla grande de Chiloé. Día lunes 24 de agosto del 2026, con la gentileza de don Marco Catipillani y la emisora, estamos para entregar toda la información deportiva, tanto a nivel local, nacional e internacional, ¿ya? Con un día bastante, yo diría, de invierno, con una llovizna bastante fuerte y algo de frío, yo diría bastante frío, no de algo, harto frío hace, así que hay que cuidarse y salir solamente si es necesario, ¿ya? Quedarse en casita escuchando la programación de Estrella del Mar y durante el día lunes. Nos vamos con lo que son las noticias del ámbito a nivel local, en primer término, que no hay mucho, hay que decirlo, de volver a informar que el día viernes y sábado se jugaron dos fechas del campeonato de la Teletón local, del campeonato de béisbol que organiza el Club Deportivo Bonilla Damas, con alto entusiasmo, poco público, sí, el día sábado poco público, el día viernes algo parecido. Yo creo que la gente tiene que ser un poco más solidaria, ir a disfrutar de un buen baby y a la vez ir a cooperar con esta hermosa obra que es ayudar a nuestros semejantes, más en el mes que estamos, donde dice que hay que ser solidario, ¿ya? Lo dice el padre Alberto Hurtado, que nuestro santo que tenemos, que lo daba todo a cambio de nada, solamente por ayudar al semejante. Así que nosotros tenemos que copiar esto, que son lindas obras, ¿ya? Para copiar y ayudar. La idea es ir los días que haya baby food al gimnasio fiscal a cooperar con la entrada, que es una entrada módica de 1.000 pesos, y así está ayudando a nuestra gente que lo necesita. Bueno, ahora nos vamos con lo deportivo. Digámoslo que la Liga Nacional de Básquetbol agendó para los días 3 y 6 de septiembre los partidos de ida y vuelta entre Puerto Montt Básquet y Colo-Colo y Básquet UC con Puerto Varas. ¿Ya? En los primeros partidos que nombré hace local Puerto Montt Básquet contra Colo-Colo y Básquet UC frente a Puerto Varas. El día 6 de septiembre los partidos de vuelta, vale decir Colo-Colo con Puerto Montt Básquet y Puerto Varas Básquet enfrenta a Básquet UC. Eso es lo que tiene que ver con lo que es el campeonato de la Liga Nacional, donde Ancud hoy día en forma oficial durante la mañana inició sus entrenamientos. Ya estuvo una semana de una breve vacación, estuvieron en el plantel y el cuerpo técnico, pero hoy día ya tempranamente a las 9 de la mañana ya están en la carpeta del gimnasio fiscal, ya haciendo las evaluaciones, las mediciones seguramente, y ya practicando lo que es el básquet. ¿Ya? Así que para llegar en buenas condiciones cuando les toque empezar a jugar los famosos play-ins. Así que esperemos que Ancud haga un buen papel. Me imagino que Deportes Castro debe estar en lo mismo, preparándose para esta instancia final de lo que es la Liga Nacional de Básquet. Una liga que mucha gente no lo entiende en su formato original. ¿Eh? Hay muchas dudas, muchas contradicciones. Un campeonato que se puede dar que un equipo juegue 4 o 6 partidos con otro, ¿ya? Lo cual ya como que cansa un poco, ¿ya? No hay mucha variedad, ¿ya? Así que, bueno, este campeonato en un principio está diseñado con otro formato. Lamentablemente hubieron quejas de los equipos por el problema monetario, por los traslados, que salía caro. Por lo cual se volvió al sistema de campeonato de apertura, que es jugarlo por zona y después los 4 mejores de cada zona clasifican a jugar cuando empiezan a jugar los 8 mejores, los 4 de cada zona juegan para ver quién es el monarca, quién es el campeón, y los otros juegan por no descender. Así que algo se ha avanzado en el básquet, pero digámoslo, un campeonato que mucha gente no lo entiende en su formato original. Bueno, digamos igual que ANFA ya hizo el sorteo de los grupos para las eliminatorias, tanto en la categoría sub-17 como adulto. ¿Ya? Este fin de semana, el día sábado, se hizo el sorteo y en el grupo A quedaron Carelmapu, Maullín, Fresia, Frutillar y Llanquihue. Un grupo bastante potente. Seguramente Maullín va a querer sacarle provecho lo que fue el título de Baquedano. Me imagino que la base de ese equipo va a estar en dicha selección de Maullín. Pero ojo, Llanquihue, Frutillar y Fresia son equipos, selecciones fuertes, al igual que Carelmapu. Después en el grupo B está Puerto Montt, Puerto Varas, Alerce, Calbuco y Los Muermos. ¿Ya? Calbuco, me imagino la base de Severo Cofré. Los Muermos, que viene haciendo buenas presentaciones en las últimas eliminatorias, especialmente lo que son las series formativas. Y por Chiloé están Q, Castro, Chonchi y Quellón. ¿Ya? Aún no se da a conocer el orden de los partidos, cuándo van a ser los partidos, quién va a ser de local y quién va a ser de visita en las primeras fechas. ¿Ya? Esto parte el 5 y el 6 de septiembre. El día sábado 5, el día que se hace el cambio de hora, ese día se está jugando la primera fecha de las eliminatorias para los nacionales, como dijimos, sub-17 y serie de honor, o adulto, como le dicen algunos. Así que Ancud está trabajando fuertemente, especialmente lo que es la serie formativa, la sub-17. En la serie de honor hay un poco de, como que no están tomándolo muy en serio, se dice que está llegando pocos jugadores al entrenamiento, lo cual agrava en la preparación del equipo de honor. Es lamentable que esté pasando. Ojalá se mejore esa parte y tengamos a las dos selecciones trabajando a la par fuertemente para llegar en mejores condiciones a enfrentar las eliminatorias, que siempre son duras, siempre son parejas, así que no hay que dar ventaja en ningún tipo de cosa, ¿ya? Al no llegar a entrenar, solamente a jugar, se está dando una gran ventaja a los equipos contrarios, a las otras selecciones que seguramente están trabajando en forma seria. Eso que tiene que ver con las noticias del ámbito a nivel local. Bueno, hacemos el primer acto de la tarde y después volvemos con lo que fue los partidos de la competencia del fútbol nacional, tanto en damas como en primera A y primera B. Vamos y volvemos.
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11: Bueno, ya estamos de vuelta para proseguir con el material informativo de que tiene que ver con el deporte. Vamos a conocer lo que pasó en los campeonatos tanto de la primera A, damas y primera B, que se jugó este fin de semana a partir del día viernes 21 de agosto. En la primera A, el día viernes 21, jugaron a las 20:30 horas, Audax Italiano 0, La Calera 0, no se hicieron daño, ¿eh? Audiron y Calera no se hicieron daño, es un empate 0-0. Después, el día sábado 22 de agosto, jugaron a las 17:30, Huachipato 1, Limache 3, no levanta cabeza el equipo de la Usina. Y a las 20 horas, Católica cayó de local 1-2 frente a Ñublense de Chillán, el buen equipo de Ñublense, ¿eh? Que está bien armadito, con un entrenador que le grita bastante durante los partidos, ¿eh? Uno de los entrenadores que más gritones yo creo que hay en el fútbol chileno es el entrenador de Ñublense. Le está hablando todo el partido a su dirigido. Y la Católica parece que le afectó la eliminación en Copa Libertadores, ya que hubo un mediocre partido frente a Ñublense. Después, el día domingo, vale decir ayer, a las 12 horas, en un partido donde hubo lluvia de goles, La Serena 3, Cobresal 3, lo ganaba La Serena 3-1. ¿Eh? Lo empató Cobresal y casi que lo gana. Después, a ese mismo horario, jugaron Deportes Concepción con Coquimbo, un empate a 1. Después, a las 15 horas, se jugó el clásico del fútbol mayor, vale decir, entre Universidad de Chile y Colo-Colo. Un partido bastante parejo, donde se vio mejor Colo-Colo en el primer tiempo. No abrochó las ocasiones de gol y terminando el primer tiempo con una mano dentro del área de Vidal, le permitió a Aránguiz poner el marcador 1-1. Pero en el segundo tiempo, empezando el segundo tiempo, lo tuvo la UA, lo tuvo para hacer el 2-1, pero en la contra Colo-Colo hizo el 2-1 y con eso le bastó para ganar el partido. Un partido que se jugó a estadio lleno con 46.000 personas en la grada, ¿ya? Gracias a Dios no hubo mucho que lamentar, algún incidente aislado ahí, pero gracias a Dios un clásico que se jugó en cauces normales, como se dice, y Colo-Colo con esto ya está como abrochando el campeonato 2026. Es verdad que quedan muchas fechas, pero es difícil que Colo-Colo pierda 4 partidos, ¿ya? Es muy difícil. Ya sacó una ventaja bastante apreciable frente a sus seguidores. Vale, es decir, la U le sacó 13 y a la Católica le sacó 16. ¿Ya? Así que Colo-Colo como que se está probando la corona de campeón del fútbol de la primera. Y después a las 19 horas jugaron O'Higgins con Palestino, ¿eh? Y lo ganó el equipo de la Colonia Árabe. En la agonía, en los descuentos, lo ganó por 1-0, con gol de Gonzalo Tapia. Un lindo gol, ¿eh? Para hoy día, el lunes, está agendado a las 19:30 el partido entre Everton y la Universidad de Concepción. La Universidad de Concepción que está urgido de sumar la 3 para no volver a lo que fue la primera vez. No me digo que la Universidad de Concepción ya pasó por ese trance de bajar a la primera vez, así que está obligado a sumar frente al equipo de Viña del Mar, que viene haciendo buenos partidos tanto de local como de visita al equipo villamarino. Así que se presume un partido bastante peleado entre evertorianos y universitarios. Y para el día 26 de agosto, es decir, el día miércoles, está agendado el partido entre Coquimbo y Católica, que se ha jugado a las 18 horas, dos equipos que estuvieron participando en Copa Libertadores de América. Ahora vamos a lo que es la primera vez. la primera vez, bueno, se empezó a jugar el día viernes 21 de agosto en Arica, donde por fin el equipo de la comuna del Maule, el equipo talquino, sumó de a 3 y ganó de visita 2-1, ¿eh? Lo cual le permitió sumar 3 importantes puntos para empezar a escapar de la última ubicación de la tabla de dicha categoría. Después, el día sábado, hubieron 3 partidos: Magallanes 1, Santa Cruz 0. Ojo con Puerto Mona, cayó goleado frente a Iquique por 0-4, y pudo haber sido más, ¿eh? Muy mal el equipo de Puerto Montt en su partido local frente a Deportes Iquique. Después, en Calama, otra sorpresa. Cayó el local Cobreloa 0, Unión Española 1. Va subiendo Unión Española como espuma. Ya está en el, no sé si está en el cuarto o quinto lugar de la tabla de ubicaciones. Ayer domingo se jugó un partido, Antofagasta 3, Temuco 1. Buen partido. Hoy día hay 2 partidos que se empiezan a jugar a partir de las 17:30 horas. Curicó Unido con Unión San Felipe. No, perdón, este partido se jugó ayer. Ayer se jugó este partido entre Curicó y Unión San Felipe. Ganó el local, ganó Curicó 1-0. ¿Ya? Este partido está agendado para hoy día, pero se adelantó y ganó Curicó 1-0 a San Felipe. El que se juega hoy día es San Luis con Santiago Wander. Duelo hay de vecinos, ¿ya? Así que vamos a ver qué pasa ahí entre Audaz, entre San Luis y Santiago Wander por la primera vez del fútbol chileno. Así que un partido que estuvo bastante interesante. Bueno, antes que vayamos al fútbol femenino, vamos a dar a conocer las tablas. Ya en la primera A, los primeros 8 lugares los tiene Colo Colo con 49, la Chile con 36, Palestino con 33, Ñublense 32, Católica 30, Limache 27, igual que Everton. El Deportes Concepción, que subió bastante, con 27. Universidad de Concepción está en el lugar 14 con 19. 15º está Cobresal con 18. Y 16º está Unión La Calera con 14. ¿Ya? Así que si terminara el campeonato hoy día, sería campeón Colo-Colo. Chile 2 sería Universidad de Chile. Chile 3 sería Palestino, ¿ya? Para las copas internacionales, especialmente Copa Libertadores. Estaría salvándose del descenso los dos equipos penquistas, Deportes Concepción con 27 y Universidad de Concepción con 19. Solo un punto de ventaja sobre Cobresal. Y La Calera, lamentablemente, con 14 puntos, estaría perdiendo la categoría después de muchos años en la primera A. Y en la primera B, los primeros 8 son Cobreloa con 38, Wander con 35, Magallanes 35. Buena campaña Magallanes. Antofagasta con 34, quinto Unión Española con 34, sexto San Luis con 32. Si gana San Luis, pasa a varios, ¿ya? Llegaría a 35, pasaría Unión Española y Antofagasta, que ya jugaron. Y si Wander gana, empata en puntaje con Cobreloa 38. Así que se puede mover la tabla, depende de los partidos que se jueguen hoy día. Como dijimos, Puerto Montt con 31, San Marcos con 30. Después, en los últimos lugares, 14º, San Felipe con 20, 15º, Santa Cruz con 16, y el equipo de la comuna del Maule, el equipo de Talquino, está con 9. Así que vamos a ver qué pasa. Vamos a ver qué pasa ahí con lo que es con lo que tiene que ver con lo que es la primera B. Ahora sí nos vamos con la primera A. Ahora nos vamos con la primera A, pero en la serie femenina, ¿ya? No olvidemos que en la serie femenina hay 3 categorías. Está la A, la B y la C. En la A se dieron los siguientes marcadores este fin de semana. El día viernes jugaron a las 11 de la mañana Magallanes 1, Palestino 4. El sábado jugaron a las 11 de la mañana Santiago Wander 0, Temuco 3. Y Colo-Colo de visita goleó 9-0. Wow, qué goleada del equipo de Colo-Colo. Después el domingo, Católica 1, Iquique 1, Universidad de Concepción 0, Coquimbo Unido 4, Huachipato 1, Unión Española 0. Quedó libre Universidad de Chile. qué goleada fue esa. Bueno, ahora nos vamos con lo que tiene que ver con el básquetbol, ¿ya? Con el básquetbol que el día 27, no lo olvidemos, juega Chile por las eliminatorias para el Mundial de 2027, que se va a jugar en Qatar. En un partido preparatorio, Chile enfrentó a Bahamas y cayó frente al equipo visitante por 94-87. Tuve la suerte de ver el partido y, bueno, por mucho que le hayan tirado flores el periodismo, los que estaban cubriendo el partido a favor de Chile, digamos que Bahamas, cuando quería, sacaba 20 puntos. ¿Ya? Era un partido amistoso solamente. No hizo jugar a toda su estrella, o lo hizo jugar muy poco. Así que, pero bueno, para la vista, lo que hizo Chile estuvo bien. Pero yo creo que jugar un partido oficial por los puntos, yo creo que Bahamas, Chile no tiene nada que hacer. ¿Ya? Este partido se jugó en el Centro de Deportes Colectivos del Estadio Nacional de Santiago de Chile. ¿Ya? Es lo que va a valer, va a ser lo que se juega el día 27 frente a Estados Unidos. Estuve buscando un poco de historia y la última vez que se enfrentaron por una competencia oficial, hace 67 años que nos enfrentan, en el Mundial de Argentina, en el año 50, el 23 de octubre, jugaron y ganó Estados Unidos por 37-33, ¿ya? En ese Mundial. Después, por los lugares de avanzada en ese mundial, se volvieron a enfrentar y Chile cayó por 44-29, pero Chile ganó la medalla de bronce, ¿ya? En ese mundial que se jugó el año 1950 en Buenos Aires, Argentina, ¿ya? Así que cuando el Vasco chileno era potencia, mucha gente no me cree, pero sí, en esos años, el Vasco chileno, los años 50, 60, principios de los 70, Chile, tanto en el básquetbol femenino como masculino, era potencia a nivel sudamericano y tuvo buenas participaciones en mundiales y en sudamericanos, tanto en damas como varones. Así que, ojo con lo que Chile en su tiempo fue, ¿ya? En el básquetbol, en el concepto del básquetbol, tanto a nivel local, nacional e internacional, ¿no? Muchos no lo creen, pero es así. Bueno, hacemos el segundo alto de la tarde y ahí volvemos con la nota del ámbito a nivel internacional. Vamos y volvemos.
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11: Bueno, ya estamos ya de vuelta para proseguir con el material deportivo de hoy día, lunes 24 de agosto del 2026. Bueno, ya están agendados algunos partidos de cuarto de final ida de la Copa Libertadores de América. Se jugarían el 9 de septiembre. Horario aún no ha sido confirmado. Jugarían Estudiantes con Corinthians, Fluminense con Platense y Palmeiras con Liga Deportiva Universitaria de Quito. Estos son los partidos de ida. Los partidos de vuelta se jugarían el 16 de septiembre. Bueno, ahí se cambia la parte local. Ya ahí Platense jugaría de local frente a Fluminense, Liga frente a Palmeiras y Corinthians frente a Estudiantes. Eso es para la Copa Libertadores. Lo que es Copa Sudamericana, cuarto de final, partido de ida, 9 de septiembre, Santos con Atlético Mineiro, Boca Junior con Sao Paulo y Cienciano de Perú frente a Montevideo City Torque de Uruguay. Esos son los partidos de ida. El 16 de septiembre se jugarían los partidos de vuelta, Sao Paulo con Boca Junior, Atlético Mineiro con Santos y Montevideo City Torque con Cienciano del Perú. Eso es lo que tiene que ver con lo que es los dos campeonatos más importantes del fútbol sudamericano a nivel de clubes, como es la Libertadores y la Sudamericana. Donde una vez más, lamentablemente, no hay equipo chileno en esta instancia. Bueno, este fin de semana igual se dio el inicio de algunas ligas importantes en el mundo, especialmente del viejo mundo. Pero antes, mayor miradita a lo que es el fútbol brasileño y el fútbol uruguayo, que tuvieron fecha este fin de semana. El fútbol brasileño jugó su fecha número 24 y algunos marcadores que se dieron. Y Internacional de Porto Alegre 0, Atlético Mineiro 0. Donde el video es que ahí brilló con luces propias el gran Elías Figueroa, el Internacional de Porto Alegre. Cruzeiro 2, Flamengo 1, Vitória 0, Bahía 2, Bragantino 1, Grêmio 0. Donde jugó alguna vez Fernando Astengo, ¿se acuerda? El central de Colo-Colo, de la selección chilena, bueno, jugó en Grêmio en un momento dado. Palmeiras 4, Vasco da Gama 1. Palmeiras, donde brilló Jorge Valdivia, no nos olvidemos. Santos 1, Mirasol 1. Después Curitiba 2, Corinthians 1. Así que marcadores bastante parejos en el fútbol brasileño. En el fútbol uruguayo, algunos partidos que se jugaron y otros que se juegan hoy día y mañana. Nacional 1, Progreso 0. Montevideo City Torque 5, Wander 1. Deportivo Maldonado 0, Peñarol 0. Y Central 0, Juventud Las Piedras 1. ¿Ah? Ese fútbol uruguayo. Ahora nos vamos al viejo mundo. Fútbol en Francia. El Niza 0, el Lorient 0. El Toulouse 0, el Lyon 2. El PSG ganó en la agonía 2. Empató 2-2. El Troyes 0. El París Fútbol Club 0. Después en Alemania se jugó la Supercopa Alemana. El Borussia Dortmund 1, Bayern Múnich 2. Una vez más ganó el equipo de la aspirina, como le dicen al Bayern Múnich. 2-1 sobre el Borussia Dortmund del fútbol alemán. ¿Ya? Después en el fútbol de Países Bajos, o lo que era la Holanda antiguamente. El Cambuur 2, el Feyenoord 5. El PSV 5, el Groningen 1. Es el fútbol holandés. El fútbol inglés igual tuvo participación este fin de semana. El Arsenal 3, el Coventry City 0, el Hull City 2, Manchester United 0, el Everton 2, el Crystal Palace 0, el Manchester City 2, el Bournemouth 1 y el Brighton 4, Aston Villa 0. Perdió el equipo del Dibu Martínez, ¿eh? Cayó goleado. Ya, el equipo inglés. Ahora vamos al fútbol italiano. Algunos partidos que se jugaron: Atalanta 2, Sassuolo 1, Torino 1, Milan 2, Frosinone 0, Juventus 1, Venecia 0, el Lecce 2, donde jugó el pajarito Valdés, el Lecce. El Génova 0, Nápoles 2, donde brilló con luces propias el gran Elías Figueroa. Jugó una temporada. No una temporada, jugó 2-3 amistosos cuando el Nápoles se proclamó campeón de la Liga Italiana con Diego Armando Maradona, ganando 12 Scudetos, y se hizo un partido de exhibición en Nápoles. Y uno de los jugadores de esa época que fue invitado a jugar fue Elías Figueroa, aunque esto no lo crean. Jugó en un partido amistoso junto al gran Diego Armando Maradona. Así que eso, el Nápoles, que tiene historia con el gran Elías Figueroa y el gran Diego Armando Maradona, dos jugadores que nacieron del fútbol sudamericano. Después el Parma 0, el Cagliari 1, el Inter de Milán 4, el Monza 1, Udinese, donde brilló Isla con Alexis Sánchez 1, el Como 1. ¿Ya? Y en España, igual se jugaron algunos partidos. El Elche 0, Barcelona 5. Cepeda jugó 20 minutos. Atlético de Madrid le empató con el Submarino Amarillo 2-2. El Español, donde brilló Carlos Caselli, 1. El Madrid 2. El Valencia 0. El Celta 0, donde jugó alguna vez Pablo Contreras. El Betis, del ingeniero Pellegrini, 1. El equipo de Claudio Bravo, la Sociedad, 0. Y Atlético de Bilbao, el equipo vasco, 1. El Sevilla, de Gabriel Suazo, 3. Esos fueron los marcadores que se dieron en el fútbol europeo y en el fútbol sudamericano. Harto que comentar, harto deporte hay que comentar. Este fin de semana, bueno, vuelve el fútbol local. Una fecha más, tanto en Primera B como en Primera A. Tenemos Copa Chile, tenemos lo que hacer en la participación de Chile frente a Estados Unidos, así que va a haber harto material para

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1: Tú has venido a la orilla.
2: El que a mí viene nunca pasará hambre, y el que en mí cree nunca más volverá a tener sed. Juan, capítulo 6, versículo 35.
1: Señor, me has mirado a los ojos.
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1: Dice Jesús: Yo soy la resurrección y la vida. El que cree en mí, aunque muera, vivirá.
2: Queridos hermanos y hermanas, reciban un cariñoso saludo desde Radio Estrella del Mar. Les habla el Padre José Andrade. Con la actitud de escucha, vamos a meditar sobre el Evangelio que hoy nos presenta la liturgia de la Iglesia en este día miércoles 26 de agosto. Que el Señor esté con todos ustedes y con tu espíritu. Proclamación del Santo Evangelio de nuestro Señor Jesucristo según San Mateo. Gloria a ti, Señor. Jesús habló diciendo: ¡Ay de ustedes, escribas y fariseos hipócritas, que parecen sepulcros blanqueados, hermosos por fuera, pero por dentro lleno de hueso de muertos y de podredumbre! Así también son ustedes. Por fuera parecen justos delante de los hombres, pero por dentro están llenos de hipocresía y de iniquidad. ¡Ay de ustedes, escribas y fariseos hipócritas, que construyen los sepulcros de los profetas y adornan las tumbas de los justos diciendo: Si hubiéramos vivido en el tiempo de nuestros padres, no nos hubiéramos unidos a ellos para derramar la sangre de los profetas. De esa manera atestiguan contra ustedes mismos que son hijos de los que mataron a los profetas. Colmen entonces la medida de sus padres. Palabra del Señor. Gloria a ti, Señor Jesús. Qué fuerte es este evangelio que hoy día nos presenta la liturgia de la Iglesia. Cómo Jesús en este evangelio reprocha la hipocresía tanto de los escribas y fariseos. Precisamente el Señor les llama fuertemente la atención por su inconsecuencia, por no cumplir los mandamientos de Dios y quedarse en lo superficial, en la simple observancia de la ley, pero no ponerla en práctica. De ahí que el Señor les reprocha, puesto que van contra la misma voluntad de Dios. Practican lo externo, lo exterior, pero se olvidan de cumplir lo esencial de la ley, que es la justicia, la misericordia y la fidelidad. Eso que es lo esencial es precisamente lo que agrada a Dios. Y ellos se quedaron simplemente en el cumplir exteriormente los preceptos, pero no iban a lo que realmente es lo esencial de la ley, que es cumplir la voluntad de Dios y que se traduce precisamente en el amor a Dios y en el amor al prójimo, porque es en esa actitud relacional con el prójimo donde se ha de practicar la justicia, donde se ha de practicar la misericordia y donde se ha de vivir la fidelidad. Eso es lo que tanto los escribas y fariseos olvidaron y se quedaron netamente en el cumplimiento exterior, para que los hombres los vean, para que los hombres, ¿no es cierto?, los admiren. Pero era hipocresía, falsedad. Y esto es lo que el Señor les reprocha. Esto nos puede pasar a nosotros. que decimos exteriormente amar a Dios, cumplir con ciertos preceptos, pero que luego en la vida diaria del día a día pasamos por encima del hermano, lo atropellamos, le levantamos calumnia, somos buenos para murmurar, descalificamos a las personas, somos egoístas, no ayudamos al más necesitado. Eso que es lo esencial, lo dejamos de lado. Eso es la hipocresía. Y por eso que aquí el Señor nos hace esta advertencia, que nos puede pasar a nosotros. No nos olvidemos que lo que le agrada a Dios es amar a Dios y amar al prójimo. Pero para que testimoniemos que realmente amamos a Dios, tenemos que encarnarlo en el amor al prójimo, en el servicio al prójimo, en la ayuda al prójimo, en el respetar al prójimo, en el honrar su fama al prójimo. Pero si vamos por la vida pisoteando a los demás, pasando por encima de los demás, todo lo que hagamos es pura hipocresía y falsedad. Lo mismo que el Señor aquí reprocha a los fariseos y a los escribas. Pidamos entonces en este día a nuestra Madre Celestial, que ella como Madre de Dios y Madre nuestra, nos ayude en este caminar. A ella le decimos: Dios te salve María, llena de gracia, el Señor es contigo. Bendita eres entre todas las mujeres y bendito es el fruto de tu vientre, Jesús. Santa María, Madre de Dios, ruega por nosotros pecadores, ahora y en la hora de nuestra muerte. Amén.
1: Dice Jesús: Yo soy la resurrección y la vida. El que cree en mí, aunque muera, vivirá.

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